Muy buenas tardes, estimadas y estimados radioescuchas. De nueva cuenta su programa favorito, El Arte del Buen Tunar, un compás para la cultura. Después de la rúbrica de entrada, Así hablaba Zaratustra, de Richard Strauss, 1864-1949, nos recibió el verso hablado con la tuna aguascalentense, exalumnos UAA, estudiantina anfitriona de este programa, y la canción Cielito Lindo, que ya está impresa en el cancionero popular del pueblo de México. Canción cuyo autor es Quirino Mendoza, y precisamente hijo de agricultores, y que recibió de sus padres Fidelio Mendoza y Juana Cortés la enseñanza del amor a la tierra y cómo trabajarla. Conjugaba este trabajo con el estudio de piano y varios instrumentos de cuerda. Estudió órgano con el párroco de su pueblo, siendo organista por muchos años en los pueblos de Milpa Alta y Xochimilco, dando a conocer ahí sus primeros cantos religiosos. Siendo maestro rural, se casó con Catalina Martínez, su Catalina de Lunar, cerca de la boca. Y de ahí, Cielito Lindo, ese lunar que tienes, Cielito Lindo, refiriéndose a su Catalina, junto a la boca, no se lo des a nadie, Cielito Lindo, que a mí me toca. Tuvo tres hijos, Manuel, Jesús y Domingo. Compositor de Jesucita en Chihuahua, de Joaquinita, nacidas cuando estrenaba el grado de teniente coronel en el fuerte de Loreto y era director de orquesta de guerra en Puebla. Su creación Jesucita en Chihuahua fue utilizada como fondo musical en las películas Las Abandonadas, Las Tres Pelonas, Viva Benito Canales y Odalisca número 3. En 1922 trabajó como acompañante de piano para ejercicios físicos en la Escuela Francisco y Madero, dependiendo de la Dirección de Cultura Estética. Fue profesor de orquesta típica del plantel Miguel Meneses y trabajó por 20 años para volver a ser fuente segura de ingresos, ya que la Secretaría de Educación Pública levantó el nombramiento el año 1924, no volviéndoselo a dar sino hasta el año de 1937. Autor de 73 himnos, 102 canciones, entre las cuales hay pasos dobles, marchas, foxes, 57 cantos para jardín de niños, 50 guapancos, polgas, mazurcas, chotices y 2 cantos religiosos. Falleció en su casa, Segunda Cerrada de Lucas Alamán, número 17, en la colonia Parque Balbuena, y fue sepultado.

enterrada en el panteón de Tulayeulco, en el Distrito Federal. Guarda en la memoria de este gran compositor una escuela que lleva su nombre en Xochimilco. La mención de su nombre en la placa que conmemora el vigésimo aniversario de existencia legal de la actual Sociedad de Autores y Compositores de México, en admiración y gratitud por ser uno de los socios fundadores, y desde luego su música que vibra en el sentir de su pueblo. Cielito lindo, pues, interpretada por la tuna de la Facultad de Farmacia de Barcelona, y que es precisamente la tuna invitada para esta parte del arte del buen tunar. Escuchemos cómo suena un bolero interpretado por una tuna, y aquí en este caso, la tuna de farmacia. Sabor a mí.

Estimadas amigas y amigos, ¿qué les pareció esta interpretación? Y por lo pronto, pues se siente una interpretación con sabor original, que es muy importante. Y esto le da, pues, una singularidad. Y viendo la fotografía de la portada del disco, veo que son 16 integrantes y podemos afirmar que con pocos elementos se ha logrado un sonido propio. Y para reafirmarlo, escuchemos la canción Estrellita del Sur, canción que tengo presente desde niño y que interpretaba maravillosamente Libertad Lamarque.

Y de nueva cuenta, la tuna de la Facultad de Farmacia Barcelona nos interpreta Guantanamera. Vamos a ver cómo suena este ritmo caribeño.

descubramos esta novedad musical que rescaté precisamente del disco volumen 2 de La Tuna de Facultad de Farmacia. Naranjitay, e incertidumbre.

Este es un cubano, cantinero de Cuba, y que en voz de la tuna de farmacia de Barcelona, por supuesto, que adquiere otro matiz y otra expresión.

Estimados y estimadas radioescuchas, agradezco su preferencia a este programa del arte del buen tunar, que haya caído muy bien, por cierto, cumpliendo 7 años de que nacimos, y agradezco, por supuesto, a nuestras audiencias, quienes con sus llamadas telefónicas al teléfono, que con gusto está a sus órdenes, el 449-911-5367, nos alientan a seguir con este espacio radiofónico universitario, 94.5 de Radio Universidad. Y para cerrar, escucharemos Cartagena.

0: Hacemos una pausa y continuamos.
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8: La hora sigue su curso. Son las 6:33.
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Y en este compás para la cultura, arrancando esta segunda parte, nos recibió Dvorak y la danza húngara número 3, interpretada precisamente por la Orquesta Filarmónica Nacional Húngara, bajo la dirección de Adán Fischer. Y para este programa de Compás para la Cultura, en este espacio, está presente Schubert con todo quinteto, tema con variación interpretado por el Cuarteto de Colorado, Estados Unidos.

Y cerramos este espacio radiofónico universitario precisamente con Paz para la Cultura, con Romance de Swendensen.

y del fonógrafo rescato de mi más de 30 discos que he podido grabar en mi andar entre pentagramas y notas musicales ya por 60 años, el himno al Colegio Cristóbal Colón, cuyo compositor es José María Napoleón, y un servidor interpretándolo precisamente con la estudiantina del Colegio Cristóbal Colón, bajo la dirección de un servidor de ustedes, estudiantina que tuve la dicha de dirigir por 12 años. Envío a la comunidad educativa de esta gran institución y a los miles de alumnos mi cariño y mi recuerdo.

0: Gracias a Rafa Polo.
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1: En este momento, las 7 en punto. 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
6: ¿Qué tal? Bienvenidos, muy buenas noches. Gracias a la Benemérita Universidad Autónoma de Aguascalientes, a Osvaldo Rodríguez en los controles, pero sobre todo a usted que permanece en sintonía con Radio UAA. Este ha sido un tremendo inicio de semana. Seguramente usted ya lo sabe, lo ha seguido, nos agarró desprevenidos el viernes, el día que una presidenta Claudia Sheinbaum anuncia que no va a estar en la conferencia matutina porque tiene un cuadro de gripe, que Rosa Isela Rodríguez va a estar en su lugar. Unos minutos después de que acaba la conferencia matutina, a las 9:46 del 21 de agosto, Rubén Rocha Moya, gobernador de Sinaloa con licencia, anuncia a través de un extenso tweet o publicación en X, como usted guste llamarle, que regresa al gobierno de Sinaloa. Lo primero que pensé, como muchos, es que realmente nunca había dejado el gobierno Rubén Rocha Moya. Se rumoraba, se comentaba que a quien habían dejado en su lugar, a la gobernadora interina Geraldine Bonilla, bueno, pues a pesar de que había hecho cambios en el gabinete de Rubén Rocha Moya, pues seguía las instrucciones del gobernador con licencia. Un gobernador con licencia que, le recuerdo, pidió una licencia por 30 días para ser investigado por la fiscalía. Se le trató con algodones, se le trató muy bien, y esos 30 días se extendieron hasta 112 días en los que siguió cobrando como gobernador, en el que siguió atrás de la silla, y 112 días en que Sinaloa no cambiaba absolutamente nada. Y esto fue el viernes a las 9:36, y de inmediato comenzaron las reacciones por parte del gobierno federal. La primera en reaccionar fue la Secretaría de Gobernación, quien se deslindó de Rubén Rocha Moya a través de un comunicado de prensa, y señaló, ahí estableció la línea, la partitura que deberían decantar el resto del oficialismo y del morenismo, que era una decisión personal y que no había sido consultada con el partido. Le siguió una carta de los diputados, una intervención de Ricardo Monreal, el coordinador de los diputados en la Cámara, diciendo que lo mejor era que renunciara, que pidiera licencia Rubén Rocha Moya. Después, una carta de los veintitantos gobernadores de Morena, y en todas ellas se subrayaban tres cosas. Una, que era una decisión personal de Rubén Rocha Moya. Dos, que se deslindaban de la figura del gobernador porque sí había investigación en curso, que había una investigación en curso de la Fiscalía General de la República, y tres, un apoyo irrestricto a la presidenta Claudia Sheinbaum. Un apoyo irrestricto que no se entiende porque en el centro de este juego no está la presidenta. Y hasta y durante estos 112 días, la presidenta había mantenido la cabeza fría, se había negado a entregar a Rubén Rocha Moya y al resto de los implicados. Les recuerdo que son 10 investigados por la Fiscalía Federal que está en Nueva York, el gobernador Juan de Dios Gámez Mendívil, alcalde de Culiacán, quien también pidió licencia, Enrique Insunza, el senador Enrique Díaz Vega, exsecretario de Administrativo y de Finanzas, Damasco Castro Saavedra, fiscal general adjunto, Marco Antonio Almanza

porque todo lo que podríamos decir acerca de las razones por las que Rubén Rocha Moya decidió regresar al gobierno son meras especulaciones, pero en el ambiente político no nos queda de otra. Yo le comparto las mías. Creo, si usted no mal recuerda, hace 15 días Andy López Beltrán, el hijo de Andrés Manuel López Obrador, anunció que le habían retirado la visa y mandó una carta de dos cuartillas delirante en la que fue apoyada por el régimen, porque inmediatamente después de esa carta la Fiscalía General de la República señaló que no había ninguna investigación en curso en contra de Andy López Beltrán. Yo creo que, y además, otras cosas se juntan. En la semana pasada, a principios, es detenido Fausto Corrales, el nombre le debe de sonar. Fausto Corrales era el auxiliar, el ayudante e incluso el chofer de Héctor Melesio Cuen, y fue testigo del momento en que se reunieron con el Mayo Zambada para secuestrarlo. Vivió una historia de terror, ha estado oculto años y teme por su seguridad, dice Fausto Corrales, que no teme lo que el gobierno le pueda hacer, sino que la manera en que los grupos del crimen organizado puedan actuar en contra de él. Y si alguien puede declarar en contra de Rubén Rocha Moya, bueno, pues es Fausto Corrales, que puede apoyar la versión que tiene el Mayo Zambada, que hizo pública en una carta en la que señalaba que Héctor Melesio Cuen fue asesinado en el lugar del encuentro en México antes de que lo secuestraran. Y además, en esta semana también se anuncia, la semana pasada, que Gerardo Mérida, el militar Gerardo Mérida, estaba fuera del sistema penitenciario de los Estados Unidos. Es decir, no estaba libre, pero todo indica que Gerardo Mérida accedió a ser un testigo protegido o colaborador, como le llaman, de las autoridades estadounidenses. En este panorama, donde Fausto Corrales está detenido, en el que Gerardo Mérida, suponemos que ya está apoyando a las autoridades estadounidenses, porque fue uno de los que se entregó, uno de los 10 inculpados que se entregó, y confiado de que podía correr la misma suerte que Andy López Beltrán, Rubén Rocha Moya se presenta con este mensaje en X y después un video en el que señala lo de siempre, que va a gobernar para los sinaloenses, que regresó porque no tiene ninguna culpa, y deja a un lado las acusaciones, sobre todo para decir que viene a honrar su palabra con el pueblo de Sinaloa. Pero había que recordar que Rubén Rocha Moya, cuando fue acusado, antes de pedir licencia, él decía que estos ataques eran acechanzas de intereses extranjeros, felonía de la ultraderecha opresora, y que en ese discurso la propia presidenta Claudia Sheinbaum lo acompañó, porque cada vez que se mencionaban las acusaciones en contra de Rubén Rocha Moya, ella decía pruebas, pruebas, pruebas. Y incluso recordar usted esa escena vergonzosa en el Senado, donde los legisladores de Morena acuerparon a Rubén Rocha Moya para gritar y levantar el puño izquierdo diciendo: no está solo, no está sola. Pero al mismo tiempo, desde la mañanera se construía un cobijo para el gobernador con licencia de Sinaloa. Decía Claudio Sheinbaum sobre las pruebas que si no existían pruebas claras, es evidente que el objetivo de estas imputaciones por parte del Departamento de Justicia es político, y lo dejaba en ese nivel. ¿Para qué? Para afianzar un discurso en el que se señala que defender a políticos señalados por Estados Unidos como Rubén Rocha Moya y los otros 9 imputados, se trata de defender la soberanía nacional, y que este tipo de actos o de investigaciones por parte de los Estados Unidos no son otra cosa más que un intento injerencista en la política mexicana. Después vendrán muchas más cosas que se van juntando, pero de las 9:46 del 21 de agosto a las 6:40, 33 horas, 30 y pico horas después de que regresó Rubén Rocha Moya, manda un nuevo oficio al Congreso, en donde ahora pide licencia por tiempo indefinido.

Es decir, no va a regresar. La presidenta lo dijo ya también en la conferencia mañanera. Rocha Moya, por las características de la licencia que pidió, no va a regresar a gobernar. Y a quien elija el Congreso de Sinaloa como gobernador o gobernadora interina, será quien acabe el periodo hasta el próximo año en que, bueno, se hagan las elecciones y se elija un nuevo gobernador de Sinaloa. ¿En qué nos vamos a quedar en este momento? Una vez que Rubén Rocha Moya pide de nuevo cuenta una licencia, las filas del oficialismo se echan para atrás, lo dejan absolutamente solo. Hoy, por ejemplo, ya el vocero de los diputados de Morena, Arturo Ávila, está recomendando a Enrique Insunza que mejor pida licencia. Y hoy todo el bloque oficial lo que señala es que es una decisión personal de Rocha Moya y que no debe de afectar los intereses. ¿Por qué? Porque la gobernadora, la presidenta Sheinbaum lo dijo muy claro, de diferentes maneras, ¿no? Señaló que consideraba la decisión de regresar de Rocha Moya no pertinente, por decirlo menos. Y en un largo tuit también de la presidenta, indicaba que nada está por encima de la nación y del pueblo, ningún interés personal, por muy válido que sea. Uno de los pocos que lo defendía o que lo defendió durante el fin de semana fue Gerardo Fernández Noroña, este personaje repugnante, ¿no? Que el sábado, el viernes por la noche, le mandaba un mensaje a Ricardo Monreal indicándole que por qué no pedía con la misma vehemencia con que pedía a Rocha Moya a Alito Moreno que se entregara para ser procesado. Y hoy, en un intercambio con los reporteros, pues Noroña solamente pudo decir que el daño a la reputación del mandatario estatal ya está hecho y que iba a ser muy difícil repararlo. Hoy el oficialismo le ha dado la espalda a Rubén Rocha Moya y la segunda parte de este conflicto se la cuento después del corte musical. Fíjese que me encontré un video de un concierto en París de Robert Glasper, este jazzista que francamente me parece que innovó el jazz porque logró mezclar el rhythm and blues, el hip hop, y lo ha hecho muy bien. Tiene una serie de discos en los que hace covers de canciones de hip hop, es productor, y bueno, me parece que el disco más importante de Robert Glasper es el que grabó en el 2012 con The Robert Glasper Experiment, este disco que se llama Black Radio, y en el que viene una canción que se llama Afro Blue, que es en realidad de Mongo Santamaría, le hizo famosa John Coltrane, y aquí le da su toque especial Robert Glasper, acompañado por la bellísima voz de Erykah Badu. Por favor, Osvaldo, si lo puedes poner.

0: Ahí lo tienes, eso fue Afro Blue con Robert Glasper y la voz de Erykah Badu del disco Black Radio del 2012. Hay más emisiones, ediciones de Black Radio, creo que ya van el número 3. Y Robert Glasper siempre está colaborando con otros artistas de la escena del rhythm and blues y del hip hop. Y acaba de sacar un nuevo disco apenas aquí a inicios de agosto de este año. Entonces vaya y experiméntelo, en verdad vale muchísimo la pena. Escuchar a este gran pianista. Regresamos al caso de Sinaloa. Ya habíamos establecido cómo se defendía antes a Rubén Rocha Moya. Me parece que leyó mal la señal. Esta es la carta de Andy López Beltrán en la que retaba a Donald Trump y el inmediato apoyo que tuvo por parte de la fiscalía señalando que no estaba siendo investigado. Y después, cuando da este paso en falso y regresa a la gubernatura, por supuesto con la idea de obtener fuero, porque se rumoraba que en cualquier momento podían ingresar esta amenaza de ahí viene el lobo, fuerzas norteamericanas al territorio nacional para llevarse y hacerlo rendir cuentas allá en una corte de Estados Unidos. Y yo creo que la puntilla viene con lo que señaló la presidenta. Cuando se le pidieron explicaciones en eventos que tuvo el sábado y el domingo, pues decía nada más que no era personal, que lo iba a comentar en la conferencia matutina, y antes de la conferencia matutina publicó un post en X y en Facebook en el que señalaba: porque el poder sin principios se vuelve arrogancia, el poder sin límites abuso, y el poder que olvida al pueblo termina enfrentándose a la historia. México merece servidores públicos que entiendan que los cargos son pasajeros, pero la responsabilidad ante la nación es eterna. Y finaliza ese post señalando: por encima de cualquier nombre, de cualquier grupo y de cualquier interés político o particular, están el pueblo y la nación, firmaba Claudia Sheinbaum. De pronto parece que este mensaje está también dirigido a Andrés Manuel López Obrador, porque este escenario ha dado paso a muchísimas, muchísimas especulaciones. En la mañanera también se le preguntó a la presidenta Claudia Sheinbaum si había una confrontación con el grupo político de Rubén Rocha Moya, y ella lo negó en absoluto, solamente dijo que no estaba de acuerdo con su forma de proceder. Sin embargo, al intentar establecer una narrativa, la presidenta Claudia Sheinbaum, bueno, empezó a señalar cómo tendrían que ser la labor de los servidores públicos, a quienes se debían, que al pueblo, que a la nación, y que en especial los de la Cuarta Transformación debían seguir los principios de no robar, no traicionar, no mentir. Entonces, y que no estaba de acuerdo con el proceder personal de Rubén Rocha Moya. ¿Cuál de estos tres preceptos o los tres fue el que violó el gobernador con doble licencia Rubén Rocha Moya, que logró despertar la furia de la presidenta, una furia fría, de cabeza fría, que va moviéndose poco a poco y que no es la primera vez que vemos? Porque a esto de las coincidencias hay que sumar también que el fin de semana estuvo Omar García Harfuch en la Conferencia Internacional para el Control de las Drogas, que se realizó en Argentina, y misteriosamente, o de casualidad, justo en esos días, cuando Omar García Harfuch está hablando de colaboración con el gobierno de Estados Unidos, está dando cifras de cómo van las cosas, bueno, pues Argentina logra por fin deportar a Fernando Farías Laguna. Usted recordará a Fer este nombre porque es un ex contraalmirante de la Secretaría de la Marina, acusado por la Fiscalía General de la República de liderar una red de huachicol. Se supone que la que liderea Ernesto Rufo es la más grande, pero aquí están los sobrinos del antiguo secretario de Marina, y Fernando Farías Laguna había logrado huir a Argentina, al país al que ingresó con un pasaporte extranjero. Y en estos días Argentina lo deporta, y bueno, una vez más esta vulnerabilidad de las fuerzas militares, esta corrupción que está penetrando incluso a estructuras supuestamente tan democráticas como las de Morena, pues tienen a alguien a quien va a poder confesar o decir cómo se maneja el negocio del huachicol. Y esto lo que va a hacer es que va, por un lado, la oposición ha hecho de esta captura, de esta deportación, pues una victoria, porque medios como Latinus han filtrado grabaciones y declaraciones de los abogados de los hermanos Farías Laguna, que señalan que el jefe de este clan era Andrés Manuel López Beltrán, Andy, el hijo. Y mientras que las investigaciones de la Fiscalía, las declaraciones de la Secretaría de Gobernación y de la propia presidenta, se indica que no hay ninguna responsabilidad. Entonces nos estamos moviendo en el intento por controlar la narrativa y señalar que Estados Unidos está teniendo injerencia extranjera con nosotros, que hay que salir a defender la soberanía nacional. Y yo lo que me pregunto es si nuestro es una extracción terrible, porque déjeme cerrar el programa con estos números, cerrar y ir hacia una conclusión. En el periodo de Rubén Rocha Moya como gobernador, y más los casi 4 meses con licencia que estuvo este señor Rubén Rocha Moya, en Sinaloa la situación no ha cambiado. A partir del conflicto entre los mayitos y los chapitos, ha habido 3.724 homicidios dolosos, 5 puntos de este tipo de homicidios diarios, 4.303 personas privadas de la libertad, más de 3.000 desaparecidos, 66 feminicidios, esta cifra terrible, 173 niños fallecidos considerados como daño colateral de los encuentros entre estas dos facciones del crimen, 12.257 vehículos robados, más de 17 vehículos robados diariamente, y se han cerrado más de 5.000 empresas en Sinaloa, y se han perdido empleos formales, más de 27.000 empleos formales perdidos. El viernes que Rubén Rocha Moya llegó a señalar que venía a recuperar el gobierno, yo me preguntaba qué es lo que va a gobernar, porque aunque en ese primer momento Morena y el oficialismo salió a decir que era inocente, no, hasta que la presidenta les dijo que no, que estaban equivocados, en la sociedad hay un rechazo enorme a Rocha Moya, y no lo ha entendido así el Congreso de Sinaloa, que es el encargado de poner al gobernador interino. De hecho, no lo ha entendido, que tenía prevista para el día de hoy una sesión extraordinaria, que finalmente se canceló y pues se suspendió hasta por tiempo indefinido, hasta que los diputados de Sinaloa quieran, para ver qué se va a hacer y a quién se va a poner. Los nombres que suenan son, por supuesto, que se mantenga hasta el final Geraldine Bonilla, quien fue secretaria de gobierno con Rubén Rocha Moya. También suenan nombres de candidatos como Teresa Guerra, Graciela Domínguez, que son candidatas que estarían buscando la gubernatura en el 2027, y por lo tanto sería difícil que quisieran entrar en este momento a una gubernatura interina. Pero pues también está la pregunta de si se va a quedar el rochamoyismo, ¿no?, o si va a continuar como hasta ahora ha continuado con Geraldine Bonilla. O también suena mucho el nombre de Julio Verdeguer, quien fuera secretario de Agricultura con Claudia Sheinbaum, ya dimitió, ya denunció, porque a los agricultores no les supo resolver nada. Y la pregunta, esto que es todo grilla, y esto que es intentar controlar la narrativa, la pregunta es, ¿quién va a llegar a controlar Sinaloa, a gobernar Sinaloa, y qué va a gobernar? Porque informó la presidenta también, hay más de 16.500 elementos de la Guardia Nacional, la Marina y el Ejército en Sinaloa, y nada ha cambiado hasta ahora. Muchísimas gracias por su atención, nos vemos en la siguiente emisión. Gracias a la Benemérita Universidad Autónoma de Aguascalientes, a Oswaldo Rodríguez en los controles, pero sobre todo a usted por escuchar atender esta conversación. Yo soy Edilberto Aldán, ánimo, salud y democracia. Buenas noches.
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6: 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Son las 7 con 30 minutos.
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Las 7 de la noche con 31 minutos. Bienvenidos a Rock Machine. Yo soy Oswald Rodríguez y ha llegado el momento de encender la máquina del rock aquí en Radio UA 94.5 FM. Yo no sé si a ustedes les pasa, pero el mes de agosto se ha ido, o sea, los demás meses, algunos, no todos, se han hecho eternos. Por ejemplo, el mes de julio a mí fue uno de los meses que yo sentí más largos, pero agosto, pues prácticamente en dos semanas ya se acabó y ya estamos a 24 de agosto. ¡Qué barbaridad! Estamos en, pues ya muy cerca de las fechas donde se come más rico en el año aquí en México. Viene septiembre, viene el pozolito, las tostadas, el pan de muerto, que por cierto en las tiendas ya hay pan de muerto. El otro día me vi tentado a comprar mi pan de muerto, pero dije no, me voy a aguantar, porque si no vamos a llegar muy mal a fin de año. Muy bien, pues vamos a comenzar con nuestra selección del día de hoy. Los invito a que me acompañen. Estamos transmitiendo en vivo desde el edificio 14 aquí en Ciudad Universitaria, en la unidad de radio José Dávila Rodríguez, desde la Benemérita Universidad Autónoma de Aguascalientes. Y nuestro número de WhatsApp, por si ustedes quieren estar en contacto aquí en cabina, es el 449-912-1588. 449-912-1588. Vamos a comenzar con esto de La Otra Cara de México. Esto se titula Volví a Caer. Y así como este tema dice volví a caer, yo también voy a volver a caer en el pan de muerto. Cuando sea el momento, o quizá antes, uno nunca sabe. Bienvenidos, esto es Rock Machine, comenzamos.

0: yo sí estaba en onda, pero luego cambiaron la onda. Ahora la onda que traigo no es onda, y la onda de onda me parece muy mala onda, y te va a pasar a ti.
1: Para nada, maestro. Nosotros vamos a rockear por siempre. Forever, forever.
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3: Bien, acabamos de escuchar Volví a caer con La otra cara de México, y pues así es como comenzamos nuestra selección rockera aquí en Rock Machine. Le mando saludos a mi señora madre, que ya está sintonizando y ya me prohibió el pan. Me dijo, no vuelvas a caer. No prometo nada, mamá, pero bueno, haremos lo posible por aguantar hasta la fecha en que sale ese delicioso pan de muerto. Son las 7:36. Vamos a escuchar a continuación a la banda Los Gestos de la Doña. Esto es La Chancla.

0: Mande matar a los Rolling Stones.
1: Señor, ellos no son.
0: Obedezca.
2: Bien, acabamos de escuchar La Chancla con Los Gestos de la Doña y pues nosotros seguimos disfrutando de la buena música aquí en Rock Machine. Les recuerdo nuestro número de WhatsApp en cabina, 449-912-1588. Saludos, comentarios, peticiones, lo que ustedes gusten, ahí está disponible el centro de mensajes. Vamos a continuar ahora con esto de Debler. Esto es Polvo de Estrellas.

0: De todas maneras no vamos a cambiar. Hay que ser rockers movidos.
1: Bien, acabamos de escuchar Polvo de Estrellas a cargo de Debler. Y ahora toca el turno de Airbag. Esto es Ella Usó Mi Cabeza Como Un Revólver.

Rock Machine. Ya estamos de regreso y acabamos de escuchar a Airbag con el tema Ella usó mi cabeza como un revólver. Y bueno, pues nosotros ya nos estamos adentrando a la recta final de esta emisión. Antes de despedir este programa, escuchemos a Warcry. El tema es Perdido.

0: 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Bien, acabamos de escuchar a Warcry con Perdido, una canción que pertenece al álbum ¿Dónde está la luz? Y bueno, pues hemos llegado al final de la emisión del día de hoy aquí en Rock Machine. Yo les agradezco su preferencia y su sintonía. Quédense en compañía de Radio UA 94.5 FM para que sigan disfrutando de nuestra programación. Nosotros nos escuchamos el día de mañana en punto de las 7:30 de la noche para encender nuevamente la máquina del rock. Yo soy Oswald Rodríguez. Los invito a que me sigan en las redes sociales. Me encuentran en todos lados como Oswald Rodríguez Locutor. Y también los invito a que sigan las redes de la estación. En todos lados, Radio UA 94.5 FM. Yo me despido y les deseo que tengan una bonita noche. Pásenla bien y pórtense bien. Hasta la próxima.
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informa. Autoridades de la Universidad Autónoma de Aguascalientes, integrantes del Patronato Universitario y representantes de Advantest Corporation sostuvieron una primera reunión para explorar proyectos conjuntos en formación, investigación y desarrollo tecnológico relacionados con la industria de los semiconductores. La empresa presentó una propuesta para acercar a las instituciones de educación superior la tecnología utilizada en este sector. Entre las posibilidades analizadas se encuentra la donación de equipamiento especializado y la capacitación del personal docente con la finalidad de incorporar nuevos conocimientos a la preparación profesional de los estudiantes. Como parte del encuentro, los representantes recorrieron laboratorios universitarios de cómputo, medicina, enfermería, estomatología, biotecnología, biomédica, química, organometálica y materiales para revisar las condiciones de la infraestructura ante una posible instalación de equipos. El proyecto para crear una escuela para motociclistas en el municipio de Aguascalientes continúa avanzando, aunque todavía está pendiente definir el lugar donde se construirá la pista de capacitación. La Dirección de Movilidad y Tránsito informó que ya cuenta con el plano, la perimetría y el diseño general del proyecto. La escuela ofrecerá cursos teóricos y prácticos para mejorar las habilidades de conducción y prevenir accidentes relacionados con la falta de experiencia o pericia. Las autoridades también establecieron comunicación con la Unión de Motociclistas de Aguascalientes, cuyos integrantes expresaron su disposición para colaborar en acciones de seguridad vial y manejo responsable. La economía mexicana se contrajo 0.1% durante junio respecto al mes anterior, de acuerdo con el indicador global de la actividad económica del INEGI. Con este resultado, el país acumuló dos meses consecutivos de retrocesos después de una caída de 0.4% observada en mayo. El dato de junio también quedó por debajo del crecimiento de 0.2% anticipado previamente por el propio instituto. En comparación anual, la actividad económica avanzó 1.7%, mientras el gobierno federal prevé un crecimiento de entre 1.8 y 2.8% durante el año. Algunas instituciones mantienen estimaciones cercanas al 1.2%. La Unión Europea desbloqueó un nuevo tramo de ayuda por 6.100 millones de euros para Ucrania, destinados a fortalecer su defensa aérea y sus capacidades en misiles y municiones. Los recursos forman parte de un préstamo europeo de 90.000 millones de euros, del cual más de la mitad está orientado a asistencia militar. La Comisión Europea señaló que reforzar la defensa ucraniana resulta urgente después de que durante julio se contabilizaron 376 ataques con misiles. 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

0: En este momento, las 8 en punto.
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1: Son las 20 horas 8 de la noche en nuestros estudios. Le damos la bienvenida a Pulso Edición Nocturna. Aquí tenemos las noticias del lunes 24 de agosto del 2026. Su servidor José Luis Guzmán le saluda en nombre de todo el equipo de la Subdirección de Información. Y aquí tenemos en nuestra mesa de trabajo la información nacional e internacional en 30 minutos para usted. Pues no era pertinente que Rubén Rocha Moya regresara a la gubernatura de Sinaloa. Así lo externó esta mañana la presidenta Sheinbaum Pardo, quien se deslindó de la decisión del morenista y rechazó la posibilidad de que se suspendan los poderes en la entidad. En la mañanera, el titular de la Secretaría de Educación Pública, Mario Delgado, habló de los logros de la plataforma Mi Derecho, Mi Lugar, mediante la cual miles de aspirantes al bachillerato han logrado ingresar al plantel de su preferencia. El plantel para el nivel licenciatura abrió 37,000 nuevos lugares. Y luego México reanudó esta tarde la exportación gradual de ganado vacuno a los Estados Unidos tras 14 meses de suspensión por un brote de gusano barrenador. Y en lo internacional, el gobierno iraní señaló que no permitirá que la guerra termine según las condiciones de que busca imponer Estados Unidos. Mientras tanto, Washington anunció nuevas sanciones económicas contra Irán y advirtió también con medidas coercitivas contra los países que no corten lazos con el régimen persa. En otro frente de tensión, esta vez comercial, Estados Unidos también anunció un arancel del 50% a los autos y al acero provenientes de Canadá a partir de enero del 2027, luego de que la semana pasada no llegaron a un acuerdo comercial bilateral. El gobierno canadiense, por su parte, alista gravámenes también de represalia para las próximas horas. En Paraguay, el Sindicato Nacional de Médicos inició una huelga nacional para exigir mejores condiciones laborales, un ajuste salarial, la contratación de más personal y más insumos para realizar sus labores. Pues le invitamos a ir al detalle de la información. La presidenta Claudia Sheinbaum calificó como impertinente la decisión de Rubén Rocha Moya de regresar a su cargo como gobernador de Sinaloa. La mandataria en su conferencia matutina aseguró que desconocía los motivos del regreso del exmandatario a encabezar el gobierno y comentó que en ningún momento habló con él y no lo haría. Agregó también que con la separación definitiva de Rocha Moya no procede la desaparición de poderes y será el Congreso local el que decida quién se mantendrá al frente del gobierno estatal de Sinaloa hasta el cambio de gobierno, que será a finales de octubre del 2027.
2: En Sinaloa no procede la desaparición.

0: alegaciones en contra de Rocha Moya por parte de la Fiscalía General de la República y la Fiscalía Estatal, y aún se está a la espera de las pruebas remitidas por la justicia estadounidense en su contra.
1: No estoy de acuerdo con lo que hizo, de regresar al gobierno. Lo manifesté. Me pareció, lo menos por decir, imprudente. Porque no es un asunto personal. Por eso es un asunto del gobierno de Sinaloa, de las y los sinaloenses. ¿Qué necesidad? ¿Qué necesidad puede regresar? Que nada puede, nada personal puede estar encima por los intereses del pueblo de Sinaloa y del pueblo de México.
0: Para Pulso de Radio Educación, Víctor Bárcenas.
2: En la Cámara de Diputados, el grupo parlamentario de Morena se pronunció sobre el tema Sinaloa. Y fue el vocero de ese grupo político, Arturo Ávila, quien dijo que el movimiento de la 4T no protege a nadie.
3: El movimiento de la Cuarta Transformación no será comparsa de quienes son investigados por algún delito, aseguró el legislador Arturo Ávila, vocero de la bancada de Morena en la Cámara de Diputados. En torno a la nueva licencia que solicitó Rubén Rocha Moya, el legislador señaló que es importante poner los intereses de la nación por encima de los intereses personales. Ávila afirmó que el movimiento no protege a nadie.
4: El interés personal nunca puede estar por encima del interés de la nación. Nuestro movimiento es muy distinto al resto de los partidos políticos. Nosotros nunca vamos a ser comparsas de nadie que esté directamente señalado con pruebas de una actividad delictiva. Menos vamos a acompañar a quien cree que los intereses de la nación pueden estar al servicio de los intereses personales.
3: El diputado de Morena agregó que lo que sí defienden es que las investigaciones se realicen apegadas a derecho. Ávila señaló que si los acusados son culpables, deben pagar por ello.
4: Si Rocha es culpable, que pague. Si cualquiera de los 9 personajes señalados adicionales son culpables, que paguen. ¿Qué defendíamos y qué defiende nuestro movimiento? El debido proceso. Siempre ha sido eso, ¿eh? No hay que confundirse. Siempre hemos estado del lado de la correcta aplicación de la justicia.
3: Para Pulso de Radio Educación, Sosimo Díaz.
2: Y hay que recordar que Rubén Rocha Moya informó en sus redes sociales el pasado viernes su regreso al cargo de gobernador. Sin embargo, a 34 horas de su anuncio y ante las presiones políticas de opositores y el deslinde de la Federación y del Partido Morena, ha solicitado nuevamente una segunda licencia con carácter indefinido, la cual fue aceptada por el Congreso Estatal. En este contexto, alrededor de 300 personas entre ciudadanos, empresarios y representantes de sectores políticos se manifestaron hoy frente al Palacio de Gobierno de Sinaloa para denostar el regreso del mandatario al cargo de gobernador, pero también para exigir que ningún integrante de su grupo político asuma el control del gobierno estatal. Esta mañana se esperaba que el Congreso de Sinaloa nombrara al gobernador interino. Sin embargo, la sesión extraordinaria fue suspendida y se realizará hasta nuevo aviso, dijeron. La periodista Estela García, de Luz Noticias de Sinaloa, mencionó la disputa política que sostienen los grupos de Morena para colocar al sustituto de Rocha Moya. Vamos a escuchar.
5: Hay 13 supuestos contendientes a coronar la 4T aquí en Sinaloa para el próximo año como candidatos de Morena. Estos 13 son diferentes grupos políticos, unos rochistas, otros no rochistas. Ahorita la confrontación está justamente en eso. Los grupos que no son rochistas pues están pidiendo que vayan ciertos perfiles. Este grupo encabezado por Imelda Castro, que es senadora de la República con licencia, que está buscando ser gobernadora de Sinaloa, y los otros grupos que también pues están ahí disputándose, que buscan que no sea pues alguien ajeno al grupo de Rocha Moya. En ese sentido, pues se manejan algunos nombres. El secretario de Agricultura, Ismael Bello Esquivel, se maneja también el nombre de Graciela Domínguez, que ella está buscando ser coordinadora de la 4T, ser gobernadora de Sinaloa en el 2027. María Teresa Guerra Ochoa también, que está buscando ser parte de esta coordinación para el próximo año. Se especula también Feliciano Castro Menéndez, se especula también que podría ser Julio Verdeguesa Cristán, exsecretario de Agricultura y Desarrollo Rural a nivel federal. En fin, pues son varios nombres.

0: se está manejando, pero lo que sí sabemos es que está dura la disputa por los grupos, diferentes grupos políticos de Morena que están en Sinaloa y que saben que depende mucho de quién sienten en esa silla el poder ganar o no la elección del próximo año.
1: Bueno, pues era la periodista Estela García de Luz Noticias Sinaloa. Y con el programa Mi Derecho, Mi Lugar, el 74.2% de los aspirantes de educación media superior se quedaron en su primera opción. Así lo informó el secretario de Educación Pública, Mario Delgado, quien aseguró que este resultado representa un 48% más que en el 2024, cuando solo el 26.2% lo logró. Asimismo, dijo o señaló que en este examen, al menos el 19.7% consiguió un lugar en su segunda opción, mientras que el 5.4% obtuvo un espacio en la tercera y el 0.8% en la cuarta. Y a fin de ofrecer oportunidades a todos los jóvenes que no sean aceptados en las licenciaturas de la UNAM, la autoridad federal lanzará este martes una plataforma para abrir más de 37 mil espacios en otras instituciones públicas de educación superior. Para conocer cuáles son estas instituciones y las carreras que ofrecen, pueden conectarse a la página de internet Educación Superior 2026.sep.gov.mx. Repito, Educación Superior 2026.sep.gov.mx.
2: El gobierno federal lanzará una plataforma para abrir más de 37 mil espacios en otras instituciones públicas de educación superior y que beneficien a quienes no obtengan un espacio en la UNAM. Durante la mañanera en Palacio Nacional, así lo anunció la presidenta Claudia Sheinbaum, quien planteó ampliar la oferta a quienes buscan cursar una carrera universitaria.
3: ¿Qué está pasando ahora? Ya sabemos todos lo que pasó con el examen de la UNAM. Vienen muchos estudiantes a presentar su examen de la UNAM o van a distintos lugares. Para todos aquellos que no son aceptados por la UNAM, les tenemos una buena noticia. Hay 37.503 espacios adicionales en las universidades para todos aquellos que no entraron a la UNAM. ¿Qué tienen que hacer? Entrar a una plataforma. Como muchas universidades son autónomas, nosotros no podemos, desde la SEP, asignarlos a las distintas universidades, porque es la primera vez que hacemos esto. Pero sí les decimos, ¿quieres estudiar administración? Estos son los lugares y te puedes dirigir a esta página electrónica. Entonces, a partir de mañana, Educación Superior 2026, en la SEP, todos aquellos que por alguna razón no entraron a la UNAM, que es en realidad porque no hay suficientes espacios, pueden entrar a la plataforma Educación Superior 2026. Si por alguna razón quedan estudiantes que todavía no tienen lugares, seguimos trabajando para que puedan entrar por lo menos a educación a distancia.
2: Para Pulso de Radio Educación, Víctor Bárcenas.
1: Y a unos días del inicio del ciclo 2026-2027, las y los maestros comienzan el Consejo Técnico Escolar, en el que se espera la disputa. Se discuta ahí pues la regulación del uso de celulares dentro de las escuelas públicas. Durante la conferencia matutina de la presidenta Sheinbaum Pardo, el titular de la Secretaría de Educación Pública, Mario Delgado, recordó que las sesiones ordinarias durarán toda la semana y luego confirmó que los docentes abordarán el tema de los dispositivos electrónicos propuestos por el gobierno federal. Y en este sentido, integrantes de la CENTE, la Coordinadora Nacional de Trabajadores de la Educación, aseguraron que la tecnología debe de utilizarse con sentido educativo y humano.
4: Al recalcar que los maestros de educación básica de la capital no están en contra de la tecnología, la sección 9 de la CENTE de la Ciudad de México se pronunció a favor de su utilización, pero con sentido educativo y humano. Mediante un análisis de 5 cuartillas, la CENTE en la capital del país señaló que sin lugar a dudas la tecnología tiene que ser regulada, tener límites y con un propósito educativo. Además debe ser una tecnología con acompañamiento, responsabilidad y que se encuentre al servicio del desarrollo humano y no en sustitución de este. En este sentido, señaló que el debate sobre los dispositivos digitales no debe reducirse a decidir qué hacer con un teléfono en la escuela o dentro de una mochila, sino que la discusión debe centrarse en qué tipo de personas se quiere formar en una sociedad cada vez más digital, ya que desde la escuela, formar ciudadanos digitales no significa enseñarles únicamente a utilizar mejor la tecnología, sino enseñarles a utilizarla de manera crítica, responsable, ética y consciente. La educación básica requiere experiencias que no pueden reducirse a una interacción mediante una pantalla, señaló la sección 9. Requiere de diálogo, lectura, escritura, juego, movimiento, experimentación, colaboración, expresión oral, resolución de conflictos y convivencia. Para Pulso de Radio Educación, Martín Marcos Velasco.
1: Mientras tanto, el Senado de la República fue sede del Foro de Análisis Derecho de Audiencias, Libertad de Expresión, donde legisladores, académicos, comunicadores y especialistas debatieron el rumbo de la regulación de los medios de comunicación en México. El encuentro se centró en analizar las implicaciones legales y operativas de los lineamientos sobre los derechos de las audiencias en la radio y la televisión. El eje del debate fue en torno a la necesidad de proteger a los ciudadanos frente a los contenidos emitidos sin que esto se traduzca en una herramienta de control estatal o censura que vulnere el libre ejercicio periodístico.
5: En el Senado de la República se realizó el foro de análisis sobre el derecho de audiencias y libertad de expresión para debatir la regulación de los medios y la protección ciudadana. Legisladores, académicos y expertos reflexionaron sobre los alcances de los lineamientos en esta materia y los desafíos que representan para medios, periodistas y ciudadanía. El investigador Raúl Trejo del Arbre manifestó que los nuevos lineamientos para la protección de los derechos de las audiencias contienen disposiciones que exceden lo establecido por la ley, aunque sus vacíos y límites jurídicos impedirían utilizarlos como un mecanismo de censura previa.
6: Estos conceptos, información falsa, descontextualizada, situación histórica presentada como actual, sobre todo el tema de la falsedad en la información, no está en la ley en ninguno de sus casi 300 artículos. La ley de la cual estos reglamentos, estos lineamientos tienen que reglamentar disposiciones, no menciona las noticias falsas, solamente enuncia de manera general que la radiodifusión debe preservar la veracidad en la información.
5: Para Pulso de Radio Educación, Reinaldo Cerecero.
1: Pueblos originarios rechazan la consulta de la Ley General de Derechos de los Pueblos Indígenas y Afromexicanos, asegurando que esta no cumple con los estándares nacionales e internacionales de los derechos de los pueblos indígenas, principalmente aquellos establecidos en el Convenio 169 de la Organización Internacional del Trabajo, y afirman que esta consulta es una simulación. No existe un diálogo genuino ni razonado y es inconstitucional.
4: Diferentes organizaciones indígenas en el país criticaron la realización de la consulta de la Ley General de Derechos de los Pueblos Indígenas y Afromexicanos, al señalar que no hay un diálogo genuino y se trata de una simulación de parte de las autoridades federales. Organizaciones como la Federación Indígena Empresarial y Comunidades Locales de México y de distintas etnias procedentes de los estados de Michoacán, Oaxaca, Chihuahua y asentadas en la Ciudad de México, entre otras, señalaron que es un periodo muy corto para analizar cada uno de los 453 artículos de que consta la iniciativa. Y los artículos se habrían de discutir al interior de las comunidades, bajo sus propias formas y procesos, en cada uno de los territorios indígenas. En el caso del pueblo purépecha, se explicó que no se garantiza que las opiniones vertidas sobre los artículos de la iniciativa de ley vayan a ser vinculantes a la misma. El proceso planteó solo un día para la consulta, por lo que pareciera una simulación, pues no están generadas las condiciones para analizar lo planteado y adoptar acuerdos o consensos, señaló el comunicado. Para Pulso de Radio Educación, Martín Marcos Velasco.
1: Bueno, y en otro asunto también relacionado con las comunidades indígenas en el estado de Chihuahua, la violencia del crimen organizado y el desplazamiento forzado afecta con severidad a los pueblos originarios de la Sierra Tarahumara, como los Rarámuri, Odami, Pimas y Guarijíos. En entrevista con los noticiarios Pulso de Radio Educación, el sacerdote Javier Ávila, de la Comisión de Solidaridad y Defensa de los Derechos Humanos en Chihuahua, aseguró que esta situación no se ha atendido ni por el gobierno federal ni por el gobierno estatal.
7: Hasta ahorita está muy ausente. Usted sabe que hay conflictos y no hay una relación muy tersa, entre una relación muy, muy ríspida, muy difícil entre el gobierno del estado de Chihuahua y la federación. Entonces, no se meten uno con el otro, más bien me da la impresión que viene a la federación y dice, nosotros vamos a responderles. El estado no nos ha llamado, hemos tenido unos diálogos con ellos de hace tiempo, mesas de seguridad, pero empezamos con la problemática de la deforestación criminal que está viendo en Tarahumara. Deforestación también que los lleva a muchos de los habitantes a desplazarse, a huir, o ha habido muertes también. También de mucho indígena que ha defendido su bosque y los ha matado. Estamos por otro lado, pero ya es hora de que por favor se quiten camisetas y se pongan como personas maduras y adultas a tratar la problemática juntos, que la problemática es el pueblo al que ellos dicen servir, entre comillas, tanto el Estado como la Federación, y no lo han hecho, y tienen que hacerlo.
1: Bueno, pues eran las palabras y la opinión del sacerdote Javier Ávila. Pasamos a la información internacional. El gobierno de los Estados Unidos cumplió la amenaza lanzada el fin de semana. Anunció nuevas sanciones económicas contra Irán. El representante del Departamento del Tesoro, Scott Bessent, fue el encargado de hacer el anuncio, donde explicó que dichas sanciones involucran a empresas y a entidades que participen dentro y fuera de la jurisdicción estadounidense en negocios con petroleras iraníes. La medida de Washington pretende cerrar las vías a Teherán para obtener recursos económicos a través del petróleo, luego de la falta de acuerdos en las negociaciones para la liberación del Estrecho de Hormuz y el fin de la guerra.
8: El secretario del Tesoro, Scott Bessent, anunció en esta capital el inicio de la Operación Paria Económico, una agresiva ofensiva de sanciones que busca aislar por completo al gobierno iraní del sistema financiero mundial y devastar la economía del régimen de Teherán. Calificado inicialmente por la administración del presidente Trump como el Día D Económico, la estrategia impone un cerco financiero sobre 5 sectores estratégicos que son criptoactivos, tecnología, oro, aviación y transporte marítimo, amenazando con expulsar del sistema internacional del dólar a cualquier país, empresa o banco extranjero que facilite el comercio o lavado de dinero en favor de Irán.
9: Today, at President Trump's direction, the United States Treasury has begun Operation Economic Outcast.
8: El funcionario encargado de la tesorería del país dijo que bajo la dirección del presidente Trump y bajo sus órdenes se había implementado esta nueva operación en contra de Irán.
9: An unprecedented campaign against the Islamic Republic of Iran.
8: Una campaña sin precedentes en contra del gobierno islámico de Irán
9: and its neighbors.
8: Y de sus vecinos, dijo.
9: Our objective is to sever every economic lifeline that sustains.
8: Nuestro objetivo es cerrar por completo las vías económicas que sostienen actualmente al gobierno de Irán. Para Pulso de Radio Educación desde Washington les informó Samuel Gálvez.
1: Bueno, Irán ya responde, no se queda de brazos cruzados y hay una advertencia clara contra Estados Unidos, prometiendo una nueva derrota para Washington. El ministro de Economía, Ali Madanizadeh, afirmó que el presidente Trump ha hecho todo lo posible por poner a prueba la determinación del pueblo iraní y de los países, pero ha fracasado en todas ocasiones. Parece que quiere sufrir una nueva derrota, dijo el funcionario. El jefe del ejército de Pakistán, Asim Munir, mantuvo también un encuentro con el presidente iraní Masoud Pezeshkian como parte de sus esfuerzos para llevar a la paz a ambas naciones, mientras que un representante de Omán viajará el martes a Irán para tratar de encontrar las vías hacia el fin del conflicto.
10: Irán desafió abiertamente el lunes la amenaza de Estados Unidos sobre una enorme campaña de presión económica y lanzó una advertencia contra los países que se sumen a esa iniciativa. Se han hecho las advertencias necesarias porque cualquier complicidad con Estados Unidos en la ejecución de sus acciones agresivas contra Irán tendrá sin duda sus propias consecuencias.
1: Y bueno, Siria ya salió a la lista de países que Estados Unidos considera patrocinadores del terrorismo, entrecomillado. Luego de 47 años de permanecer en el documento y de la salida de Bashar al-Assad del poder. Con esta decisión del gobierno del presidente Trump, Siria abre la posibilidad a la inversión extranjera en medio del acercamiento del nuevo gobierno de Damasco con Washington. La decisión emitida el pasado 8 de julio se formalizó hoy, luego del encuentro entre el actual mandatario sirio Hamed al-Shara y Trump en el marco de la cumbre de la OTAN en Ankara. El secretario de Estado de la Casa Blanca, Marco Rubio, afirmó que esta acción representa otro paso histórico del presidente Trump para brindar al pueblo sirio otra prosperidad hacia la prosperidad. El gobierno de los Estados Unidos inició en 2025 un levantamiento progresivo de sanciones que se mantenían en el país árabe durante el gobierno de la dinastía de al-Assad. En más información internacional, la guerra arancelaria entre Estados Unidos y Canadá se recrudece luego del anuncio del gobierno del primer ministro Mark Carney de nuevos impuestos a productos procedentes de la Unión Americana en respuesta a la decisión de Washington de elevar el 50% al arancel a su acero y a los autos. El anuncio oficial está previsto para el martes y será el ministro de Finanzas François-Philippe Champagnat quien lo emita. El ministro Carney advirtió que Canadá podría necesitar alejarse de esta guerra comercial con Estados Unidos para igualar aranceles dólar por dólar y mejor aplicar medidas con la intención de proteger a los trabajadores y a las empresas canadienses.
8: El presidente Trump dio un nuevo paso a la escalada de la disputa comercial con nuestros vecinos del norte, Canadá, al anunciar que aumentarán los aranceles a la importación de automóviles, camiones, piezas de repuesto y acero hasta un 50% a partir del 1 de enero del próximo año. La amenaza se dio a conocer a través de un mensaje publicado por el mandatario en su red social True Social. Trump acusó a Canadá de perjudicar el sector agrícola de Estados Unidos con gravámenes ridículamente altos y de generar un déficit comercial masivo que calificó de insostenible. Al respecto, Douglas Ford, el combativo jefe del gobierno de la provincia de Ontario, contestó al presidente Trump.
11: No, I don't respond to a dictator like President Trump.
8: Yo no respondo a un dictador como el presidente Trump, ni tampoco respondo al acosamiento del presidente Trump. Como lo he dicho en otras ocasiones, Trump es un tipo que en la escuela sería la persona que le roba el dinero para el almuerzo de un estudiante.
11: Take your toque off your head the next day and then steal your running shoes.
8: Y quien al día siguiente te roba tus zapatos deportivos. Para Pulso de Radio Educación desde Washington les informó Samuel Gálvez.
1: Afectados por una constante precarización en el sistema de salud pública en Paraguay, el Sindicato Nacional de Médicos inició una huelga nacional para exigir mejoras salariales y mejores condiciones laborales, así como la contratación de más personal y un mayor suministro de insumos para realizar su labor.
12: Unos 10.000 médicos de todo Paraguay se han manifestado en Asunción pidiendo mejores salarios para los profesionales de la salud. La manifestación marca el inicio de una huelga general que durará al menos 4 días y quizás se convierta en indefinida si el gobierno del derechista Partido Colorado no responde a sus reivindicaciones. Habla la secretaria general del Sindicato Nacional de Médicos de Paraguay, la doctora Rosana González.
13: Las condiciones de trabajo en los hospitales son pésimas. Hay lugares donde se construyeron hospitales nuevos, que son 2, pero faltan médicos, faltan medicamentos, faltan insumos, y en los hospitales, que son los más antiguos, se están cayendo a pedazos.
12: El sistema de salud de Paraguay es uno de los más precarios del mundo. Casi no hay medicamentos disponibles para los pacientes, ni camas o habitaciones suficientes. La migración a Argentina, Brasil o España de miles de paraguayos cada año se debe en gran parte a la búsqueda de mejores condiciones de salud.
13: Y también no contar con insumos, no tener medicamentos, tener que estar derivando pacientes, no hay camas, hay lugares donde tenés que limpiar vos los lugares de atención médica, y realmente lo difícil es que no haces solamente la profesión, sino que tenés que hacer un montón de cosas que distraen en el momento de salvarle al paciente.
12: Así lo explica el médico Hernán Rodríguez.
14: Las condiciones son pésimas, condiciones catastróficas.
12: Santi Carneri para RFI desde Asunción, Paraguay.
1: Pues están ustedes informados, este 24 de agosto del 2026 participamos Ángeles Hernández, Gabriela Pérez, Rafael González, Raúl García, José Luis Parra, Ernesto López, Raúl Núñez, Tania Nicanor y Alan Rodríguez. Les saluda José Luis Guzmán, gracias, hasta mañana.
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22: La hora sigue su curso. Son las 8:32.
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0: ¿Qué tal? Muy buenas noches y bienvenidos a una misión más de Frontera Cósmica, este 24 de agosto. Vamos a tener un programa también nuevamente enfocado hacia la Luna. Bueno, si se acuerdan, hace un poquito más de un mes, para celebrar el Día Internacional de la Luna, hablamos ahí, en particular con Héctor Jiménez, de las misiones Apolo, ¿no? Recordando esa época que estamos volviendo a vivir, ¿no? A final de cuentas, ya con el regreso próximo del ser humano a la superficie de la Luna. Pero sobre todo, pues vamos a hablar de la Luna esta vez un poquito más en cuestiones de eclipses, que también hemos tocado hace 15 días. Vamos a platicar, de hecho, por qué tan cerquita tuvimos un eclipse de Sol en España y ahora tenemos un eclipse de Luna aquí en todo el continente americano. ¿Qué tiene que ver y por qué se da de manera así pegadita? Vamos a explicar un poquito acerca de todo eso. Obviamente, pues como siempre, los invito a participar, a comentar, a platicarme qué van a hacer para el eclipse. Yo les tengo una invitación, por supuesto, pero háganlo a través de la publicación en Facebook, de Radio UAA, o a través del WhatsApp aquí en cabina al 449-912-1588. 449-912-1588 para que pues me hagan saber qué van a hacer para el eclipse, cómo van a vivir ese bonito acontecimiento y pues qué piensan acerca de lo que está sucediendo las próximas misiones a la Luna, de lo cual vamos a también platicar esta noche. Por lo pronto, pues nos vamos a la primera parte de nuestro programa con la frontera de la práctica astronómica.
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0: Muy bien, y bueno, pues obviamente, como les comentaba, la efeméride principal de esta semana es la que tendremos este jueves. Jueves 27 de agosto tendremos ese eclipse parcial, pero casi total. Parcial al 93%, se va a ocultar el 93% de la superficie de la Luna, dejando prácticamente nada más como una uñita ahí en el cielo visible, todavía brillante, y eso pues va a ser entonces jueves 27, a partir más o menos de las 8:30 de la noche, llegará a su máximo, es decir, a las 8:30 empieza técnicamente es el segundo contacto porque ya estará en penumbra, pero eso casi no se nota. Pero digamos el eclipse parcial empezaría a partir de ahí, en lo que llamamos el segundo contacto, y llegaría a su máximo por ahí de las 10:12 más o menos de la noche, antes de poco a poco irse destapando la Luna, saliendo de la umbra de la Tierra, y ya habría terminado completamente el eclipse parcial como para las 23:52 aproximadamente, un poquito antes de medianoche. Entonces, pues bueno, es un horario bastante cómodo para ver un eclipse. No siempre nos toca de esa manera, a veces nos toca a las 5 de la mañana o esas cosas, y luego hay gente que nos reclama de que ¿por qué pusimos el eclipse a un horario tan incómodo? Es que no lo ponemos, lo pone el universo. Entonces, en esa ocasión, pues sí nos toca un horario particularmente favorable. Realmente, pues la primera parte de la noche, básicamente, ya anocheciendo, faltará ahora ya muy poco para que empiece el eclipse. Y pues no tendremos que desvelarnos para disfrutarlo. Lo cual está bueno porque pues todavía no regresan los niños a clase. Así que pues es una buena oportunidad de ir aprendiendo cosas y disfrutar de un espectáculo celeste. Y entonces la invitación que les hago es que tendremos, por supuesto, un evento, en este caso completamente gratuito. Generalmente en el museo no cobramos los eventos astronómicos cuando el universo es el que pone el show. Y es el caso, obviamente, en esa ocasión. Entonces es completamente gratuito. Vamos a citar a partir de las 8 de la noche para que pues bueno puedan estar ya como listos cuando empiece la parcialidad del eclipse a las 8:30. Ahí tendremos telescopios a disposición con el apoyo de nuestros amigos de Club Polaris, el Club de Astronomía Polaris aquí en Aguascalientes, y por supuesto también estaremos pasando al observatorio del museo para ver a través del telescopio más grande de la ciudad este fenómeno. Así que pues no se lo pierdan, ¿no? Pues no hay pretexto, es gratuito, es a buena hora. Jueves, pues bueno, ya es jueves social también, a final de cuentas, pero qué tal si en lugar de salir a alguna otra parte, pues se dan la oportunidad de disfrutar de ese evento. Entonces, pues ahí los esperamos en el Museo Descubre. Aprovecho también para invitarlos, pues si les gusta ese tipo de temas, si están escuchando ya con regularidad Frontera Cósmica y les interesa la astronomía, pero quieren aprender más. Estamos también ahí en el Museo Descubre por iniciar un curso, un curso que ya lleva bastante tiempo en el museo, ya prácticamente ya más de 10 años también, 11 años, el curso básico de astronomía, que pues es un curso de 45 horas, va a ser los miércoles en esa ocasión, iniciamos 2 de septiembre, tiene un costo bastante, para 45 horas, bastante accesible, $1,317, en ese caso, bueno, pueden consultar toda la información en Facebook de Museo Descubre, por si gustan inscribirse. Empezamos 2 de septiembre, miércoles 2 de septiembre, de este miércoles en 8, básicamente. Y bueno, entonces tenemos obviamente ese eclipse lunar parcial. También tenemos alguna otra efeméride interesante. La luna también estará pasando cerca de Saturno. Eso sería en la madrugada del 31, del próximo lunes. Pero pues como iba a ser en la madrugada, les adelanto ahorita, porque ya en la noche ya será tarde para platicarles. Eso sucederá en la constelación de Piscis, que es donde está Saturno ahorita. Muchas veces me preguntan, oye, ¿cuál es ese punto brillante que está al lado de la luna? Y la verdad es que muchas veces es complicado contestarles, porque la luna cambia de posición cada día, da una vuelta a todo el cielo nocturno en 27 días. Así que si no me dan una fecha específica de cuando vieron ese punto brillante cerca de la luna, va a ser difícil que les pueda contestar. Va pasando, porque pasa por el mismo plano, más o menos la luna, cerca de los demás planetas, cerca de Venus, y lo hemos tenido varias veces en las semanas pasadas, cerca de Júpiter, cerca de Saturno, etcétera. Entonces, pues bueno, en ese caso le va a tocar en la madrugada, ya prácticamente desde, ya Saturno está empezando a salir cada vez más temprano. Entonces, pues sobre todo la segunda parte, vamos a decir, de la noche, ahí estará la luna relativamente cerca de Saturno. Y bueno, vamos a hablar también rápidamente de la constelación de la semana. La semana pasada hablamos de Escorpión. Y pues obviamente también, siendo antes de que se nos acabe el verano, tenemos que hablar forzosamente de Sagitario también. Sagitario es una constelación particularmente importante por varias razones, no solamente porque es una constelación del zodiaco, que bueno, significa que por ahí transitan los planetas y el sol desde nuestra perspectiva, pero sobre todo porque es una constelación particularmente rica en estrellas interesantes, en objetos de cielo profundo, etcétera. Porque pues prácticamente cuando vemos hacia la dirección de Sagitario, estamos viendo en la dirección del centro de nuestra Vía Láctea, y eso pues hace que haya muchísimos objetos interesantes, cúmulos de estrellas, nebulosas, muchas cosas interesantes que observar ahí. Entonces pues es una de las regiones probablemente favoritas, ¿no? De los astrónomos aficionados. Lástima que en verano pues se nos complica un poquito visualizarla por la cuestión del clima, pero pues cuando tenemos clima despejado, pues obviamente es una delicia para la vista. Aprovecho, hablando de clima, en estos próximos días, ahorita está bastante nublado, pero en estos próximos días, martes y miércoles, probablemente también tengamos lluvias y nubes y demás, pero hasta el momento el pronóstico para el jueves, para el eclipse, está bastante despejado. Así que pues cruzamos los dedos, yo confío que sí se va a poder disfrutar bastante. Entonces, bueno, regresando a Sagitario, también si hablo un poquito de la cuestión mitológica. Bueno, Sagitario es básicamente conocido como el arquero, ¿no? Se representa muchas veces como un centauro que dispara con arco. Pero, pues bueno, hay distintos mitos, como en el caso de muchas constelaciones. Muchos piensan que en realidad quizás no era un centauro, sino más bien Croto. Croto, que pues era un sátiro, que supuestamente hubiera, bueno, según la mitología, inventado el tiro con arco, lo cual está obviamente muy importante, pues pues fue básicamente importantísimo para poder cazar, ¿no? A final de cuentas fue una de las primeras armas que permitió cazar a distancia los animales. Y entonces, bueno, se le atribuye supuestamente en la mitología a Croto, a ese sátiro, el invento del tiro con arco. Y entonces, pues bueno, que lo hubieran colocado en el cielo, pero como los sátiros tienen como, pues básicamente patas de cabra o de caballo, pues ahí podría haberse sido la confusión ahí con los centauros. Posiblemente, de hecho, es como también una mezcla de varios mitos. Otros mitos vinculan a Sagitario con Quirón, que era pues básicamente probablemente el centauro más destacado, precisamente también un maestro arquero, maestro de Aquiles, por cierto, que pues también fue llevado al cielo, según ese otro mito, por haber disparado al escorpión con su arco, y se convirtió entonces en Sagitario, ¿no? Básicamente en el cielo. Porque, bueno, si se acuerdan la mitología de la semana pasada, escorpión fue enviado a matar a Orión. Entonces, pues bueno, en ese caso, de hecho, la flecha, si imaginamos, tratamos de imaginar el arco, porque la forma de la constelación no ayuda mucho, pero al menos si podemos imaginar como un arco y la flecha, que es como, bueno, muchos lo describen como una tetera hoy en día, la constelación de Sagitario, pero apuntaría esa flecha en la dirección del corazón del escorpión, de la constelación vecina, que es escorpión, ¿no? Entonces, pues tiene cierta lógica, de cierta manera, esa idea también funciona bastante bien. Entonces, bueno, y se conecta un poquito con la constelación vecina de Escorpión, ¿no? Muy bien. Y pues bueno, con eso pues nos vamos a ir ya a la segunda parte de nuestro programa, con la frontera de la actualidad astronómica.
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0: Muy bien, y pues bueno, en la frontera de la actualidad cósmica les quiero platicar acerca de, pues básicamente, una rueda de prensa que tuvo lugar ahí en la NASA, donde se ha dado más información acerca de los planes con la Luna, bueno, a mayor plazo, vamos a decir, y con la participación de muchos de los socios pues comerciales, industriales de la NASA. Que, pues bueno, obviamente se va a estar apoyando la NASA con esos servicios. Con esas empresas privadas, que son varias, que estarán llevando material, que estarían llevando equipos a la Luna, para pues el plan a largo plazo de la NASA, que no solamente es regresar a caminar en la superficie, eso pues ya se había hecho, pero de establecer una base, de establecer una presencia pues básicamente permanente en la Luna. Y obviamente pues eso pues es una, ya se tiene que desarrollar una cierta infraestructura, mandar pues todo el material y todo lo que se necesita para ir construyendo esa base, ese hábitat para los astronautas que van a estar ahí. Entonces, pues básicamente, pues cierta cantidad de alunizadores que van a llevar carga, ¿no? A final de cuentas, a la Luna. Entre las empresas que están involucradas ahí está, pues por supuesto, Blue Origin, del famoso Jeff Bezos, que pues está también ya en esa parte, que está desarrollando pues todo eso. También Firefly Aerospace, que es una organización pequeña, pero que ya llevó un módulo a la Luna, que fue el Blue Ghost, que básicamente, bueno, el cohete precisamente que llevó ese módulo Blue Ghost a la Luna, que fue un éxito, fue justamente el cohete que impactó la Luna el pasado 5 de agosto, bueno, su etapa superior, y entonces, pues bueno, ahí está la prueba, ¿no?, de que al final de cuentas ya tiene ese logro, y que está entonces desarrollando en particular un módulo que sería como un pequeño, pues básicamente, radiotelescopio en el lado lejano de la Luna, que sería en ese caso, bueno, trata de ser la primera misión de estadounidense, aunque en ese caso privada, no sería la NASA como tal, al lado oculto de la Luna, ¿no? Lo cual, pues obviamente, bueno, también requiere satélites de enlace para poder comunicarnos con ese lado que no vemos, que no tenemos vista directa desde la Tierra, ahí en la Luna. Y pero obviamente con pues una enorme ventaja de tener pues un silencio radio casi completo fuera de lo que se manda al satélite enlace, en ese lado oculto, ¿no?, porque nada de frecuencias llega ahí obstaculizando pues ahora sí ese estudio en radioastronomía. También tenemos a Intuitive Machines, que pues bueno, están ya planeando su tercera misión a la Luna. Tampoco son principiantes ya, en particular para llegar a a un lugar, bueno, su módulo se llamaría Trinity en ese caso, y llegaría a Rainer Gamma, que es una de las regiones en la Luna un poquito enigmáticas, en la medida que encontraron ahí anomalías magnéticas. Eso me suena mucho a cuando vi la película de 2001, Odisea del Espacio. Ahí está pues se encuentran una anomalía, ¿no?, que resulta ser pues obviamente un monolito negro ahí, bastante extraño, pero pues me recuerda un poquito a eso. Seguramente hay una explicación mucho más científica que van a encontrar al llevar ese alunizador ahí, llamado Trinity, por parte de esa empresa Intuitive Machines. También Voyager Technologies, que es otra empresa, que va pues básicamente desarrollar pues un alunizador bastante pesado para llevar realmente ya infraestructura para la base lunar. Entonces, probablemente una de las partes más importantes de lo que estas empresas están desarrollando ahí, porque pues ahora sí que se va probablemente va a viajar en eso buena parte de lo importante para desarrollar esa base, el soporte vital que necesitarán los astronautas para poder vivir en ese hábitat en la Luna. Y un grupo que hace ya también bastante tiempo lleva trabajando con la NASA, que es Northrop Grumman, que es uno de los principales consorcios de defensa, ¿no? Básicamente uno de los principales contratistas de defensa de Estados Unidos, lo cual, bueno, obviamente lleva un poquito la atención también, pero obviamente pues desarrollan pues han trabajado obviamente mucho con la Fuerza Aérea, en distintos equipamientos para la Fuerza Aérea y demás, pero pues ya también acompañando ahí a la NASA en esos desarrollos. Es una empresa enorme con un capital fenomenal, y bueno, estarán también desarrollando parte de la infraestructura ahí para pues esa base lunar, ¿no? Básicamente. Porque la NASA, de hecho, estaba leyendo, ya básicamente pues ha cambiado un poquito de óptica, ha cambiado un poquito de enfoque. Se había hablado mucho inicialmente de que iban a hacer una estación espacial lunar llamada Gateway, que pues bueno, ya básicamente se pone un poquito en suspenso, y pues más bien se va a desarrollar o poner enfoque en desarrollar el hábitat, ¿no?, en la base en la Luna. La estación espacial lunar pues probablemente será una siguiente etapa, pero pues entonces sí, reenfocando un poquito el esfuerzo ahí. Se había criticado mucho esa estación espacial porque pues muchos consideran, y pues obviamente con cierta cantidad de argumentos interesantes, que pues la estación en la Luna es una estación espacial en sí, ¿no? Realmente no se requiere mucho para escapar de la gravedad lunar, y ahí hay un suelo firme, hay recursos, hay pues muchas ventajas que en realidad no hacen que sea justificable o realmente una prioridad tener una estación espacial lunar, ¿no? Que podría servir como de etapa, pero pues también lleva muchas complicaciones de que pues hay que obviamente ponerse en cierta órbita para acoplarse y demás, mucho más maniobras que a final de cuentas pues muchos juzgaron que no era forzosamente necesario, ¿no? A final de cuentas, y pues bueno, entonces eso es lo que está sucediendo a nivel de del desarrollo, digamos, de las futuras misiones a la Luna, probablemente mucho más allá de, bueno, hasta ahorita tenemos ya más o menos definido lo que serían las misiones hasta Artemis 6, pero eso habla probablemente más de la próxima década, ¿no? La década de los 2030 y probablemente un poco más. Va a llevar su tiempo, digo, en total, pues probablemente hablamos de más de unos 20 alunizajes ahí para ir armando esa base lunar, no es tan sencillo, pero teniendo esa infraestructura, pues es una gran ventaja para pues empezar a construir esa presencia permanente humana en la Luna y sobre todo utilizar eso como pues una plataforma de lanzamiento para cantidad de otras misiones al resto del sistema solar, porque ya hemos platicado varias veces antes que cuando ven un cohete de esos de 100 metros de alto, como los que se llevaron justamente, los seres humanos a la Luna en los a finales de los 60s y principios de los 70s, pues el 90% de la altura de esos cohetes es típicamente combustible. Es muy complicado escapar de la gravedad terrestre, pero también tenemos que vencer una atmósfera que nos frena, ¿no? Por eso el cohete además tiene que ser aerodinámico. La Luna no tiene esos problemas, tiene una gravedad una sexta parte de la Tierra y no tenemos atmósfera que nos frene, entonces realmente es casi pan comido lanzar cualquier cantidad de cosas desde la Luna. Si podemos lanzar desde la Luna, nos ahorramos un montón de recursos y además pues está el combustible presente en la Luna, en esos cráteres del polo sur de la Luna, hielo en forma de hielo depositado por cometas hace millones de años en cráteres profundo cerca de los polos, que nunca ven la luz del sol, porque la luz del sol llega rasante ahí, en esa parte del polo, y ahí se ha preservado ese hielo. Entonces, pues ahí está básicamente hidrógeno y oxígeno que sirve para impulsar esos cohetes, y con eso, pues se podrá desarrollar pues todo eso, ¿no? Y pues quiero agregar que a final de cuentas es un terreno bastante fértil, no solamente, o sea, en ese caso tenemos muchas empresas de Estados Unidos, pero seguramente también se están sumando, bueno, proyectos internacionales, la Agencia Espacial Europea, la Agencia Espacial Italiana en particular ha desarrollado varias cosas por sí misma, y pues seguramente puede haber lugar para proyectos mexicanos, ¿no? Si recordamos, estaban esos robotitos de la misión Colmena, que no llegó a la Luna desgraciadamente porque el cohete se salió de trayectoria, pero en realidad esos robots llegaron a la misma distancia que está la Luna, aunque no llegaron ahí como tal, funcionaron a esa distancia, pudieron haber cumplido con su cometido de haber llegado hasta la superficie. Pero entonces hay lugares para proyectos también en otros países, aunque no sean potencias espaciales, pero pues impulsa y obviamente permite pues ser parte un poquito de esa dinámica, ¿no? Entonces ojalá que en el futuro se desarrollen proyectos de ese tipo. Con eso, pues bueno, me voy a una canción algo viejita, hablamos de casi 50 años antes de que yo naciera, de hecho, el famoso Alan Parsons Project con esa canción que se titula Total Eclipse, ¿no? Aunque el eclipse de este jueves no será total, pero así se llama la canción.

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1: ¿Qué?
0: ¿Nunca te has preguntado qué son esos puntos brillantes de arriba?
1: Pumba, no me lo pregunto, lo sé.
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3: Y bueno, antes de que empecemos ahí con esa sección, ahí tengo una pregunta que voy a contestar, que nos llamó Raúl Gamboa. Nos pregunta, ¿cuándo será el eclipse y desde dónde se podrá ver? Entonces, nuevamente les comento, el eclipse es el jueves, este jueves 27 de agosto, en 3 días. Empieza a partir de las 8:30 de la noche la parcialidad. Está visible prácticamente en todo el continente americano. Entonces, realmente, pues donde estén en este continente, realmente lo van a poder ver en algún momento. Nada más chequen las horas locales, porque pues me llevaría tiempo dar la hora de cualquier lugar del continente por los usos horarios y demás. Pero aquí en Aguascalientes, y pues de todo el centro de México, ahí a partir de las 8:30 de la noche llega a su máximo de a las 10:12 más o menos de la noche, y termina a las 11:52. Entonces, pues bueno, para que ya les invitación que les hago nuevamente es aquí verlo en el Museo Descubre, porque tenemos evento gratuito con telescopios ahí en el observatorio también para disfrutar de ese espectáculo. Entonces, pues bueno. Ahí también nos manda este mensaje Mario Orlando, que nos dice, y estoy totalmente de acuerdo porque también me recuerdo exactamente lo mismo, esta música que acabamos de escuchar de Alan Parsons Project fue muy influenciada obviamente por esas obras de ciencia ficción, y pues tanto a Mario como a mí nos recordó al soundtrack de 2001, Odisea del Espacio, precisamente cuando están ahí en la luna descubriendo el monolito. Así suena más o menos, ¿no? Entonces sí, tiene bastante parecido. Y también no sé si es para mí o para el programa que sigue, pero mandamos saludos para pues el Cerezo Salida Calvillo, y bueno, seguramente también ahí estén a Umbría lo también les mandarán saludos. También mando saludos a Fabiola Fragoso,

España. Y después de eso, 15 días después, tenemos aquí un eclipse casi total de luna aquí en América, ¿no? Entonces, ¿por qué? ¿Por qué sucede eso? Pues básicamente porque, bueno, para empezar, recordarles que obviamente para tener eclipses tenemos que tener una alineación de tres astros, ¿no? El Sol, la Luna y la Tierra en el caso de los eclipses solares, y el Sol, la Tierra y la Luna para los eclipses lunares, en ese orden. Por eso solamente en luna nueva se puede dar los eclipses de Sol, y en luna llena se dan los eclipses de Luna. Va a ser luna llena este jueves, la que llaman luna de Esturión. Bueno, imagino porque es la temporada en la que se pesca, donde se puede pescar, precisamente. Creo que aquí no sé si realmente hay mucho, pero entonces hay luna llena, y es por eso que puede haber un eclipse total de luna. Pero no suceden en cada luna llena ni en cada luna nueva los eclipses, sino que más o menos cada 6 meses tenemos una temporada de eclipse, que es un lapso de alrededor de 34 días dentro de los cuales puede haber eclipses. 34 días, puede incluso haber tres, digamos, podríamos imaginar en los extremos dos lunas nuevas y una luna llena en el centro, o dos lunas nuevas, dos lunas llenas en los extremos y una nueva en el centro. Y en esos casos, pues realmente el eclipse del centro va a estar particularmente bueno, mucha totalidad, ya sea para el eclipse total de Sol o para total lunar. Y eventualmente, pues nada más puede ser que nada más tengamos una luna llena y una nueva, sin que separadas típicamente por 15 días, y entonces en ese caso es lo que hemos tenido en esta ocasión, ¿no? Eclipse de Sol en España y después ahí. Eso es lo primero, ¿no? Si tenemos esa periodicidad de un poquito menos de 6 meses, se va recorriendo tantito a lo largo del tiempo. Pero por eso, de hecho, tendremos dentro de un año más, en agosto de 2027, un eclipse que ya está llamando la atención de muchos, porque se va a ver en lugares interesantes, en el norte de África, en agosto también de 2027, es decir, dos de esos periodos de 6 meses, un poquito menos, se va a dar eso. Y entonces ahí se va a poder ver ese eclipse total de Sol, en particular en el Valle de los Reyes, en Luxor, en Egipto. Un lugar, pues bueno, obviamente cargado de simbolismo, ¿no? Donde los faraones eran muchas veces representaciones del dios Ra, del dios del sol, en la tierra, ¿no? Entonces, bueno, dependiendo de las dinastías, ¿no? No soy experto egiptólogo, sé que tiene algo de relación, pero desde esa época precisamente antigua, ya muchas civilizaciones eran capaces de predecir eclipses. ¿Cómo lo hacían? No es que realmente tuvieran un entendimiento de las órbitas y demás, sino que estaba basado en mucho tiempo de observación previa, y empezaron a encontrar un patrón. Más que nada, porque en aquel tiempo todavía se debatía qué estaba en el centro, y muchas veces pensábamos que en esa época que la Tierra estaba en el centro del universo, y que el Sol y los planetas le daban vueltas a la Tierra. Cosa errónea que obviamente, pues bueno, no ayudaba realmente a entender los eclipses, pero sobre todo pudieron ver un patrón, ¿no? Y el ciclo, existe un ciclo que se llama el ciclo de Saros, que es un periodo de 18 años, 11 días y 8 horas, a lo largo del cual, pues básicamente el mismo tipo de eclipses se va a repetir. Es decir, si en este ciclo de Saros nosotros ahorita tuvimos un eclipse total de Sol y un eclipse parcial casi total de Luna, esto mismo se va a repetir dentro de 18 años, 11 días y 8 horas, bueno, respecto de cada uno de esos eclipses, se va a repetir básicamente el mismo fenómeno. Y aunque, como tenemos 8 horas de desfase, o sea, 18 años, 11 días, pero 8 horas es un tercio de vuelta de la Tierra, básicamente, es el tercio de un día. Entonces eso, pues, básicamente no cae en el mismo lugar. Lo que seguramente muchas de las civilizaciones antiguas descubrieron, el patrón que descubrieron, no es el ciclo de Saros en sí, ese ciclo de 18 años, sino tres veces eso, porque ya 8 por 3, 24, volvemos a caer con un día completo. Y entonces, pues ahí vuelve los eclipses en la misma región del planeta. Para los lunares es seguro que lo van a poder volver a ver. En el caso del Sol, pues quizás

habrá que cambiar un poquito también de latitud, la longitud no tanto, pero sí la latitud un poquito para poder disfrutar también de un eclipse de sol. Pero pues eso seguramente es lo que los babilonios y otras culturas, otras civilizaciones pudieron encontrar de patrón después entonces de tres ciclos de Saros. Es decir, se tiene un nombre, incluso es una palabra bastante interesante. Ya se me fue, permítanme, ahorita la tenía aquí, aquí está, exeligmos, exeligmos, okay. Palabra un poquito complicada, que es justamente tres ciclos de Saros, ¿no? Básicamente. Entonces eso es lo que probablemente observaron las culturas antiguas, y con eso pues dijeron, ok, después de tanto tiempo tenemos más o menos el mismo tipo de eclipses que regresa más o menos al mismo lugar. Eso nos permite predecir básicamente los eclipses, y durante mucho tiempo obviamente pues se hizo así, ¿no? De esa manera, hasta que ya el entendimiento obviamente de las órbitas, del movimiento de los planetas y de la luna, pues permitiera pues ya algo más preciso a partir de Newton típicamente, pero pues digamos de manera antigua ya existía ese patrón pues empírico, porque no conocíamos realmente el digamos la primicia detrás de eso, o el principio que permitía ese, la repetición de ese patrón, y así iba observándose, ¿no? Básicamente. Entonces, pues por si se preguntaban, pues probablemente aquí tanto aztecas, mayas, incas y demás culturas prehispánicas aquí en América, varias de ellas, obviamente las que estaban bien centradas en astronomía, pues eran capaces de predecir también eclipses de la misma forma, ¿no? Básicamente. Así que si se preguntaban cómo lo hicieron, pues más o menos básicamente con identificado ese patrón, ¿no? De 54 años y 34 días en el que pues regresa más o menos los eclipses al mismo lugar geográfico aproximadamente, ¿no? Cambia un poquito la latitud, ya sea un poquito más al norte, un poquito más hacia el sur, y así, ¿no? ¿No? Pero básicamente la misma secuencia de eclipses se repite. Entonces podríamos imaginar, ahorita estamos en agosto, si agregamos 54 años, llegaríamos al año 2070. No, 2080, perdón. Y hay que agregar unos cuantos días, 34 días más también, se nos adelanta hasta septiembre de 2080. Tendríamos la misma secuencia de eclipses, un eclipse total de sol en alguna latitud centrada sobre Europa y África, por ahí, y un eclipse parcial casi total de luna, muy parecido al del próximo jueves, para América, ¿no? Entonces, algo interesante que me atrevo a predecir, no estaré para verlo para el 2080, obviamente, pero pues ya si alguien que nos escucha llega hasta ahí, pues lo podrá confirmar. Con eso nos vamos a un segundo corte musical con una canción más movida, mucho más electrónica, que me recuerda un poquito algunas cosas, algunos temas de Daft Punk, en particular los que se hicieron para Tron y la película de Tron Legacy. Pero ese es otro DJ muy famoso también de mis tierras natales, es David Guetta y Afrojack. Se llama Lunar.

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1: Y bueno, esta noche en la frontera de lo desconocido vamos a abordar un tema que, bueno, muchas veces se ha escuchado en las noticias, quizás lo hayan leído en alguna parte o escuchado, que es el hecho de que la Luna, nuestra Luna, se va alejando progresivamente de la Tierra a razón de unos 3 centímetros al año, 3.8 centímetros casi 4. Pero, pues obviamente es una distancia ridículamente pequeña como para poder medir. Bueno, es bastante destacable que seamos capaces de medir eso, pero... ahí nos vamos a poner a pensar qué pasaría dentro de mucho, mucho, mucho más tiempo. En algún momento, y si hacemos algo de cálculos, la Luna estará, obviamente 3.8 centímetros es poquito, pero si lo multiplican por 100 millones de años, ya es una distancia bastante considerable. Entonces, ¿qué va a pasar? Que poco a poco, pues la Luna se va a estar cada vez más lejos, hasta que llegue un punto en que estará todo el tiempo tan lejana que ya no alcanzará a tapar completamente el Sol. Ahorita estamos en una etapa como intermedia, en la que la Luna a veces sí alcanza a tapar completamente el Sol, en el caso de los eclipses totales de Sol, como el de España de hace 15 días, o el de hace 2 años aquí en México. O, si se acuerdan, 6 meses antes de ese eclipse del 8 de abril 2024, que fue en octubre de 2023, tuvimos un eclipse, creo que fue el 13, tuvimos un eclipse anular de sol, también visible en la península de Yucatán. Fue parcial para el resto del país, pero ahí se pudo ver cómo la Luna pues no alcanzaba a tapar completamente el sol, dejando un anillo de luz a su alrededor. Eso pues es lo que en algún momento llegará a quedarse. O sea, a final de cuentas, la Luna ya no alcanzaría a tapar completamente el Sol en ningún momento, a medida que la Luna se está alejando. ¿Dentro de cuánto tiempo? Pues bueno, si hacemos un poquito los cálculos, dentro de unos 600 millones de años. Ahora, ¿por qué se está alejando la Luna si la gravedad de la Tierra la está, pues de cierta manera, jalando, ¿no? Pues bueno, tiene que ver con algo que conocemos muy bien, que es la conservación del momento angular. Si han visto una patinadora sobre el hielo, cuando se encoge y repliega los brazos sobre su cuerpo, aumenta su velocidad de rotación, ¿no? Y si los vuelve a extender y extiende las piernas, pues va a ir más lenta esa rotación. Esa es la conservación del momento angular. En ese caso, si se acuerdan, bueno, justamente la platicamos en algún momento que la Luna siempre nos da la misma cara, y es algo común en realidad en el sistema solar. Muchas lunas de Júpiter y de Saturno también muestran la misma cara a su planeta todo el tiempo. Eso es porque los planetas con su mayor masa fueron frenando la rotación de sus satélites hasta que un mismo hemisferio quede bloqueado hacia el planeta. Pero la Luna también hace lo mismo, nada más que obviamente le cuesta mucho más trabajo porque la Luna tiene más masa, tiene más inercia, está girando más rápido, pero aún así va frenando la rotación de la Tierra alrededor de 1.8 milisegundos por siglo. O sea que pues casi durante su vida, más o menos, si llegan cerca del siglo, el día se habrá hecho un poquito más largo por 1.8 milisegundos, que es casi nada, ¿no? Nuevamente, multiplíquenlo por 100.000, por ejemplo, y ya tendrán pues algo ya de varios minutos, ¿no? Si lo multiplican por 100 millones de años, pues ya tendrán horas, ¿no?, de desfase. Entonces, eso es lo que está sucediendo. Al mismo tiempo, esa energía que pierde la Tierra en cuestión de rotación la gana la Luna. Y entonces su órbita se hace un poquito más ancha, más larga, más grande. Y por eso se está alejando esos 3.8 centímetros al año. Entonces, dentro de 600 millones de años ya no habrá eclipses totales de sol aquí en la Tierra. Ya se habrá acabado esa coincidencia de que la Luna y el Sol estén más o menos del mismo tamaño. Digo, estará muy cerca todavía, pero ya no alcanzará a tapar completamente el Sol. Entonces, pues bueno, estamos viviendo en una época privilegiada, al menos todavía por unos 600 millones de años más. Y también puse ahí la inteligencia artificial, para eso sirve, a calcular otras cositas. ¿Dentro de cuánto tiempo? También, digo, por ejemplo, es lo que sucede con Plutón y Caronte. Caronte es el satélite más grande de Plutón, y los dos se dan la misma cara. O sea, los dos siempre se están viendo, ¿no?, el uno al otro, porque ya Caronte, que tiene una masa bastante parecida a la de Plutón, también fue frenando la rotación de Plutón hasta que los dos estén dándose la misma cara todo el tiempo. ¿Cuánto tiempo tardaría para que eso sucediera en el caso de la Tierra? Mucho tiempo. Demasiado en realidad, porque no alcanzara la longevidad del Sol. Se habla de alrededor de 50 mil millones de años, siendo que solamente le queda 5 mil millones al sistema solar, bueno, al Sol. Así que pues eso acabará de esa manera. Si llegara a pasar aún así, pues el día terrestre, en lugar de durar un día 24 horas, duraría alrededor de 47 días, ¿no? Básicamente en ese caso. Y sería obviamente lo mismo para el ciclo lunar, los dos estarían ya completamente sincronizados y la Tierra siempre estaría dando la misma cara a la Luna. Obviamente, si el Sol existiera todavía para esa fecha, pues ya no tendríamos de cualquier manera... Bueno, tendríamos noches y días muy largos de 23 días prácticamente. Pues no algo que realmente sea sustentable con que pueda sostener la vida. A final de cuentas, ya la vida se habrá acabado hace mucho tiempo. Y entonces, pues eso es lo que está sucediendo con esos juegos de fuerzas. Con eso, pues vamos a terminar prácticamente ya con nuestra misión de esta noche de Frontera Cósmica. Nada más les recuerdo, obviamente, la invitación para este jueves 27, para ver el eclipse parcial, casi total. 93% del disco lunar se va a eclipsar, va a estar en la sombra de la Tierra le va a estar echando sombra. Y podremos disfrutarlo en el Museo Descubre sin costo a partir de las 8 de la noche, así que los esperamos. Es muy buena hora, es gratuito, es en un lugar seguro, con muchos telescopios, con nuestros amigos del club, y en el observatorio del Museo Descubre, para disfrutarlo en grande. Entonces, aparte de que el pronóstico del clima está bastante bueno para esa noche, y también los invito nuevamente pues a consultar la información acerca del curso de astronomía que estaba por empezar en el museo a partir del 2 de septiembre. Los miércoles de 6 a 9, por si les interesa. También incluye, de hecho, kit ahí con su playera, libreta, pluma y un láser astronómico verde para señalar el cielo. Todo eso incluye su inscripción a partir de las 45 horas de clase, ¿no? Los miércoles, 15 semanas de 6 a 9. Y con eso, pues me despido. Les agradezco, como siempre, el favor de su escucha. Agradezco también a mi querido Oswald en los controles. Y nos escuchamos el próximo lunes, último de mes, 31 de agosto, para la siguiente emisión de Frontera Cósmica.
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8: Minuto a minuto estamos contigo. Son las 9:31 minutos.
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0: buenas noches, amigos del mundo, amigos de Aguascalientes. Esto es A Hombrilla. Hoy, lunes 24 de agosto del 2026, a nombre del titular Juan Manuel Rodríguez, mis compañeros de cabina y una servidora Katy Cobos, les damos la cordial bienvenida. Happy.
1: Buenas noches, banda. Les saluda la Happy de Jesús María. Bienvenidos. Este programa va a estar chidote. Suanle.
0: Camisas.
2: Buenas noches, banda. El camisa de Chumaja. Aquí estamos firmes y sobres de las oldies.
0: En los controles técnicos, Osvaldo Rodríguez, y en la producción, Juan Manuel Rodríguez. Hoy tenemos un programa muy especial, hoy tenemos un gran invitado, una persona que viene desde la Ciudad de México a hacernos partícipe de su colección de música. Aquí tenemos a nuestro invitado.
3: Hola, Rusty, de la Ciudad de México, Rusty Quintero.
0: Que ahorita nos va a poner sus tornas para seleccionar unas muy buenas oldies. Y acá de este lado tenemos a las chicas de las Bilibellas, que ahorita Irene se van a presentar y van acá a apoyar. Incluso van a bailar un rock and roll acá con Rusty, para que vean, Queremos agradecer a todas las personas que nos apoyan. Hoy vamos a hacer la rifa de la camisa de la tienda de Brown Pride y las botellas que le regalaron a mi patrón. En un ratito más las pondremos. La rifa, para que vean, el ganador será, el premio será entregado por parte de mi patrón. Ahorita vamos a escuchar, no, antes que nada voy a mandar un saludo porque luego cierran los cerezos. Dice, buenas noches, saludos para el Cacho y todos los homies sureños del módulo 2, Cerezo, salida Calvillo. Pendiente, por favor, con la canción, si ahorita te la ponemos. También quiero mandar saludos a los del módulo 6 del Alta 9. Quiero mandar saludos a Peche y a toda la raza que nos escucha en el Cerezo. También quiero mandar saludos al Cerezo de Mujeres, al Cerezo El Llano, que también nos escuchan. Échenle ganas, chavos. Comadre, ¿tenemos saludos?
1: Sí, yo tengo un saludo para la Juanita y el Pato de la Copa 13. Y que pide la canción de Tunay Tunay, ya te había dicho. Te la había pedido. Y la de y saludos para la Cuata también.
0: De la España. Un saludo para la Cuarta de la España. Bueno, pues ahorita vámonos con tres canciones más. No, escuchamos dos canciones, compadres. ¿Cuáles fueron?
2: Escuchamos la de Connie Aslan Baby de los Excellent y la de Touch My Desire de Channels y Earl Lewis.
0: Hoy tenemos una selección de música por parte de Iván, pero como la selección de música la va a poner Rusty, hoy pusimos unas pocas canciones. Trataremos de poner las complacencias, para la gente que nos pide. Tenemos unas pendientes, las pendientes que tenemos se las vamos a poner la próxima semana en el programa, que la próxima semana también tenemos grandes invitados, tenemos a los de la Copa 13. Vámonos con tres canciones y ahorita regresamos, Osvaldo, suéltala.

0: Bueno, regresamos, escuchamos tres canciones. ¿Cuáles fueron, Camisas?
1: Escuchamos tres canciones. Escuchamos la de California Dreamings de los Mamas and the Papas, Rock and Roll Gangster de Hylon y Jimmy Little Sing de Brenton Wood. La pequeña señal.
0: Se me olvidaba presentar a mi Normita, que aquí está echándonos porras. Vino a echarle porras al enmascarado de plata, que es Rusty. Mi
2: Hola,
0: Normita desde
2: están?
0: San Luis.
2: Saludos a todos.
0: Y acá, el invitado sorpresa, el joven. Le digo al muchacho que el joven. Ahí está. Y acá tenemos a las chicas de las Mili Bellas, que van a bailar un rock and roll, ¿eh? Sí, no vino.
3: Sí, se quedó atorada en el trabajo.
0: Bueno, y acá tenemos a nuestro invitado. ¡Tan, tarán! El que adivine quién es. Se va a disparar la nieve. Y acá tenemos al joven Beto Junior. Juan Manuel Junior. Beto Junior, joven. Es que. Mi Rusty, a ver, háblanos de tu. De lo que estabas platicando. De tu emocionante grupo que tienes de tenías, ¿verdad? Empezaste.
4: No, bueno, buenas noches a todos. Gracias por invitarme, principalmente. Gracias por estar, bueno, por estar aquí con ustedes. Y pues bueno, yo soy Rusty, soy contrabajista, músico de una banda que se llama Nicotina. Llevamos ya 26 años tocando en la escena rockabilly en México. Y pues bueno, yo empecé a coleccionar discos porque empecé a coleccionar en el año 1999. Porque era difícil conseguir los CDs en ese tiempo. Yo iba en la secundaria y entonces no tenía dinero. Entonces dije, pues, ¿dónde puedo conseguir esos discos, no? La música me gusta. Y me encontré el formato de vinil. Y en el formato de vinil, en ese tiempo, pues, estaba siendo desplazado por el CD. Entonces, pues, era muy barato. Entonces, pero también era también de buscar y cosas así. Y pues me fui haciendo mi colección y ya llevo bastante tiempo buscando discos.
0: Órale.
4: Y pues bueno, lo que a mí me gusta mucho es el rock and roll, el rockabilly, las oldies, los City Shakers, popcorn, garage, y igual lo que es todo lo que tenga que ver con grupos de chicas, también tanto americano como mexicano. Me especializo en eso.
0: Y ayer estuviste en un evento aquí en Aguascalientes.
4: Sí, estuve en un gran evento de Doo-Wop, de Collectors, con Yui, con Omar y con Sergio. Y la verdad, pues la segunda vez que me invita, me hacen el favor de invitarme. Y pues todo bien padre, ¿no? Porque grandes coleccionistas y grandes personas, los tres.
0: Órale, qué padre. Comadre, tenemos unos saluditos, tenemos uno en especial.
5: Celebro la vida con tu imagen tatuada en mi alma y en mis sueños, tatuaje indeleble que no se borra con la distancia, con el silencio o la muerte. Te mando un abrazo adelantado por tu cumpleaños de mañana, Angélica. Gracias por ser parte de este viaje. Para Angélica.
0: Un saludo a la señora Angélica Ledesma, que mañana es su cumpleaños, pues si nos escucha, feliz cumpleaños, Dios la bendiga y que cumpla muchos años más. Tenemos saludos en los estos.
6: Hugo Delgado Díaz, buenas noches a toda la bandita de cabina, saludos y bendiciones. Saludos a todos los de la Santana 501 del Palomino, de parte del Yogur. Alvin López, saludos a todos. Katy, ponte la rolita de I Want You To Be My Here con Frankie Lemon y los Teen Angels, hoy porfas. Francisco Javier, emocionante, saludos para todos. Hilda Gómez, buenas noches, saludos a todos en cabina y a mi Normita. Gusto de verte, mija. Dice Ana Clara Fernández Hernández. Gracias. Saludos con Manuel Rodríguez, Katy Cobos y a todos en cabina. Juana María Torres, saludo mi Katy y todos los en cabina. Geras Ortiz, el Chiqui Drácula, Katy.
0: Gerardito, tú no me hagas contra. Lo que yo diga es, pues ahorita nos va a poner una selección de música. Vámonos con dos canciones, Rusty.
4: Sí, claro que sí. Ya
0: la tenemos una, la complacencia, la va a poner. Vámonos.

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7: Desde Ciudad Universitaria, las 10 con 2 minutos.
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9: Bueno, regresamos, escuchamos dos canciones. ¿Cuáles fueron, Rusty?
10: Tonight de The Mellow Kings. Y la otra es Don Fresh, Lonnie Saturday Night. Es una canción que es muy al estilo Elvis Presley, pero de los oscuros rockers de los 50.
9: Órale, y la primera fue una complacencia.
10: Sí, una complacencia para la persona que lo pidió. Sí,
9: que me pidió mi comadre Happy. ¿Esta demencia nos venía a hacer una propuesta de algo, mija?
11: Hola, soy Demencia de Billy Bellas. Y bueno, pues hoy nada más quería invitarles al próximo sábado al evento. Viernes y sábado, al próximo evento de la FMA. Vamos a estar ahí nosotras como pin-ups en la pasarela, yo como patrocinadora, y vengo a regalar dos faciales y un masaje a los que nos marquen o en cabina, no sé cómo quieran hacerlo, Katy. Y pues bueno, promocionar más que nada el negocio, que es un spa que se llama Bloom House Spa. Y pues nada, ahí los estamos esperando y con los mejores estilos y el mejor ¿cómo se puede decir? Ambiente para el bienestar.
9: Oh, gracias, mija, gracias por la invitación. Pues ya escucharon, fue a regalar dos faciales y un masaje para la gente que nos escuche. Ahorita les diremos la dinámica. ¿Cómo ven? Vámonos con unos saluditos, comadre. ¿Tiene?
12: Sí, Cris Pachola Martínez, saludos a todos en cabina, un abrazo para Juan. Gera Ortiz, saludos para mi tía Wanda y a todas las bilibellas. También para Normita, un gusto poder verlas nuevamente. Fernando Robles, saludos y bendiciones, carnal. Juan, un fuerte abrazo. ¿Me puedes poner la rolita del sonámbulo para mi primo que se nos adelantó? Gracias. Sergio Ibarra Torres, saludos, mi Rusty. Miguel Mora, saludos a la Gremial 35. Y Enrique Vázquez Mendoza, saludos a todos en cabina.
9: Saludos,
13: mamá.
9: ¿Tienes uno, mija?
13: Sí, tengo.
14: Sí. Gera Ortiz es chiquidrácula, Katy. Dice Daniel Ponce. Un saludo, mija BBG 17. Y Misha Psicocherry. Saludos a todos y a las Billy Bellas.
13: Y a las Billy Bellas.
9: Pues aquí tenemos. ¿Tío, mija? Sí, léelo. ¿Van a leer saludos?
15: Ah, un saludo a Misha, al Raymond, a mi Santi que nos está escuchando allá en casa de mi mamá. A todos, gracias por invitarnos y nos vemos viernes y sábado es el evento del FMA. Va a haber muchas bandas muy padres, va a estar Salón Victoria, los Creedence, Cadetes de Linares también va a estar. Y nosotros vamos a estar en pasarela el día sábado a las 7 de la noche, por ahí los vemos a las Billy Bellas y pues ahí nos vemos.
9: Pues gracias a ustedes, gracias por la invitación, mija, y por aceptar venir a vernos de nuevo. Dice aquí este número, dice qué estupenda selección de música. Y ahí está otro que dice, es de Juanita. Ay, ponmela, mija, se me borró. Dice Juanita que gracias por la canción. Arriba, en la esquina acá. Acá. Dice Juanita, gracias por la rola. Y dice el otro, saludos a todos ahí en cabina. Dice, saludos a todos ahí en cabina, un abrazo al señor Juan Manuel, Dios le siga dando fuerzas y ánimo, Dios lo bendiga siempre a todos, saludos de la BBG 17 Junior y grande de parte del Cotocha. Saludos del Cotocha. Quiero mandar un saludo para Iván, que desde allá nos apoya. Muchas gracias, mi Iván, que él es el que pone la selección de música, ese nos apoya.
5: ¿Desde allá dónde?
9: ¿A Lore?
15: ¿Desde dónde?
16: California.
9: Iván, desde California. Y acá los saludos, es que yo pensé que me decían los saludos, ¿verdad? Está acá, los saludos. Bueno, que nos apoya desde California. Iván es parte de nosotros, del equipo. Él es el equipo de Aumbrilla y pues ahí está viendo los mensajes y mandándonos, diciéndonos que no se nos vayan los saluditos. ¿Cómo ve? Mi Normita, pues gracias por estar aquí con nosotros.
15: No, gracias siempre por invitarnos. La banda de aquí de Aguascalientes siempre ha sido bien, muy linda con nosotros cada que hemos venido. Yo quiero mandar saludos para mi amigo Joker, para Ale, para mis amigos de San Luis allá, para Edson y toda la banda de allá. Y pues muchas gracias.

0: Bueno, regresamos, escuchamos tres canciones. ¿Cuáles fueron, Rusty?
1: Es Barbara Lynn con You Lose a Good Thing, I Got Thing. Este fue I Love You So de Ron Holden. Y fue este. Ya no me acuerdo porque ya se me dijeron todos los discos que traigo. Pero la conocen.
2: Pero está bien padre.
1: Está bien padre.
0: Rusty, queremos escuchar un rock and roll y que claro. Lo bailes con demencia.
1: Sí, claro. Sí.
0: Entonces, dinos a los saludos.
1: También quería, bueno, mandar
0: pero pongan saludos. Atención, porque déjenles digo que esta es la dinámica para que se gane lo que esta demencia está regalando, ¿eh? Así que pongan atención a todos los que nos escuchan, nos están viendo, porque esta es parte de la dinámica.
1: ¿Bailamos?
0: Sí, claro que sí. Una, dos, tres. Tin, tin, tin, tin. Zapato para afuera. 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

0: Ellos son los papás, ¿verdad?
1: Sí, ya que sí. ¡Bravo, bravo! Nada, pues bravo. Qué bonito, ¿eh? Bueno, ahí va la dinámica para lo que esta demencia les va a regalar. Primero, para los faciales, es cómo se llama la canción que bailaron ellos dos. Y el segundo, para el masaje, ¿qué color son los zapatos que trae demencia? Así que ya saben, los primeros que se conecten, nos marquen o nos manden mensaje y nos digan, son los que van a ganar, ya saben, ¿eh? Nah, tú no entras, mija. No entras, mija. Ya saben, ¿eh?
2: Todos los que están fuera de cabina.
1: Sí, todos los que están afuera de cabina. Ay, no, otro que se va a salir. ¿Quieren masaje? ¿Quieren masaje? Bueno, vámonos a la rifa que tenemos aquí. Muchas gracias a las personas que nos siguen apoyando, que le regalan a mi patrón cosas. Gracias a Don Chuy de la Brown Pride por la camisa y a su amigo que le regaló la botella de whisky. Es un perfume. Ahí va. Para que vean que no hay
3: chanchulla.
1: Ah, 35 números. Ya vamos a aventar la rifa del señor de los tres servicios de moto y los tres servicios de menudo, para que le entren. Yo tengo 25 números, bueno, 25 números que tendrá mi patrón y 25 que tiene el tanque chopper. Ah, pues aquí los que saquen el premio, primero, segundo y tercero. ¿Cómo la vean? Otra cosa. Los saludos, vamos leyendo mientras en lo que hacen Lorenita. No sé. Donde los saludos. Sí.
4: Hola,
1: y
4: saludos.
1: Los que están. Saludos.
5: Fernando Robles, saludos y bendiciones para Juan Manuel, un fuerte abrazo. David Carlos, buenas noches a todos. Un saludo para Vic Cacho de parte de su mamá y papá desde Pacoima. Que recuerde que nada es eterno. Ánimo y recuerde siempre, Valleros. Si podrían poner la canción de...
6: Esa.
5: Ay, ¿qué? Esa.
6: Andrew
5: Puppet. Ajá. Y esos son los que tengo.
6: Un master puppet. Ándale.
1: Dice... A ver, déjenles, pongo los que tengo yo acá. Para ver, tú ahí tienes, te entras al mío y este es el de mi patrón. Dice Fernando Robles, ¿ya lo leíste? No, la de Sonámbulo, dice. Saludos y bendiciones, carnal Juan, un fuerte abrazo. ¿Me puedes poner la rolita de Sonámbulo para mi primo que se nos adelantó? Gracias. Sergio Ibarra Torres, saludos, mi Rusty. Gracias. Miguel Mora, saludos, Gremial 35. Enrique Vázquez Mendoza, saludos a todos en cabina. Saludos, Don Bomba, y muchas gracias por su apoyo. Ya no pude ver los demás. ¿Tú tienes ahí, mija? Lelo. ¿En vivo no lo leíste? Sí.
7: ¿Cómo dijimos que llamaba, Normita?
5: Okay, dice saludos y besos para la bella Norma y el guapísimo Rusty. Los queremos muchísimo. Y Alvin López, hola, ¿y cómo andamos?
1: Alvin López, y acá hay otro que dice hola, buenas noches, quería mandarles mis felicitaciones y admiración a Rusty Quintero, una gran colección y una gran energía, saludos, un gusto siempre escucharlos. Ahí está.
6: Gracias.
1: El número no sabemos. A ver, acá ya le vieron, dice negros, los zapatos son negros. Esa fue la que se ganó el masaje. Ay, pero sí que nada. Ya se ganaron el masaje. Le pasamos, sí, la Juanita. Es Juanita de la Gremial 35.
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7: Ahí estamos.
1: Bueno, vamos a 5 y 5.
8: Son 3.
1: 5.
9: Todos juntos.
2: 5 no hay 3, sí, 5 descartados y 3 premios.
1: Y 3 premios. Entonces, ¿cuánto vamos a hacer? ¿8 boletos?
2: 8 sacados.
1: Vamos a 8 boletitos. Antes de eso, quiero mandar un saludo que dice: quiero mandar saludos a todos en cabina y a mi nietecita Valentina desde las Huertas, California, y del Juego Agüita.
0: ¿Quién lo va a sacar?
1: Rusty, Demencia y.
0: Pues donde nos invitan.
7: La mano santa.
1: Yo quiero la mascarilla de aguacate, Cati. No, pues dime, hijo, ¿cuál fue la canción? Todos la quieres. ¿Qué número es ese de Rusty? ¿Usted tiene los números?
2: No, primero que no gana. Son 5 descartados.
3: Eliminado.
4: El 5 eliminado.
1: El número 5 está eliminado. ¿Cuál es, compadre Camisas?
2: Número 5.
1: El número 5 no ganó.
7: También ya bailó con la más fea el 11.
1: El número 11,
2: Mr.
1: Bomba no ganó. Gracias por participar, don Bomba. El 11. También, no, don Bomba. Mr. Bomba otra vez nada.
2: Tercer descartado.
1: Tercer descartado.
3: El otro eliminado es el 18.
1: El 18.
3: Bye.
1: Fernando Robles, descartado.
2: A ver, bueno.
1: Descartado. El cuarto.
9: Número 27, descartado.
1: El número 27, bye. Descartado. Péguense más.
2: También.
1: Fernando Robles, descartado. Lorenita. Tan, tan, tan, tan, nada.
7: No,
1: ese es el
0: 4. El 30.
1: El 30 no.
2: Miguel Moreno
1: Martínez. Miguel, muchas gracias, no ganó. ¿Cuántos van? ¿4?
2: No, van 5.
1: 5.
2: Van 3.
1: Don Robert. Don Robert.
2: ¿Qué será primero? Espera.
1: ¿Qué será primero? La.
2: ¿Qué? La loción.
1: La loción y luego la botella. No, la playera y luego la botella.
2: Va, loción.
1: Esta es para la loción. El número ganador es.
0: A ver, es el número. Número ganador ahí.
3: Estoy rompiendo. Número 10.
1: El número 10. ¿Quién es, compadre?
2: Paco del Ferro.
1: Paco del Ferro ganó.
3: 10. Felicidades.
1: Gracias.
3: Gracias. Bien rico.
1: El siguiente es la camisa de Brown Pride.
7: La camisa se va con el 19.
2: Alexis Hachis Chávez,
1: otra. ¡Qué suerte tienen! Llevó el micro, llevó el cuadro y ahora es el 19. El número ganador de la botella de whisky es.
3: La botella de whisky se la gana el 21.
1: 21.
3: Felicidades.
1: Francisco Javier, hermano de Vero. Bueno, ya están los 3 ganadores. Muchas gracias a toda la gente que nos sigue apoyando.
6: ¿Dónde vamos a ir a destapar?
1: Los premios los entregará mi patrón en su casa. Ya saben, Pues gracias. Mejor vamos a preguntas porque viene el corte, ¿verdad? Vámonos mejor a preguntitas. Dice Gerardito: yo quiero las mascarillas de aguacate, Katy. No, pues no, mijo. No viste, no dices nada. Dice Juanita que sí. Tenemos saludos ahí, comadre. No, dice Martín. Marlon Martín dice: saludos de parte del Toby de la Costa para todos en cabina. Martín Serna: saludos, mi Juan, y a todo el equipo de Aún Brilla y para los invitados que bailaron rock and roll. Ahí está.
7: Gracias.
1: Saludos a todos.
7: Se hace lo que se puede.
1: No, sí, ahí estás. Yo te decía, déjate caer en sus brazos de Morfeo, pero no. Chiqui Drácula te iba a agarrar. Ya te iba a agarrar.
4: Sí, estaba agarrando. Sí.
1: Hasta le iba a chupar así. ¿Sí o no, Chiqui Drácula? Fuera de la. Pensamos una canción novena. Sí. ¿Sí crees? No, alcanzamos una canción. Bueno, pues queremos mencionarles de la rifa que tenemos del señor Tanque Chopper. Él nos hizo favor de regalarnos 3 servicios de motocicleta y 3 servicios de menudo, que es el costo de botes de 150. Son 3 servicios. Para las personas que quieran, se va a 50 números, a 100 pesos el boleto. Nosotros tenemos 25 números, que es mi patrón y yo, y los otros 25 los tiene él. Para la gente que quiera, puede comunicarse con él o comunicarse con mi patrón. Los vamos apuntando y les vamos diciendo qué números nos van quedando, ¿verdad, patrón? Y los premios ganadores que fueron ahorita, esos se los van a entregar ahí en la casa de mi patrón. Bueno, más que nada, principalmente queremos agradecer, mandarle saludos a Iván, al Chucky de la Denver 16, a los de la Copa 13, de la Barranca, de las Huertas. La programación que estamos haciendo los lunes de los barrios, mi patrón tiene unos programas que serán pregrabados. En los pregrabados vamos a hacer de invitar a una persona de barrio y pues ya a ver historia de su vida. Entonces, esos serán solo los pregrabados. Los que estamos haciendo, que vivencias de barrio, esos son para los barrios. Hacemos la invitación, empezamos con los de la Barranca 17, pero después estamos haciendo invitación a los barrios, los que nos acepten, los vamos a estar teniendo aquí cada lunes. Será un lunes de barrio y los demás, y el un lunes así diferente, y luego otra vez un lunes de barrio y después otro lunes diferente para otro tema, para que pues sí darle espacio a todos. No crean que nomás nos fuimos allá los de la Barranca, ¿no? O sea, vamos a invitar, si gustan venir los de la onceava, así, más diferentes barrios. Para nosotros va a ser un placer, porque pues así vamos a estar hablando más de la vivencia de los barrios, ¿verdad, patrón? Vámonos a corte y ahorita regresamos con dos canciones, mi Rusty.
4: Sí, está bien, gracias.
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1: Vamos, Rusty, con dos canciones.

0: Bueno, regresamos, escuchamos dos canciones. ¿Cuáles fueron, Rusty?
1: Fue Bobby in the Voice con This is Silly Blues. Y fue una canción rara mexicana que se llama Miguelito, con la orquesta de Jorge Ortega. Es uno de los oscuros rock and rolls de México, 1957.
0: Órale, que va. Saludotes, dice. ¿Tenemos saludos, comadre?
2: Sí. Marlon Mantel, saludos de parte de Toby de la Costa para todos en cabina. Vasily Nievi, saludos para todos y un abrazo a mi carnal Juan. Dono otro cuadro para que se rife y apoyar a mi carnal Juan. Martín Cedillo, saludos para todos en cabina, especial para toda la banda de la Beni 7 de Jesús María. Y quiero mandarle un saludo especial a Hugo, Héctor Hugo.
3: A mi carnal Ney.
2: Y quiero mandar un saludo a Solo Aguas, que estará en la Feria Universitaria de la UA, que está atrás del Tres Centurias.
0: Está bien, ya saben. Saludos, dice Geo Palo, saludos para todos. Chivo Enme Muñoz, que va mi Cobo, saludos. Daniel Gutiérrez, saludos a toda la raza que disfruta de la ULTIS de parte del Dani. Daniel Gutiérrez, saludos a Normita, que visita mi bello Aguascalientes. Ricky, SDS, que hubo Lecati, saludos a todos en la bandera. Y Jera Ortiz, saludos a mi carnal El Miller, al Yui y a Sergio, puro Dugo Collectors.
4: Saludos.
0: Y este que está aquí dice, saludos a Demencia de las Bilibellas y a todos en cabina. El spa, Blog Us Spa, súper recomendado. Los masajes en pareja y los pedicures súper ricos. Atentamente, Fabiola, prima de Demencia, y el tío Robert.
5: Gracias, saludos, primas y tío, lo quiero mucho.
0: Es este mismo, mire. Ahí está. Pues ya escucharon, ¿eh? En pareja, para que se vayan, ¿eh? Ahí sí quieren ir y todo, para que no digan que no. Pues como saben, cada año está la feria universitaria y fuimos invitados. Vamos a estar el día 6 de septiembre en la feria universitaria a las 4 de la tarde. Estaremos dando nuestro programa en vivo. Para la gente que nos quiera acompañar, de verdad será un placer si nos echan la manita, la porra que quiera venir. Va a ser programa en vivo de una hora. Para la gente que quiera, va a ser aquí afuera en las instalaciones, el día 6 de septiembre a las 4 de la tarde. Tenemos que estar un poquito más temprano. Es domingo 6 de septiembre y va a haber una selección de música también en tornamesa. En Tada Libre, toda la gente que quiera venir, vengan, se pone bien bonito. La verdad, es una feria grandísima aquí en la universidad. Hay juegos, hay comidas, hay mucho que ver, la verdad. Todos invitados para todas las personas que quieran. Dice, un saludo para el Toby hasta la Unión Americana del barrio de la San Quintín, de parte del Ricas de la Cruz. Saludos a todos, ahí estamos. ¿Sí? ¿Rusty?
1: Pues sí. A ver. Pues bueno, pues pongo otra canción.
0: No, hablamos contigo.
1: Ya. Bueno, pero quiero mandar saludos. Quiero mandar a SOS, es nuestro crew de collectors de discos allá en la Ciudad de México. También quiero mandarle saludos a mi mamá que me está viendo, que está aquí, me mandó un mensaje que está escuchando, y igual también para Alfredo Trani, para también a toda la banda de colectores de discos rudos allá en la Ciudad de México, que ya saben todos con quién me junto y con quién cotorreo. Y pues un gusto y gracias por invitarme.
0: No, gracias a ti, ya sabes que gracias. Tienes puertas abiertas.
1: Y también, también para mi amigo Rick y para mi amigo Juan, sí, que pues, también ellos hicieron, ellos hicieron posible también el apoyo de las tornamesas y también el apoyo de presentarnos a Aguascalientes como su ciudad, ¿no? Y le agradecemos su tiempo y también su espacio, y son grandes amigos aquí de Aguascalientes.
0: No, pues gracias a ustedes, de verdad, muchas gracias, Rusty, por el apoyo.
1: No,
0: y por
1: para
0: todo
1: nada,
0: el apoyo que nos están dando desde que te conocí, la verdad, la bandita. A mí me gustan mucho tus disfraces. Dices que tienes de todos, ¿no? Comentabas que tenías que traes uno de qué, de la vacinilla.
1: Uno de vacinica, también de alien, de mucho de payaso, de charro, de todo. Es que depende, todos los consigo cuando busco discos en el tianguis. Entonces me gusta, digo, está bien chido. Y tengo uno de Barney, una botarga de Barney. También tengo de chile, de mostazas, un chingo de cosas.
0: ¿Y por qué ¿Por qué te gustó Disfatar?
1: Porque creo que en los años 50 había, para mí es una influencia Screaming Jay Hawkins. Screaming Jay Hawkins era cuando aparecía, él se salía con un ataúd, entonces salía y todos los chavillos así se espantaban, ¿no? Como que era, y me gusta eso, me gusta causar una conmoción en el público que me ve, porque no sabe qué soy ni nada, ¿no? Pero me combino con la música y con mis outfits. Luego a veces ya hago performance, depende del lugar, ya rompo platos, hago incendios, hago cuchar, luego juego con cuchillos también, porque me gusta como meterle más, que haya más performance y para que también sea algo más completo. Pero ya depende el lugar. Si en Querétaro Normita estuvo y si se armó un desmadre ella también. Estuvo bien chido.
0: Es que me he fijado que tú y Normita como que se sueltan, como que Norma también es de las que pone la música, ha ido a sus eventos y se, ustedes en su mundo. O sea bien, sí, ponen las canciones y ustedes son ustedes. No les importa quién esté viendo, se sueltan, se ponen. Y yo me he fijado en ti que te disfrazas y te sueltas en el evento que estuvimos también ahí con Lore. De verdad estuvo muy bueno, ¿verdad, Lore?
1: Sí, estuvo bien chido.
0: Estuvo bien padre, la verdad.
1: Sí, estuvo bien chido, pero sí me gusta como causar esa emoción y quiero lograr lo que los años 50 hacían, ¿no? Así espantar a la banda, sacar así. Que diga, güey, qué pedo, ¿no? Pero sí, sí me late y que todo sea diferente. Siempre, cada presentación, siempre trato de que todo sea diferente y también, pues, depende de las circunstancias y el lugar, hago más performance y hago más cosas.
0: Dale,
1: sí, ahora para cuando me voy a invitar aquí a la radio, pues sí, haré otro performance.
0: Claro, ya no bailar. Sabes, la chica se asustó. Le decíamos, cae en los brazos de Chiqui Drácula y no quiso.
1: Sí, cayó la mitad.
0: Cayó la mitad,
1: sí. No, también a ellas muchas gracias, porque también creo que es la banda que lidera la onda Pinamp aquí en Aguascalientes. He tenido la oportunidad de conocerlas y la verdad son muy buenas.
0: Sí, son bien lindas todas.
1: Sí, gracias también por el apoyo y estar aquí.
0: Está la Misha y la Misha, no, todas ellas son bien lindas, la verdad, y también ellas traen muy buen.
4: También gracias por invitarnos, porque ya teníamos varios meses, años, yo creo que como un año, ¿no? Más o menos, sin venir. Y la verdad, ya extrañábamos la cabina, a ti, a todos ustedes, pues el ambiente y el nervio de volver a hablar al aire.
0: Incluso quieren hacer otra vez su evento, ¿no? El que hicieron.
4: Sí, andamos viendo de volver a armar un evento igual de discos y de pues música igual vieja y pues vemos. Ya les vamos avisando si va a ser para octubre o
6: queremos
4: noviembre.
6: Queremos hacerla ahora como temática, como de Halloween, Día de Muertos, o sea, como un poquito hacia allá, pero obviamente invitando a toda la banda Pachuco, Cholos, Pinops, toda la banda Rockabilly, todos, si no quieran caer,
0: a tocar,
6: estamos ahí como que apenas viendo detalles, ya les vamos a ir avisando.
2: Qué chido.
0: Muchas gracias. Vámonos con... tres canciones, Rusty.
1: Sí, claro. Bueno, esta canción le voy a presentar son los Trash Men, la de Surfing Beard, pero es una versión, una oldie que parece hasta que canta Roy Orbison. Tiene muy onda así de Roy Orbison y es raro el disco. Es muy raro y pues bueno, me gustaría compartirlo con ustedes.
0: Órale, vamos.

0: Bueno, regresamos. ¿Cuáles fueron, Rusty?
1: Fue Polanca con Your Love y fue de Five Satins con To the Isle.
0: Vale, que va. Pues muchas gracias, se acabó el programa. Gracias por apoyarnos, Rusty.
1: No, gracias a ti.
0: A todos, de verdad, mil gracias.
1: Gracias a todos ustedes.
2: Gracias.
0: Estamos bien puestos, nos despedimos, chicas.
3: Gracias por la invitación.
2: Gracias, Juanma, por la invitación. Un gusto te verlos. Saludos a los Duendes Rockabilly, a Fundación Tres Legados, que hace una labor muy bonita, rehabilitación, y a la banda de la Sangre Azul, arriba el Cruz Azul.
1: Pues muchas gracias por invitarme, es un placer, y pues también un saludo a toda la banda de Catepec, que también es mi barrio, y pues es un gusto que también me están mandando mensajes que están escuchando la radio.
4: Tanque Shopper, saludos a todos en cabina y a todos los que están escuchando en Brilla. Buenas noches, saludos. Adiós. Nos vemos el próximo lunes, si Dios.
3: Bueno, yo, Demencia, me despido. 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
5: Ya saben, ¿eh? 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
3: Vamos. Siguen pendientes.
6: Tengo unos saludos. Rápido. Francisco Montalvo, saludos a todos en cabina, y mi carnalito Juan, bendiciones, Montañez Choco Pinedo. Aquí andamos, saludos a toda la raza del Huertón. Ana Ríos, buenas noches, mi Cati Cobos. Don Juan Manuel Rodríguez, saludos, buenas noches, y a todos los de cabina. RNK Lara, saludos, Cati, y a Juan Manuel. Fidel Santibáñez, mande saludos a de Fidel Santibáñez del Cuarto Centenario para toda la banda. Montañez Choco Pinedo, saludos para toda la raza que escucha el programa en el Pintón, así dice.
7: Con cana. No, pues chido por escucharnos, ¿verdad? Quiero mandarle un saludo a mi jefa y a mi jefe, y especialmente a mi sobrino Emiliano, que tuvo un accidente, ¿verdad? Que ahí estamos con él y lo que se ofrezca. Y especialmente a mi nieto Gael, que también está firme.
0: Mi Normita chula.
8: Muchas gracias, un saludo para todos. Gracias, señor Manuel, Juan Manuel, Katy, Happy. A todos, muchas gracias por la invitación. Y siempre por portarse muy chidos con nosotros en cada visita. Muchas gracias.
0: El invitado, adiós. A nombre de mi patrón, muchas gracias, don Robert, ahí está. Pues esto fue todo por hoy. Muchas gracias a todas las personas que nos siguen apoyando. Nos faltaron saludos, no quiero decir uno rápido para que diga que no lo le dice el señor. Dice Katy, un saludote a mi hijo Giovanni, y a mi hija Alison, y a mi esposa Mónica, de parte del Golo, que vivo en la Haster 20 por siempre. Saludos a mi en cabina, a mi camisa, la Happy Katy, y a todos en especial, saludotes. Bueno, nos despedimos. Gracias, Osvaldo Rodríguez, al joven Beto Junior, Robert, Juan Manuel Junior. Y esto fue todo por hoy. Aún brilla y seguimos brillando. Sale, bye.
3: Adiós.

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1: Desde Ciudad Universitaria, las 11 con un minuto.

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4: Esa lata o sobre que tanto le gusta a tu gato, ¿tienes claro qué le está sirviendo exactamente en su plato? Aunque lo veas durmiendo en el sofá, tu gato es un cazador innato. Su cuerpo ágil y flexible, sus garras retráctiles y sus sentidos tan desarrollados lo convierten en un depredador por naturaleza.
3: Para mantenerse sano requiere una dieta equilibrada que le aporte elementos esenciales como agua, proteínas, grasas, carbohidratos, vitaminas y minerales.
4: En el mercado podemos encontrar dos clasificaciones de alimento húmedo para gato: los que proporcionan una nutrición completa y balanceada y los que funcionan como complemento. Los alimentos balanceados y completos están formulados con proteína animal, granos de cereales, proteína vegetal texturizada, vitaminas y minerales.
3: En cambio, los complementos se elaboran principalmente con productos cárnicos, añadiendo un alto contenido de grasa para mejorar su textura y su sabor. Y para que sepas exactamente qué le está sirviendo a tu Michi, el Laboratorio Nacional de Protección al Consumidor analizó distintas presentaciones de alimento húmedo.
6: Analizamos 54 muestras de alimento húmedo para gato. Entre ellas se incluyeron opciones para gatos, gatitos, gatos mayores de 7 años y gatos con necesidades especiales.
4: Para saber qué contiene cada producto, se verificó que todas las muestras presentaran su información comercial y cumplieran con la cantidad de contenido neto declarada en su empaque.
3: En la parte nutricional, se determinó el nivel de grasa, proteína y carbohidratos. Además, se midió cuánta agua hay en los productos.
4: También se analizó el aporte de fibra y se calculó el aporte calórico por cada 100 gramos de producto.
3: ¿Cómo le fue a las marcas analizadas?
6: Entre los resultados más interesantes encontramos que todos los productos cumplían con el contenido neto y que además contaban con el registro de Senasica. El alimento para gato, además de contener las grasas, proteínas y carbohidratos, incluyen aminoácidos como la taurina y la arginina, que son necesarios para los gatos ya que ellos no producen las cantidades suficientes.
4: Recuerda que si un producto promete algo en su etiqueta, debe comprobarlo. Por ejemplo, Purina One Visible Nutrition con carne usa la leyenda Supernutrientes, pero no pudo demostrar que realmente los contenga.
3: y cuidado con las imágenes engañosas. El producto Grand Pet Carne Fresca muestra la foto de un filete de salmón en su empaque, pero al revisar sus ingredientes, el salmón no está presente. Este tipo de gráficos puede confundir fácilmente.
4: Además, detectamos que tres productos de la marca Grand Pet declaran tener más proteína de la que realmente te están vendiendo.
3: Y en cuanto a la humedad, Ghost Beef Fresco, Adult Tuna with Salmon y Grand Pet Natural Gourmet, receta de pescado a las finas hierbas, contienen más de la que reportan en sus empaques.
4: Finalmente encontramos dos productos de la marca Grand Pet Quisha que incumplen la norma oficial mexicana, ya que no presentan el símbolo de la unidad de medida para indicar su contenido neto.
3: No olvides que cada michi es único.
6: Existen productos que están diseñados para cubrir las necesidades nutrimentales de todos los gatos, pero siempre es recomendable asistir al veterinario y que él determine si necesita una alimentación especial. En el Laboratorio Nacional de Protección al Consumidor trabajamos todos los días para orientar y brindar información a las y los consumidores para que tomen mejores decisiones de compra.
4: Una vez que hiciste la mejor compra y que ya estás en casa, el manejo del alimento es clave para aprovechar todos sus nutrientes. Para empezar, recuerda seguir las porciones sugeridas en la etiqueta. No olvides que una vez abierto el empaque, debes sellar la lata con una tapa de plástico o transferir el contenido a un recipiente hermético antes de refrigerarlo.
3: Si decides cambiar de marca, hazlo de forma gradual. Ve mezclando el producto nuevo poco a poco para evitarle cualquier problema digestivo.
4: Al final del día, leer las etiquetas, comparar opciones y conservar bien su alimento es la mejor forma de demostrarle amor a tu michi.
3: Si quieres tener más información sobre el estudio de calidad de alimento húmedo para gato, consulta la revista del consumidor de agosto en su versión impresa o digital.
5: Revista del consumidor.
4: El camino del aprendizaje tiene distintas etapas y a veces los estudiantes se enfrentan a retos en la escuela que requieren un apoyo extra. Para esos momentos, las clases de regularización son la mejor estrategia de acompañamiento.
3: Su objetivo principal es reforzar, complementar y mejorar lo que aprenden en las aulas a través de una atención completamente personalizada. Con este método, se garantiza un entorno óptimo para la concentración, donde el aprendizaje va al ritmo de cada estudiante.
4: Esto no solo se nota en mejores calificaciones y en la prevención del rezago, también ayuda a desarrollar hábitos de estudio, organización y técnicas de aprendizaje clave para el futuro. Pero sobre todo, le devuelve a los estudiantes la confianza en sus propias capacidades. La regularización es el impulso ideal para consolidar su camino al éxito escolar.
3: Antes de inscribir a tu hija o hijo a clases de regularización, considera lo siguiente para tomar la mejor decisión.
4: Primero, identifica sus necesidades de aprendizaje, ya que cada estudiante tiene dificultades distintas. A partir de ahí, busca un lugar con una metodología de enseñanza que se adapte a su estilo.
3: Al momento de elegir, compara distintas opciones, verifica el perfil de los docentes y dale preferencia a los lugares que ofrezcan grupos reducidos.
4: Para ir a la segura, consulta referencias de otras madres, padres o tutores. Y un paso indispensable, antes de firmar cualquier documento o hacer un pago, revisa el Buró Comercial de la Profeco en burocomercial.profeco.gob.mx. Así sabrás si el lugar tiene quejas.
3: Una vez que decidas inscribirlos, organiza bien tus horarios y escucha cómo se van adaptando. No olvides solicitar y conservar tus comprobantes de pago.
4: Y si lo que buscas son clases de regularización en matemáticas para primaria o secundaria, en la Revista del Consumidor te facilitamos la tarea.
3: Recopilamos precios, horarios, formas de pago, ubicaciones y datos de contacto de diversos centros de aprendizaje para que elijas la opción que mejor se ajuste a tu presupuesto.
4: Puedes encontrar toda esta información a detalle en nuestra brújula de compra del mes de agosto. Recuerda que la educación es una de las inversiones más importantes. Infórmate, compara y elige la opción que mejor impulse el desarrollo de tus hijas e hijos.
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Entre pensamientos y melodías, nuestro reloj marca las 12:04.

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1: Entre pensamientos y melodías, nuestro reloj marca las 12:56 minutos.
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7: Así es, amigos, muy buenas tardes, los saluda con el gusto de siempre su servidor y amigo Checo Pacheco en esta ocasión para presentarles un par de propuestas de canción de autor desde Uruguay, un médico cantautor que experimenta mucho con la música. Él es Lessel, con quien platicamos sobre su trayectoria y su nuevo sencillo Sin Equipaje, y también recibimos la visita de esta gran cantautora hidrocálida, Andrea Montes, para platicar acerca de su nuevo sencillo, Lo que has imaginado, y sobre su participación en este concurso que se ha retomado como La Explosión. Y también tenemos la colaboración de Frida la Mexicanita desde la Ciudad de México, quien en esta ocasión nos va a presentar una entrevista con el elenco y el director de la película Loco México Mágico. Así es que no se despeguen porque tenemos un programa muy completo para ustedes aquí en Entérate, hidromúsica y algo más.

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1: Y amigos, entérate, muy buenas tardes. Los saluda con el gusto de siempre su servidor y amigo Checo Pacheco. Y en esta ocasión, conectándonos vía Zoom hasta Uruguay, aprovechando estas nuevas tecnologías que nos permiten ir acercándonos cada vez más, tanto auditiva como visualmente, con nuestros artistas, para que ustedes puedan tener una probada del gran trabajo de este gran cantautor, Lesel. ¿Qué tal? Qué gusto recibirte por acá.
2: ¿Qué tal, Checo? Muchísimas gracias por el espacio. ¿Cómo estás?
1: Bien, mira, contento de estar platicando contigo.
2: Yo también.
1: Hemos estado siguiendo tu trabajo ya desde hace un buen ratito y bueno, un honor poder tener esta entrevista contigo.
2: Igual digo eso. Gracias.
1: Pero platícanos, a ver, para quien apenas está ubicándote, ¿quién es Lesel? ¿Cómo te definirías como cantautor, como persona, como músico?
2: Sí, cantautor, productor musical, porque tengo 20 años de experiencia en la producción. Es hace 4 años y medio que recién me abro como artista para representar personalmente el proyecto Lesel, que es con el que me aboqué en este último tiempo. Y la razón es porque es un proyecto muy personal en el cual yo quería darle una impronta que solo se lo quería dar yo, no generarlo con otro artista como productor. Entonces, porque acá están involucradas letras muy positivas y con mucha, mucha profundidad, en una afinación distinta, para generar más armonía en el cuerpo y en las emociones. Entonces, pretendía de que esto fuera abanderado por mí, no por otra persona. Y bueno, me saqué la vergüenza y salí al ruedo. Y bueno, ahora ya la perdí, la vergüenza, hace rato. Y bueno, feliz porque estamos ya entrando en la quinta era, el quinto álbum. Y muy contento por todo lo que ha pasado pasito a pasito como artista independiente, creciendo de a pasitos, ¿no?
1: Muy bien, oye, pero a pasos muy firmes, ¿no? Esto, bueno, cuando deja uno de lado la vergüenza, viene la magia, ¿no? Porque ya empieza uno a interactuar con el público, a escuchar de primera mano las opiniones sobre el trabajo.
2: Se vuelve adictivo, entonces eso hace que uno potencie más los recursos para que ocurran esas cosas, ¿no? Entonces es maravilloso. La verdad que el vivo es lo más lindo y el día que pensé que no lo iba a hacer, realmente estaba muy equivocado, porque es la experiencia más fabulosa que hay, experimentar esto con los otros, ¿no?
1: Exactamente, ¿no? Oye, me llama mucho la atención, ¿no? Esta afinación que utilizas, los 432 hercios, como dices, hay, bueno, toda una teoría y todo un trabajo. Uh-huh. Atrás de esto, ¿no? Si nos puedes platicar también para irnos ubicando en el objetivo y en todo lo que conlleva afinar los instrumentos en estas frecuencias.
2: Bueno, la razón primero de hacerlo de esta manera es que yo tengo un background de medicina, porque soy médico y después fui terapeuta, después me dediqué a la tecnología, así que anduve por varios sectores. Pero sobre todo la medicina era lo que me impulsaba a mí a tratar de buscar una forma distinta y más armónica de escuchar música, ya que sabemos que esto pasivamente entra en nuestros cuerpos y actúa aunque no queramos. Entonces, la,

0: la nota La de los instrumentos a cuerda en esa frecuencia, y después, a partir de tener la La pronta, vamos afinando el resto de las cuerdas. ¿Qué pasa con los instrumentos que vienen estandarizados a 440 y no se pueden afinar en tu casa porque vienen de fábrica ya a 440? Se graban a 440 y después se transforman en el proyecto, ¿no? En el Do utilizamos hay plugins que se ocupan de llevarlo profesionalmente a 432, o si uno está empezando el proyecto de cero, lo empieza a 432 y ya el propio Do se encarga de afinarlo solo, ¿no? Así que bueno, y uno se da cuenta cuando ya está errándole, porque si ya metió un instrumento que no estaba a 432, ya empieza a desafinar todo y te rompe los oídos. Entonces no. Es fácil de darse cuenta cuando ya le está errando.
1: Muy bien, ¿no? Y como dices tú, bueno, fuera de la cuestión emocional que siempre va de la mano con la música, ¿no? Del mensaje positivo de tus canciones, también esta cuestión fisiológica, ¿no? Que la gente lo perciba de otra manera y se siente, ¿no? La armonía del cuerpo. Que
0: Total.
1: yo estuve escuchando tus canciones con audífonos y justo, ¿no? Siente uno esa diferencia con otra música, como dices, fuera del ritmo, fuera de todo lo demás. O sea, esa afinación como nos lleva a otro estado diferente, ¿no? Más
0: Total.
1: saludable, más relajados, ¿no?
0: Claro, por lo menos sabemos que este tipo de música actúa como bálsamo para todo el resto. Y si, bueno, si tuviste un día más o menos complejo o tormentoso, escuchate unas canciones de estas, vas a encontrar alguna que justo llegue a tu perfil del momento que estás sintiendo, porque hablamos de todo, ¿no? De los miedos, las culpas, no sentirse capaz, no sentirse suficiente, todas las cosas que a todos nos aprieta el zapato. Bueno, yo las viví personalmente todas y pude experimentarlas, y bueno, las canciones hablan de eso, desde el punto de vista personal, cómo yo salía a ese lugar de luz después de ese lugar oscuro donde me encontraba, ¿no?
1: Oye, 5 álbumes ya en tu haber, en muy poco tiempo, realmente en muy poco tiempo. Eres muy, muy productivo también en esa cuestión
0: Sí,
1: musical.
0: me encanta la composición, es lo que más me gusta. Entonces ahí ando todo el tiempo dándole a la producción y a la composición.
1: Y también muchas colaboraciones. También has
0: Sí,
1: tenido la fortuna también de
0: sí.
1: colaborar con muchos artistas, como bueno, el caso de este nuevo tema que nos estás presentando, Sin Equipaje, que te
0: Sí.
1: acompaña Valeria Lima, una voz extraordinaria también.
0: Uf,
1: ¿Cómo ha sido este proceso?
0: terrible, terrible esa voz. Es impresionante. No, no, la anécdota que tengo más importante es la que hice cuando estuvimos grabando en el estudio mío, que casi me tengo que ir porque no soportaba la vibración que había dentro de la potencia que tiene esa mujer. Es una tormenta así, avasallante, divino, divino. Y ahí el cómo surgió, bueno, yo no tenía intención de tener colaboradores en este álbum. Es un álbum que pretendía que fuera personal, porque gracias a Dios, tuve muchas colaboraciones en todos los álbumes, y el 50% prácticamente del álbum terminaba siendo colaboraciones. Entonces, como que también la gente me estaba diciendo, bueno, pero queremos escuchar a Lessel también solo, ¿no? Entonces, a mí que me encanta colaborar con gente, porque siempre a mí eso me hace que aprenda más, porque yo, como voy al género de la otra persona y trato de encontrarme en el medio, también a mí es un factor de aprendizaje y yo siempre busco ser un poquito mejor cada día, ¿no? Entonces, eso es lo que me gustaba de la colaboración, pero bueno, en un momento también tengo que escuchar que la gente también me quiere escuchar a mí. Entonces, la idea era que fuera un álbum completamente solitario, pero esta colaboración la tenía apalabrada desde el año pasado, de Frecuencias. Y bueno, le dije, bueno, a vos esta sí va a ir, y además con esta voz es imperdonable si no lo hacía. La dificultad era de que ella viene del tango, entonces, ¿cómo nos encontrábamos en el medio cuando estoy utilizando un pop fusión? Entonces ahí nos encontramos en ese bolero contemporáneo que se me ocurrió que podía encajar con la audiencia de ella, también encajar con su voz y también encajar con la forma de que ella se va a expresar cantando, porque el tango es muy personal, muy introspectivo, tormentoso es muy operístico en cierta forma, ¿no? Entonces yo no podía hacer una canción melódica, género melódico de amor, ¿no? Porque digo, no, no, sí, a lo mejor brilla ella, pero no va a brillar de la forma.

0: que yo quisiera que brille en todo su esplendor. Entonces buscamos este lugar en el cual se vuelve muy apoteósica la canción al final, con unos sonidos de música clásica contemporánea también, con trompetas, con todo. Es como que la hace muy épica la canción al final, tocando un tema muy profundo y muy particular, ¿no? Que es sacarse las ataduras y los pesos de nuestras mochilas, ¿no? Entender de que el pasado ya no se puede cambiar, pero lo que sí podemos cambiar es la forma que cargamos con todas esas cosas que a veces las tenemos, esos apegos, todas esas cosas que tendríamos que sacarnos, pero nos cuesta. Bueno, ¿cómo cambiamos la perspectiva de cómo lo cargamos, ¿no? No es una canción comercial, es un single que está hecho single porque tiene que tener la autoridad por la invitada que tengo. Es una canción más para sentarse a escuchar y absorberla, ¿no? No, es una canción que no te entra por los hooks y por esas cosas. Entra por la solemnidad que tiene y el respeto con lo que se maneja el tema, ¿no?
1: Muy bien, una canción bellísima. Ya la estará escuchando también por acá nuestro auditorio. Y bueno, la colaboración maravillosa, ¿no?
0: Sí,
1: Esa
0: me
1: sensibilidad,
0: encantó a mí.
1: me llama la atención también esa sensibilidad que tienes, ¿no? Al momento de colaborar, de considerar todo lo que hay en torno al artista, ¿no?
0: Total.
1: Toda la escuela que tiene. Y el tango, bueno, es pura sangre, es pura pasión, ¿no?
0: Pura pasión. Entonces era difícil encontrar ese camino. Mi
1: Pero
0: intención siempre es de que el artista invitado se sienta en casa y que se haga de la canción como si fuera de él. Entonces la única forma que yo entiendo que puede sentirse de él la canción o de ella es que la canción resuene 100% con la persona. Entonces, mismo las letras me dicen los propios artistas invitados, me conoces muchísimo, no sé cómo haces, pero a mí esta canción me cae como anillo al dedo, y muchas veces me ha pasado de artistas que yo no conozco que los invité porque me gustó la voz, los invité a colaborar, le hice la canción sin que ellos supieran, le mandé la canción directamente me contestaban a mí, no a través de mi manager, para decirme, loco, ¿cómo se te ocurrió esto que me viene al pelo en el día de hoy que necesito estas palabras? Entonces eso a mí me llena muchísimo de felicidad, porque no solo que te digan que sí, sino de que la canción les llega al alma, al corazón, ¿no?
1: exactamente, ¿no? Y bueno, esta canción logra absolutamente su propósito. ¿Es el que sigue en tu carrera? ¿Hay alguna, estás ahorita girando, estás presentando?
0: En este momento estoy terminando el álbum, estamos en la postproducción, la parte de los masters finales, tratando de ordenar todo el álbum. El álbum siempre tiene un orden específico y cuenta una historia del tema 1 y 14, que en este caso. Entonces estoy viendo todo eso, tratando de que eso consume muchas horas. Si estás haciendo todo el trabajo vos, es muchísimas horas. Y bueno, estoy en esa parte, así que me estoy dedicando, abocando solamente a esto en estos meses, porque es muy cansador. Entre grabar videos para los singles, generar toda la parte de las mezclas y el máster lleva mucho tiempo. Entonces, la idea es cuando salga el álbum, que es en octubre, empezar a girarlo y sobre todo pensando en ir a México, que es mi audiencia favorita y principal, porque es uno de los mayores porcentajes de audiencia que tengo, es mi querido México, que recibe con tanto amor y entiende lo que yo quiero hacer con la música, ¿no? Entonces, agradecido sumamente por ese pueblo hermoso que me está dando la oportunidad de poder expresarme, cada vez mejor y cada vez más. Entonces, quiero ir. Entonces, la idea es ver personalmente a la gente y darle las gracias en forma personal, ¿no? Y verle a los ojos y abrazarlos. Entonces, es la intención. Probablemente sea fin de año. No, es todo muy, todavía muy entreverado para decir fechas. Sí puedo decir fechas, que octubre sale el álbum. Van a salir dos singles más. Ahora sale el próximo 21 de agosto. Esto es primicia, no sabe nadie todavía. Sale el cuarto single, que es el tema más bonito de todo el álbum. Es hermoso, hermoso. volvemos más al pop latino, y después sale un quinto single en septiembre, y ya en octubre está saliendo el álbum entero, un álbum que es muy distinto, un aires más rockeros, como pudieron ver en los primeros dos singles, y también tiene temas instrumentales como para descansar y absorber esa armonía sin prestar atención a la letra, no solo dejarse llevar por la música. Así que hay de todo.
1: Muy bien. Y bueno, pues acá en México esperemos también que visites nuestra ciudad, aquí Aguascalientes, nos gusta la buena música, tenemos aquí festivales, sí. Eventos muy importantes, y bueno, siempre va a ser un gusto poderte recibir por acá.
0: Espectacular,
1: Checo. Podemos estar pendiente de tu trabajo, cuáles son tus redes sociales, en qué plataformas te podemos escuchar.
0: Plataformas todas, en todas las digitales, en YouTube, Lessel Music, me encuentran enseguida, en Lessel, poniendo Lessel, me encuentran en todas las plataformas, también encuentran la página web, que es Lessel Music también, y en Instagram estoy, que no podía porque no existía, ya estaba tomado el tema, Lessel-Music es el que pude encontrar más cerca, así que me encuentran por ahí, si pueden seguirme, genial. Vayan a YouTube, que hay millones de videos para ver, desde los oficiales y los podcasts y todas esas cosas. Y bueno, en las plataformas están todos los álbumes, todos los singles, todos los remixes, todas las cosas que. El catálogo completo. Y en la página web está todo integrado en un lugar solo, y ahí tienen también tienda, tienen todo, ahí pueden ordenar si quieren vinilos o CDs o lo que sea. Así que bueno, hay de todo.
1: Muy bien, así es que no hay pretexto para no seguirte.
0: No hay pretexto.
1: Y sobre todo disfrutar, ¿no?, de tu trabajo. En serio, estoy muy agradecido por tener esta oportunidad de platicar contigo, que es la primera plática de muchas. Ya cuando salga formalmente.
0: Cuando quiera.
1: Bien, vamos a estar cuando aquí quiera. Al pendiente también para poderlo presentar para nuestro auditorio.
0: Espectacular, Checo.
1: ¿Algo más que desees agregar antes de despedirnos?
0: Un gran saludo a Aguascalientes. Gracias. Y gracias a ti por el espacio. Ojalá que nos podamos ver a fin de año, como dije. Pero si no es ahora, va a ser, eso seguro.
1: Muy bien, tarde o temprano hay que tener paciencia, todo lo bueno hay que esperar y
0: con la. Y más temprano que tarde.
1: Y más temprano que tarde, exactamente, ¿no? Lessel, pues un gusto, te reitero, Radio UAA, entérate, es tu casa, y por aquí seguimos muy al pendiente de tu carrera, de tu trayectoria.
0: Muchas gracias.
1: Mientras tu música.
0: Muchas gracias. Te mando un abrazo a todos y un abrazo para ti, Checo.
1: Igualmente.
0: Chau, chau, chau. 5, 4, 3, 2, 1.
2: El lanzamiento.

0: Estás en Interati. 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
1: 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En nuestra máxima casa de estudios, el reloj marca la 1:26.
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7: Amigos, ¿cómo están? Soy Frida Sariñana y es un gusto y un placer de verdad estar el día de hoy con el elenco, con el reparto de Loco México Mágico que se estrena este 13 de agosto. Y bueno, yo quisiera comentarles, yo soy Frida Sariñana, pero también en redes estoy como Frida la Mexicanita, entonces sabrán ya lo mucho que me gustó esta película, con esta picardía mexicana de aprender a resolver los problemas, ¿no? Entonces, bueno, a mí me gustaría saber en primer lugar, ¿qué es lo que más les gustó de poder transmitir al público o que piensan que se va a transmitir al público mexicano a través de esta película?
8: Yo fui a filmar un cortometraje hace 20 años y pasó algo similar a la película, donde todo el mundo se sumó sin experiencia a hacer algo lindo, y me fui con una alegría de ese lugar que si la película logra transmitir esa alegría me voy a quedar muy contento. Y sobre todo es la oportunidad de que la audiencia se vea en un espejo y se revalore y se celebre a sí mismo viendo la película.
7: Quisiera saber también si esta película pudiera, que totalmente creo que lo hace, representar una sola característica de los mexicanos ante el mundo, ¿cuál sería?
9: Esta película puede ser una mexicanada, ¿no? Sí. Como las que estamos acostumbrados, pero una mexicanada bien hecha puede ser un gran hallazgo artístico, Y creo que esta película artístico, cultural y de utilidad social, porque esta película cumple con todas esas expectativas y creo que vale la pena sentirse orgulloso de que estamos indagando en nuevas formas de hacer cine, estamos tratando de romper los esquemas y los estándares en la que solo las víctimas o el rol de víctimas es protagónico de todas nuestras historias, o solo los delincuentes son protagónicos, y ya de hecho no hay héroes en la cinematografía nacional, son delincuentes que trascienden como antihéroes o héroes, y eso es un poco penoso para nuestra cultura, porque pareciera que tenemos un futuro inexorablemente desgraciado, somos una raza desgraciada, y no, somos en esencia, y eso lo destaca esta película, una raza feliz.
7: Ay, qué bonito, sí. Qué bonita forma de describirlo. Sofi.
10: Pues mira, yo creo que el sentido como de la comunidad y de unión que tenemos, yo creo que cuando queremos nos apoyamos y somos mucho más juntos. Lo vimos con lo que pasó en el Mundial y el ICC y todas las celebraciones que hicimos. Entonces yo creo que también un poquito lo vivimos en el rodaje. Siento que lo que se ve en la película, que como que todos se sumaban y ayudaban, lo vivimos en filmando que la propia gente de Alvarado también decía de que, ay, yo quiero participar, y en la película también pueden ver a alvaradeños ahí actuando que estaban felices porque decían, ¿cómo estoy haciendo una película? Estaban felices. También vivimos un caos filmando todo, era como, pues bueno, a ver cómo le hacemos, lo resolvemos. O sea, aparte de lo que van a ver en la película, también lo vivimos en la filmación y creo que es un reflejo justo de cómo somos como sociedad, ¿no?
7: Perfecto. Fernando.
11: Creo que la ligereza con la que nos caracteriza cuando gente de otros países viene, creo que se queda impresionado por la amabilidad, por el recibimiento que tenemos. Y específicamente hablando de los personajes de Alvarado, Veracruz, de las personas que viven ahí, hay estudios como que demuestran que la gente que vive cerca del mar es más feliz, ¿no? Que tiene que ver de repente como con justamente con el olor, con el sonido. Y creo que es, o sea, puedo creer en eso, porque de verdad que hay un eso, ¿no? Es como un brazos abiertos, y a nosotros nos recibió, por ejemplo, toda la gente de Alvarado con así de una manera increíble. Y la película lo retrata muy bien, retrata esa ante la adversidad que muchas veces las cosas que vivimos como mexicanos no son nada sencillas, ¿no? Desde muchos lados, por donde lo veas, hay muchas personas tienen realidades de verdad muy duras. Y aún así, hay siempre esta sonrisa, estas ganas de querer ver lo bueno, donde parece que no hay nada, siempre va a haber un chiste, y eso creo que lo retrata muy bien la película.
7: Perfecto. Carlos, ¿qué es lo que crees que representa esta película del mexicano?
8: ¿Del mexicano? La forma en la que afrontamos la muerte me parece muy peculiar. Ya. Tenemos una celebración de que celebramos a los muertos. Y creo que toda sociedad tiene que enfrentar la idea de que su vida va a acabar. Y hay sociedades que lo afrontan con ansiedad o negación. Siento que los mexicanos, al afrontarla y al aceptarla, nos sale. Entendemos que esta vida puede ser una gran broma o una gran aventura, pero siempre con una humildad de que esto se va a acabar y que lo único que nos queda es celebrar el momento y a nuestros seres alrededor. Creo que es una bondad del mexicano que podría tener también representada la película.
7: Perfecto. Me gustaría saber qué fue lo primero que pensaron cuando leyeron el guión.
10: ¡Qué locura!
8: Además de ser actor, vende coches usados.
12: Te entregaron un topaz.
8: Un topaz. ¿Quieres que te haga como un efecto de pum, apareció?
7: Sí. ¿Qué fue lo que ustedes pensaron cuando leyeron por primera vez el guión?
12: Bueno, primero que nada, buenas tardes. Yo pensé que Carlos era un señor medio loco y ya después dije, no, es medio mágico.
8: ¿Pero por qué señor? ¿Por qué señor?
12: Perdón. Pensé que Carlos era un joven
8: chavorruco.
12: Un joven gavilán. Y después me di cuenta que era un mexicano loco y mágico. Entonces creo que cuando leímos el guión está complicado entenderlo a primera vista. Hasta que lo lees una segunda vez, te das cuenta que tiene un poquito más de sentido las cosas.
7: Perfecto. Y, por ejemplo, ¿ustedes qué fue lo que pensaron, Silverio, Sofi, Fernando?
9: Fíjate que en oposición, no necesariamente para lo que dice el director, con el que nunca he estado de acuerdo, pero bueno, ni modo, el trabajo es el trabajo. Yo pienso que la película, yo vi que era una celebración de la vida, ¿no? Antes que la muerte, una celebración de la vida, porque si hay algo que tienen, por ejemplo, los alvaradeños, es la conciencia de que, a lo mejor no lo dicen, pero se vive solamente una vez, como dijera un vecino de ahí, ¿no? Agustín Lara, porque pues, sí. Un compositor mexicano, ¿cómo se llama el pueblito donde nos hospedamos?
12: Tlacotalpan,
9: originario de Tlacotalpan, Veracruz. Entonces, se vive solamente una vez, o solamente una vez vive, amé en la vida, decía él, sí. ¿No? Se vive solamente una vez, es de una canción de María Griver, ya me acuerdo. Sí. Creo, si no me equivoco. Entonces, y ellos tienen muy consciente, por eso son tan alegres, por eso están dispuestos, pero por cómo no ser alegre si tienen el arrullo del mar cotidiano, si tienen el canto de las gaviotas cotidiano, si tienen la fuente inagotable de alimento y de vida que les provee el mar ahí todo el tiempo, ¿no? Entonces, si la naturaleza es tan benéfica contigo, ¿cómo no ser tú benéfico con los demás, ¿no? Y yo vi eso en la película, que es muy importante que a destacar, esta no es una película de un chilango que le hace un homenaje a los alvaradeños. Este chilango se volvió en un sentido alvaradeño, sintió la necesidad de representar esa alegría que ahí presenció y atestiguó, y entonces fuimos a Alvarado a hacer una película de Alvarado para el mundo.
7: Silverio, has hecho papeles memorables en el cine mexicano. Me gustaría saber qué tiene tu personaje en esta película que se diferencie o que tú rescates bastante, que digas, este personaje es súper diferente y me llevo de esto. ¿Qué sería?
9: Mucha gente podrá decir que muchos de los personajes, porque obviamente a veces te llaman para representar e interpretar cierto tipo de personajes por una lógica que es el tipo, ¿no? Muchos se parecen. Yo lo que quisiera rescatar y para lo que trabajo es que aunque haya aparecido, porque ya me ha tocado interpretar otros presidentes municipales, por lo menos dos en el cine, otras dos más, o sea, serían tres con este. Lo que yo intento rescatar es que sea siempre fresco, que sea siempre genuino. Y eso yo voy a confesarlo, es mi primera confesión que hago pública. Ay,
8: una intimidad. Es
9: que yo soy un actor que me digo a mí mismo que soy una suerte de parásito, porque yo creo mi personaje a partir de mi relación con los otros. Entonces yo veo los atributos de los personajes que me están planteando mis compañeros y entonces me sumo a ese universo y es como puedo hacer que mis reacciones sean más orgánicas. Entonces si yo creo que trabajar para el otro es el mejor provecho que le puede dar a un intérprete. Y en ese sentido es lo que la frescura que yo creo haber logrado en Benito se las debo a mis colegas y a mi director, desde luego. Que me da las directrices adecuadas, como siempre, ¿no? Bueno, no siempre, pero yo lo intento.
7: Totalmente. Bueno, la verdad es que sí, definitivamente el ambiente pues se vio reflejado en la película. Y ya para finalizar, Carlos, por favor, ¿cómo defines en dos palabras esta película?
8: En dos palabras.
12: Sí, cada vez menos. Sí. Ahí se queda de palabras hoy en el aprovecho. Uh-huh.
8: Hermosa aventura.
9: Romántico el señor.
7: Un honor y un placer. Y bueno, pues muchísimas gracias por su tiempo.
9: Gracias a ti. Qué linda, gracias.
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0: Pues amigos de Entérate, muy buenas tardes. Los saluda con el gusto de siempre su servidor y amigo Checo Pacheco. Y en esta ocasión feliz de recibir nuevamente aquí una de las cantautoras más propositivas que ha surgido en los últimos tiempos aquí en nuestra ciudad, Andrea Montes. ¿Qué tal, Andrea?
1: Hola, Checo. Muchas gracias por tremenda intro.
0: No,
1: muchas gracias.
0: La verdad, oye, vienes trabajando muy bien. Vienes presentando nueva música.
1: Así
0: pero
1: es.
0: Vienes presentando también en concursos. Ahorita vamos a ir desglosando poco a poco. Hay mucho de qué platicar de tu última visita para acá. Creo que platicamos cuando lanzaste tu primer sencillo. ¿Qué avance ha habido en tu carrera de entonces a la fecha?
1: Pues Respirar, que fue mi primer single. Ya de eso unos 2 años, un poquito más de 2 años. Y pues sí, sí han pasado muchas cosas muy importantes. Gracias a Dios, sí siento que mi carrera sí ha ido evolucionando. Y sí siento siento que he aprendido mucho, estoy aprendiendo mucho. Y a su vez sí siento que sí he despegado un poco más, por así decirlo. Y nada, pues también en cuestión de mi sonido, sí siento que cada vez lo tengo más claro. Y ya, ahorita mi sonido es muy... Siento que es parecido a Respirar, mi primer single, pero un poco más igual evolucionado como yo. Porque bueno, sí, acabo de sacar un single hace más o menos, te decía, fuera del aire, unos 2 meses, y sí es muy diferente al primer single, que es Respirar, que es más como pop rock, y lo que has imaginado, pues ya es un poco más tirándole al punk, ¿no?
0: Sí. Oye, una canción aparte muy fuerte, muy divertida, ¿no? O sea,
1: sí,
0: es ir directa, derecha a la flecha.
1: Sí. Sí, trato de reflejar mucho tal cual como soy yo como persona, que así soy yo, trato de ser muy directa, ¿no? Con lo que quiero, con lo que necesito, con lo que siento, y sí, siento que esta canción es muy divertida, siento que es mucho de jugar con esto de cuando te gusta alguien y decírselo de una manera como tirándole al coqueteo, ¿no? Es más como un coqueteo, pero divertida, sí.
0: Ajá. Oye, pero es que aparte luego los hombres somos bien tarugos para captarlas, ¿no?
1: Sí,
0: entonces si ustedes muchas veces no toman esa iniciativa, decir, ah, se quedó uno, ah, sí le gustó.
1: Ajá, sí, creo que dicen un punto que nadie me había dicho, y sí, es cierto. Creo que también la compuse por eso, porque es como esta persona que, bueno, que ahorita es mi novio, se la compuse a él, pero él es muy tímido, y yo pues soy más como... esto es lo que quiero, y ya dime, o sea, yo sabía que le gustaba y así, pero... había algo que veía como que le daba pena, como que no se atrevía, y yo, por favor, es obvio.
0: Vamos aclarando.
1: Pero quiero que
0: ¿no?
1: tú me lo digas, entonces es incitar a la persona, en este caso, bueno, a quien sea, puede ser también de un hombre a una mujer, siempre
0: sí,
1: que puede pasar también, pero es dímelo, o sea, ya los dos sabemos que nos gustamos. Pues ya.
0: Nomás picarle un poquito sí, la costilla, ¿no? Así
1: como
0: que ándale.
1: Un empujoncito para ya dímelo. No hay que hacernos mensos ya. Sí.
0: Sí, oye, a mí me encantó la canción desde la primera escucha.
1: Ay,
0: tiene mucho
1: gracias.
0: Gancho, se nota que te divertiste escribiéndola, que como dices
1: sí,
0: tú también.
1: Sí.
0: Y bueno, la producción también maravillosa, ¿no?
1: Ay, muchísimas gracias. Sí, un saludo ahí a mi novio, que justamente es el productor de esta canción.
0: Un abrazo para él.
1: Y también la mezcla y masterización por Dan Yebra.
0: Muy bien.
1: Entonces,
0: ni más ni menos, ¿no? Entonces,
1: sí.
0: Ya pueden escucharla en plataformas, ya
1: en
0: está
1: todas,
0: todo.
1: En todas las plataformas digitales, ahí pueden encontrar como lo que has imaginado de Andrea Montes.
0: Ni más ni menos, ¿no? Orgullo hidrocálido aquí.
1: Sí.
0: De Aguascalientes.
1: Hidrocálido, femenino.
0: Y femenino, ¿no? Importante, ¿no?
1: Sí, claro.
0: De Aguascalientes para el mundo, importante decirlo,
1: así
0: ¿no?
1: Es.
0: Porque es una propuesta que va a tener alcances muy, muy grandes.
1: Ay, ojalá, Dios te escuche.
0: Estás
1: muy
0: trabajando
1: gracias.
0: Muy bien. O sea, esto es de trabajo,
1: sí.
0: De constancia, creo que lo has estado trabajando muy bien. Porque también, bueno, vamos a platicarle a la gente que también estás ahorita en el concurso de La Explosión. Un concurso
1: es.
0: Que, déjame te platico, yo cuando era joven y bello, o sea, ya hace algunos ayeres, empezó como La Explosión Rockera, cuando en los 90s hubo ese antecedente en donde las bandas, aquí pues, no había estudios de grabación, el premio era grabar un cassette, y me acuerdo que los primeros grabadores fueron de la prepa, de amigos míos de la prepa, Producto Nocivo. Y qué bueno cuando vi que se retomó, porque en Aguascalientes hay mucho talento como el tuyo.
1: Muchísimo.
0: Y hacía falta un espacio así, ¿no? En donde se retomara todo esto con el apoyo de los Ballín, por supuesto, con el apoyo del Instituto Municipal, que se retomara otra vez este concurso que fue muy importante aquí en Aguascalientes.
1: Uh-huh. Oye, es muy, muy interesante eso. Fíjate que eso no lo sabía. Y sí, justo, se me hace muy, muy importante que existan este tipo de concursos y espacios donde los artistas emergentes podamos, pues, expresar, ¿no? Y, pues, mostrarle al público, a la gente, lo que sabemos hacer, ¿no? Entonces, sí, la verdad es que me siento muy honrada y muy contenta de formar parte de este concurso. Y, pues, nada, ya habrá noticias, pero vamos muy bien. Hasta el momento vamos en segundo lugar.
0: Ni más ni menos.
1: Ya me dijeron que es muy probable que pasemos a la semifinal, entonces yo ya me estoy preparando.
0: Oye, que aparte, bueno, de ser un concurso, yo considero que en este tipo de concursos no hay quien pierda. O sea, porque claro, al final de cuentas no. Estás teniendo nuevos oídos,
1: sí,
0: para tu música, ¿no?
1: Exacto, o sea, por ser un concurso, pues creo que se ven obligados a ponerlo como en, por categoría, digamos, o por cierto puntaje. Pero al final, pues, todos, o sea, todos somos ganadores. Suena muy cliché, pero sí, la verdad es que sí siento que sí. O sea, yo de verdad he ido por curiosidad porque de verdad me interesa saber qué es lo que está pasando
0: haciendo
1: aquí en Aguascalientes. Me gusta conocer mucho a la gente que está en esto también, en la música. Y la verdad es que es muchísimo talento. O sea, yo ya lo sabía porque cada vez que estás metido como en esto, cada vez te queda más claro que hay mucho, mucho, mucho talento, pero ya con el concurso como que dije, wow, o sea, de verdad, o sea, yo me, o sea, sí me sentí intimidada, pero en el buen sentido de, sí, órale, o sea, hay muchísimas personas que no tengo el gusto todavía bien de conocerlos, pero que de verdad escucho su música, su propuesta, su propuesta artística, y de verdad, wow, o sea, es un gusto siempre poder conocer cada vez a más y más artistas que están emergiendo aquí en Aguascalientes.
0: Y que, bueno, tienen la ventaja que no teníamos en aquellos tiempos que te platicaba yo cuando empezó aquel concurso, que ya hay muchas escuelas, ya hay muchos lugares en donde aprender, que en aquel tiempo era el círculo,
1: era
0: estudiar música en Aguascalientes era o en la Casa de la Cultura o en la Escuela Manuel M. Ponce, ¿no? Entonces,
1: claro,
0: eran los dos únicos lugares en donde podías aprender un poco más y ser profesional, y aún así pues no llevabas, ¿cómo se llama?, una guitarra eléctrica o algo, ¿no? Era más todo enfocado hacia otro tipo de géneros clásicos.
1: Sí.
0: O así, ¿no? Entonces,
1: sí,
0: ver cómo se ha profesionalizado la música en Aguascalientes, para mí, y aquí tenemos un gran botón, para muestra un gran botón, ¿no? ¿Cómo te puede apoyar la gente en el concurso?
1: Pues este concurso se basa, pues, en la, o sea, mucho, mucho tiene que ver con la calificación del jurado de ese día que haya, pero la mayor parte del porcentaje tiene que ver con el público, la votación del público. O sea, es ir y votar por el artista. Entonces sí necesitamos mucho de su apoyo, por favor. Entonces sí, es ir el día de, bueno, en
0: de la eliminatoria.
1: Ajá. Que va a ser por ahí del 17 o 18 de septiembre. Entonces, para que los aparten.
0: Sí.
1: Ya que me digan bien, ya les digo, me tocó el 17 o el 18. Pero sí, es ir. Me parece así fue la eliminatoria anterior. Les dan un papelito y ese papelito que les dan en la entrada es uno por persona y hay como urnas dentro de donde va a ser el evento, el concurso, y está la urna con el nombre de cada participante, ¿no? Entonces, por quien votes, pues ahí es donde depositas el papelito. Y pues al final ya de que todos concursan ese día, pues ya hacen el conteo,
0: o sea,
1: de los votos, ¿no?
0: El recuento.
1: Entonces, de esa manera es como podrían apoyarme.
0: Muy
1: por
0: bien.
1: Favor.
0: ¿Es en Manos? ¿Ahí?
1: Ajá,
0: ¿en el auditorio de Manos?
1: No sé si va a ser ahí, me parece que no.
0: Okay.
1: Todavía no dan más información por parte del IMAC, pero pues ya estén pendientes de mis redes sociales, ahí les podré contar más al respecto ya que tenga más información. Pero sí me parece que, digo, la eliminatoria pasada fue en Manos, en el Auditorio de Manos, la Escuela de Música, pero en esta ocasión me parece que va a ser en un lugar diferente,
0: okay,
1: por el hecho de que, bueno, como sería la semifinal, pues ya, o sea, son dos días de la semifinal, son 10 bandas las que pasarían a la semifinal, pasaríamos, y yo.
0: Sí, claro que sí.
1: Fingers crossed. Y Entonces son 5 bandas un día, 5 bandas el otro. Entonces la cantidad de público, pues la verdad es que para el auditorio de manos, pues es a lo mejor un poco reducido, ¿no? Por el espacio. Entonces creo que están buscando un lugar más amplio.
0: Muy bien, perfecto. Entonces, sí, entre mejor, en más gente, más apoyo y también es más,
1: sí,
0: más
1: claro,
0: escuchas.
1: Que se llene, que explote el lugar de gente.
0: Recuérdale, por favor, a la gente cómo te pueden seguir en tus redes sociales y en qué plataformas está tu nuevo tema.
1: Sí, claro que sí. En todas las plataformas digitales pueden encontrarme como Andrea Montes. Este nuevo single se llama Lo que has imaginado, entonces lo pueden encontrar. Ese, como mis anteriores singles, ahí en todas las plataformas digitales y en mis redes sociales como Andrea Montes. En Instagram estoy como @AndreaMontes_music.
0: Muy bien, no hay pretexto para que no te sigan, ¿no?
1: Por favor, ahí veo, espero su follow, su apoyo.
0: Y claro que sí, muchas escuchas a la canción. Está muy divertida, en serio, te recomendamos. Andrea, pues
1: muchas
0: un gusto.
1: Gracias, Checo. Gracias, siempre es un placer venir aquí contigo. Y de verdad, también gracias por los espacios que nos dan a los artistas, que siempre aquí en Radio UA tienen las puertas abiertas para nosotros, y eso también yo personalmente lo valoro mucho, entonces muchas gracias.
0: No, este espacio lo hacen ustedes con su propuesta, con su música, con las historias y las pláticas tan amenas que tenemos. Es mutuo,
1: muchas
0: ¿no?
1: Gracias, muchas gracias. Claro que sí. Gracias.

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0: noches, amigos del mundo, amigos de Aguascalientes. Esto es A Hombre y Ya. Hoy, lunes 24 de agosto del 2026, a nombre del titular Juan Manuel Rodríguez, mis compañeros de cabina y una servidora Katy Cobos, les damos la cordial bienvenida.
1: Happy. Buenas noches, banda. Les saluda la Happy de Jesús María. Bienvenidos. Este programa va a estar chidote. Suanle.
2: Camisas.
3: Buenas noches, banda. El camisa de Chumaja. Aquí estamos firmes y sobres de las oldies.
0: En los controles técnicos, Osvaldo Rodríguez, y en la producción, Juan Manuel Rodríguez. Hoy tenemos un programa muy especial, hoy tenemos un gran invitado, una persona que viene desde la Ciudad de México a hacernos partícipe de su colección de música. Aquí tenemos a nuestro invitado.
4: Hola, Rusty, de la Ciudad de México, Rusty Quintero.
0: Que ahorita nos va a poner sus tornas para seleccionar unas muy buenas oldies. Y acá de este lado tenemos a las chicas de las Bilibellas, que ahorita Irene se van a presentar y van acá a apoyar. Incluso van a bailar un rock and roll acá con Rusty, para que vean, Queremos agradecer a todas las personas que nos apoyan. Hoy vamos a hacer la rifa de la camisa de la tienda de Brown Pride y las botellas que le regalaron a mi patrón. En un ratito más las pondremos. La rifa para que vean el ganador será, el premio será entregado por parte de mi patrón. Ahorita vamos a escuchar, no, antes que nada voy a mandar un saludo porque luego cierran los Cerezos. Dice, buenas noches, saludos para el Cacho y todos los homies sureños del módulo 2 Cerezo, salida Calvillo. Pendiente, por favor, con la canción, si ahorita te la ponemos. También quiero mandar saludos a los del módulo 6 del Alta 9, quiero mandar saludos a Peche y a toda la raza que nos escucha en el Cerezo. También quiero mandar saludos al Cerezo de Mujeres, al Cerezo El Llano, que también nos escuchan. Échenle ganas, chavos. Comadre, ¿tenemos saludos?
1: Sí, yo tengo un saludo para la Juanita y el Pato de la Copa 13, y que pide la canción de Tonight Tonight, ya te había dicho, te la había pedido, y la de, y saludos para la Cuata también.
0: De la España, un saludo para la Cuata de la España. Bueno, pues ahorita vámonos con tres canciones más, no, escuchamos dos canciones, compadres, ¿cuáles fueron?
3: Escuchamos la de Coney Island Baby de los Excellent, y la de Taz My Desire de Channels y Earl Lewis.

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1: Bueno, regresamos, escuchamos tres canciones. ¿Cuáles fueron, Camisas?
2: Escuchamos tres canciones. Escuchamos la de California Dreaming, de los Mamas and the Papas, Rock and Roll Gangster de Hylon y Jimmy Little Sing de Brenton Wood. La pequeña señal.
1: Se me olvidaba presentar a mi Normita, que aquí está echándonos porras. Vino a echarle porras al enmascarado de plata, que es Rusty. Mi
3: Hola,
1: Normita desde
3: están?
1: San Luis.
3: Saludos a todos.
1: Y acá, el invitado sorpresa, el joven. Le digo al muchacho que el joven. Ahí está. Y acá tenemos a las chicas de las
4: Mili Bellas,
1: que van a bailar un rock and roll, ¿eh? Ahorita.
4: Se
1: perdió una. Sí, no vino.
4: Se
1: perdió
4: una. Sí, se quedó atorada en el trabajo.
1: Oh. Bueno, y acá tenemos a nuestro invitado. Tan, tan, tan. El que adivine quién es. Se va a disparar la nieve. Y acá tenemos al joven Beto Junior. Juan Manuel Junior. Beto Junior, joven. Es que. Mi Rusty, a ver, háblanos de tu. De lo que estabas platicando. Tu emocionante grupo que tienes de tenías, ¿verdad? Empezaste.
5: No, buenas noches a todos. Gracias por invitarme, principalmente. Gracias por estar aquí con ustedes. Y pues bueno, yo soy Rusty, soy contrabajista, músico de una banda que se llama Nicotina. Llevamos ya 26 años tocando en la escena rockabilly en México. Y pues bueno, yo empecé a coleccionar discos porque empecé a coleccionar en el año 1999. Porque era difícil conseguir los CDs en ese tiempo. Yo iba en la secundaria y entonces no tenía dinero. Entonces dije, pues, ¿dónde puedo conseguir esos discos, no? La música me gusta. Y me encontré el formato de vinil. Y en el formato de vinil, en ese tiempo, pues, estaba siendo desplazado por el CD. Entonces, pues, era muy barato. Entonces, pero también era también de buscar y cosas así. Y pues me fui haciendo mi colección y ya llevo bastante tiempo buscando discos.
1: Órale.
5: Y pues bueno, lo que a mí me gusta mucho es el rock and roll, el rockabilly, las oldies, los City Shakers, el popcorn, garage, y igual lo que es todo lo que tenga que ver con grupos de chicas, también tanto americano como mexicano. Me especializo en eso.
1: Y ayer estuviste en un evento aquí en Aguascalientes.
5: Sí, estuve en un gran evento de Doo Wop, de Collectors, con Yui, con Omar y con Sergio. Y la verdad, pues la segunda vez que me invita, me hacen el favor de invitarme. Y pues todo bien padre, ¿no? Porque grandes coleccionistas y grandes personas, los tres.
1: Órale, qué padre. Comadre, tenemos unos saluditos, tenemos uno en especial.
6: Celebro la vida con tu imagen tatuada en mi alma y en mis sueños, tatuaje indeleble que no se borra con la distancia, con el silencio o la muerte. Te mando un abrazo adelantado por tu cumpleaños de mañana, Angélica. Gracias por ser parte de este viaje para Angélica.
1: Un saludo a la señora Angélica Ledesma, que mañana es su cumpleaños, por si nos escucha. Feliz cumpleaños, Dios la bendiga y que cumpla muchos años más. Tenemos saludos en los restos. Sí.
7: Hugo Delgado Díaz, buenas noches a toda la bandita de cabina, saludos y bendiciones. Saludos a todos los de la Santana 501 del Palomino, de parte del Yogur. Alvin López, saludos a todos. Katy, ponte la rolita de I Want You To Be My Here con Frankie Lemon y los Teenager, hoy porfas. Francisco Javier, emocionante, saludos para todos. Hilda Gómez, buenas noches, saludos a todos en cabina y a mi Normita. Gusto de verte, mija. Dice Ana Clara Fernández Hernández.
8: Gracias.
7: Saludos con Manuel Rodríguez, Katy Cobos y a todos en cabina. Juana María Torres, saludo mi Katy y todos los en cabina. Geras Ortiz, el Chiqui Drácula, Katy.
1: Gerardito, tú no me hagas contra. Lo que yo diga es, pues ahorita nos va a poner una selección de música. Vámonos con dos canciones, Rusty.
5: Sí, claro que sí. Ya
1: la tenemos una, la complacencia, la va a poner. Vámonos.

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1: En tu sintonía universitaria, las 2:30.
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6: Bueno, regresamos, escuchamos dos canciones. ¿Cuáles fueron, Rusty?
7: Tonight de The Mellow Kings. Y la otra es Don Fresh, Lonely Saturday Night. Es una canción que es muy al estilo Elvis Presley, pero de los oscuros rockers de los 50.
6: Oh, y la primera fue una complacencia.
7: Sí, una complacencia para la persona que lo pidió. Sí,
6: que me pidió mi comadre Happy. ¿Esta demencia nos venía a hacer una propuesta de algo, mija?
8: Hola, soy Demencia de Billy Bellas y bueno, pues hoy nada más quería invitarles al próximo sábado al evento viernes y sábado, al próximo evento de la FMA. Vamos a estar ahí nosotras como pin-ups en la pasarela, yo como patrocinadora, y vengo a regalar dos faciales y un masaje a los que nos marquen o encaminan, no sé cómo quieran hacerlo, Katy. Y pues bueno, promocionar más que nada el negocio, que es un spa que se llama Bloom House Spa. Y pues nada, ahí los estamos esperando y con los mejores estilos y el mejor ¿cómo se puede decir? Ambiente para el bienestar.
6: Oh, gracias, mija, gracias por la invitación. Pues ya escucharon, fue a regalar dos faciales y un masaje para la gente que nos escuche. Ahorita les diremos la dinámica. ¿Cómo ven? Vámonos con unos saluditos, comadre. ¿Tiene?
9: Sí. Cris Pachola Martínez, saludos a todos en cabina. Un abrazo para Juan. Gerard Ortiz, saludos para mi tía Wanda y a todas las bilibellas. También para Normita, un gusto poder verlas nuevamente. Fernando Robles, saludos y bendiciones, carnal. Juan, un fuerte abrazo. ¿Me puedes poner la rolita del sonámbulo para mi primo que se nos adelantó? Gracias. Sergio Ibarra Torres, saludos, mi Rusty. Miguel Mora, saludos a la Gremial 35 y Enrique Vázquez Mendoza, saludos a todos en cabina.
6: Saludos, don Omar. ¿Tienes uno, mija?
10: Sí, tengo. Sí,
6: de Juan
10: Amparo. Jera Ortiz es Chiqui Drácula, Katy. Daniel Ponce, un saludo, mija, bebé G17. Y Misha Psicocherry, saludos a todos y a las Billy Bellas.
11: Y a las Billy Bellas.
6: Pues aquí tenemos. ¿Tú, mija? Sí, léelo.
12: Un saludo a Misha, al Raymond, a mi Santi que nos está escuchando allá en casa de mi mamá. A todos, gracias por invitarnos y nos vemos viernes y sábado es el evento del FMA. Va a haber muchas bandas muy padres, va a estar Salón Victoria, los Creedence, Cadetes de Linares también va a estar. Y nosotros vamos a estar en pasarela el día sábado a las 7 de la noche, por ahí los vemos a las bilibellas y pues ahí nos vemos.
6: Pues gracias a ustedes, gracias por la invitación, mija, y por aceptar venir a vernos de nuevo. Dice aquí este número, dice que estupenda selección de música. Y ahí está otro que dice, es de Juanita. Ay, ponme la mija, se me borró. Dice Juanita que gracias por la canción. Arriba, en la esquina acá. Acá. Dice Juanita, gracias por la rola. Y dice el otro, saludos a todos ahí en cabina. Dice, saludos a todos ahí en cabina, un abrazo al señor Juan Manuel, Dios le siga dando fuerzas y ánimo, Dios lo bendiga siempre a todos, saludos de la BBG 17 Junior y grande de parte del Cotocha, saludos del Cotocha. Quiero mandar un saludo para Iván que desde allá nos apoya, muchas gracias mi Iván que él es el que pone la selección de música, a veces nos apoya. ¿A Lore?
5: ¿Desde dónde?
13: California.
6: Iván, desde California. Y acá los saludos. Es que yo pensé que me decían los saludos, Dan. Está acá, los saludos. Bueno, que nos apoya desde California. Iván es parte de nosotros del equipo. Él es el equipo de Ambrilla y pues ahí está viendo los mensajes y mandándonos, diciéndonos que no se nos vayan los saluditos. ¿Cómo ve? Mi Normita, pues gracias por estar aquí con nosotros.
14: No, gracias siempre por invitarnos. La banda de aquí de Aguascalientes siempre ha sido bien, muy linda con nosotros cada que hemos venido. Yo quiero mandar saludos para mi amigo Joker, para Ale, para mis amigos de San Luis allá, para Edson y toda la banda de allá. Y pues muchas gracias de verdad por invitarnos. Es algo muy bonito estar aquí.
6: No, pues gracias a ustedes, gracias a ustedes. Déjenles digo que ellos son parte del elenco del homenaje a mi patrón Rusty, Normita y Carrizales, que primeramente Dios se haga. Están aquí apoyándolo. Dice mi patrón que muchas gracias, mija.
14: No, gracias por ustedes, por invitarnos.
6: Vámonos con otras tres canciones, Rusty.
7: Sí, claro que sí, con todo gusto.

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1: Bueno, regresamos, escuchamos tres canciones. ¿Cuáles fueron, Rusty?
2: Es Barbara Lynn con You Lose a Good Thing, I Got Thing. Este fue I Love You So de Ron Holden. Y fue ya no me acuerdo porque ya se me dijeron todos los discos que traigo. Pero la conocen.
3: Pero está bien padre.
2: Está bien padre.
1: Rusty, queremos escuchar un rock and roll y que claro. Lo bailes con demencia.
2: Sí, claro. Sí.
1: Entonces, dinos a los saludos. Pero pongan atención porque déjenles digo que esta es la dinámica para que se gane lo que esta demencia está regalando. Así que pongan atención a todos los que nos escuchan, nos están viendo, porque esta es parte de la dinámica.
2: ¿Bailamos?
1: Sí, claro que sí. Una, dos, tres. Tin, tin, tin, tin. Zapato para afuera.
3: Tú sácalas. 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

0: Sí, ya que sí. ¡Bravo! ¡Bravo! Nada, pues bravo. Qué bonito, ¿eh? Bueno, ahí va la dinámica para lo que esta demencia les va a regalar. Primero, para los faciales, es cómo se llama la canción que bailaron ellos dos. Y el segundo, para el masaje, ¿qué color son los zapatos que trae demencia? Así que ya saben, los primeros que se conecten, nos marquen o nos manden mensaje y nos digan, son los que van a ganar, ya saben, ¿eh? Nah, tú no entras, mija.
1: Ya saben, ¿eh? Todos los que están fuera de cabina.
0: Sí, todos los que están afuera de cabina. Ay, no, otro que se va a salir. ¿Quieren masaje? ¿Quieren masaje? Bueno, vámonos a la rifa que tenemos aquí. Muchas gracias a las personas que nos siguen apoyando, que le regalan a mi patrón cosas. Gracias a Don Chuy de la Brown Pride por la camisa. Y a su amigo que le regaló la botella de whisky. Es un ahí va. Para que vean que no hay
2: chanchulla.
0: Ah, 35 números. Ya vamos a aventar la rifa del señor de los tres servicios de moto y los tres servicios de menudo, para que le entren. Yo tengo 25 números, bueno, 25 números que tendrá mi patrón y 25 que tiene el tanque chopper. Ah, pues aquí los que saquen el premio, primero, segundo y tercero. ¿Cómo la vean? Otra cosa. Los saludos, vamos leyendo mientras en lo que hacen Lorenita, no sé. Donde los saludos.
3: Hola, saludos.
0: Y los que
3: están.
0: Saludos.
3: ¿Dónde?
4: Fernando Robles, saludos y bendiciones para Juan Manuel, un fuerte abrazo. David Carlos, buenas noches a todos. Un saludo para Vic Cacho de parte de su mamá y papá desde Pacoima. Que recuerde que nada es eterno. Ánimo y recuerde siempre, Vallero. Si podrían poner la canción de...
1: Esa.
4: Ay, ¿qué? Esa.
1: I'm your puppet.
4: Ajá. Y eso son los que tengo.
1: Master puppet. Ándale.
0: Dice... A ver, déjenles, pongo los que tengo yo acá. Para ver, tú ahí tienes, te entras al mío y este es el de mi patrón. Dice Fernando Robles, ya lo leíste, no, la de Sonámbulo, dice... Saludos y bendiciones, carnal Juan, un fuerte abrazo. ¿Me puedes poner la rolita de Sonámbulo para mi primo que se nos adelantó? Gracias. Sergio Ibarra Torres, saludos, mi Rusty. Gracias. Miguel Mora, saludos, Gremial 35. Enrique Vázquez Mendoza, saludos a todos en cabina. Saludos, Don Bomba, y muchas gracias por su apoyo. Ya no pude ver los demás. ¿Tú tienes ahí, mija? Lelo. ¿En vivo no lo leíste? Sí.
5: ¿Cómo dijimos que llamaba, Normita?
4: Okay, dice saludos y besos para la bella Norma y el guapísimo Rusty. Los queremos muchísimo. Y Alvin López, hola, ¿y cómo andamos?
0: Alvin López. Y acá hay otro que dice hola, buenas noches, quería mandarles mis felicitaciones y admiración a Rusty Quintero, una gran colección y una gran energía. Saludos, un gusto siempre escucharlos. Ahí está.
1: Gracias.
0: El número no sabemos. A ver, acá ya le vieron, dice negros, los zapatos son negros. Esa fue la que se ganó el masaje. Ay, pero si quieren nada. Ya se ganaron el masaje. Les pasamos, sí, es la Juanita. Es Juanita de la Gremial 35.
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1: Ok, va, ahí nos localizamos.
0: Ahí estamos.
1: ¿Cómo
0: va a estar? Vamos a 5 y 5.
6: Son 3.
0: Son 3. 5.
7: Todos juntos.
2: 5 no y 3, sí, 5 descartados y 3 premios.
0: Y 3 premios. Entonces, ¿cuánto vamos a hacer? ¿8 boletos?
2: 8 sacados.
0: Vamos a 8 boletitos. Antes de eso, quiero mandar un saludo que dice: quiero mandar saludos a todos en cabina y a mi nietecita Valentina desde las Huertas, California, y del Juega Agüita.
3: ¿Quién lo va a sacar?
0: Rusty, Demencia y.
3: Pues, donde nos inviten.
5: La mano
0: salta. Yo quiero la mascarilla de aguacate, Katy. No, pues dime, hijo, ¿cuál fue la canción? ¿Todos la quieres? ¿Qué número es ese de Rusty? ¿Usted tiene los números?
2: No, no. Primero que no ganó. Son 5 descartados.
7: Eliminado.
8: El 5 eliminado.
0: El número 5 está eliminado. ¿Cuál es, compadre Camisas?
2: Número 5.
0: El número 5 no ganó.
5: Tan, tan, tan. También ya bailó con la más fea el 11.
0: El número 11,
2: Mr.
0: Bomba. Mr. Bomba no ganó. Gracias por participar, don Bomba. El 11. También, no, don Bomba. Don Mr. Bomba otra vez nada.
2: Tercer descartado.
0: Tercer descartado.
7: El otro eliminado es el 18.
0: El 18.
7: Bye.
0: Fernando Robles, descartado.
2: A ver, bueno.
0: Descartado. El cuarto.
9: Número 27, descartado.
0: El número 27, descartado. Péguense en más. Fernando Robles, descartado. Lorenita. Tan, tan, tan, tan, nada.
5: Ay, sí, sí, sí.
0: No, es el
3: 4.
0: El
3: 30.
0: El 30 no.
2: Miguel Moreno Martínez de
0: Pablo. Miguel, muchas gracias, no ganó. ¿Cuántos van? ¿4?
2: No, van 5.
0: 5.
2: Van 3.
0: Don Robert. Don Robert.
2: ¿Qué será primero? Espera.
0: ¿Qué será primero? La.
2: ¿Qué?
0: La loción. La loción y luego la botella. No, la playera y luego la botella.
2: Va, loción.
0: Esta es para la loción. El número ganador es.
3: A ver, es el número. Número ganador. Ay,
7: estoy rompiendo. Número 10.
0: El número 10. ¿Quién es, compadre?
2: Paco del Ferro.
0: Paco del Ferro ganó.
7: 10. Felicidades.
0: Gracias.
7: Sacando oliendo bien rico.
0: El siguiente es la camisa de Brown Pride.
5: La camisa se va con el 19.
2: Alexis Hachista Chávez,
0: otra, qué suerte tienen. Llevó el micro, llevó el cuadro y ahora es el 19. El número ganador de la botella de whisky es.
7: La botella de whisky se la gana el 21. Felicidades.
0: Francisco Javier, hermano de Vero. Bueno, ya están los 3 ganadores. Muchas gracias a toda la gente que nos sigue apoyando.
1: ¿Dónde vamos a ir a destapar?
0: Los premios los entregará mi patrón en su casa. Ya sabe, Pues gracias. Mejor vamos a preguntas porque viene el corte, ¿verdad? Vámonos mejor a preguntitas. Dice Gerardito: yo quiero las mascarillas de aguacate, Katy. No, pues no, mijo. No viste, no dices nada. Dice Juanita que sí. Tenemos saludos ahí, comadre. No, dice Martín. Marlon Martín dice: saludos de parte del Toby de la Costa para todos en cabina. Martín Serna: saludos, mi Juan, y a todo el equipo de Aún Brilla y para los invitados que bailaron rock and roll. Ahí está.
5: Gracias.
0: Saludos a todos.
5: Se hace lo que se puede.
0: No, sí, yo te decía, déjate caer en sus brazos de Morfeo, pero no. Chiqui Drácula te iba a agarrar, ya te iba a agarrar.
8: Sí, estaba agarrando. Sí.
0: Hasta le iba a chupar así. Yo ¿sí no, Chiqui Drácula? Pensamos una canción novena. Sí. ¿Sí crees? No, alcanzamos una canción. Bueno, pues queremos mencionarles de la rifa que tenemos del señor Tanque Chopper. Él nos hizo favor de regalarnos 3 servicios de motocicleta y 3 servicios de menudo, que es el costo de 150. Son 3 servicios. Para las personas que quieran, se va a 50 números, a 100 pesos el boleto. Nosotros tenemos 25 números, que es mi patrón y yo, y los otros 25 los tiene él. Para la gente que quiera, puede comunicarse con él o comunicarse con mi patrón. Los vamos apuntando y les vamos diciendo qué números nos van quedando, ¿verdad, patrón? y los premios ganadores que fueron ahorita, esos se los van a entregar ahí en la casa de mi patrón. Bueno, más que nada, principalmente queremos agradecer, mandarle saludos a Iván, al Chucky de la Denver 16, a los de la Copa 13, de la Barranca, de las Huertas. La programación que estamos haciendo los lunes de los barrios, mi patrón tiene unos programas que serán pregrabados. En los pregrabados vamos a hacer de invitar a una persona de barrio y pues ya a ver historia de su vida. Entonces, esos serán solo los pregrabados. Los que estamos haciendo, que vivencias de barrio, esos son para los barrios. Hacemos la invitación, empezamos con los de la Barranca 17, pero después estamos haciendo invitación a los barrios, los que nos acepten, los vamos a estar teniendo aquí cada lunes. Será un lunes de barrio y los demás, y el un lunes así diferente, y luego otra vez un lunes de barrio y después otro lunes diferente para otro tema, para que pues sí darle espacio a todos. No crean que nomás nos fuimos allá los de la Barranca, ¿no? O sea, vamos a invitar, si gustan, venir los de la Onceava, así, más diferentes barrios. Para nosotros va a ser un placer, porque pues así vamos a estar hablando más de la vivencia de los barrios, ¿verdad, patrón? Vámonos a corte y ahorita regresamos con dos canciones, mi Rusty.
8: Sí, está bien, gracias. ¿Vámonos?

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1: En este momento, las 3 en punto.
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0: Bueno, regresamos, escuchamos dos canciones. ¿Cuáles fueron, Rusty?
1: Fue Bobby in the Voice con This is Silly Blues. Y fue una canción rara mexicana que se llama Miguelito, con la orquesta de Jorge Ortega. Es uno de los oscuros rock and rolls de México, 1957.
0: Órale, que va. Saludotes, dice. ¿Tenemos saludos, comadre?
2: Sí. Marlon Mantel, saludos de parte de Toby de la Costa para todos en cabina. Vasily Nievi, saludos para todos y un abrazo a mi carnal Juan. Dono otro cuadro para que se rife y apoyar a mi carnal Juan. Martín Cedillo, saludos para todos en cabina, especial para toda la banda de la Beni 7 de Jesús María. Y quiero mandarle un saludo especial a Hugo, Héctor Hugo.
3: A mi carnal Ney.
2: Y quiero mandar un saludo a Solo Aguas, que estará en la Feria Universitaria de la UA, que está atrás de Tres Centurias.
0: Está bien, ya saben.
4: Saludos, dice Geo Palo, saludos para todos. Chivo Enme Muñoz, que va mi cobo, saludos. Daniel Gutiérrez, saludos a toda la raza que disfruta de la ULDIS de parte del Dani. Daniel Gutiérrez, saludos a Normita, que visita mi bello Aguascalientes. Ricky, SDS, que hubo Lecati. Saludo a todos en la bandera. Y Jera Ortiz, saludos a mi carnal El Miller, al Yui y a Sergio, puro Dugo Collectors.
0: Saludos, Geratito. Y este que está aquí dice, saludos a Demencia de las Bilibellas y a todos en cabina. 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Los masajes en pareja y los pedicures súper ricos. Atentamente, Fabiola, prima de Demencia, y el tío Robert.
5: Gracias, saludos, a primas, ver, Robert, y tío, lo quiero mucho.
0: Es este mismo, mire. Ahí está. Pues ya escucharon, ¿eh? En pareja, para que se vayan, ¿eh? Ahí sí quieren ir y todo, para que no digan que no. Pues como saben, cada año está la feria universitaria y fuimos invitados. Vamos a estar el día 6 de septiembre en la feria universitaria a las 4 de la tarde. Estaremos dando nuestro programa en vivo. Para la gente que nos quiera acompañar, de verdad será un placer si nos echan la manita, la porra que quiera venir. Va a ser programa en vivo de una hora. Para la gente que quiera, va a ser aquí afuera en las instalaciones, el día 6 de septiembre a las 4 de la tarde. Tenemos que estar un poquito más temprano. Es domingo 6 de septiembre y va a haber una selección de música también en tornamesa. En Tada Libre, toda la gente que quiera venir, vengan, se pone bien bonito. La verdad, es una feria grandísima aquí en la universidad. Hay juegos, hay comidas, hay mucho que ver, la verdad. Todos invitados para todas las personas que quieran. Dice, un saludo para el Toby hasta la Unión Americana del barrio de la San Quintín, de parte del Ricas de la Cruz. Saludos a todos, ahí estamos. ¿Sí? ¿Rusty?
1: Pues sí. A ver. Pues bueno, pues pongo otra canción.
0: No, hablamos contigo.
1: Ya. Bueno, pero quiero mandar saludos. Quiero mandar a SOS, es nuestro crew de collectors de discos allá en la Ciudad de México. También quiero mandarle saludos a mi mamá que me está viendo, que está aquí, me mandó un mensaje que está escuchando, y igual también para Alfredo Trani, para también a toda la banda de colectores de discos rudos allá en la Ciudad de México, que ya saben todos con quién me junto y con quién cotorreo. Y pues no, pues un gusto y gracias por invitarme.
0: No, gracias a ti, ya sabes que gracias. Tienes puertas abiertas.
1: Y también, también para mi amigo Rick y para mi amigo Juan, sí, que pues, también ellos que hicieron, hicieron posible también el apoyo de las tornamesas y también el apoyo de presentarnos a Aguascalientes como su ciudad, ¿no? Y le agradecemos su tiempo y también su espacio, y son grandes amigos aquí de Aguascalientes.
0: No, pues gracias a ustedes, de verdad, muchas gracias, Rusty, por el apoyo.
1: No,
0: y por
1: para
0: todo
1: nada,
0: el apoyo que nos están dando desde que te conocí, la verdad.

0: chile de mostazas, de un chile de cosas.
1: ¿Y por qué, Lucy? ¿Por qué te gustó Disfrutar?
0: Porque creo que en los años 50 había, para mí es una influencia Screaming Jeff Hawkins. Screaming Jeff Hawkins era cuando aparecía, él se salía con un ataúd, entonces salía y todos los chavillos así se espantaban, ¿no? Como que era, y me gusta eso, me gusta causar una conmoción en el público que me ve, porque no sabe qué soy ni nada, ¿no? Pero me combino con la música y con mis outfits. Luego a veces ya hago performance, depende del lugar, ya rompo platos, hago incendios, hago escuchar, luego juego con cuchillos también, porque me gusta como meterle más, que haya más performance y para que también sea algo más completo. Pero ya depende el lugar, así en Querétaro Normita estuvo y sí se armó un desmadre ella también. Estuvo bien chido.
2: Una rompedera.
1: Es que me he fijado que tú y Normita como que se sueltan, como que Norma también es de las que pone la música, ha ido a sus eventos y se, ustedes en su mundo, o sea bien, sí, ponen las canciones y ustedes son ustedes, no les importa quién esté viendo, se sueltan, se ponen, y yo me he fijado en ti que te disfrazas y te sueltas. En el evento que estuvimos también ahí con Norma, de verdad estuvo muy bueno, ¿verdad, Lore?
0: Sí, estuvo bien chido.
1: Estuvo bien padre, la verdad.
0: Estuvo bien chido, pero sí me gusta como causar esa emoción, y quiero lograr lo que los años 50 hacían, ¿no? Así espantar a la banda, sacar así, que diga, este güey, qué pedo, ¿no? Pero sí, sí me late, y que todo sea diferente. Siempre, cada presentación, siempre trato de que todo sea diferente, y también pues depende de las circunstancias, y el lugar, hago más performance y hago más cosas.
1: Dale,
0: sí, ahora para cuando me vuelvas a invitar aquí en la radio, pues sí, haré otro performance.
1: Claro, ya no bailar. Sabes, la chica se asustó. Le decíamos, cae en los brazos de Chiqui Drácula y no quiso.
0: Sí, cayó la mitad.
1: Que le daba miedo, dice.
0: Sí, sí. No, también a ellas muchas gracias, porque también creo que es la banda que lidera la onda Pinao para aquí en Aguascalientes. He tenido la oportunidad de conocerlas y la verdad son muy buenas.
1: Sí, son bien lindas todas.
0: Sí, gracias también por el apoyo y estar aquí.
1: Aquí está la Misha y la Misha, no, todas ellas son bien lindas, la verdad, y también ellas traen muchas muy buen.
3: También gracias por invitarnos, porque ya teníamos varios meses, años, yo creo que como un año, ¿no? Más o menos, sin venir. Y la verdad, ya extrañábamos la cabina, a ti, a todos ustedes, pues el ambiente y el nervio de volver a hablar al aire.
1: Incluso quieren hacer otra vez su evento, ¿verdad? El que hicieron.
3: Sí, andamos viendo de volver a armar un evento igual de discos y de pues música igual vieja, y pues vemos. Ya les vamos avisando si va a ser para octubre o
2: queremos
3: noviembre.
2: Queremos hacerlo ahora como temática como de Halloween, Día de Muertos, o sea, como un poquito hacia allá, pero obviamente invitando a toda la banda Pachuco, Cholos, Pinops, toda la banda Rockabilly, todos, si no quieran caer,
1: a tocar,
2: estamos ahí como que apenas viendo detalles, ya les vamos a ir avisando.
4: Qué chido.
1: Muchas gracias. Vámonos con tres canciones, Rusty, y ahorita regresamos.
0: Bueno, esta canción le voy a presentar son los Trash Men, la de Surfing Beard, pero es una versión, una oldie que parece hasta que canta Roy Orbison. Tiene muy onda así de Roy Orbison, y es raro el disco, es muy raro, y pues bueno, me gustaría compartirlo con ustedes.
1: Órale, vamos.

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1: Bueno, regresamos. ¿Cuáles fueron, Rusty?
2: Fue Polanca con Your Love y fue de Five Satins con To The Ashley.
1: Vale, que va. Pues muchas gracias. Se acabó el programa. Gracias por apoyarnos, Rusty.
2: No, gracias a ti.
1: A todos, de verdad, invitación. Mil gracias.
2: Gracias a todos ustedes.
3: Gracias.
1: Estamos bien puestos. Nos despedimos, chicas.
4: Gracias por la invitación.
3: Gracias, Juanma, por la invitación. Un gusto te verlos. Saludos a los Duendes Rockabilly, a Fundación también. Tres Legados, que hace una labor muy bonita, rehabilitación, y a la banda de la Sangre Azul, arriba el Cruz Azul.
2: Pues muchas gracias por invitarme, es un placer, y pues también un saludo a toda la banda de Catepec, que también es mi barrio, y pues es un gusto que también me están mandando mensajes que están escuchando la radio.
5: Tanque Shopper, saludos a todos en cabina y a todos los que están escuchando en Brilla, buenas noches, saludos. Adiós. Adiós. Nos vemos el próximo lunes. Sí, Dios.
4: Bueno, yo, Demencia, me despido. 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
6: Ya saben, ¿eh? Nadie se ganó los masajes.
4: Siguen pendientes.
7: Sí, tengo unos saludos. Rápido. Francisco Montalvo, saludos a todos en cabina y mi carnalito Juan, bendiciones, Montaña Choco Pinedo. Aquí andamos, saludos a toda la raza del Huertón. Ana Ríos, buenas noches, mi Cati Cobos, don Juan Manuel Rodríguez, saludos, buenas noches, y a todos los de cabina. RN Calara, saludos, Cati, y a Juan Manuel. Fidel Santibáñez, mande saludos de Fidel Santibáñez del Cuarto Centenario para toda la banda. Montaña Choco Pinedo, saludos para toda la raza que escucha el programa en el Pinton, así dice.
8: Cana. No, pues chido por escucharnos, ¿verdad? Quiero mandarle un saludo a mi jefa y a mi jefe, y especialmente a mi sobrino Emiliano, que tuvo un accidente, ¿verdad? Que ahí estamos con él y lo que se ofrezca, y especialmente a mi nieto Gael, que también está firme.
1: Mi Normita Chula.
9: Muchas gracias, un saludo para todos. Gracias, señor Manuel, Juan Manuel, Katy, Happy, a todos, muchas gracias por la invitación y siempre por portarse muy chidos con nosotros en cada visita. Muchas gracias.
1: Al invitado, adiós. A nombre de mi patrón, muchas gracias, don Robert, ahí está. Pues esto fue todo por hoy. Muchas gracias a todas las personas que nos siguen apoyando. Nos faltaron saludos, no quiero decir uno rápido para que diga que no lo le dice el señor. Dice Katy, un saludote a mi hijo Giovanni, a mi hija Alison y a mi esposa Mónica de parte del Golo, que vivo en la Haster 20 por siempre. Saludos en cabina, a mi camisa, la Happy Katy y a todos en especial. Saludotes. Bueno, nos despedimos. Gracias, Osvaldo Rodríguez, al joven Beto Junior, Juan Manuel Junior. Y esto fue todo por hoy. Aún brilla y seguimos brillando. Sale, bye.
4: Adiós.

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1: Entre pensamientos y melodías, nuestro reloj marca las 3:30 minutos.
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7: please? Hola a todas y todos, María Hernández les saluda desde las cabinas de Radio UAA, el edificio 14 aquí en la Universidad Autónoma de Aguascalientes. Hoy en Vintax vamos a escuchar voces de artistas latinas que tuvieron un pico importante de popularidad en los años 90. Thalía, por ejemplo, se lanzó como solista justamente al inicio de la década. Fue su disco En Éxtasis, producido por Emilio Estefan, el que la propulsó a otro nivel como artista. Así que vamos a escuchar esta canción de 1995 que se llama Piel Morena, considerada una de sus canciones insignia. Escuchamos a Thalía con Piel Morena.

Gloria Trevi debutó a finales de los 80, pero fue en los 90 cuando alcanzó la fama con temas atrevidos y una imagen rebelde. Su canción Pelo Suelto la convirtió en un fenómeno pop juvenil. A pesar de los escándalos en los que se vio envuelta, sigue teniendo una gran fama y aceptación. Vamos a escuchar de Gloria Trevi Con los ojos cerrados. Es el sencillo de su tercer álbum, que se mantuvo 8 semanas en el primer lugar en México y tuvo una gran repercusión también en Latinoamérica. Con los ojos cerrados, de Gloria Trevi.

Paulina Rubio, tras dejar Timbiriche en 1991, se lanzó como solista y se consolidó como la chica dorada del pop latino. Vamos a escuchar precisamente a la chica dorada con la canción Mío, su primer sencillo como solista lanzado en agosto de 1992. A nivel comercial alcanzó el número uno en varios países latinoamericanos, disco de oro en México y el tercer lugar en la lista Hot Latin Tracks de Billboard en Estados Unidos.

Ana Gabriel es reconocida por su voz poderosa y emotiva. Es una figura dominante tanto en el género ranchero como en el pop romántico. ¿Quién como tú? Es una de sus más escuchadas canciones, tema principal del álbum del mismo nombre. Fue un exitazo, un éxito rotundo en México y América Latina. Ganó un amplio reconocimiento internacional y reforzó su reputación como la diva del pueblo, y es una de las canciones que siguen siendo muy escuchadas.

La cantante española Mónica Naranjo irrumpió con fuerza en el mundo musical con su potente voz y estilo dramático. Desátame es una canción de 1996 de su álbum Palabra de Mujer, donde fusionó el pop y elementos sinfónicos. Se convirtió en un fenómeno en España y en América Latina y fue clave en su ascenso internacional. Escuchemos a Mónica Naranjo.

Ya estamos llegando ya al final de Vintax. Vamos a cerrar con Julieta Venegas, quien debutó como solista en 1997, marcando una diferencia entre cantautoras de la época con su estilo íntimo y el uso de este instrumento del acordeón, muy representativo de los artistas del norte de nuestro país. En los años posteriores a 1997 ganó prestigio en círculos alternativos y en festivales. Entre muchas de sus canciones importantes vamos a escuchar hoy Lento. Con ella nos vamos a despedir de este Vintax. María Hernández les agradece estar pendientes de este programa y, como siempre, los invitamos a que nos escuchen aquí el próximo viernes en el 94.5 de FM en Vintax.

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2: En este momento, las 4 en punto.
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0: Queridos radioescuchas, sean bienvenidos a su programa Ventana al Sonido, un encuentro con la música. Este programa es elaborado por el Departamento de Música de la Universidad Autónoma de Aguascalientes. Soy Victoria Silva y hoy en cabina tenemos un programa, bueno, tenemos a un maestro importante, realmente muy conocedor y un gran conocedor de la música, y también es importante mencionar pues que es el jefe de departamento de la licenciatura en música de la UAA. Y me refiero al maestro Javier Zúñiga. Cebes, maestro, buenos días.
1: Hola, Vicky, buenos días. Me da gusto saludarte y saludar al público. Pues con todo gusto. Muchas gracias por la invitación. Qué gentil.
0: Claro que sí, maestro. Un gusto que nos esté acompañando en esta emisión. Que bueno, esta emisión es por demás interesante porque vamos a hablar de un tema y de un instrumento muy interesante que fue muy importante y ha sido pieza de otra vez de tomar en cuenta este instrumento con diversos conciertos, con diferente divulgación, que es el clavecín. Y bueno, para antes de hablar de este gran tema que nos tiene el maestro Javier, me gustaría presentarles al maestro leyendo un poquito de su trabajo y de su semblanza. El maestro Javier Zúñiga Cebes realizó sus estudios musicales en la Universidad Nacional Autónoma de México y en la Universidad de Guadalajara. Ha tomado además diversos cursos de especialización en música barroca y renacentista con los maestros Joseph Cabré, Horacio Franco y Charles Brett. A lo largo de su actividad musical ha participado en diferentes ensambles corales, entre los que destacan el Capella Cervantina dirigida por el maestro Horacio Franco y el ensamble Melos Gloria dirigido por el maestro Juan Manuel Lara. Ha participado en diferentes festivales alrededor del país, como el Festival Cervantino, el Festival de Morelia, el Festival de la Ciudad de México, entre otros. Además, ha sido profesor de coro desde 2009 aquí en la Universidad Autónoma de Aguascalientes y actualmente es maestro de conjuntos corales y en diferentes materias teóricas del Departamento de Música y también jefe de Departamento de la Licenciatura en Música de la Universidad Autónoma de Aguascalientes. Un gusto, maestro, que esté aquí con nosotros.
1: Al contrario, gracias, qué amables.
0: Claro que sí, maestro. Y bueno, para dar paso a este gran programa que tenemos, estábamos platicando antes de entrar al aire sobre un poquito sobre la historia de este instrumento que es el clavecín. Bueno, que este instrumento ha sido relevante en el periodo barroco, pero que también se le ha dado como que este nuevo auge o esta nueva difusión sobre este instrumento. ¿Qué nos puede comentar, maestro?
1: Pues sí, se trata de instrumentos muy interesantes que conforman una familia de manera general. Existen de diferentes dimensiones y de construcciones diversas por el estilo de construcción. Por ejemplo, el estilo francés, el estilo italiano un poco más robusto en la tensión de las cuerdas con un solo teclado, el estilo francés un poco más delicado en el sonido con doble teclado, y otras variantes como por ejemplo las espinetas, que son teclados más pequeñitos con un solo juego de cuerdas y menos posibilidades en los cambios de registro. Los cambios de registro se refieren a las posibilidades de combinar un teclado con otro cuando tienes dos teclados, o diferentes posibilidades en la sonoridad con sordina, sin sordina. Entonces, pues de acuerdo al tipo de instrumento y a la construcción del mismo, también el resultado puede ser un poquito diferente, un poquito variado. Un detalle interesante que vale la pena comentar, me parece que valdría la pena comentar, es que no es lo mismo un clavecín que un clavicordio. Mucha gente dice el clavicordio, el clavecín, para referirse a lo mismo, y no. El clavicordio es un instrumento esencialmente de percusión, es decir, el mecanismo percute la cuerda con un pequeño dispositivo de metal. Y es un sonido muy dulce, muy agradable. Dicen que Bach tenía cierta predilección por ese instrumento. Es un poco más raro que el clavecín. El clavecín tiene más fama y más difusión. Y el clavecín, por su parte, o pensando en el clavecín, hablamos de un instrumento de cuerdas rasgueadas. El mecanismo del clavecín está constituido por una palanca mediante la cual al accionar la tecla empuja un vástago de madera que se llama saltador. Este dispositivo tiene contacto con la cuerda por medio de un pequeño plectro que actualmente se fabrica de plástico, pero anteriormente se fabricaba con pluma de ave, con el centro de la pluma del ave, y rasga la cuerda, o sea, es como una guitarra mecánica, algo así. Entonces, me parece interesante hacer esta distinción porque muchas veces nos referimos por igual a un clavicordio que a un clavecín y son instrumentos diferentes.
0: ¿El sonido cambia en este efecto?
1: Sí, sí, mucho. El sonido del clavicordio es un poco más piano, más dulce también. El sonido del clavecín es más rígido, más fuerte también, y tiene esta peculiaridad de que es un sonido de rasgueo, no de percusión. El sonido, por ejemplo, el piano es un instrumento de percusión, ¿no? El digamos que el clavicordio es más similar a un piano que a un clavecín. Es totalmente diferente de un clavecín. Y pues en este caso, en el Departamento de Música, hemos tenido el proyecto de rehabilitar nuestro clavecín. Bueno, el clavecín que es de todos, es de todas las cosas de la universidad, son de todos. Este clavecín que es de todos y que pues estamos ya en una etapa, pues digamos, avanzada, porque el especialista que ha venido de la Ciudad de México ha hecho ya dos sesiones de restauración y el instrumento ya es totalmente funcional, ya lo estamos ocupando. Y aprovecho para invitarlos el próximo jueves 27 de agosto a la 1:00 p.m. en la sala de juntas del Departamento de Música, ahí en la Casa de Música en Álvaro Obregón, en la calle de Álvaro Obregón, para un pequeño recital de clavecín con algunos instrumentos, es decir, algunas obras de cámara, con instrumentos de cuerda o clavecín solo. Este va a ser va a ser la primera vez en varios años que se vuelve a usar este instrumento, y queremos a partir de este día seguir con la actividad y organizar más conciertos y lograr que el instrumento se pueda usar más y difundirlo también para pues que la comunidad en general tenga acceso a este tipo de conciertos con el repertorio barroco, ¿no? Con el repertorio barroco y para escuchar el instrumento de nuestra escuela.
0: Claro que sí, maestro. Y antes de continuar con este tema por demás interesante, ¿qué le parece si escuchamos algunas de las piezas que nos han compartido?

0: Acabamos de escuchar el tercer movimiento del concierto número 5 en fa menor de Johann Sebastian Bach, interpretado por Jean Rondeau. Maestro, nos estaba platicando en el bloque anterior sobre este proyecto que se está haciendo en el Departamento de Música para rescatar y difundir el trabajo que se hace, también el interés de los chicos, también en rescate de este instrumento, el clavecín. Y me gustaría preguntarle, ¿qué tan complicado a veces es encontrar a las personas o el personal que le pueda dar mantenimiento a estos instrumentos o la restauración también?
1: Sí, sí, pues es interesante platicar de este tema. Creo que no es tanto como un rescate, porque es como más alarmante ese término.
0: Claro,
1: ¿no? Así
0: sí.
1: Que ay, lo rescatamos de la muerte. No, o sea, lo que ocurre es que pues había existido poco interés en el instrumento y permaneció un tiempo sin uso. Más bien creo que debemos hablar de una reutilización del
0: claro.
1: instrumento, una reutilización enfocada en varios aspectos. Uno de ellos es que los alumnos que estudian instrumentos de teclado puedan practicar sus piezas de repertorio específicamente barroco en un instrumento apropiado para
0: claro,
1: este repertorio,
0: es.
1: Junto con los alumnos con quienes practican la música de cámara, es decir, puedan tocar sonatas para clavecín, con violín, conciertos para cualquier tipo de instrumento de aliento o de cuerda,

0: acompañados con el clavecín, que los coros también puedan practicar la música barroca con un acompañante que toque el clavecín. Entonces, eso es parte del proyecto. Otro es fortalecer la práctica del bajo, de la lectura del bajo cifrado. El bajo cifrado es una habilidad importante, es una competencia que tienen que tener los alumnos de que tocan los instrumentos de teclado, que consiste en definir los acordes de acompañamiento a partir de cifras que están escritas abajo de algunas de las notas. Claro. Que se van tocando. Entonces, esto fortalece el conocimiento armónico, el acompañamiento de las obras que lo requieren y la capacidad de improvisación, porque no, o sea, el alumno va leyendo la partitura, pero en ella no están escritos los acordes como tales.
1: Así es.
0: Está escrita la cifra que corresponde al acorde y pues el alumno tiene que desarrollar el acompañamiento de acuerdo a lo que ve escrito. Es una práctica difícil que pues vale la pena realizar. El instrumento, el clavecín del departamento de música, pues aún a pesar de que estuvo con poco uso, no está mal. Tenemos varias ventajas. El maestro Miguel Cicero, que vive actualmente en Ciudad de México, es un especialista tanto en la ejecución como en el mantenimiento de este tipo de instrumentos, y él nos ha pues hecho prácticamente el favor de venir a entrenar a algunos alumnos para que practiquen el bajo cifrado y también de pues rehabilitar el clavecín, claro. ajustar, ha sido un proceso más o menos laborioso que consistió en ajustar los teclados, alinear de nuevo las teclas, arreglar algunos defectos que no permitían el libre movimiento de las mismas y de los mecanismos interiores, ajustar la doble encordadura, es que como es un clavecín grande, uh-huh. es de dos teclados, lleva doble juego de cuerdas. Okay. Entonces eso pues genera labores muy importantes de mantenimiento. Claro. Lo que me parece más interesante de todo este proceso es que este mismo maestro que ha venido de México nos ha dado un entrenamiento de mantenimiento, un entrenamiento para poder ajustar los saltadores, poder ajustar los plectros, que son estas pequeñas piezas plásticas con las que se toca la cuerda, cada una de las cuerdas. Es decir, el mantenimiento básico ya lo podemos hacer en la escuela.
1: Excelente.
0: Eso está muy bien. Otra cosa muy, muy importante es que han sido los alumnos quienes han tenido esta iniciativa.
1: Esa era mi pregunta, sí. Acerca de cómo ha visto el interés de estas nuevas generaciones o de los alumnos del Departamento de Música hacia el interés para tocar y aprender este instrumento.
0: Sí, pues fíjate que de las dos maneras, o sea, las dos cosas lo he visto muy bien, porque muchos de los alumnos que tocan instrumentos de teclado asistieron a las clases magistrales de interpretación, tocaron su repertorio. El maestro Miguel me comentó que pues él considera que el nivel de la escuela es bastante bueno, o sea, tocaron piezas difíciles, quizá más de lo que él había pensado en revisar. Y también hay interés en mantener el instrumento útil, o sea, mantenerlo estable y vigente en claro. su funcionamiento para...
1: ¿Qué edad tiene el instrumento o de cuántos años tendrá?
0: Ay, no sé, no sé.
1: Pero se mantiene conservado, eso es lo que...
0: Sí, la evaluación del instrumento fue bastante buena y le funciona todo, o sea, no hace falta comprar piezas que son caras o pagar por reparaciones muy costosas.
1: Claro.
0: Entonces eso pues es una ventaja. Y lo bueno es que pues hemos tenido esta posibilidad de entrenarnos en el mantenimiento. Eso me parece tan importante como tocar.
1: Claro que
0: En realidad en el mantenimiento han sido menos los que se han interesado, pero con los pocos que lo han hecho está bien, porque pues así no todo el mundo manipula,
1: claro,
0: el instrumento y se
1: sí,
0: tiene más cuidado, ¿no?
1: Cierto, maestro.
0: Entonces pues ambas cosas se están desarrollando, o sea, el proyecto va caminando bien y nos parece importante pues que se pueda difundir tanto el repertorio como el aprecio por este tipo de instrumentos antiguos, ¿no?
1: Claro que sí.
0: Por otro lado, pues tenemos también otras posibilidades en el departamento que considero que se deben explorar. Por ejemplo, tenemos juegos completos de flauta de pico, que pues no sé, algún alumno que tenga, el que toque alientos y que tenga interés por esos instrumentos, pues tiene esta posibilidad de utilizarlos ahí en la escuela. Y hay mucho repertorio también para clavecín con flauta de pico.
1: Excelente, maestro.
0: Sí.
1: ¿Y le parece si escuchamos otro de los temas también para que el público vaya escuchando este hermoso instrumento que el maestro Javier Zúñiga nos está dando pláticas sobre este instrumento, el mantenimiento y del interés también que tienen los alumnos del Departamento de Música por llevar a cabo la música de este instrumento? Y vamos a escuchar a continuación el concierto en la menor de Johann Sebastian Bach, interpretado por la Leatherlands Bach Society.

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5: Acabamos de escuchar el concierto en la menor, BWV 1065 de Johann Sebastian Bach. Maestro, estamos casi llegando al final de nuestro programa y me gustaría preguntarle acerca de este proyecto que están llevando y que ya nos ha contado a lo largo de esta emisión. Preguntarle, ya platicamos sobre los alumnos también, el interés que han tenido, y me gustaría preguntarle por parte de los profesores cómo se han instruido o a lo mejor cómo se han acercado también los profesores para acercarse al clavecín.
6: Pues ha habido en general interés bueno con respecto a los docentes. Concretamente el maestro Jorge Díaz ha estado presente en las clases magistrales y pues él ha colaborado mucho con el departamento para la reutilización del instrumento. Sus alumnos han estado trabajando ya el repertorio y nos ha hecho favor de pues apoyarnos en la realización del concierto de la próxima semana de diversas maneras, con alumnos que van a tocar, la revisión del repertorio, la elaboración de la promoción del concierto. O sea, el maestro Jorge Díaz ha estado pues muy al pendiente de esa situación. Es importante mencionar que él es el coordinador de la Academia de Piano, Percusiones y Canto. Pues sí, él está muy al pendiente de este proyecto.
5: Claro que sí, maestro. Y preguntarle también, en este concierto que se va a tener el próximo 27 de agosto, ¿solo participan alumnos del Departamento de Música o hay gente invitada para participar en este concierto?
6: No, es solo alumnos. Y el programa, como lo estamos definiendo todavía, lo vamos a anunciar el día del evento. Es un concierto como de primer acercamiento hacia el instrumento con la finalidad de que lo escuche el público. Eso, o sea, sí. ya tuvimos oportunidad de ir trabajándolo, ir probando que funcione todo esto. Ahora es como el primer momento en el que se le puede dar ya un uso para concierto, ¿no? Para un pequeño concierto, un pequeño concierto como experiencia inicial. El proyecto continúa. Tenemos planeado realizar para el 2027 una especie de conciertos o de pequeño festival barroco en donde nos apoyarían algunas personas de Ciudad de México para la ejecución del continuo. Traerían un pequeño órgano positivo, de estos organitos chiquitos que se usaban para la música barroca, y
5: excelente,
6: que sí queremos también pues hacer que participen los alumnos de los coros, una pequeñita orquesta barroca, hacer un programa barroco como concierto pues como de culminación del proyecto, más algunas otras actividades como conferencias y pláticas o clases magistrales para dar culminación al proyecto y seguir trabajando tanto la materia del bajo cifrado como el uso del clavecín en las clases de música de cámara, de coro y pues en general de orquesta, todo, o sea, para lo que podamos utilizar el
5: excelente
6: clavecín.
5: Maestro. Y sí, una pregunta más antes de despedirnos. ¿Los instrumentos también, o en este caso los interpretan o los pueden utilizar los alumnos más avanzados, o necesitan alguna condición en especial para poder tocar el clavecín los alumnos?
6: No, en general está... Bueno, tienen que ser alumnos de teclado. O sea, son los
5: muy
6: que,
5: bien,
6: sí,
5: eso sí, déjalo sí, claro.
6: O algún alumno que toque algún otro instrumento, pero que tenga interés genuino y que toque el teclado.
5: Claro.
6: Porque si no es una situación,
5: sí,
6: no, y que sí, nada más están jugando y no. Sí. Se trata de que exista un interés serio y genuino por el instrumento. Además, hay varias actividades. Por ejemplo, el maestro Miguel dejó varios métodos sobre la lectura del bajo cifrado, cómo se aplican, ejercicios de práctica, piezas desde un nivel muy simple hasta niveles más avanzados para acompañar. También es importante mencionar que se pretende utilizar para algunos grupos de cámara que ya están practicando. No es necesario que sean egresados o que ya me voy a titular.
5: Claro.
6: No, o sea, solo para titulados o para los que ya van a acabar. No,
5: claro.
6: O sea, puede tocar el que muestre un interés genuino y que quiera practicar.
5: Claro que sí.
6: También, quizá no con mucho ímpetu, porque es un instrumento que es delicado y que requiere,
5: claro,
6: cuidado y que hay que estarlo afinando. Es como un arpa, o sea, cada vez que lo vas a tocar lo tienes que revisar que esté afinado. Todo eso lleva tiempo, entonces es importante mencionar todo esto, ¿no? Para nuestros alumnos que escuchen el programa, si hay posibilidades de utilizarlo, pero pues hay que ponernos de acuerdo ahí en el departamento, ¿no? Con horarios, con repertorios y con los que están a cargo de afinarlo, concretamente con Neri y Alexei.
5: Uh-huh.
6: Él es el que ha estado más al pendiente del mantenimiento.
5: Claro que sí, maestro. Bueno, ha sido la hora de despedir nuestro programa y agradezco mucho la presencia del maestro Javier Zúñiga Cévez, que nos vino a platicar sobre este gran proyecto que están llevando a cabo en el Departamento de Música con esta restauración y también la difusión del trabajo del clavecín por parte de él y de los alumnos del Departamento de Música. Y como ustedes escucharon, el próximo 27 de agosto habrá un primer acercamiento en este concierto que ofrecerán los alumnos del Departamento de Música. Y claro, el maestro ya nos comentó acerca de próximos eventos, próximas fechas y también ya contemplando el 2027 para estas presentaciones. Maestro, ¿algo más que usted quiera agregar?
6: Pues no, muchas gracias. El concierto será el jueves 27 a la 1 de la tarde y ese mismo día a las 7 de la noche es el concierto de la OFUA, el primer concierto del semestre de la Orquesta Filarmónica.
5: Perfecto.
6: De la Universidad Autónoma de Aguascalientes, dirigido por el maestro Marco Pruneda. Pues también invitar al público a que asista a ese concierto que va a estar muy bonito.
5: Claro que sí, maestro. Igual también pueden consultar las páginas del Departamento de Música para que ustedes vean las diferentes actividades que se llevan a cabo por parte de alumnos y profesores del Departamento de Música de la Universidad Autónoma de Aguascalientes. Gracias, maestro Zúñiga, por su presencia y agradezco mucho también a Checo Pacheco y al maestro Salomón en los controles y a ustedes, querido público, que hayan disfrutado de esta emisión. Y los invitamos a seguir escuchando Ventana al Sonido a través de Radio UAA en la frecuencia 94.5 de FM. También pueden escuchar esta y más emisiones que se encuentran disponibles en Spotify. Y síganos a través de nuestras redes sociales de Ventana al Sonido. Nos despedimos con una última pieza titulada La Pasacaglia, de la suite número 7 en sol menor de Händel, interpretada por Ludger Remy. Hasta la próxima.

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1: En este momento, las 5 en punto.
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0: Hola, hola, ¿cómo están? Bienvenidos a todos. Estamos muy emocionados de que nos estén escuchando nuevamente aquí en la frecuencia 94.5, es el umbral. Recuerden que nos pueden escuchar todos los lunes a las 4 de la tarde con repetición los martes a las 5 de la mañana.
1: También nos pueden escuchar en radio.ua.mx por si quieren escucharlo de que en nuestro sitio web. Y recuerden que también nos pueden escuchar en Facebook, Instagram y YouTube como radio.ua.mx. Pueden mandarnos un mensaje también en el 449-912-1588. Y yo soy Natalia.
0: Yo soy Dylan.
1: Y yo soy Juliana. Y hoy les vamos a presentar un tema que pues nos gusta mucho. Porque todos somos fanáticos de las boy bands.
0: Sí, la verdad, todos han existido muchísimas, muy exitosas desde hace muchos años. Y bueno, creo que todos hemos tenido alguna boy band que nos ha marcado en alguna parte de nuestra vida.
1: Pues sí, porque hay como una boy band de que para cada generación. No es como que solo nosotros tengamos a CD9. No. O sea, tenemos desde mucho antes.
0: Nuestros
1: los
0: papás.
1: Los Beatles. También tendríamos Backstreet Boys.
0: Los Backstreet Boys, sí, que son muy de generación de mi papá, la verdad, los Backstreet
1: de
0: Boys.
1: Los 90, 80, por ahí,
0: ajá,
1: ¿verdad?
0: Sí.
1: Entonces, pues nosotros les vamos a presentar una cápsula. Que es para que conozcan un poquito de una banda súper famosa que se llama One Direction. A mí me gusta mucho One Direction. La verdad, fue como un boom. Entonces, sí, a nosotros como generación nos marcó mucho. O sea, siento que como en su peak estábamos todavía medio pequeños. O sea,
0: sí,
1: que teníamos como 10.
0: Sí, tal vez como 10 años.
1: Pero la verdad es que a mí en lo personal, aunque no estaba tan grande, o sea, todavía no, pues no, como que tenía tanto acceso a ellos, me encantaban. Uh-huh. O sea, los videos, les estaba diciendo ahorita de que ver todos los videos de que musicales y así, me encantaba. Masterpiece.
2: Así es, pues les presentamos esta cápsula, escúchenla y en un momento regresamos.

0: ¿Sabías que One Direction no solamente fue una de las boy bands más exitosas de la historia? También cambió la manera en la que la industria musical podía convertir a un grupo en un fenómeno mundial. Antes de One Direction, ya habían existido grupos enormes como Backstreet Boys y NSYNC. Pero había pasado más de una década desde aquella época dorada de las boy bands, cuando cinco chicos aparecieron en The X Factor británico en 2010. Y lo que ocurrió después fue completamente diferente. One Direction creció al mismo tiempo que lo hacían Twitter, YouTube, Facebook y las redes sociales. Por primera vez, millones de fans podían interactuar directamente con los integrantes, seguir sus vidas prácticamente en tiempo real y participar activamente en la promoción de su música. La relación entre artista y fan cambió. Los seguidores dejaron de ser solamente consumidores y se convirtieron en parte del fenómeno. En apenas 5 años, One Direction consiguió 5 álbumes número 1 en Estados Unidos. Realizó giras por estadios y vendió millones de discos alrededor del mundo. Y hay algo todavía más importante. Cuando One Direction apareció, muchos pensaban que las boy bands eran cosa del pasado. Ellos demostraron que no solo podían regresar, podían dominar nuevamente la música, pero ahora utilizando las redes sociales como nunca antes. One Direction no inventó el fenómeno de las boy bands, pero sí ayudó a demostrar que en la era del internet, 5 personas podían convertirse en un fenómeno global a una velocidad que la industria musical nunca había visto.
1: Muy bien, ahora que ya sabemos un poquito más de One Direction, yo siento que eso es lo que pasa con muchas de las redes, bueno, en muchas de las boy band actuales, o sea, se hacen un boom en redes y luego van de que a Spotify, de que en la radio, de que en un montón de, se escuchan luego en de que todos lados y yo siento que sucede mucho.
2: Sí, justo como decía en la cápsula, cuando estaba iniciando One Direction, como que les tocó también el inicio de las redes sociales, entonces fueron un fenómeno así gigante que, aunque ya llevan varios años que pues ya no sacan música como grupo, hoy en día todavía siguen siendo muy importantes para la industria musical, y en solitario también han triunfado mucho todos, en especial yo creo que últimamente Harry Styles creo que ha sido como una gran promesa pop también para nosotros y nuestra generación.
1: Pues de hecho está, acaba de venir, ¿no? ¿Todavía tiene fechas?
2: No, ya no. Ya fue la semana pasada, pero sí vino.
1: Pero sí, o sea, les tocó literal como la mejor, el mejor momento. O sea, estaban en YouTube, estaban en plataformas, estaban en Twitter, estaban en todas partes. Y, o sea, creo que neta no hay persona que no lo conozca. O sea, a lo mejor no saben quiénes son. Pero pues si preguntas de que One Direction, todo el mundo sabe quién es One Direction.
2: Sí, definitivamente sí.
1: Sí, la verdad es que One Direction fue como un antes y un después en el fanatismo de boy bands.
2: Definitivamente.
1: Más que nada pues en nuestra generación. Porque como luego se empezaban a ver de que mochilas, de que la lapicera, de que sí. Posters, de te salían de que hasta en la sopa.
2: Literal. Sí, porque me acuerdo que había merch de ellos por todos lados. Y también como decía en lo que la cápsula que acabamos de oír, pues muchos años atrás de One Direction había existido una banda también muy grande, pero mucho tiempo atrás. One Direction era como algo, después de tantos años ver una boy band tan grande como ellos, era como muy raro también.
1: No, y luego sí es un fanatismo de que full. O sea, todas las niñas y todo el mundo estaba obsesionado con ellos. O sea, aparte de que tienen una historia súper bonita, o sea, porque ni siquiera fue que ellos decidieron de que juntarse así, de que bueno, hagamos música. Siento que el programa este en el que estaban hizo, ¿cómo era? ¿De X Factory?
2: De X Factory.
1: X Factory. Mm-hmm. Pues no sé, hizo una, reinventó sí. La música, o sea, fenomenal. Y bueno, pues para que ustedes conozcan un poco más de One Direction y o recuerden un poco en sus eras de One Direction, de Directioners, vamos a dejarles unas canciones, una canción que se llama Night Change de One Direction. Entonces, escúchenla.

0: Bueno, esto fue Night Changes de One Direction. Y esta canción tiene un toque súper nostálgico, me encanta. O sea, no sé, la música, la letra, todo como que me retumba aquí en el corazón.
1: Sí, la verdad, yo me acuerdo que yo la escuchaba de... Bueno, yo escuchaba canciones de One Direction de que en la radio, en camino pues a la primaria o a la secundaria. Y pues sí, o sea, eran parte de mi mañana casi siempre. Sí.
2: Pero aparte tiene un mensaje súper bonito así de que cómo no podemos controlar lo que pasa y cosas así, pero también un toque muy romántico en el que pues decide no quedarse con esa persona y decide que nada de lo de ellos dos va a cambiar, aunque sus vidas siga cambiando. Entonces, o sea, tiene un mensaje muy lindo, la verdad, porque es como muy emotivo, vaya, pero también romántico.
1: Sí, yo de One Direction nunca conocí alguna polémica, nada más me acuerdo que había rivalidades, porque... si bien One Direction eran los británicos de allá de Estados Unidos, de allá de, de Londres, Inglaterra, acá teníamos a CD9. Bueno, o sea, teníamos esta versión, nuestros propios One Direction,
2: sí.
1: Que eran CD9, sacaban canciones súper rímicas. Era muy diferente One Direction a CD9,
2: sí.
1: Pero igual nunca había, no faltaba la persona que los comparaba. O sea,
2: sí, definitivamente.
1: Yo me acuerdo que en ese tiempo se peleaban mucho las Directioners y las fans de CD9 porque decían que uno era mejor que el otro y pues ni se topaban.
2: No,
1: o sea, siento que eran bandas completamente diferentes, pero las dos eran muy buenas en lo que hacían. O sea,
2: sí, claro.
1: Yo soy Directioner, yo soy CD9 Lover, yo soy CNCO, quien quieran, yo las escuché a todas y creo que los dos tenían muy buena música. La verdad es que no había necesidad de comprarlos porque eran esquinas completamente diferentes.
3: La verdad sí, o sea, yo siento que CD9 tiene un estilo muy marcado y se puede diferenciar fácilmente de One Direction.
2: Pues tan solo el idioma, siento.
1: Para empezar el idioma, porque ellos cantaban en español claramente, pero viéndolo pues en la música, pues sí, o sea, es muy distinto. Y pues les vamos a dejar

0: una canción de CD9 para que escuchen y no intenten comparar esta vez, solo
1: disfruten.
0: Disfruten la canción y pues ustedes fluyan con CD9.

0: Y pues bueno, eso fue CD9, que sin duda alguna, yo la verdad no escuchaba tanto CD9, pero muchas de sus canciones sí las reconozco, porque pues sonaban en todos lados, también aquí en México y yo creo que en gran parte de Latinoamérica también.
1: Sí, a mí me gusta mucho Para Siempre de CD9, esa canción que acabamos de escuchar. Me causa mucha nostalgia. Yo me acuerdo que en ese tiempo no tenía Spotify, no usaba mucho Spotify, escuchaba más YouTube y ponía siempre el video musical. De que siempre pasaba, de que ponías el video musical de tu banda favorita y te las pasabas escuche. Y también como niña también tenías un super crush en ellos. Mi crush era Jos Canela, todavía lo amo. Ay, aparte de que la canción esta de Para Siempre es como un amor así súper bonito. O sea, de niño era de que así, qué bonita canción. Sí, siempre pasa con las boy band de que eliges a tu favorito y te peleas por ellos. O sea, tu amiga no podía querer al mismo que al que tú querías. No, a mí me gustaba mucho Brian.
0: Yo la verdad pues no los ubico, pero seguido vienen aquí, ¿no? Aguascalientes.
1: Sí, seguido, como que Aguascalientes es muy CD9 lover.
0: Sí.
1: Pero demasiado. Ya hicieron su tour que era The Last Dance o algo así y ya se separaron por siempre. O sea, duraron separados como 3 años y nada más hicieron como el último tour y tuvieron un concierto aquí en Aguascalientes. Pero yo me arrepiento tanto de no haber ido, pero me dio tanto codo pagar el boleto que dije, no, pues lo siento tanto. Y luego ya estaba así en la prepa viendo las historias del concierto y dije, ni lo hubiera pagado, ni modo.
0: Pero bueno, pues esas son, bueno, las dos bandas que hemos escuchado son bandas que pues ya van quedando como un poco atrás. Bueno, que su música aún se sigue escuchando mucho, pero justo hay bandas nuevas, ¿no?, que siguen reinventando la música y tocando estilos nuevos. Por decir, es el caso de Santos Bravos, esta banda que es muy reciente, si no mal recuerdo llevan menos de un año desde que debutaron. Y bueno, son creados de una empresa que viene de crear puros fenómenos del K-pop, como lo son BTS o New Jeans, que pues son grupos muy grandes, ¿no? Y que después esta empresa decidió venirse aquí al mercado de habla hispana para crear este grupo que la verdad ahorita la está rompiendo y que a mí me gusta muchísimo.
1: Sí, yo siento que ya las empresas internacionales se están dando cuenta de que el público latino es sumamente fuerte. O sea, somos demasiados. Ajá.
0: Sí.
1: Somos muchos y damos mucho amor siempre. Solo comparen los conciertos que hay en otros países con los que hay aquí en Latinoamérica. Es increíble.
0: Sí, la euforia de aquí.
1: Los mismos artistas dicen de que es que Latinoamérica es de que nuestro lugar favorito. Sí, es una locura.
0: Y bueno, los dejamos con esta canción que es Wow de Santos Bravos.

0: Muy bien, esto fue Wow de Santos Bravos.
1: Es una canción, la verdad, que a mí me gusta mucho porque tiene como una vibra muy positiva en toda la canción. Y el mensaje es muy claro, o sea, es muy romántico, increíble para dedicar, la verdad. Sí. Yo la he dedicado. Pero sí, está súper linda, la verdad. Aparte de que los chicos son muy talentosos, por decir, me da mucha risa porque hay un chico de, bueno, el grupo es latinoamericano, hay de muchas nacionalidades, pero hay uno que se llama Kenneth, que es de aquí de México, y es un niño que salió en La Rosa de Guadalupe, salió en capítulos de La Rosa de Guadalupe.
0: ¿Y ya es cantante?
1: Sí, está en ese grupo, en Los Santos Bravos, y cuando recién debutó me acuerdo que todos decían, pero ¿cómo ese niño de La Rosa de Guadalupe? Y ya de repente lo veíamos ahí en escenarios y llenando arenas muy grandes, y sí, era muy loco.
0: No, qué padre, o sea, yo siento que La Rosa de Guadalupe también es una parte muy cultural aquí.
1: Claro.
0: Y yo siento que, no, sí, es una locura porque ver a un niño de porque muchos piensan que de La Rosa de Guadalupe pues se quedan ahí, ¿no? O sea, de que los actores que salen solo una vez y ya no los vuelves a ver nunca, y por eso fue como un shock encontrarlo de que en una banda tipo K-pop.
1: Sí.
2: Y pues de esta magnitud, ¿no? O sea, porque ya es una banda que, o sea, que está creciendo.
1: Sí, que crece muy rápido, la verdad. Ya estuvieron este año en el Tecate Pal Norte, que es un festival muy grande aquí en México. Y pues sí, es como muy loco ver cómo crecen tan rápido.
0: Sí, yo siento que van a... Yo ahorita los estoy viendo en todos lados. De que en anuncios de TikTok, de que en anuncios de Instagram.
1: Sí.
0: Y yo la verdad los conocí pues precisamente por las redes sociales. Entonces, yo siento que van a crecer mucho.
1: Sí.
0: Yo los veo como el próximo CD9.
1: Sí,
2: en el lugar de CD9 no lo tendrá nadie. No. Nadie me los va a reemplazar. No, o sea, pero siento que cada quien pues va formando su historia. O sea, volvemos a los que comparaban CD9 y One Direction. O sea, pues cero que ver. Y pues cada quien construye una historia, una identidad. Entonces esperemos que a Santos Bravos les vaya muy bien. Aparte que la agencia en la que están, no creo que los deje morir. O sea,
1: no.
2: Va a ser de todo para que sean un boom.
1: Sí.
0: Bueno, entonces vamos a ir a un pequeño corte. No se vayan. Recuerden sintonizarnos en el 94.5 FM. Y nos vemos más tarde.

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3: Bueno, bienvenidos nuevamente al umbral. Espero que no se hayan ido, que nos esperaran aquí. Y recuerden que nos pueden escuchar en el 94.5 los lunes a las 4 y en repetición los martes a las 5, y que también somos parte de Soy Comunicación. Bueno, estábamos hablando de las boy bands y todo el fanatismo este que crean.
4: Sí, la verdad es que son un boom total ahorita, no solo pues por las boy band latinas, sino también las boy band de otro país, sí. Corea, súper famoso.
5: Claro, que ahorita, bueno, el K-pop ha sido algo revolucionario también en la industria de la música.
4: Sí, o sea, antes era impensable pensar que estaríamos escuchando canciones asiáticas. Sí. Pero
3: no entendemos la mitad de lo que dice, pero la música es de que...
5: Yo me acuerdo cuando estaba en la primaria que yo decía, ay no, pero, o sea, ¿por qué escuchan eso? Eso no está bien. Y después yo me envicié también con el K-pop.
3: Ya,
5: pues,
3: súper
5: bueno,
3: K-pop, pero sí. Trae una playerita así como que dice I love BTS con letras cholas.
4: Yo siento que es importante, bueno, es importante también pensar que hoy tenemos la facilidad de que nos traduzcan las canciones, de que... Uh-huh. De que siempre cada canción que encontramos, no importa de qué país, va a estar traducida al español en YouTube o en alguna otra plataforma. Y yo siento que como ahorita tenemos esa facilidad, por eso se están presentando mucho estas bandas internacionales. Ya no, fuera del inglés, ahora estamos también con el coreano o el chino. Ajá. Las brasileñas.
3: ¿Sabe qué dice? Pero me encantan las canciones brasileñas.
4: Pero muchos nos preguntamos en qué momento empezó todo esto.
5: Buena pregunta.
4: Yo siento que empezó con The Beatles.
5: Claro. Creo que son un ícono para la música y sin duda alguna como pioneros para grupos musicales también. Los Beatles, bueno, The Beatles, son, pues también fueron un fenómeno, ¿no? Que todavía para esos años era más complicado llegar a más gente y que ellos aún así lo lograron, ¿no? Que ellos sin tener redes sociales, sin tener tantos medios de comunicación que pudieran difundir su música y su talento, aún así lo hicieron y eso es como... todavía, pues, algo que se reconoce todavía más.
3: Y hasta la fecha hay gente que todavía lo sigue escuchando. O sea, pensarías que por ser la primera boy band es como, bueno, ya. Pero todavía hay gente que tiene viniles y, sí. O sea, que compran especialmente los viniles únicamente de ellos.
4: Uh-huh. Bien, pues tenemos una cápsula que enfrasca un poco más toda esta información que les estamos dando. Y espero que escuchen bien y presten atención porque van a aprender un poco acerca de Beatles.

el mundo conoce a la famosa banda de rock The Beatles, ya que para su tiempo fueron los primeros en ser un fenómeno mundial, escuchados en cada rincón del mundo y admirados por centenares de personas. Durante la década de los 60, John, Paul, George y Ringo no solo llenaban conciertos, provocaban gritos, largas filas y una verdadera obsesión entre sus seguidores. La llamada Beatlemanía demostró que los artistas podían convertirse en auténticos ídolos juveniles, con una imagen, una personalidad y una relación muy cercana con sus fans. Todo esto fue gracias a que generaron un concepto único en su banda, en el que cada integrante tenía su propio estilo en la música y sus vestuarios fueron reconocidos hasta por una muestra mínima. Sin duda, un boom total. Pero su impacto no terminó con su separación. Los Beatles ayudaron a establecer muchas de las bases del fenómeno que hoy conocemos como fandom. Productos, clubes de seguidores, apariciones en televisión y una enorme expectativa alrededor de cada lanzamiento. Un fenómeno que se presencia en las boy bands actuales en una escala masiva y ya es característica muy marcada de las mismas. Así que recuerda, si se sienten locamente fascinados por una boy band, seguramente una chica de los 60s enamorada de Paul McCartney comprendería esa emoción.

0: Y bueno, sí, esto fue un poco sobre los Beatles y de, pues bueno, el gran fenómeno que fueron y que son y que yo creo que seguirán siendo. Y justo antes de esta cápsula, Juliana decía de que todavía hay mucha gente que sigue teniendo sus vinilos. Y de hecho yo tengo un primo que tiene 15 años y que es súper fan de los Beatles y que le encanta y compra vinilos y todavía lo sigue escuchando muchísimo.
1: Sí, yo siento que fue más que nada gracias a su representante que les empezó a decir, oye, tú haz esto, tú eres el gracioso, tú eres el inteligente, tú eres el serio. Yo siento que desde ahí empezaron como estos roles que tenían luego las boy bands, o sea, de que, ah, este es el gracioso, este es el sentimental. Y yo siento que fueron como los pioneros en meter eso.
2: Y creo que, o sea, estas bandas te hacen crear como una identidad, o sea, te hacen sentir como parte de ellos y es por eso que te gustan tanto, porque dices como, ay, me entienden de que con sus canciones.
0: Sí, claro, y obviamente detrás de todos estos grupos que, claro, pues son talentosísimos, pues atrás de ellos también hay una mente maestra, ¿no? Que piensa todo, pues todo es negocio, ¿no? Todo es dinero. Entonces, pues sí, o sea, detrás de eso sí hay una mente maestra de marketing, de mercadotecnia, de todo, que estudia y que sabe qué es lo que la gente quiere, y eso es lo que hay.
1: Sí, es muy buena. Yo siento, pero escuchen la canción. Yo siento que es muy padre escuchar canciones de The Beatles, como que te relaja. O sea, yo siento que usualmente relacionamos al rock como canciones súper rítmicas, súper fuertes, pero The Beatles tiene un estilo más relajante, más encantador. Entonces, sí, yo siento que pues deberían de escucharlo y pues se la vamos a presentar justo ahora.
2: Esto es Love Me Do de los Beatles.

0: bueno, esto fue Love Me Do de The Beatles. Y los Beatles tienen también una gran trayectoria, porque no empezaron con este, como este tipo de música. O sea, cambiaron varias veces como de estilo hasta llegar a, sí, eran como rock. Y luego ya se hicieron
1: indie, no sé, como pop o qué.
0: Ajá, poperos. Y pues se creó la Beatlemanía.
2: Sí, la Beatlemanía es como, pues, este fenómeno que surgió después de que se hicieron famosos, porque llegaban un montón de mujeres a decir, es que están muy guapos, a mí me gusta Paul McCartney, a mí me gusta John Lennon, Ringo Starr.
1: Sí, no, y que justo, bueno, según tengo entendido, los Beatles terminaron no muy bien, según yo, terminaron peleados por sus músicas y demás cosas, pero aún así, después de todo eso, varios siguieron pues con el éxito, ¿no? Por decir, creo que alguien que sigue aún vigente y que aún sigue haciendo conciertos, si no me recuerdo, es Paul McCartney, que vino a México no hace tantos años. Y sí, o sea, pasa lo mismo que comentábamos antes con One Direction, ¿no? Aún sus integrantes como solistas han podido dejar huella en la música.
2: Sí, la verdad, últimamente una canción que está sonando mucho es una colaboración que tuvo Paul McCartney con Michael Jackson, de The Girl Is Mine. Esta colaboración fue como un boom total ahorita. Bueno, no sé si fue también un boom, el álbum también fue un boom total de Michael Jackson, pero yo siento que es algo que siempre pasa, de que resurgen las canciones. Cuando son bandas tan famosas, luego regresan a nosotros.
0: Sí. También al ser de que tantos integrantes, llega un punto en el que todos tienen un conflicto de intereses. Sí, o sea, y lo vemos, o sea, yo creo que en el 90% de las bandas funcionan un tiempo y luego se separan porque ya no se sentían bien, ya tenían desacuerdos. Entonces también es algo como complicado entre las bandas, pero bueno, hay que disfrutarlas antes de que se separen.
1: Claro.
2: Sí. Pues hablando de bandas que están que siempre regresan, Backstreet Boys.
1: Uy, son una joya, la verdad, los Backstreet Boys. Siento que, pues yo me atrevería a decir que son una de las boy band más grandes del pop, porque, oh, híjole, su música fue famosísima y hoy en día aún se sigue escuchando muchísimo.
2: Sí, hoy día pues no para de repetirse la canción de Everybody. Yo siento que es una canción que se puede escuchar de que en cada fiesta de gente millennial o gente de la generación X. Y, sí, me encanta.
1: Sí, es una gran canción, la verdad. Y pues bueno, nos vamos a ir con Everybody de los Backstreet Boys y esperemos que la disfruten mucho.

0: Y bueno, esto fue Everybody de los Backstreet Boys, que la verdad ellos también están súper llenos de éxitos por todos lados y que tuvieron varios discos también muy famosos. Y en lo personal, pues mi papá fue alguien que fue súper fan de los Backstreet Boys y que después nos heredó ese gusto también a mi hermana y a mí. Y que todavía, híjole, en especial Everybody, siento que es una canción que a mí me encanta y que siempre me va a gustar, ¿no? No es como que solo un ratito, sino siempre me gusta.
1: Sí, se han referenciado en muchos medios de comunicación a los Backstreet Boys. Sí. No sé si se han visto la película de Red.
0: ¿A la de Disney?
1: Sí.
0: Ah, sí.
1: Sí, la del osito este rojo.
0: Ándale.
1: El panda rojo. Ahí sale una banda que referencia precisamente a los Backstreet Boys. Uh-huh. Yo siento que, pues, es algo que siempre pasa, o sea, de que se vuelve tan famoso que luego lo ves de que en cualquier cosa, de que caricaturas, de que series, de que películas, y así es como pasan, como se expande
2: este mundo. También el claro ejemplo son las guerreras K-pop.
0: Claro.
2: Y los, ¿cómo se llama la banda de hombres?
0: No sé. Fíjense que yo no he caído en...
1: Los Aya Boys.
2: Los Aya Boys.
0: Yo sí. No he caído en eso de las guerreras K-pop. Nunca he visto.
2: Es muy buena.
0: Huntrix,
2: lo siento.
1: Es muy
2: tengo
1: buena.
2: Tengo que confesarlo.
1: Tienen que ver las guerreras K-pop.
0: Sí, qué bueno. Que también representa todo el fenómeno que hoy en día también son los grupos musicales.
2: De que
0: musicales.
2: Conciertos, lucecitas, sí. Todo venden. Sí. Las bandas como coreanas o así de allá tienen mucho esto de las photocards.
0: Sí, es que sin duda alguna creo que después que se empezó a popularizar el K-pop con estas dos bandas tan grandes como fueron Blackpink y BTS, bueno, la industria musical cambió muchísimo la forma en la que hacían todo, ¿no? Ahora ya vemos a todos los artistas usando tácticas que usaban los artistas de K-pop, regalando también las famosas photocards que dice Juliana, que yo siendo parte del K-pop sé que a veces nos volvemos locos por tratar de conseguir una foto con la cara de nuestro artista favorito.
1: Sí, y no solo son fotos, también son peluches, también son los álbumes, también son los pósters. Y siento que cuando una chica o un chico se hace fanático de una banda de K-pop, de pronto todo su cuarto, toda su habitación se vuelve de esa banda.
2: También es eso, es como un consumo masivo de cosas, pero te hacen querer necesitarlo. Es de que necesito la Crumble Cookie de Olivia Rodrigo. O sea, cualquier cosa, dámelo, sí. Te lo voy a pagar. Y creo que también nos estamos pasando un poquito de la raya con eso.
0: Sí, porque por decir, pasa mucho en los grupos de K-pop que sacan el disco, el mismito pero en diferentes colores. Entonces como que quiero todos los colores, pero es el mismo. No, pero es que quiero todos los colores del disco, aunque sean las mismas canciones, pero las quiero.
1: Sí, bueno, nosotros conocemos a la famosa banda BTS. Entonces les vamos a poner una canción de BTS, pero para aquellos OG de 2019-2018, que se llama Go Go. Entonces aquí los dejamos con esta canción, que se llama Go Go de BTS.

0: bueno, esto fue Go Go de BTS.
1: La verdad, a mí me parece una canción súper divertida, no sé, el ritmo y la letra también es como muy natural, como simplemente voy a vivir y voy a gastar y no me importa y trabajé por esto, pero de una manera muy divertida y como muy suave.
0: Sí, como para una persona relajada, para escucharlo de que acostada en tu habitación, de que sí, soy millonario, ¿qué?
1: Sí, aunque tenga 1000 deudas y me falte pagar la colegiatura
0: de la UA, que mañana me den de baja, pero yo estoy fluyendo con la canción. Sí, BTS fue un boom total, o sea...
1: Definitivamente.
2: Y hasta la fecha sigue creciendo, o sea, ellos no bajan y no bajan y no bajan.
0: Sí, la onda ARMY, increíble cómo ellas les encanta apoyar a sus artistas favoritos.
1: Sí.
0: Internacionalmente, o sea, no solo es de que allá en Corea o aquí en México, también en Estados Unidos, Canadá.
1: Todos lados.
0: Salieron para que salgan en el mundial.
1: Sí, y o sea, también para... No sé, estuvieron como... ¿Cuánto tiempo estuvieron muertos, entre comillas, porque estuvieron en el servicio militar? ¿Como 2 años?
0: Como dos años.
1: Y de repente ese año regresaron y todavía fueron un boom de nuevo. Es como, wow, o sea, las fans seguían ahí esperándolos y saber todo el éxito que tienen todavía después de desaparecer completamente por tanto tiempo es algo de verdad muy sorprendente.
0: Sí, la verdad, sí. Y también siguiendo sus carreras solistas también es muy bueno. O sea, cada quien tiene también su propio estilo en música y yo siento que es increíble que cada persona, o sea, muchos encasillan a BTS como en un solo género de K-pop, uh-huh. Pero cuando los separas generan música igual súper exitosa, sí. Y es increíble.
2: También está padre conocer como el estilo de cada uno, porque sí. Al ser un grupo, pues piensas, como dice Natalia, de que pues K-pop, uh-huh. Pero realmente no conoces a ellos sus gustos hasta que hacen su música solista, como también Blackpink, uh-huh. O sea, Blackpink también es un grupo de chicas
1: muy
2: coreanas,
1: exitoso.
2: También de que full. Y también, o sea, El ser Blackpink es una idea de música y ya sus músicas de solista pues son algo completamente diferente, sí. O sea, una es más relajada, otra es más de que, sí, vida loca y así, o sea, entonces es bueno como conocerlos, porque, por ejemplo, con otras bandas no pudimos saber cómo eran ellos, uh-huh. Por separado.
0: Bien, entonces ya vamos a terminar el programa.
1: No.
0: Espero que les hayan gustado mucho nuestro tema, que hoy es Boy Bands. Y pues recuerden escucharnos en el 94.5 FM.
1: Escucharnos también todos los lunes a las 4 de la tarde, con repetición los martes a las 5 de la mañana.
2: Y estamos muy felices de que hayan llegado hasta aquí. La verdad es que es un tema que ahorita como que nos soltó mucho. Es un tema muy divertido. Y pues sí, recuerden que nos pueden escuchar en YouTube, en Instagram y en Facebook como Radio UA.
0: Y también recuerden que nos pueden escuchar también en el sitio web radio.uaa.mx.
2: Y también, si tienen alguna duda, queja, sugerencia del programa, nos pueden escribir a nosotros personalmente. Yo estoy en Instagram como Juliana Loza.
0: Yo estoy en Instagram como nat-palos.
1: Yo estoy en Instagram como Dylan Morgan.
0: Y esto ha sido El Umbral. Los veremos más tarde en la siguiente semana.
2: Gracias.
1: Gracias.
0: Adiós.
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1: Desde Ciudad Universitaria, a las 6:04.

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1: Desde Ciudad Universitaria, las 6:29 minutos.
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4: Más de 800 estudiantes, especialistas y académicos participaron en el 14º Congreso Internacional de Estudiantes de Medicina Alejandro Rosas Cabral, organizado en la Universidad Autónoma de Aguascalientes. El encuentro abordó la aplicación de nuevas tecnologías en el área de la salud, los avances en investigación y diagnóstico y la práctica clínica, la importancia de mantener una atención centrada en las necesidades del paciente. Durante las actividades se destacó que las herramientas diagnósticas actuales permiten observar, medir e intervenir con mayor precisión. No obstante, también se hizo un llamado a los futuros profesionales para aprovechar la tecnología sin descuidar la interpretación clínica, la empatía y la dimensión humana de la medicina. El Congreso incluyó ponencias, talleres e intercambio de experiencias, además de reconocimientos a quienes han contribuido a la formación médica dentro de la institución. El distrito de Riego 01 en Aguascalientes avanza para convertirse en el primero del país completamente tecnificado al alcanzar un aprovechamiento del 90% del agua destinada a la producción agrícola. El proyecto ha recibido una inversión superior a los 455 millones de pesos entre 2022 y 2026 mediante sistemas de goteo, telemetría, presurización y filtrado. La infraestructura permite utilizar de manera efectiva 9 de cada 10 litros dirigidos al campo. La modernización beneficia a 1,700 productores y cubre más de 6,000 hectáreas. En el marco del centenario del distrito se presentó un libro que documenta su evolución desde la construcción de la presa Calles hasta los actuales sistemas automatizados. El Gobierno de México informó que la plataforma Mi Derecho, Mi Lugar ya opera en 17 entidades para facilitar el ingreso de estudiantes al bachillerato sin depender de un examen único de asignación. De los jóvenes que utilizaron el sistema en la zona donde comenzó su aplicación, 74.2% obtuvo un lugar en su primera opción, 19.7% ingresó a la segunda y 5.4% a la tercera. Además, el Bachillerato Nacional contempla una doble certificación, una expedida por la Secretaría de Educación Pública y otra respaldada por alguna de las 29 instituciones de educación superior participantes. Un incendio forestal de rápido crecimiento en las inmediaciones de Reno, Nevada, obligó a ordenar la evacuación de 42,000 personas mientras otras 45,000 permanecen en zona de alerta. El incendio Hawk ha afectado más de 53 kilómetros cuadrados y continúa sin ser contenido. Las autoridades reportaron 6 personas lesionadas, 3 civiles y 3 integrantes de los servicios de emergencia, además de estructuras destruidas y aproximadamente 10,000 usuarios sin electricidad. El gobernador de Nevada declaró el estado de emergencia en el condado de Washoe y pidió a la población seguir las instrucciones de las autoridades ante el avance de las llamas impulsadas por fuertes vientos.
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7: ¿Buscas consentir tu piel de forma natural sin descuidar tu cartera? Llegaste al lugar indicado. Hoy en nuestra tecnología doméstica cuidaremos de ti y de tu bolsillo, enseñándote a preparar unas humectantes barras de jabón con miel. Acompáñanos en Revista del Consumidor Radio.
6: Revista del Consumidor. Esta tecnología doméstica está validada por el Laboratorio Nacional de Protección al Consumidor. Tome nota de los ingredientes y presten mucha atención. ¡Comenzamos!
7: Los ingredientes que vamos a necesitar son 3 tazas de base de jabón transparente cortado en cubos, media taza de agua purificada caliente, 1 1/2 cucharadas de miel de abeja, una pizca de colorante vegetal amarillo y 40 gotas de esencia de miel.
6: Los utensilios que utilizaremos son una taza medidora, una cacerola, cacerola con capacidad de 2.5 litros, un tazón de vidrio con capacidad de 1.5 litros, un plato extendido, un cuchillo, una cuchara sopera, un molde de silicón, un rollo de papel aluminio, un rollo de plástico adherente para alimentos y un atomizador. Vamos al procedimiento.
7: Comenzaremos colocando los cubitos de la base para jabón en el tazón y la llevamos a baño María. Movemos hasta que se hayan derretido por completo. Vertemos en una taza la miel, el colorante y la esencia. Mezclamos y dejamos reposar unos minutos. Después, agregamos el agua caliente.
6: Cuando la base para jabón esté completamente derretida, añadimos la mezcla de miel y revolvemos hasta incorporar todos los ingredientes. Retiramos el fuego y vertemos la preparación en los moldes. Si no cuentas con moldes de silicón, puedes utilizar vasos desechables recubiertos con una capa de aceite mineral para facilitar el desmolde.
7: Si notas que se formaron burbujas en la superficie, puedes eliminarlas rociando alcohol del 96 utilizando un atomizador. Esto ayudará a que el jabón tenga una textura lisa. Dejamos enfriar a temperatura ambiente y posteriormente refrigeramos por 30 minutos para solidificar.
6: Ahora desmoldamos los jabones y los envolvemos en papel aluminio, después en plástico adherente para alimentos. Y así de fácil, en tan solo 40 minutos quedaron listas nuestras barras de jabón con miel. Recuerda almacenarlas en un lugar fresco y seco.
7: ¡Anímate a prepararlas! Esta receta rinde para 6 barras, tiene una caducidad de 6 meses y un costo promedio de $118.34.
6: Si prefieres seguir el paso a paso en video, recuerda que puedes ver esta tecnología doméstica en nuestro canal de YouTube, Profeco TV. Ahí encontrarás muchísimas recetas para ahorrar y hacer tú mismo los productos en casa, teniendo la certeza de la calidad en los ingredientes que utilizas.
7: Aprende a hacer desde un gel para el cabello o un champú para lavar el auto, hasta jamón artesanal o unos deliciosos enjambres de chocolate.
6: Presúmenos cómo te quedaron tus jabones. Etiquétanos en Instagram con el hashtag Tecnología Doméstica Profeco y menciona a @revistadelconsumidormx. Nos escuchamos en la próxima Tecnología Doméstica.
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4: 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Arrancamos con el reto. ¿Cómo se llaman las líneas imaginarias que rodean la Tierra de este a oeste? Se llaman paralelos. Son círculos horizontales perpendiculares al eje terrestre, siendo el Ecuador el paralelo de referencia, el cual divide el planeta en hemisferio norte y hemisferio sur. Otros paralelos destacados son los trópicos y los círculos polares. A diferencia de los paralelos, los meridianos son las líneas que van de polo a polo.
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4: En este momento, las 7 en punto.
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10: Minuto y arrancamos el poderosísimo gallo de Radio UAA, este primer programa totalmente en directo, nosotros transmitiendo dentro de la Universidad Autónoma de Aguascalientes, en el edificio 14, la unidad de Radio José Dávila Rodríguez. Oye, nada más para que lo tengas en cuenta y si vas saliendo de casita, eso, ya vimos por allí, pues sí, un accidente que tendría resultados fatales, lamentablemente. Entonces, si tú vas saliendo de casita y es parte de tu trayecto, te sugerimos tomar vías alternas, porque pues sí, sí está el tráfico pues algo concurrido, está por ahí esa zona, Colinas del Río, Las Brisas, todavía pasando cerca del cine que se encuentra aquí cerca de la universidad, pues también está por ahí cerrado el paso. Entonces, toma tus vías alternas, la recomendación que te hacemos. Y también te mencionamos 17 grados, está nubladito en Aguascalientes. Veníamos para acá, serían yo creo que 5:30, 5:40, algo así. Había brumita. Entonces, preguntándole a las tecnologías, pues sí, se esperan tormentas eléctricas el día de hoy, según esto. Entonces, también llévate tus...

0: sombrilla, llévate un suéter ligero para que no te vaya a afectar por ahí la sensación térmica, que luego, ay, vete en este espejo, yo siempre te lo digo, luego vas a andar con la garraspera y los mocasines, así que pues cuídate, cuídate mucho, cuida tu salud y también cuida tu trayecto, más vale llegar un minutito tarde, que luego uno va muy rápido y tú sabes que no es lo conveniente. En cualquier parte, en cualquier ciudad, siempre hay que respetar los límites de velocidad. Hoy es martesito y venimos a hablar de otras cosas más amigables, más amenas. Y es que el día de hoy tenemos nuestro martes de alma viajera y nos vamos a ir a un lugar que yo sinceramente, desde que tengo memoria y noción de la geografía del mundo, me ha parecido un lugar maravilloso. Nos vamos a Irlanda del Norte, a un lugar llamado Calzada del Gigante. Tiene por ahí unas estructuras muy bonitas, muy curiosas, que te vamos a platicar en un momentito más. Y obviamente cobijado de buena música de aquellos lugares. En la segunda parte, Gaby Hermosillo nos presenta una cápsula de tecnología. Una cámara que te sigue así como lo escuchas. Una cámara portátil que han transformado como en un tipo dron. Ya no basta con sacarte una selfie, ya no basta con sacar tu teléfono y tomar fotitos, no. Ahora vas a poder sacar tu camarita, la enciendes y te va a seguir como si fuera la Navi, ¿no? De Link en La Leyenda de Zelda. Algo así se me afigura. Entonces, buena información, en temas tecnológicos. Hoy es martes al natural. Nos acompañará Hugo Araiza y tenemos una sección bastante curiosa. Los horóscopos herbales. ¿Qué planta eres según tu signo zodiacal? Que Julián no nos está escuchando porque luego nos va a echar carreta. Pero bueno, ¿qué plantita eres según tu fecha de nacimiento? Aquí te la vamos a compartir con el buen Hugo Araiza. Te platicaba de la música, sí, vamos a estar cobijados por ahí con una banda que tú y yo conocemos perfectamente, que es de Irlanda. Tal vez tú no sabes que es de Irlanda, pero es de aquellos lugares muy famosa, muy popular, los Cranberries. Pero también tenemos complacencias, tenemos por ahí a una agrupación que en los últimos meses ha sonado aquí en El Gallo y a nosotros nos encanta que esté sonando, Beyond the Black. Ya nos volvimos también fans de esta bandita que está chidita. Entonces le vamos a meter punch desde el inicio y hasta el cierre. Tenemos por ahí también estrenos en la segunda parte, dos rolitas que se acaban de salir hace un par de días. Ahora sí que calientitas directo del horno para que también le pongas energía a tu martesito. Ya lo hemos escuchado por ahí en las curiosidades. Los martes, el día menos querido por las personas porque está muy cerca del lunes y muy lejos del viernes. Entonces hay que inyectarle energía a este día. Son las 7:05. Agradezco en cámaras, teclados y controles a mi estimado Checo Pacheco. Y obviamente el favor de tu sintonía también se agradece bastante. Estamos en Facebook, en YouTube y en la aplicación. Búscanos como Radio UAA 94.5 de FM y ponemos a tu total disposición el número de WhatsApp aquí en cabina, 449-912-1588. Yo soy Ale de los Ríos y vayamos juntos a escuchar las efemérides a cargo del buen Sam Ornelas y de esta manera arranquemos el poderosísimo gallo de Radio UAA. Súbele a tu radio.
1: Muy buenos días, gallos, martes por aquí y ya estamos avanzando en la semana y como cada mañana vamos a echar un vistazo al calendario porque resulta que cada fecha guarda historias bastante curiosas, así que acomódense, preparen ese café y vamos a descubrir qué ocurrió un día como hoy. Yo soy Sam Ornelas y estas son las efemérides de El Gallo. Un día como hoy, pero de 1843, Guadalupe Victoria, primer presidente de México, fue declarado benemérito de la patria. Guadalupe Victoria fue una figura muy importante durante la independencia y posteriormente se convirtió en el primer presidente de México. Y nos vamos al cielo porque un 25 de agosto de 1609, Galileo Galilei presentó un telescopio ante el Senado de Venecia. Y aunque Galileo no inventó el telescopio, sí realizó importantes mejoras y lo utilizó para observar el cielo de una manera que cambió nuestra comprensión del universo. Y hoy recordamos a un poeta mexicano, un 25 para un martes. Y cerramos con tecnología porque un 25 de agosto de 1991, un joven estudiante finlandés de 21 años llamado Linus Torvalds anunció públicamente el desarrollo de lo que se convertiría en Linux, uno de los sistemas operativos y proyectos de software más importantes de la historia.
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0: te puede llegar una idea cuando apenas comienza. Tal vez no cambie el mundo, pero puede cambiar tu mundo.
1: Yo soy Sam Ornelas y esto es El Gallo por Radio UAA 94.5 FM. Nos vamos con música. Esto es No One Knows de Queens of the Stone Age. Que tengan un excelente día y no olvides, súbele a la música.

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se me espante, así termina esa canción, ¿eh? De hecho, estaba muy curioso que apliquen este tipo como de efectitos en español cuando las canciones son en inglés. Me gusta. Y gracias también a este gusto que tengo de ver a la gente acá ya sumándose poco a poco a la transmisión de Facebook y también de WhatsApp. Ya saben que nosotros encantados de poderte leer, de echar chismecito. Siempre es muy grato. Hay por ahí saluditos. Ahorita los vamos a leer con todo el gusto del mundo. Mientras tanto, fíjate, te voy a pedir que te imagines esto. Estás frente al océano Atlántico imponente. El viento pega fuertecito. Escuchas por ahí las olas romper contra los acantilados. Y frente a ti aparece algo curioso, completamente inusual ante tu vista. Miles y miles de enormes bloques de piedra perfectamente acomodados. Como si alguien los hubiera construido en una carretera gigantesca que se va directamente hacia el mar. Y no, no son construcciones humanas. Estamos en la costa de Irlanda del Norte, en el condado de Antrim. Hoy, nuestro destino es uno de los paisajes naturales más impresionantes que tiene el planeta Tierra. La Calzada del Gigante. Y es que esto es Alma Viajera y obviamente seguimos en esta serie donde te presento lugares enigmáticos que tiene nuestro planeta. Y es que la Calzada del Gigante, conocida en inglés como The Giant Causeway, está formada por aproximadamente 40.000 columnas de basalto que se extienden desde los acantilados hasta el océano. Si tienes oportunidad de verlo, uff. De hecho, aquí en la pantalla que tenemos para los amigos de Facebook se alcanzan a ver. Y es que sí están bien curiosos. Y aquí empieza lo verdaderamente impresionante. Estas piedras tienen alrededor de 60 millones de años. No 600 años, no 6.000 años, 60 millones de años. La formación ocurrió durante una intensa actividad volcánica, cuando enormes cantidades de lava surgían a través de fracturas de la corteza terrestre. La lava se empezó a enfriar obviamente con los años y al enfriarse comenzó a contraerse. Y esa contracción produjo fracturas muy regulares en las rocas, ¿verdad? De la lava que se iba enfriando. El resultado fue una colección de columnas geométricas que parecen haber sido diseñadas así, mira, con compás y regla. La mayoría son hexagonales, o sea, imagínate tú unas columnas así bastante curiosas de piedra negra que son hexagonales. Pero hay otras que tienen 4 lados, 5 lados, 7 lados, 8 lados, y algunas alcanzan varios metros de altura. Es decir, la naturaleza básicamente dijo, voy a hacer arquitectura a mi manera, a ver cómo le hacen con permiso. Y le salió bastante bien, ¿eh? Yo ni en el kinder me salían así mis plastilinas, sinceramente. Pero, para entender realmente este lugar, tenemos que viajar muchísimo más atrás. Hace aproximadamente 60 millones de años, Irlanda todavía formaba parte de un paisaje geológico muy diferente a lo que se alcanza a ver hoy en día. La actividad tectónica estaba modificando todo el Atlántico Norte. Grandes fracturas se abrieron de la corteza terrestre y por ellas brotaba el magma. Imagínate, eso suena como muy caótico. Se produjeron diferentes episodios de erupciones. Capas de lava fueron acumulándose y posteriormente la erosión, los ríos, los glaciares y demás, pues finalmente hicieron que el océano o el paisaje que daba hacia el océano pues se viera modificado, ¿verdad? Lo que hoy vemos es solamente una parte de aquella enorme historia geológica y por eso la Calzada del Gigante no solamente es bonita, también es importantísima para la ciencia. De hecho, déjenles cuento este datito, la UNESCO considera que este sitio ha

contribuido durante siglos al estudio de la actividad volcánica y de la historia geológica de la Tierra. A mí en lo personal me parece bastante curioso. Yo cuando lo vi dije, qué padrísimo, esto está muy aesthetic, muy instagrameable. Seguramente la chaviza, si viera este paisaje, diría, ah, qué buenas batallas de ahora, me podría aventar en esas columnas gigantescas. Yo sinceramente sí aventaría una buena ráfaga de fotos, me parece un lugar muy bonito. Pero antes de platicarte las curiosidades, tengo que invitarte a escuchar la música que hemos programado para esta parte, que sí, como te digo, tiene que ver por ahí entre las complacencias y también tiene que ver con una agrupación que tal vez tú no sabías que es de Irlanda, pero la ubicas perfectamente, hablando de los Cranberries. Y vamos a escuchar también a Beyond the Black. Entonces, ponte cómodo, abrocha tu cinturón o, ¿por qué no?, desabróchalo tantito para escuchar buena música. Y ahorita continuamos en nuestro viaje a Irlanda del Norte en nuestro martes de Alma Viajera, obviamente aquí en El Gallo, en la 94.5 de FM.

0: las canciones de los Cranberries. Señora productora, usted nos quiere hacer llorar, ¿verdad? Qué canción tan fuerte, qué bárbara, qué bárbara. Bueno, oigan, vamos a darle una pausita a los volcanes y demás, porque hay una historia que les quiero platicar acerca de la calzada del gigante allá en Irlanda del Norte. Durante siglos, la gente que vivía en esa región tuvo una explicación mucho más divertida para estas columnas de piedra que te platicábamos antes de la pausa musical. Y aquí entra un protagonista llamado Finn McCool, o en irlandés, Fionn MacCunghailum. Bueno, algo así. Según la mitología irlandesa, Finn era un gigante que vivía en la costa de Antrim. Y al otro lado del mar, en Escocia, vivía otro gigante llamado Benan Donner. Y estos dos pues no se llevaban precisamente bien, ¿verdad? Era como el vecino chismoso, yo te veo lo que estás haciendo, tú ves lo que yo hago, no nos caemos bien hasta allí. Según la leyenda, Finn decidió construir una gigantesca calzada de piedra sobre el mar para poder llegar hasta Escocia y enfrentarse a su rival, pero no enfrentarse en una batalla de ahora, sino de trancazos. Y ahí, pues habría nacido el nombre de la calzada del gigante. Pero aquí viene un problema. Dicen que cuando Finn vio a Benan Donner, que se iba acercando, ¿verdad? Pues otro gigante, dijo, ¡ay! Se dio cuenta de algo. El gigante escocés era muchísimo más alto que él y dijo, ¡ay, nanita! Así que Finn hizo lo que cualquier persona sensata, con inteligencia, haría al ver un enemigo que es más grande. Dicen que, corrió a esconderse. De aquí entra su esposa, llamada Honor. Ella tuvo una idea bastante brillante, según cuenta la leyenda. Disfrazó a Finn como si fuera un bebé, lo metió en una cuna gigante, y cuando Benan Donner llegó a Irlanda buscando a Finn y vio al supuesto bebé, pensó, ¡ay, caray! Si este es el tamaño del bebé, ¿cómo estará el papá? Y salió corriendo y se fue a esconder a Escocia. Pero antes de irse, destruyó la calzada que Finn había construido para que no pudiera seguirlo. Y por eso, según la leyenda, solamente quedaron los fragmentos de aquella enorme carretera de piedra. Y aquí viene una coincidencia. Al otro lado del mar, en Escocia, existe también una formación de columnas de basalto muy parecidas a las que mencionamos de la calzada del gigante. Geológicamente, ambas formaciones están relacionadas con antiguos flujos volcánicos, pero para la imaginación humana, bueno, qué mejor historia y explicación que dos gigantes construyendo una carretera para pelear. Ay, escupí aquí, me dio risa. Y todavía hoy puedes encontrar nombres en la calzada que parecen sacados de aquella historia. Por ejemplo, hay zonas a las que le llaman la bota del gigante, o los órganos gigantes, el arpa del gigante, y así todo lo que termine en gigante. Así que la próxima vez que veas una formación natural que parezca demasiado perfecta para ser real, no descartes inmediatamente una explicación científica, pero tampoco descartes lo que platican los lugareños de la zona. Me agrada la historia de los gigantes que se querían agarrar a trancazos y dijeron, ay no, está muy grande este, está muy grande, mejor me voy, ahí nos vemos, goodbye. Bien, bien, qué bonita historia. Bueno, son las 7:31 minutos, vamos a hacer una breve pausa. Agradecemos a todas las personas que por acá ya se dan cita. Agradecemos a los amigos tapatíos, a Tavi, a Lupis, a Luis Gaitán, a los Rafas, al Ben Willis, ya se le quedó el apodo, al Ben Willis que ya nos escribe por acá en WhatsApp. Muchas gracias, de verdad. Gracias, gracias por sus comentarios tan bonitos. Vamos a la pausa y enseguida continuamos en El Gallo de Radio UAA.
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9: Entre pensamientos y melodías, nuestro reloj marca las 7:33 minutos.
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15: Hola gallo, soy Gaby Hermosillo y vamos con otro dato tecnológico que parece sacado de una película. A ver, ¿qué pasa si mezclamos una cámara, un estabilizador y un dron? Pues alguien decidió que era una excelente idea meter todo eso en un solo dispositivo. Y el resultado es una cámara que puedes guardar en el bolsillo, pero que también puede salir volando para grabarte. Se llama Hover Air Versa y acaba de llamar la atención porque funciona de dos maneras. En la mano funciona como una cámara compacta con grabación en 4K y estabilización mecánica de 3 ejes. Algo especialmente útil para grabar mientras caminas, mientras haces deporte o simplemente si quieres dejar de parecer que estás grabando con una licuadora. Pero aquí viene lo interesante. Le colocas un fly kit y la cámara se convierte en una especie de pequeño dron autónomo. Puede despegar, seguirte, hacer tomas alrededor de ti y realizar diferentes movimientos de cámara sin que tengas que estar manejando un control todo el tiempo. Y además utiliza inteligencia artificial para mantener al usuario dentro del encuadre. Es decir, la cámara te persigue. Imagínate salir a correr y decir: hoy sí voy a hacer ejercicio. Y detrás de ti, perfecto, yo te grabo. La idea resulta especialmente interesante para creadores de contenido, viajeros o personas que quieren hacer videos sin tener que cargar con una cámara, un gimbal y un dron por separado. En su modo de cámara puede alcanzar hasta 180 minutos de autonomía, mientras que cuando está volando la duración se reduce considerablemente, hasta alrededor de 14 minutos. Y aquí aparece una de las preguntas interesantes. ¿Estamos llegando a un punto en el que la tecnología puede empezar a hacer automáticamente buena parte del trabajo de grabación? Porque antes necesitabas a otra persona para que te siguiera con una cámara. Después aparecieron los drones. Luego los estabilizadores. Y ahora tenemos dispositivos que pueden combinar varias de esas funciones y utilizar inteligencia artificial para decir cómo seguirte y mantenerte dentro de la imagen. Eso sí, todavía no sustituye al camarógrafo que sabe exactamente qué quiere contar. Porque una cosa es que una cámara pueda seguirte y otra muy distinta es que entienda por qué quieres hacer esa toma. Pero para alguien que quiere grabar viajes, deportes, aventuras o contenido para redes, la idea está bastante interesante. Así que sí, gallos, la cámara que te persigue ya existe. Y considerando que a veces ni nuestro perro nos sigue cuando lo llamamos, yo creo que la tecnología ya nos lleva a ventaja. Soy Gaby Hermosillo y esto fue Tecnología para el Gallo.

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2: Le mandamos un fuerte abrazo al buen Hugo, que estamos platicando con él. Bueno, ya les mencionábamos al inicio del programa del día de hoy que hay un accidente, hubo un accidente hace un par de horas allí en Las Brisas, cerca de Colinas del Río, cerca del antiguo camino San Ignacio, y entonces el tráfico ahorita está desquiciado. Hugo está atorado justamente allí, pero ya nos mandó los horóscopos del día de hoy. ¡Ay! Pero son horóscopos herbales, entonces yo creo que sí se vale. O sea, no nos juzguen aquellos que nomás creen en la ciencia. Si Julián nos está escuchando, yo creo que se le va a retorcer la panza. Bueno, no. Son horóscopos herbales. ¿Qué planta eres según tu signo zodiacal? Debes tener muy en cuenta qué signo eres, porque ahorita nos están mandando ya fechas. Nos decían por acá que septiembre, que enero, marzo. Tienes que tener en cuenta ya qué signo eres. Con eso vamos a arrancar. Y nos vamos rápidamente con Aries. ¡Ay! Me siento así como Walter. ¿Te acuerdas de Walter Mercado? Ay, así me siento en ese mood. O de Misada Mohamed. Los quiero mucho, los quiero ver triunfar. Vamos a aventar a los primeros seis, ¿eh? Vamos a aventar a los primeros seis. Yo te quiero dejar allí con la duda. Y si no te preocupes, si no sale, te los mando acá en privado por WhatsApp. Porque vamos a aventar primero a Aries. Tú eres un nopal. ¿Por qué? Tu elemento es el fuego, es pionero. ¿Y qué podemos decir de Aries? Bueno, mi querido Aries, tú que eres un nopal, pues encarnas la energía primaria. Eres intrépido, tenaz, con una armadura de espinas que protege un corazón noble, nutritivo. Prospera con ímpetu en terrenos difíciles y floreces en tonos vivos que anuncian el inicio de nuevos ciclos. Mucha gente no te quiere, pero al mismo tiempo los que te saben valorar saben que eres importante, muy mexa, muy mexa. Mi querido Tauro. Así me lo estoy creyendo. Va, Tauro, eres una biznaga. Eres firme, compacto, crecimiento paciente. Y como Tauro, la biznaga valora la seguridad. Sabe gestionar sus recursos con maestría. Sabe mover las piezas como debe de a su favor. Su estructura sólida guarda agüita, vida durante largos periodos, regalando flores sutiles de gran belleza a quien sabe esperar. ¡Qué padre, qué padrísimo! ¡Vámonos con Géminis! ¡Ay, Géminis, nadie te quiere! No se crean. Géminis, tú eres un guisache, dinámico, versátil, nada te para y siempre andas cambiando de mood en todo aspecto. El guisache puebla valles, lomerarios con ramas que conversan con el viento. Sus flores son doradas, aromáticas, atraen a los pobrecitos polinizadores de todas las partes del mundo, reflejando el carácter sociable y curioso de un buen Géminis. Pero insisto, Géminis es muy complicado, en fin. ¡Leo! ¡Ah, qué belleza! Como melena, girasol. Eres un girasol silvestre. Brillante, carismático, con la mirada siempre puesta en el sol. El girasol silvestre destaca en los caminos de Aguascalientes, con sus corolas doradas llenas de vitalidad, irradiando la calidez, el magnetismo natural que solamente Leo tiene. Porque tal vez no te gusten los girasoles, pero sabes, los ubicas. Cuando ves a alguien que trae unos girasoles, dices, yo quisiera ser ese. Pero mira, Leo girasol, qué bonito. ¡Vámonos con Virgo! Virgo, eres garra de león. Estructurada, discreta, de gran utilidad práctica en la herbolaria tradicional. Representas obviamente la minuciosidad de un Virgo, una planta que sabe cómo cuidar cada detalle morfológico, ofrecer propiedades terapéuticas a tu entorno. Personas que bien selectas se rodean de un Virgo tienen cosas a su favor, como buen Virgo. Bien, bien. Vámonos con Libra. Árnica. el símbolo del alivio, templanza y armonía. La árnica repara tensiones, restaura el bienestar, sintonizando perfectamente con el anhelo de Libra por la conciliación, la belleza estética y el balance, como buen Libra, en las cuestiones de las relaciones públicas, ¿verdad? Árnica a mí me suena más a que es un ungüentito que te hace paro cuando algo te duele. Yo tengo una árnica en mi casa. Un saludo para el buen Mau. Entonces, o nos aventamos, vamos a aventarnos de una vez hasta donde tope, porque ya me emocioné, ya me engolosiné. Bien, Libra, bien con tu árnica. Escorpio, uy, uy, uy, espinazo del diablo. ¿Por qué? Bueno, esta plantita misteriosa, tenaz, con una increíble capacidad de regeneración. Y como Escorpio, obviamente, esta planta posee una naturaleza profunda, una resistencia a prueba de crisis, capaz de renacer a partir de pequeños propágulos en cualquier condición. Pero aguas, aguas, porque ya lo dice el nombre, ¿verdad? Tienen su carácter, sí, versátiles y aguantan vara, pero aguas, aguas, mi querido espinazo del diablo Escorpio. ¡Sagitario! Chequito, eres un maguey. Ya vimos unas características por ahí, pero mira, te lo voy a cantar diferente. Expansivo, majestuoso. Tras años acumulando sabiduría y energía, eleva su quiote imponente apuntando al cielo en un gesto que busca filosofía. Suena bien raro, amigo. Suena bien raro. Bueno, filosófico, una expansión territorial considerable, emulando la flecha audaz de un Sagitario. Si eres amigo, elevas el quiote al cielo. Bien, bien, está muy bien ahí. Capricornio, tú eres un encino, qué belleza. El guardián de las serranías. El encino personifica la perseverancia, la disciplina, la sabiduría de un buen Capricornio, madera noble, raíces firmes que desafían el paso del tiempo y coronan las alturas con dignidad. Sí son dignos. Yo conozco varios Capricornios, sí son dignos. ¡Acuario! Palmera de abanico, qué bonito. Ay, están bien bonitas, nomás que luego rompen el piso esas. Están potentes. Original, con un perfil arquitectónico inconfundible en las cañadas y en los peñascos, las palmeras de abanico reflejan la mentalidad libre, singular, innovadora como un buen acuario, destacando con autenticidad en el paisaje semiárido. O sea, eres original, te vales y te ponen cemento, tú lo rompes, tú vas haciendo tu camino. Eso quiso decir, yo te lo estoy diciendo en otras palabras, pero eso quiere decir más o menos. Piscis, ay, yo soy esa. Aliso, habitante de las orillas de arroyos, de bosques, de galería, porque nos encanta donde hay agua, fluimos, vamos con la corriente. El aliso vive en comunión con el agua, es flexible, intuitivo y conectado con los flujos subterráneos que encarnan la sensibilidad, la empatía que todos los Piscis tenemos, simpáticos, claro, bonitos, elegantes. Bueno, eso no lo dice, pero yo supongo que así soy, ¿verdad? Ahí están los horóscopos herbales, te los repito con todo el gusto del mundo. Aries, tú eres un nopal. Difícil de entender, muchos no te quieren, pero quien te sabe valorar tiene cosas a su favor. Tauro, tú eres la biznaga, el guardián, paciente, perseverante. Géminis, aunque nadie te quiere, eres un huizache, porque también comunicador, expresivo, difícil y versátil, pero también quien te sabe valorar tiene cosas a su favor. Cáncer, eres el mezquite, el protector, cobijo, raíces nutridas y profundas, soñadoras, por supuesto. Leo, el girasol, uy, como melena. Ahora sí que como melena de girasol, así le vamos a decir ahora. Imponente, radiante, todo mundo te voltea a ver. Virgo, dijimos que era la garra de león, el sanador. Estructuras geométricas precisas, eres el cirujano de los horóscopos. Libra, árnica, pues sí, algo por ahí el balance indeciso, pero eres armonizador. Escorpio, dijimos, espinazo del diablo, intenso, regeneración celular constante, misterioso. Sagitario, el maguey que dijimos que tenía por ahí. Lo tenemos que decir. El quiote, apuntando al cielo siempre. Bien, bien, mi querido Sagitario. Capricornio, el encino, elegancia, sabiduría. Y Acuario, palmera de abanico, tú haces tu camino. Y Piscis, aliso, la flexibilidad que fluye. Qué bonito, qué bonito. Dime si te identificaste con este horóscopo herbal. Ya Hugo nos lo platicará más a detalle, él sí le sabe esas cosas. Son las 7:51. Vámonos despidiendo del gallo. Este gallo horoscopiano, muy herbolario, con los quiotes apuntando al cielo. Qué barbaridad. Vámonos despidiendo del gallo de Radio UAA.

¡Ay, ahora! ¡Ay, ahora! Todos dicen que sí. Ya por acá, Rafa, también Rafa Padilla, Rafa Atlas, el Ben Willis, ya todos dicen que sí son. Que sí son. ¡Ay, qué bárbaros! Tenemos por acá Capricornios. Tenemos por acá Aries. Ah, ya me dicen Ale del Mercado. Ale Mercado, porque te quiero mucho y te quiero ver triunfar. Así como mi Sara. Escorpio, tenemos Acuarios, tenemos Virgos. Bien, bien, bien. Mira, sí, dicen que sí salieron todos lo que yo les dije. Qué fácil es andar diciendo horóscopos, qué bárbaros. Hay que hacer una sección de horóscopos, estaría padrísima para que a Julie le dé el temeleque. Jalo, jalo, dicen que qué chida faceta mía. No, no, no, esto me lo mandó Hugo. Hugo no nos manda a la guerra sin fusil. Entonces, todo este crédito se lo mandamos a Hugo Araiza. Yo nada más interpreté. Yo fui la señal y la antena de este cosmos, de la herbolaria, para llevarte a ti. ¿Qué plantita es la que te identifica más según tu horóscopo? estuvo muy bueno, me gustó. Hay que decirle a Hugo que se vuelva así como el gurú horoscopiano de herbolaria. Me gustó. Y ahora todos dicen que sí son. Ay, qué bárbaros. Oye, ya nos vamos. Muchísimas gracias a todos por... Ay, me duelen hasta las mejillas de tanto que me estoy riendo. En fin, como Barbie guía. Yo soy la Barbie guía. Bueno, por acá Tavi Ríos nos dice: buenos días, Ale, feliz martes, gachos. Lupis también dice: excelente martes al natural, espero que les haya gustado. Sí, estuvo padrísimo. Ya por acá nos ponían sus fechas de nacimiento, ya nos preguntaban qué plantita. Ya les íbamos a aventar 6 nada más, pero estuvo muy bueno, nos fuimos de corrido. Entonces también por acá Luis Gaitán nos dice: excelente día, gallos, saludos. Invitación, clase masiva de Tai Jin Quan, próximo viernes. Ah, se me fue. Próximo viernes 28 de agosto en la Excedra, Plaza de la Patria, a las 5 p.m. Están todos invitados. Vamos todos juntos al Wushu. Ay, vamos a hacer la Genkidama con el Wushu con Luis Gaitán. Muchas gracias por la invitación. Amigos tapatíos, Miguel BC, buenos días. Ale, Conciencia Azul Podcast, también nos dice: excelente día, búsqueda vida. Ay, me chiquean. No sé si eso es eslogan o así me está diciendo, pero me lo tomo personal. Voces que inspiran, excelente día, gallos. También por acá, de los Ríos, Marielena, mi mami. Con toda la actitud, Ale, ten un gran día. Gracias, mami. Igualmente. Andrea Vargas, nuestra tapatía favorita, también ya nos da los buenos días. Miguel Velázquez, excelente, excelente para todos. Supongo que excelente día. Las netas del planeta también nos da los buenos días. Ya por acá dicen Acuario, Virgo, soy Garra de León, también nos comenta Lupis. Por acá en WhatsApp nos decían: gracias, sí me identifico con el horóscopo. Dice: salió el Huizache, es hermano del frijol. O sea, leguminosa. Gracias, me identifico. Ay, ¿cómo son? O sea que si yo les hubiera dicho: te queda a ti el rojo, eres una plantita, eres un maguey, ponle unos moñitos rojos, hubieran dicho que sí. Ya ven cómo son, les encanta el argüende, ya los caché. Escorpio, y sí, qué bueno ver esta faceta tuya, ¿cómo son? Y también por acá, una güera, me estás sacando, ¿ok? Ok, eso no lo decía Walter Mercado, salía en un comercial de como de para cachar infieles por mensaje. ¿Se acuerdan de eso? Así de: tu novio, no, tu esposo trabaja no sé dónde. Sí, sí, ten cuidado que hay una güera que te lo está sonsacando. Ella se llama. Así va el comercial, así tal cual, lo dije. Pero bueno. Ya vámonos, ya, órale, ya. Órale, pónganse a trabajar, caray. Les mando un fuerte abrazo, gracias por el favor de tu sintonía. Te voy a dejar con buena música. Esto es Gym Class Hero, tocando Universal Language. Ah, esta agrupación, ¿se acuerdan de esa rolita de bararara, bararara, bararara, bararara, bararara? Take a look at your girlfriend. Estaba muy buena, la cantaban los Fall Out Boy con Gym Class Hero. Ahí salía Katy Perry, por cierto. En fin, Checo, muchísimas gracias por tu apoyo, amigo. Sobre todo gracias a ti por el favor de tu sintonía. Nos escuchamos mañana aquí en punto de las 7 de la mañana con más información, buena música, cotorreo del bueno, del sabroso, del sano, como ya te diste cuenta. Qué bonito, qué bonito. Yo soy Ale de los Ríos y hoy, como todos los días, ¡vamos, gallos! Bye, bye.

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5: 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Son las 7:59 minutos.
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1: Muy buenos días, aquí le presentamos el avance de la información. Las implicaciones del caso Rocha Moya van más allá de su salida de la gubernatura, opina especialista de la Universidad Autónoma.
2: Deberá nombrar un gobernador interino, pero ojo, la presidenta fue muy clara en señalar que deberá ser para que concluya el periodo de gubernatura constitucional que originalmente estaba ejerciendo Rubén Rocha Moya. Es decir, la presidenta ya afirma, no va a volver.
1: No me parecía pertinente y no tuve conocimiento previo, dijo la presidenta Claudia Sheinbaum sobre el regreso de Rubén Rocha Moya.
3: Yo me enteré por la publicación del propio gobernador. No tuve ningún conocimiento previo de que él quisiera regresar a ejercer sus funciones en el estado de Sinaloa.
1: Antes de pensar en la creación de un nuevo municipio, se debe priorizar la atención a problemáticas que vive la ciudad y localidades del estado, señala especialista.
4: Priorizando nuestras necesidades, yo pondría el plan de desarrollo metropolitano.
1: Avanza libramiento carretero Oriente, contempla más de 42 kilómetros en su primera etapa.
5: Ahora, actualmente nosotros hicimos el proceso licitatorio, que es únicamente la parte técnica. La parte financiera fue la parte de la Secretaría de Finanzas y la parte legal, la Consejería Jurídica.
1: MIA atiende en promedio 200 solicitudes mensuales de usuarios que reportan incrementos considerables en sus recibos de agua. Unos 180 niños y jóvenes con leucemia perdieron la vida durante los últimos 8 años en Aguascalientes. El Hospital Hidalgo refuerza atención a este padecimiento. En 5 años, México registró una deforestación bruta de más de 1 millón de hectáreas, de acuerdo con datos de la CONAFOR. Secretaría de Educación Pública habilita plataforma con 37 mil espacios para jóvenes que no hayan pasado el examen de la UNAM.
6: ¿En qué áreas tenemos espacios disponibles? En humanidades, en derecho, en administración de empresas, ciencias políticas, ingeniería industrial, telecomunicaciones, informática, desarrollo de software.
1: Impuesto emocional, el costo de no ser uno mismo en el trabajo por miedo a la exclusión. Amazon y Twitch afrontan demanda colectiva por usar videos de streamers para entrenar su inteligencia artificial. ¿Qué tal? Muy buenos días. Gracias por estar en sintonía de UAATV. Es martes, es 25 de agosto y tenemos mucha información para usted. Quédese con nosotros los próximos 45 minutos. Esté bien enterado del acontecer local, nacional e internacional y la información de la Universidad Autónoma de Aguascalientes. ¿Ya nos sigue en las redes sociales? Si no lo ha hecho en este momento, lo invito a que tome su teléfono celular o si está incluso ya con su tableta o su computadora, bueno, pues puede buscarnos tanto en Facebook como en Instagram como Noticias 360. Ahí le puede dar me gusta o bien seguir nuestros perfiles y compartir la información que se coloca a lo largo del día. Gracias a las personas que amablemente encienden la televisión cada mañana en el 26.2 o bien que prenden la radio en el 94.5 de FM. Juntos nos hacemos compañía. Gracias también a quienes nos escriben a través de WhatsApp en el 449-910-9260. Agradecemos su participación y lo invitamos a que a través de esta vía, a través del WhatsApp, nos haga llegar alguna fotografía, algún video de cualquier situación que usted observe en las calles, en el día a día, en su trayecto hacia la escuela, hacia el trabajo. Bueno, pues situaciones que quiera reportar y compartir con la ciudadanía, todas son bienvenidas y las canalizamos, por supuesto, con la autoridad correspondiente. Vamos a arrancar y hablar, como cada mañana, del clima que nos espera tanto en la República Mexicana como en Aguascalientes. El mapa del Servicio Meteorológico Nacional aparece en este momento en pantalla para contarle de los diversos fenómenos que se encuentran precisamente en territorio mexicano. Y es que este día el monzón e inestabilidad atmosférica sobre el noroeste del territorio nacional van a propiciar lluvias puntuales muy fuertes en Nayarit, así como chubascos y lluvias fuertes con descargas eléctricas en la península de Baja California, Sonora, Chihuahua, Durango y Sinaloa. Por otra parte, canales de baja presión al interior del país, en interacción con una circulación ciclónica y también con la vaguada en niveles medios y altos de la atmósfera, así como la onda tropical número 31, asociada con una zona de baja presión con probabilidad para desarrollo ciclónico en el Pacífico Sur mexicano, va a ocasionar lluvias puntuales muy fuertes en Jalisco, Colima, Michoacán y Guerrero. De hecho, lo que observamos ahí precisamente en el mapa, esa zona que de los estados que le acabo de mencionar, además de chubascos y lluvias fuertes con descargas eléctricas en el oriente, sur y sureste de la República Mexicana, incluida también la península de Yucatán. Posible caída de granizo en el norte del territorio mexicano, estados del litoral del Pacífico y del Golfo de México, además de la península de Yucatán. Prevalece la onda de calor en Chihuahua, Coahuila, Nuevo León, Tamaulipas, y para este día pues arranca también esta ola de calor en el noreste de Baja California, en la zona centro de Baja California Sur y también en algunas regiones de Sonora. Es lo que hay con relación a la República Mexicana. Y bueno, pues vamos a ver a continuación también el gráfico que nos muestra temperaturas mínimas y máximas para Aguascalientes. Le cuento que pues no vamos a rebasar los 22, 23 grados. Ayer también, pues a partir del mediodía comenzó a nublarse de manera importante. A las 7 de la tarde teníamos 23 grados y bueno, pues el día de hoy la máxima podría ser, insisto, de 22-23. ¿Hay pronóstico de lluvia? Sí, ayer también incluso por algunos minutitos, ¿qué le gusta? 5 minutos en algunas zonas muy focalizadas de nuestro municipio capital. Bueno, pues sí, cayó algo de precipitación. Parecía incluso por la nubosidad, el viento, todas estas condiciones que la tormenta podía ser más grande. Sin embargo, pues nada más fue un ligero chipichipi en algunas partes. Pero bueno, no descarte el día de hoy también probabilidad de lluvia. Para el día de mañana habría una recuperación también en las temperaturas máximas con 25 grados. Seguiría nublado y disminuiría esta posibilidad de precipitaciones. 18 grados en este momento en Aguascalientes, aunque amanecimos con una temperatura bastante fresca de 13 grados. Mire, vamos a arrancar con una información nada agradable. Lamentablemente hubo un accidente hace unos minutos muy cerca de las instalaciones de la Universidad Autónoma de Aguascalientes. Estamos hablando en particular pues del paso a desnivel que se encuentra ahí en Colinas del Río, este por fundición también. Y bueno, pues hay una larga fila de vehículos porque este accidente, bueno, pues ha provocado que de sur a norte esté prácticamente detenido el tránsito y de norte a sur esté habilitado únicamente un carril. Y bueno, pues platicar que este accidente lamentablemente cobra la vida de una persona. Ya se encuentran los servicios de emergencia atendiendo ahí en ese lugar precisamente. Bueno, pues vamos a cambiar de tema y vamos a hablar del caso Rocha Moya. Desde el fin de semana, bueno, pues circulaba la noticia de su regreso a las pocas horas también de una nueva solicitud de licencia y esto ha sido la comidilla en los medios de comunicación.
7: El efímero regreso a la gobernatura de Sinaloa de Rubén Rocha Moya, una aventura que duró apenas 30 horas, no fue un acto de audacia legislativa. Fue una abierta provocación al pacto de poder central de la Cuarta Transformación y, en última instancia, un suicidio político ejecutado en tiempo récord. El viernes, Rocha Moya intentó un madruguete, confiado en el presunto búnker de impunidad y amparándose en el silencio táctico de la FGR, el sinaloense pretendió que el peso de una acusación del Departamento de Justicia de Estados Unidos por conspiración y narcotráfico podía diluirse con un video en redes sociales y una foto posada con su gabinete. Su narrativa era clara: presentarse ante el aparato local como un activo rescatado para evitar el desmoronamiento de su estructura y el avance de la oposición. Rocha olvidó que en el diseño político del actual régimen, nadie se rescata solo. El verdadero manotazo llegó desde la Ciudad de México. La reacción de la presidenta Claudia Sheinbaum no dejó margen al titubeo. Al desmarcarse públicamente y sentenciar que se enteró por las redes, le retiró el cobijo de la Federación y de Morena en un solo movimiento. La frase, los cargos son pasajeros, fue la sentencia de muerte para las aspiraciones de permanencia de Rocha. Palacio Nacional no iba a cargar con el costo político de blindar a un gobernador bajo el escrutinio de Washington, menos aún donde la relación bilateral y la agenda de seguridad exigen pragmatismo y no pasivos tóxicos.
8: ¿Cómo se enteró usted de que iba a regresar?
9: Por su tweet, por su publicación, no.
7: El despliegue del sábado por la noche, donde Rocha firmó su segunda licencia indefinida, expone el aislamiento total de un mandatario que se convirtió en una paria para su propio movimiento. La unanimidad con la que el Congreso de Sinaloa aprobó su salida el domingo es el reflejo de una orden centralizada. El rochismo ha sido oficialmente desmantelado para dar paso a un control de daños de gran envergadura. Con Geraldine Bonilla en el despacho de forma transitoria, se abre una feroz batalla tras bambalinas por la gobernatura sustituta. Lo que está en juego en el Congreso local no es solo el orden administrativo de Sinaloa, sino la reconfiguración de las fuerzas internas de Morena en el estado y la urgente necesidad de pacificar una plaza incendiada para la sospecha. Para Noticias 360, Naomi Márquez.
1: Bueno, y recordará que la presidenta Claudia Sheinbaum no estuvo presente en la mañanera del viernes, pero sí en la de ayer, y bueno, pues obviamente tenía que abordar este tema relacionado con el gobernador o exgobernador. Y bueno, pues la presidenta Claudia Sheinbaum Pardo aseguró que no tuvo conocimiento previo de que Rubén Rocha Moya quisiera regresar a ejercer su cargo como gobernador de Sinaloa, y se enteró de la noticia por la propia publicación que el morenista hizo a través de sus redes sociales, en donde anunciaba que retomaba su cargo, luego de la licencia temporal que había pedido tras los señalamientos que autoridades de Estados Unidos hicieron en su contra al acusarlo de nexos con los Chapitos.
3: Diciendo que está en una... Yo me enteré por la publicación del propio gobernador. No tuve ningún conocimiento previo de que él quisiera regresar a ejercer sus funciones en el estado de Sinaloa. La verdad no me parecía pertinente, por decirlo menos. Y la Secretaría de Gobernación pues emitió un comunicado diciendo que esta era una decisión personal del gobernador.
1: Y mire, para ahondar en este asunto, vamos a hacer enlace vía Zoom en este momento con Marta Lilia Roque, periodista de Radio Sinaloa, a quien agradecemos tomar la comunicación. Muy buenos días, gracias por estar con nosotros en Noticias 360.
10: Hola, ¿qué tal, Jorge? Muy buenos días, saludos desde Sinaloa. Y efectivamente, el Congreso del Estado de Sinaloa definirá este martes a las 8 de la mañana quién asumirá de manera temporal la gubernatura, como ya lo escuchamos, luego de que Rubén Rocha Moya pues solicitó esta nueva licencia el pasado sábado. La Diputación Permanente dio lectura el domingo 23 de agosto a la solicitud presentada por el mandatario, y bueno, en el documento el gobernador legislativo pidió al legislativo atender su solicitud. La nueva solicitud ocurrió después de que Rocha Moya regresó, como ya lo sabemos, a su ejercicio después de 112 días separado del cargo. Hasta el momento el Congreso no ha definido públicamente quién asumirá la gubernatura. Guerrero Verdugo afirmó que no existe una propuesta formal, aunque déjenme decirles que desde ayer por la tarde noche aquí en

0: cancelada, misma hora en la que ya está pues prácticamente agendada el día de hoy. Y bueno, en paralelo, productores agrícolas anunciaron que acudirán al Congreso para expresar su rechazo a una eventual designación. Así lo decían los productores de Julio Verdegué, y es que era un nombre que suena, también sonaba, bueno, ya hace algunas horas. Sin embargo, lo repito, desde el día de ayer, el nombre de Graciela Domínguez está sonando muy fuerte para, bueno, quien sea la nueva gobernadora de Sinaloa el próximo año, dos meses, de aquí al 2027, el 31 de noviembre. Esta es la información, Jorge, estamos en la espera, unos minutos de que el Congreso del Estado inicie esta sesión extraordinaria para dar a conocer quién asumirá la gubernatura de Sinaloa.
1: Marta, para que nos platiques, y bueno, y después de toda esta situación, ¿cuál es el sentir de la ciudadanía allá en Sinaloa, en particular, bueno, pues, lo que piensa la gente de toda esta situación?
0: Bueno, la situación se ha tornado entre críticas, entre dudas, hay que decirlo así. Los sectores productivos, los sectores económicos son los que han levantado la mano pidiendo que no sea alguien afín al rochismo, así lo llaman ellos, para quien asuma la gubernatura. Sin embargo, también están conscientes y lo han señalado desde la sociedad hasta los pequeños comerciantes, los grandes empresarios, que tiene que ser alguien, así lo señalan, que le importe Sinaloa para que, bueno, encuentre el rumbo a este estado.
1: Y por ahí también se mencionaba que, bueno, pues quienes estarían aspirando, digamos, a la gubernatura en el proceso electoral del próximo año, bueno, pues no querrían tener esta papa caliente en sus manos de ser, digamos, posibilidad u opción para completar simplemente el periodo restante.
0: Así es, Jorge, pero hay que decirlo, sonaban nombres desde el día de ayer. En este caso, Graciela Domínguez, diputada federal, también se mencionaba a Jesús Ibarra, diputado federal, y por ahí también estaba el que actualmente funge como secretario de Agricultura, que es Ismael Bello. Sin embargo, ayer, después de esta reunión que tuvieran la diputación permanente, algunos diputados locales hablaron, de hecho, de ellos mismos salió el nombre de Graciela Domínguez. Estamos a la espera. Sin embargo, es sorpresivo, sí, aunque como lo repito, se había mencionado, pero sí sonaba más fuertes otros personajes de la política que al final de cuentas ya empezaron a opinar. Al final de cuentas, algunos están ligados al rochismo, en este caso Graciela Domínguez. No olvidemos que Graciela Domínguez fue titular de la Secretaría de Educación Pública y Cultura con el mandato de Rubén Rocha.
1: Te agradecemos mucho la comunicación, Marta, y estaremos al pendiente de lo que suceda.
0: Un saludo, Jorge, desde Sinaloa. Buenos días.
1: Gracias, gracias por la comunicación. En esta ocasión nos tocó platicar con Marta Lidia Roque, periodista de Radio Sinaloa. Y bueno, pues vamos a continuar en este tenor porque pues hay diversas voces, obviamente, al respecto y análisis que se hace del mismo. Y ante el regreso y salida nuevamente de Rubén Rocha Moya como gobernador de Sinaloa, el descontento ha sido pues evidente. La presidenta Claudia Sheinbaum Pardo ya dejó en claro su desacuerdo, incluso recalcando que no piensa hablar con él. El doctor Sergio Rodríguez Trejo, investigador del Departamento de Ciencias Políticas de esta Casa de Estudios, dijo al respecto.
2: Rubén Rocha Moya, a mi parecer, pues parecía estar planeando defenderse desde el mismo estado de Sinaloa. Para eso convocó rápidamente a su gabinete, se reunió con jueces y magistrados, como para, supongo yo, previniendo cualquier cosa que pudiera ocurrir. Sin embargo, en este pulso entre el nivel federal y el estatal, pues el nivel federal se impuso. Poco tiempo después, dentro del mismo fin de semana, Rubén Rocha Moya pide nuevamente licencia de manera indefinida al cargo, y ya la presidenta hizo sus primeras declaraciones donde señala que pues el Congreso del Estado, como firma la Constitución del mismo estado de Sinaloa, deberá nombrar un gobernador interino, pero ojo, la presidenta fue muy clara en señalar que deberá ser para que concluya el periodo de gubernatura constitucional que originalmente estaba ejerciendo Rubén Rocha Moya. Es decir, la presidenta ya afirma, no va a volver. Entonces me parece muy interesante cómo se están desarrollando estas relaciones entre gobierno estatal y gobierno federal, que en este caso pues fue ganado por el nivel federal.
1: ¿Pero qué representa esto para la gobernabilidad y estabilidad política del país? El doctor Sergio Rodríguez dijo que en la historia de la relación entre presidentes y gobernadores ha sido conflictiva. Incluso el Ejecutivo Federal dominaba y podía utilizar facultades que no estaban contempladas en el marco jurídico, como el poder remover gobernadores.
2: No sabemos si nos estamos dirigiendo a una época similar, pero creo que con el ejemplo de Rubén

0: Chamoya, cualquier otro gobernador o gobernadora que ponga en una situación incómoda al gobierno federal, va a pensarlo más de una vez para antes de causar estos problemas. Creo que con esto el gobierno federal manda un mensaje claro de que primero está la estabilidad, que, como dijeron en sus comunicados, cualquier proyecto personal. Entonces creo que esto manda una señal de que ahí donde haya problemas no se va a dudar para solventar la situación. No de una manera violenta, porque esto no requirió violencia, no requirió violentar ningún marco normativo, pero estoy seguro que detrás de bambalinas hubo una buena negociación para lograr la estabilidad.
1: Y con esta información nosotros vamos a hacer una pausa promocional. Regresaremos en unos instantes con más noticias.

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7: Educación de adultos. Gracias por estar con nosotros. Muchas gracias.
8: Gracias, muy buenos días.
7: Para que nos platiques un poquito en general de este programa y qué hay que tener en cuenta para poder pues participar del mismo.
8: Claro que sí. Pues bueno, muy buenos días antes que nada. Y gracias por darnos este espacio. Pues bueno, en educación de adultos actualmente estamos en periodo de inscripciones, que eso es importante resaltar. Ahorita la vía de inscripciones a través de nuestra página de Facebook, Educación de Adultos UA, o bien en la página cursos.uaa.mx. Esas son las dos vías de inscripción actualmente, que están abiertas hasta el 30 de agosto.
7: ¿Para arrancar cuándo?
8: El 7 de septiembre en caso de asesorías presenciales o el 21 de septiembre en caso de modalidad virtual.
7: ¿A quién va dirigido este programa?
8: Al público en general, a toda la ciudadanía aguascalentense. Está abierto para personas de 15 años en adelante.
7: ¿Y qué tipo de pues, educación van a recibir? Me refiero, por ejemplo, para cursar, ¿qué grados o el tipo de conclusión que van a tener una vez que abarquen pues, todo su programa?
8: Bien, pues partiendo de los niveles que ofrecemos ahí en el Centro de Educación de Adultos, es desde alfabetización, primaria, secundaria y prepa abierta. Esto sí cabe mencionar que es en sistema totalmente gratuito. En el caso de preparatoria, solamente los alumnos pagan un costo muy pequeñito, que es de 102 pesos por examen, nada más. Fuera de esto, no manejamos costo ni de inscripción, ningún tipo de mensualidad, nada.
7: ¿Pudiéramos pensar que en estos tiempos en donde pues, la tecnología nos abruma, nos aborda, en tiempos en donde pues, se supondría que hay espacios educativos para todos, pues ya no hubiera nadie que no supiera, por ejemplo, leer o escribir o tuviera los certificados básicos de primaria, secundaria o preparatoria? Sin embargo, pues nos damos cuenta de que sigue todavía esta situación en mucha gente en Aguascalientes.
8: Así es, afortunadamente tenemos este programa que es gratuito, abierto a la ciudadanía en general, incluso con una modalidad virtual, que esto nos ofrece también un campo de acción más amplio a nivel república, para que pues, las personas con acceso no disponible a lo presencial o que no estén en el estado, puedan tener acceso a la educación de forma gratuita en estos niveles.
7: ¿Cómo se colabora en conjunto, digamos, con INEPJA, que pues, sería aquí en Aguascalientes, una institución que apoya precisamente también a adultos en esta formación?
8: Así es, bueno, a través de INEPJA estamos trabajando los niveles de alfabetización primaria y secundaria. A través de ellos, pues es por supuesto la certificación. Nosotros nos encargamos de la preparación en cuestión de la parte educativa y de la parte del apoyo en cuestión de todo lo académico para los alumnos para promocionar precisamente esta y apoyar sobre todo a la certificación de los alumnos en estos niveles. En el caso de prepa es directamente el apoyo y el trato con el Instituto de Educación de Aguascalientes.
7: Prepa abierta que se le conoce también. Entonces, por ejemplo, en el caso de prepa en particular, los chicos una vez que se llegan a preparar o las personas adultas que se llegan a preparar, ¿tendrían que elaborar sus exámenes allá en las instalaciones de por el CEDASO o aquí los pueden hacer los exámenes?
8: Muy buena pregunta. Actualmente, y muy orgullosamente podemos decir que ya somos sede de aplicación de exámenes hoy por hoy, entonces nuestros alumnos también tienen ya la ventaja de que no tendrían que desplazarse fuera de las instalaciones, sino que tanto ahí también pueden estar solicitando y aplicando sus exámenes.
7: ¿Qué ventajas pudiera tener una persona que, bueno, pues se integra, por ejemplo, insisto, en el programa de prepa abierta, se integra con ustedes? También tengo entendido que allá en las instalaciones del CEDASO pues reciben algún tipo de asesoría. ¿Cuál sería la diferencia, por ejemplo, de tomar aquí en la universidad?
8: Bien, pues nuestro diferenciador siempre ha sido pues la parte académica. que nosotros realmente nos interesa mucho llevar más allá de los libros o del material que el Instituto de Educación ha emitido para trabajo con este nivel, hablando de preparatoria precisamente. Nosotros tratamos de incluir actividades diversas que complementen el estudio de nuestros alumnos.
7: Y, por ejemplo, en educación básica, primaria, secundaria, ¿cómo han visto la respuesta de la ciudadanía?
8: Pues afortunadamente ha sido buena. Esperamos que también ahorita en esta última semana pues repunten las inscripciones, ¿verdad? Que aprovechen este espacio y aprovechen la oportunidad de estudiarlo de forma gratuita y que tenemos este espacio pensado en ellos.
7: Quien a lo mejor piensa ahorita, bueno, ¿ya para qué? Ahorita ya no lo necesito. Finalmente, bueno, pues también es forma parte de un crecimiento y un desarrollo personal, independientemente, obviamente, del documento, que es importante, ¿no?
8: Por supuesto, y ahí tenemos muchas experiencias de vida de todas las edades, de jóvenes, adultos, adultos mayores, que es muy enriquecedor también poderlos ver, crecer, avanzar, aprender. Y pues bueno, tenerlos ahí es realmente, somos muy afortunados, ¿no?
7: Platícanos de un ejemplo al respecto de algún adulto mayor. ¿Qué les dicen cuando se acercan con ustedes?
8: Es bien gratificante porque más allá de tener la necesidad a lo mejor laboral, más allá de esto es la superación personal que mencionábamos hace un momento, que va más allá de una necesidad de presentar un certificado en mi trabajo, sino la superación, las ganas de seguir adelante, pese a que a lo mejor ya digo, bueno, a lo mejor ya no tengo que presentar, a lo mejor ya me jubilé, y aún así, pues bueno, tengo la iniciativa y las ganas de seguir aprendiendo. Teníamos un alumno platicando una experiencia de 83 años, nuestro señor Juan Antonio, y realmente era gratificante, era un alumno bien perseverante, puntual, y realmente todos los exámenes que él iba aprobando, examen que él pasaba, ¿verdad?, con un buen resultado. Entonces era un ejemplo para todos los demás.
7: Muy bien, bueno, pues nos recuerdas entonces la vía para poder inscribirse y bueno, pues recordándonos también la fecha de arranque.
8: Sí, cómo no. Los invitamos nuevamente para nuestro periodo de inscripciones. Les reiteramos que estamos abiertos todavía a la convocatoria hasta el 30 de agosto, tanto para los niveles de primaria, secundaria y prepa abierta. En este caso nada más cabe mencionar que actualmente queda abierta la modalidad solamente presencial. Uh-huh. Pues ya afortunadamente la modalidad virtual ya está completa.
7: Ok.
8: Pero los invitamos para que aprovechen esta última semana de inscripciones.
7: Perfecto. Pues María, te agradecemos mucho que hayas
8: Muchas
7: estado con nosotros.
8: Gracias por el espacio. Los esperamos.
7: Gracias. Vamos ahora nosotros con la información local.
9: Información local.
7: Y es con un enlace con nuestro compañero Jorge Valencia, como arrancamos precisamente la información local. Adelante.
10: ¿Qué tal, Jorge? ¿Cómo estás? Excelente martes para ti, para nuestro auditorio. En esta ocasión, para comentarte que la creación del municipio número 12 aún no es viable en nuestro estado, ya que hay diversas problemáticas que atender. Esto lo comenta Eugenio Herrera. Vamos a ver la siguiente información.
11: Debido al creciente número de localidades dispersas, Villa Juárez Asientos fue catalogada desde el siglo pasado por el Consejo Nacional de Población como un punto nodal para poder concentrar población. Esto debido a su importancia comercial y económica en la zona. Sin embargo, eso no determina el poder convertirla en el 12º municipio de la entidad. Así lo destacó Eugenio Herrera Nuño, director de investigación en el Observatorio Aguascalientes Cómo Vamos.
12: Eso no está automáticamente ligado a la necesidad de que se convierta en un municipio, ¿ok? O sea, por decir algo, la delegación de Puertecito de la Virgen de San Francisco de los Romos tiene 48 mil habitantes, pero trae un periodo de duplicación de 8 años, es decir, vas a tener en Puertecito de la Virgen y todo lo que es la Ribera y de alrededor 100 mil habitantes en una década.
11: Eugenio Herrera mencionó que los tiempos políticos son los que marcan pautas, como esta iniciativa. Sin embargo, hay problemáticas que resolver, incluso en la propia capital. Por ello urge la implementación de un plan de desarrollo metropolitano.
12: Que el oriente de la ciudad está muy lejos de estar, digamos, homogenizado con el poniente. El poniente de Aguascalientes trae números como Croacia. Croacia es colita de Europa, pero Europa al fin, ¿no? El oriente trae números centroamericanos. Trae muchos rezagos. Y teniendo, por ejemplo, digamos, muchos derechos a la educación, etcétera, no cuenta con la infraestructura necesaria.
9: Informó para Noticias 360, Jorge Valencia.
7: Y en este tenor, incluso, bueno, podría ser esta misma semana cuando se defina qué sucede con esta posibilidad del municipio número 12. Vamos ahora con Alondra Raigosa. ¿Qué información nos tienes para esta mañana?
9: Jorge, ¿qué tal? Excelente mañana. Y bueno, pues ya todos nos hemos dado cuenta de los cuellos de botella que se hacen a diario en las calles de nuestra ciudad. Y bueno, pues también para esto se está construyendo el cuarto anillo. Vamos a ver cuáles son los avances.
13: El proyecto de libramiento carretero Oriente o Cuarto Anillo, que se desarrolla bajo el esquema de concesión, continúa avanzando y se prepara para iniciar los trabajos de campo. De acuerdo con César Enrique Peralta Plancarte, secretario de Obras Públicas del Gobierno del Estado de Aguascalientes, ya concluyó su proceso licitatorio en la parte técnica a cargo de la Secretaría de Obras Públicas.
14: Nosotros ya hicimos todo el tema de licitación, ya como conoces ya se tuvo un fallo y se envió a la Secretaría de Gobernación pues para que haga la contratación. ¿De qué dependerá? Bueno, pues ahora sí, ya de los empresarios que hagan una serie de pues documentación, requerimientos que se tienen para poder hacer la contratación. Ahora sí que estaríamos esperando a eso y poder arrancar a la brevedad.
13: La primera etapa del libramiento contempla poco más de 42 kilómetros y la intención es que esté concluida el próximo año. Con ello se busca evitar que se sigan generando cuellos de botella en el primero y segundo anillo. Cabe destacar que esta obra es parte de los compromisos que se establecieron en el Plan de Desarrollo 2022-2027 con el objetivo de mejorar la conectividad entre diversos puntos de la entidad. Además, sigue en pie el proyecto del distribuidor vial en la salida a México, con un presupuesto programado de 1.500 millones de pesos, el cual se desarrollará por etapas para optimizar el uso de los recursos.
14: Este paso de desnivel, que cuesta 1.500 millones de pesos, tenemos una etapa inicial, el completo es 45 Sur, José María Chávez, y Mahatma Gandhi. ¿Sí?
13: Para Noticias 360, Alondra Raigosa.
7: Y en más de la información local, le cuento que el modelo integral de aguas de Aguascalientes atiende en promedio 200 solicitudes mensuales de usuarios que reportan incrementos considerables en sus recibos de agua, con cobros que pueden ir desde 1,000 pesos hasta cantidades superiores a los 3,000 pesos. Así lo informó el director general del organismo. El funcionario explicó que los casos son revisados para determinar el origen del consumo elevado y señaló que una de las principales causas son las fugas internas en los domicilios. Por ello, el organismo solicita a los usuarios reparar primero las instalaciones antes de realizar cualquier ajuste en el cobro. Una vez corregida la fuga, MIA espera la emisión del siguiente recibo para comprobar que el consumo disminuyó y confirmar que el incremento anterior estuvo relacionado con una pérdida de agua dentro de la propiedad. Después de verificar esta reducción, el organismo procede con la aclaración correspondiente. Con el objetivo de reducir la brecha en la atención médica y tras registrarse la muerte de 180 niños y jóvenes con leucemia durante los últimos 8 años en Aguascalientes, la Secretaría de Salud del Estado puso en marcha los protocolos de trasplante hepático y de médula ósea en el Centenario Hospital Miguel Hidalgo. Con ello se busca evitar que los pacientes deban trasladarse a otras entidades por falta de infraestructura local. El titular del Instituto de Servicios de Salud del Estado, Rubén Galaviz Tristán, informó que para habilitar ambos servicios se van a destinar 6 millones de pesos provenientes en su totalidad de recursos estatales, 4 millones para la unidad de médula ósea y 2 millones para el equipamiento del protocolo hepático. Ambos esquemas estarán a cargo de 2 equipos quirúrgicos especializados. Actualmente los procesos muestran avances concretos. La unidad de médula ósea ya opera con donantes vivos y prevé atender 20 solicitudes al año. Por su parte, el equipo multidisciplinar del programa hepático, encabezado por el doctor Josué, inició la selección y el ingreso de pacientes a pruebas de compatibilidad para realizar los procedimientos mediante donación cadavérica. Momento de ir a una pausa promocional. Regresaremos con más información en unos instantes.
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0: All Too Well de Taylor Swift no es solo una balada sobre una relación que terminó, es una memoria narrada con detalles tan precisos que se siente como si fuera tuya. Habla de bufandas olvidadas, llamadas que ya no llegan y momentos que duelen porque fueron reales. 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
1: El reloj sigue avanzando. Ya son las 8:36.
2: Un centavo es lo que subió el dólar norteamericano en comparación al día de ayer, 17.35 el precio de venta para arrancar en este martes, precio de compra 16.39, el euro 19.77, la libra también tiene un ligero incremento, se sitúa en 23.12 precio de venta. Índice de precios y cotizaciones y bolsas también de los Estados Unidos en pantalla. Y ahora vamos con la información nacional.
3: Información nacional.
2: Entre el 2019 y el 2024, México registró una deforestación bruta de 1.067.987 hectáreas, un promedio de 177.997 hectáreas al año. Esto de acuerdo con datos de la CONAFOR. La cifra contrasta con las 128.000 hectáreas que el gobierno reporta en proceso de restauración y una meta de 205.903 hectáreas para el año 2030. La superficie deforestada anualmente durante ese periodo equivale en promedio a una extensión similar a la suma de la Ciudad de México, Ecatepec y Nezahualcóyotl. Entre el 2001 y el 2024, la pérdida de tierras forestales alcanzó 4.89 millones de hectáreas, aunque en 2024 se registró una reducción de 40.7% respecto al 2023. La deforestación es un fenómeno complejo en el que también influyen incentivos económicos y políticas de desarrollo. Entre las obras y programas relacionados con pérdida forestal, se menciona, por ejemplo, el Tren Maya, cuya construcción causó la pérdida de más de 11.000 hectáreas de cobertura forestal en Quintana Roo y Campeche, según una misión civil de observación. En otro orden de ideas, cuando por miedo a ser excluido un colaborador no puede ser el mismo en su trabajo, pues paga junto con la empresa un alto costo en su salud y resultados que no aparecen en los estados financieros, el llamado impuesto emocional. El verdadero costo refleja en cómo se comporta un colaborador, en las ideas que nunca dijo, en el talento que renunció, quienes tuvieron incluso necesidad de dejar de ser una parte de sí mismas. Así lo advierte Alejandra Moreno Maya, consultora en inclusión. El impuesto emocional es el costo de vivir en guardia constante para protegerse en el entorno laboral de sesgos relacionados, por ejemplo, con una parte de la identidad, como el género, la orientación sexual, la apariencia física o el lugar de origen. Bueno, y mucha atención con la siguiente información, porque en la zona metropolitana del Valle de México, 191.069 jóvenes se inscribieron en la plataforma Mi Derecho, Mi Lugar, sin realizar examen para continuar sus estudios de bachillerato. Así lo informó el titular de la Secretaría de Educación Pública, Mario Delgado Carrillo, quien destacó que el 74.2% se quedó en su primera opción y el 19.7% en su segunda opción. El funcionario agregó que en 17 estados que se sumaron a esta estrategia, 479.144 jóvenes se quedaron en su primera opción, es decir, el 80.4%, mientras que 71.343 se quedaron en su segunda opción, es decir, el 12.9%. Adelantó, y aquí viene lo importante, atención con lo que le voy a mencionar, que en 2027 15 entidades más van a eliminar el examen y se van a sumar a la plataforma. Entre esos estados se encuentra Aguascalientes, sumándose a Baja California Sur, Campeche, Coahuila, Chiapas, Guanajuato, Hidalgo, Jalisco, Morelos, Nuevo León, Puebla, Querétaro, San Luis Potosí, Sinaloa y Veracruz.
4: La mayoría de los estudiantes se quedaron en su... Ya no hay examen de admisión en el Valle de México ni en otros 17 estados para la preparatoria, para el bachillerato nacional. Y resultó buenísimo el resultado. La mayoría de los estudiantes se quedaron en su primera opción. Segunda, tercera, y como verán, ya ni siquiera prácticamente se quedaron en la cuarta opción. O sea que es una buena decisión para que las y los jóvenes de preparatoria o de acceso a la preparatoria tengan un lugar.
2: Y también la Secretaría de Educación Pública habilitó la plataforma Educación Superior 2026.sep.gov.mx, la cual está disponible ya desde el día de hoy, en la cual los jóvenes podrán revisar los 37.503 espacios disponibles en las diversas instituciones de educación superior, como la Universidad Nacional Rosario Castellanos, el Tecnológico Nacional de México, entre otras, para que puedan continuar con sus estudios de licenciatura si es que no aprobaron el examen de la UNAM. Ya la probé, la plataforma en la mañana, así funciona.
5: Tenemos 18.674 lugares presenciales y 18.629 en línea o híbridos o mixtos. ¿En qué áreas tenemos espacios disponibles? En humanidades, en derecho, en administración de empresas, ciencias políticas, ingeniería industrial, telecomunicaciones, informática, desarrollo de software, planes multidisciplinarios o generales de administración y gestión, negocios y comercio, bioquímica y física, alimentación.
3: Información internacional.
2: En la información internacional le cuento que el crecimiento del Producto Interior Bruto de la Organización para la Cooperación y el Desarrollo Económico alcanzó el 0.5% en el segundo trimestre de 2026 respecto de los tres meses anteriores, cuando el mismo ritmo fue de expansión y únicamente alcanzó el 0.4%, a pesar del impacto del conflicto en Oriente Próximo. De este modo, el crecimiento del Club de las Economías más avanzadas entre los meses de abril y junio fue el más fuerte desde el tercer trimestre del 2025. Esto en comparación con el mismo trimestre del año pasado. El ritmo de expansión interanual de la Organización para la Cooperación y el Desarrollo Económico se aceleró al 2.3% desde el 1.7%. Amazon y Twitch se enfrentan a una demanda colectiva en los Estados Unidos por utilizar millones de videos de streamers sin permiso ni compensación para entrenar sus modelos de inteligencia artificial, lo que se cree que hicieron por defecto durante 2 años antes de acompañarlo de una opción para dejar de participar en este proceso. A mediados de agosto, por ejemplo, los creadores de contenido de Twitch vieron aparecer en los ajustes de seguridad y privacidad una opción que permitía desactivar la participación en el entrenamiento de la inteligencia artificial. Con ello se descubrió también que Amazon había estado utilizando los videos creados por los streamers de Twitch para entrenar sus modelos de inteligencia artificial. Es algo que se ha hecho por defecto, de manera silenciosa, porque, como explicó el jefe de producto de Twitch, Mike Minton, si fuera opcional, nadie participaría. Así llegamos al final de este espacio informativo, recordándole que a las 2:30 tiene una cita con nuestra compañera Leti Medina para más noticias. Nosotros volveremos mañana a partir de las 8. Gracias.

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2: Imagine a un escritor ya viejo, pensando y al mismo tiempo sintiéndose un fracasado. El mundo del arte y quizás todos los mundillos son competitivos, fieros, en su obra maestra, aquella que lo conducirá a la gloria. De esa idea parte Domar a la Divina Garza, novela de Sergio Pitol. El título ya hace referencia a un dicho muy mexicano. Domar a la Divina Garza significa poner en su lugar a alguien que se cree superior. Dante cede la estrella, el protagonista de la novela, llega a la casa de la familia Millares y comienza a narrar el viaje a Estambul que hizo con Rodrigo Vives y Ramona, su hermana. La finalidad de tal viaje era encontrarse con Marieta Karapetis, mujer que, supuestamente, posee una cultura renacentista. La pluma de Pitol es muy sofisticada. Aquel escritor viejo aparece en el primer capítulo titulado donde un viejo novelista a quien la edad perturba seriamente muestra su laboratorio y reflexiona sobre los materiales con los que se propone construir una nueva novela. Ese viejo escritor ha recibido comentarios negativos de su obra, por lo que no está satisfecho y pretende recurrir a un nuevo estilo. La fiesta, la cultura popular y lo escatológico son temas a los que recurre el viejo escritor. Asimismo, retoma ciertas características de Chichikov, protagonista de Las almas muertas de Gogol, y las mezcla con las de un compañero de estudio sumamente desagradable. Lo bautiza como Dante Siriaco de la Estrella. Los viajeros llegan a Estambul para encontrarse con Karapetis. Finalmente, y después de algunas peripecias, la conocen. El protagonista, después de pasar vergüenzas, humillaciones, consigue su objetivo, domar a la Divina Garza. David Pérez Vega, en su blog Desde la Ciudad Sin Cines, explica fácilmente la construcción de la novela. Sergio Pitol juega en esta novela a la narración dentro de la narración. Las capas narrativas del relato son múltiples. Un narrador, capa 1, nos presenta un escritor, capa 2, dispuesto a iniciar una nueva novela en un momento de su vida en que se encuentra ya con pocas fuerzas. El escritor nos habla del salón de la casa de los Millares, donde se encuentra Dante, capa 3. Dante comienza a narrar su viaje a Estambul, capa 4, y a veces cederá la palabra a otros personajes, sobre todo a Marieta, capa 5, que hablará de sus aventuras en México. A pesar de ser intrincada, la novela es muy divertida, llena de humor. Incluso uno puede descubrirse riendo mientras lee. Los personajes son complejos, profundos y en general graciosos. Pitol escribe pues una metanarración a través de la que reflexiona sobre el acto de escribir. Es decir, domar a la Divina Garza puede verse como el arte poética de Sergio Pitol.
1: La Voz de las Palabras, por Terzi Arvizu, para Radio UAA.

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7: En este momento, las 9:00.
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10: Hola, muy buenos días, bienvenidas y bienvenidos a Prospectiva. Hoy es martes 25 de agosto del 2026 y hoy queremos poner sobre la mesa pues uno de los problemas de salud pública más graves y también muy persistentes aquí en Aguascalientes, es su alta tasa de suicidios. La entidad ocupó, dependiendo de qué estadísticas estemos hablando, pero de algunos datos del INEGI nos hablan de que estamos en el tercer lugar nacional con una tasa de 14.3 por cada 100,000 habitantes. Aunque si analizamos las cifras de defunciones del INEGI, pues aparece Aguascalientes en segundo lugar, pero con 11.8 casos por cada 100,000 habitantes. Más allá de las cifras, creo que lo importante es ir más allá de las explicaciones simples y de las campañas temporales que se hacen regularmente como prevención del suicidio. Es importante que analicemos qué factores están influyendo, las estrategias que pudieran prevenir estas muertes, la atención que reciben las personas que están en riesgo, si es que se detecta a todas las personas que están en riesgo, y qué tanto se ha aportado realmente desde los gobiernos estatal, federal y municipal. No solo hay que ver entonces qué se está haciendo, sino si esas acciones tienen el presupuesto suficiente, la cobertura, la continuidad y también si hay resultados medibles al respecto. Ese es el tema del que vamos a platicar hoy aquí en Prospectiva. Les invitamos a que participen, a que se queden con nosotros. Pueden enviarnos sus mensajes o sus comentarios a través del 449-912-1588. También a través de Facebook pueden dejarnos su participación. Muchas gracias a nuestros compañeros ahí en cabina, a Rafita Polo, a Checo Pacheco, por supuesto a nuestros compañeros de UAATV, pero sobre todo a ustedes que están pendientes de este programa. Comenzamos con esta cápsula para darle contexto al tema del día de hoy.
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11: Aguascalientes continúa entre las entidades con mayor tasa de suicidios en México. De acuerdo con el INEGI, en 2024 el estado registró una tasa estandarizada de 14.3 muertes por cada 100,000 habitantes, frente a una media nacional de 6.8. Con ese resultado ocupó el tercer lugar del país después de Chihuahua y Yucatán. Los datos más recientes correspondientes a 2025 muestran que la tasa de Aguascalientes disminuyó a 11.8. Sin embargo, la entidad aparece ahora en el segundo lugar nacional, empatada con Quintana Roo y solo por debajo de Chihuahua. El suicidio no tiene una causa única. Es un fenómeno complejo en el que pueden intervenir sufrimiento emocional, aislamiento, violencia, consumo de sustancias, problemas económicos, conflictos familiares y barreras para recibir atención. Tampoco debe asociarse automáticamente con un diagnóstico específico. La prevención requiere mucho más que campañas informativas. Hace falta identificar señales de riesgo, capacitar a médicos, docentes, policías y personal de primer contacto, brindar atención psicológica y psiquiátrica sin largas esperas, acompañar a las familias y dar seguimiento a quienes han atravesado una crisis. En Aguascalientes existen líneas de atención, telepsicoterapia, brigadas de salud mental, intervenciones escolares y programas municipales. El IMASAM cuenta con atención psicológica telefónica permanente y ha informado de decenas de miles de atenciones. Pero contar con consultas o talleres no basta para saber si una política funciona. También deben publicarse presupuestos, cobertura, tiempos de espera, número de profesionales, continuidad de tratamientos y resultados. La reducción observada en 2025 es relevante, pero un solo año no permite hablar de una tendencia consolidada. Prevenir el suicidio requiere una política permanente, comunitaria, evaluable y libre de estigmas. Pedir ayuda no es una debilidad, y escuchar a tiempo puede abrir una posibilidad de atención y recuperación. Y este será el tema que abordaremos hoy en Prospectiva 94.5.

0: Y para hablar sobre este tema está con nosotros hoy el doctor Francisco Pedrosa Cabrera, investigador del Departamento de Psicología de nuestra institución. Bienvenido, doctor. Muchísimas gracias por acompañarnos.
1: Muchas gracias, Mari. Muy buenos días.
0: Buenos días. Un placer. Y dentro de un momento más esperemos incorpore con nosotros la doctora Edith Hermosillo, también investigadora y académica, pues que han estudiado todos ustedes este tema del suicidio e incluso, doctor, llegaste a encabezar pues los esfuerzos desde el Estado para combatir un poco al respecto. Pero primero me gustaría que comenzáramos hablando de qué tanto estos índices o estas tasas influyen en cómo vemos al fenómeno.
1: Claro, bueno, desafortunadamente, como tú lo mencionas, Aguascalientes siempre ha estado lidereando, desafortunadamente, las tasas de suicidios. Esta varía bastante entre 12, 15 muertes por cada 100,000 habitantes. Entonces, pues ese es un dato preocupante, ¿no? Porque la media a nivel nacional es como de 7 muertes por suicidio, aunque se ha incrementado. Y si nos vamos por grupos etarios, también es preocupante que nuestros adolescentes y jóvenes en Aguascalientes sean los que estén muriendo por suicidio. Pues esto es una nota impactante, no solo para la familia que vive de cerca el fenómeno, sino para toda la sociedad de Aguascalientes. Entonces, es importante, últimamente se ha estado tratando de hacer cambios, de eliminar el tabú que se tenía sobre el suicidio y de hablar más al respecto. Incluso la Organización Mundial de la Salud habla de cambiar la narrativa del suicidio. ¿Sí? El suicidio es prevenible. El suicidio puede identificarse, el comportamiento suicida se puede identificar en sus diferentes niveles con tiempo y puede ser tratable. No, es un problema de salud pública, pero hay diferentes factores que se asocian a esta problemática. ¿Sí? Desde factores personales, factores familiares, factores comunitarios y factores sociales. Incluso yo mencionaba que el suicidio tendría que ser un problema o tendría que verse como una problemática de tipo social, porque bastantes de nuestros recursos sociales, las personas que desafortunadamente mueren por suicidio, no tienen acceso a diferentes beneficios.
0: Sí, porque se han implementado de alguna manera desde diferentes niveles de gobierno algunas acciones, pero en realidad, ¿qué tanto están llegando las personas que realmente lo necesitan y con qué oportunidad, no?
1: Sí, es correcto. Yo creo que la estrategia de atender a las personas que tienen algún malestar emocional o que tienen algún problema de comportamiento suicida es una estrategia adecuada. Pero yo creo que tenemos que ir más allá, tenemos que ir a la prevención, no esperarnos a que la persona ya pida ayuda, ¿sí? Porque generalmente sí tenemos diferentes centros de atención en el estado, en el municipio, tenemos al IMASAM, en diferentes municipios tenemos centros de atención, pero aquí ya las personas están solicitando la ayuda. Y generalmente las personas que solicitan ayuda, afortunadamente, muchas de ellas cambian este comportamiento.
0: Ya no llegan a
1: morir por suicidio. Pero las personas que no llegan a los centros de atención son las personas que están muriendo por suicidio. Entonces tenemos que hacer trabajos de prevención, tenemos que cambiar la óptica que tenemos acerca del fenómeno del suicidio. Está muy bien atender a las personas que lo tienen, pero tenemos que atender los factores ¿sí? que están generando esta problemática.
0: Ahora, por ejemplo, ¿hacia quién tenemos que, digamos, focalizar estas atenciones? Porque, bueno, las cifras nos hablan de, por ejemplo, lo que decías, adolescentes, pero también hombres jóvenes, digamos, entre 25 y 30 y tantos años de edad, mayoritariamente más que mujeres, pues.
1: Así es. En Aguascalientes sí liderea la tasa de suicidios en adolescentes. O sea, esto es muy desafortunado. Esto es un grupo de atención que tenemos que tener muchísimo cuidado, ¿sí? Y desafortunadamente el siguiente grupo etario, que va de los 19 a los 30 años, tiene una tasa alta de muertes por suicidio. ¿Qué está pasando con estos grupos poblacionales? Pues los jóvenes generalmente ya tienen ciertas necesidades sociales, búsqueda de trabajo, empleo, relaciones de pareja, incluso nacimiento de hijos, o sea, ya hay una expectativa amplia sobre ellos. Y cuando las personas no acceden a estas metas que ellos tienen programadas, pues sí viene un malestar emocional que pudiera estar afectando. Con nuestros chicos adolescentes se habla de que carecen de ciertas habilidades para afrontar los problemas. Uh-huh. Entonces, generalmente no tienen
0: herramientas
1: ¿sí? Uh-huh. para la solución de estos problemas que los llevan a tener este tipo de comportamientos. Este grupo es el que tenemos que tener más atención. Hablas también en Aguascalientes, bueno, cuando estaba ahorita, no sé las cifras cómo estén, pero en Aguascalientes generalmente el 85 personas de las personas que morían por suicidio eran hombres. Ajá. Entre el 15 y el 20% eran mujeres.
0: Sí, más pero o menos sigue igual la tendencia, digamos.
1: Pero los intentos es diferente. Los intentos lo intentan más las mujeres que los hombres. Sí, incluso el 80% de las mujeres tienen intentos y el 20% de los hombres, o sea, se invierte justamente estas cifras. Uh-huh. Hay más intentos de muertes por suicidio por mujeres, que también es otro dato que tendríamos que valorar, que analizar exactamente, que de los hombres, pero los hombres son los que consumen más la muerte por suicidio. Uh-huh. Bueno, las formas, los mecanismos también es importante, se habla y hay bastantes campañas de que cuando una persona tiene un malestar emocional, pues retiremos todos los objetos que pudieran estar atentando contra su vida, que esa es una estrategia, ¿no? Uh-huh. Eliminar cualquier situación que pudiera utilizarse y atentar contra la propia vida. ¿Sí? Uh-huh. Y dentro de los factores que nosotros investigamos, había dos factores que estaban muy relacionados, ¿sí? Lo que era el consumo de sustancias, uh-huh, y la violencia.
0: Okay.
1: Sí, estos dos factores se asocian bastante con las personas que lo intentan y que mueren por suicidio.
0: Por suicidio.
1: Sí, aproximadamente la estadística nos hablaba de que el 60% de las personas vivían alguna situación de violencia, violencia familiar, violencia de pareja, violencia escolar, uh-huh, en cualquiera de sus formas este tipo de violencia. Y otro 60% consumía algún tipo de sustancia. Entonces, uh-huh, cuando los dos factores
0: se suman,
1: entonces se exponencia el número de intentos o de comportamientos suicidas.
0: Ahora, ¿qué pasa también, por ejemplo, cuando en el entorno

0: no solo impacta en su grupo cercano, sino que impacta en toda la sociedad. Ajá. Si la persona era un estudiante, por ejemplo, impacta en el grupo donde estaba, en la escuela en donde estaba. Entonces, justamente dependiendo de la persona, la edad de la persona, incluso como te lo menciono, niño, adolescente, pues tiene un mayor impacto en la sociedad. La muerte de niños es impactante para toda la sociedad, ¿no? Entonces, sí tenemos que tener un cuidado. Entonces, el trabajo tiene que estar de manera integral. Bueno, cuando ya sucede una muerte por suicidio, desafortunadamente, sí se tiene que trabajar con las personas cercanas, con la familia, con el grupo escolar, con la escuela, ¿sí? Incluso con la comunidad.
1: Sí. Ya tenemos en la línea telefónica también a la doctora Edith Hermosillo de la Torre. Bienvenida, doctora. Muchas gracias por acompañarnos el día de hoy.
2: Hola, muy buenos días, Mari. Gusto saludar también ahí a mi compañero Paco Pedrosa, que ya lo estoy escuchando aquí muy atentamente.
0: Feliz cumpleaños, Edith.
1: Feliz cumpleaños, doctora, por cierto.
2: Muchas gracias. Se agradecen todas las felicitaciones. Qué amables.
1: Muy bien. Doctora, ¿qué nos puedes decir sobre lo que hablábamos ahorita, como del impacto que tiene una muerte por suicidio, digamos, en el entorno de las personas, especialmente, pues como decía el doctor, cuando es un adolescente o cuando es un infante, pues es mucho más impactante, pero tenemos, digamos, procesos de contención después de que ocurren este tipo de fenómenos? ¿Qué pasa? Que hay una red que, digamos, que pueda ayudar a las personas que son impactadas por estas muertes.
2: Sí, claro que sí. Bueno, tal y como decía ahorita Francisco, el impacto no lo podemos calcular de manera o estimar de manera global. Va a impactar dependiendo de muchas circunstancias, la edad que tenga la persona, pero en términos globales, la Organización Mundial de la Salud estima que por cada persona que lamentablemente muere por suicidio, al menos 20 se van a ver directamente afectadas o que van a adquirir un riesgo alto en ese momento. Por lo cual, cuando ocurre una muerte, debe uno de intervenir de manera inmediata en estrategias que les llama de posmención, es decir, de investigar quién era el círculo más cercano de la persona que lamentablemente murió por suicidio y hacer una serie de intervenciones con los amigos, con la familia, dependiendo de dónde haya interactuado la persona. Y como dice mi estimadísimo Francisco, depende de la edad. Psicológicamente, emocionalmente, puede ser mucho más devastador en una sociedad el que haya una muerte por suicidio, una lamentable muerte por suicidio en un niño, en un adolescente, aunque también no podemos subestimar las muertes que hay en adultos. También causan un gran impacto, Mario.
1: Sí, también causan un gran impacto, sobre todo, digamos, en el círculo más cercano, que es la familia, y quizás si se trata de un padre de familia, pues sobre todo en los hijos, ¿no? Supongo.
2: Sí, adquieren mucho riesgo, pero también algo que no debemos de olvidar es el círculo social. Generalmente pensamos a veces en la familia, pero la verdad es que los amigos, los compañeros de clase también adquieren un riesgo significativo cuando reciben la noticia de que un compañero o una compañera murió por suicidio.
1: Ahora, hablando ya, digamos, de los programas que se tienen, digamos, desde el gobierno municipal, que ha puesto en marcha un proyecto de salud mental, el gobierno estatal, los gobiernos federales, como que vemos lo que nos decía el doctor Pedrosa es que vemos sobre todo que se atiende a personas que tienen un problema ya de salud mental, pero que hay poco en materia de prevención. ¿Qué tanto presupuesto se destina realmente o qué tantos programas a la prevención, doctor?
0: No, esta es una situación muy complicada. Cuando estaba al frente de la Dirección de Salud Mental y Adicciones, pues el presupuesto era mínimo, ¿sí? Yo

0: se podría hablar que, y aparte el 80-90% de ese presupuesto se iba para pagar honorarios a las personas, ¿sí? Entonces lo que quedaba era muy poco. Yo creo en cantidades especiales eran como 300,000 pesos, 400,000 pesos para poder hacer impresiones, para poder trasladarse, etcétera. O sea, la situación es muy precaria. O sea, se le da muy poca importancia justamente a la salud mental y específicamente al suicidio. ¿Qué es lo que se tiene que hacer? Se habla de que incluso el gasto público, el 5% del gasto público debería estar destinado a salud mental. Pues eso es casi que imposible. Yo creo que ese es el presupuesto de salud general, ¿no? De toda salud, ¿no? En el Estado. Tendría que estar específicamente para la salud mental. ¿En dónde están las estrategias? Yo te comentaba hace un momento, está muy bien las estrategias de atención, de la atención secundaria, sí, ya cuando el problema está dado. Pero nos falta atender la prevención. Tenemos que verificar qué está pasando en nuestras colonias, sí, que se tenga acceso a servicios, a agua, alcantarillado, luz, no sé, incluso deporte. Internet, deporte, cultura, áreas verdes. Yo creo que eso es lo donde debería de estar más encaminado el trabajo de la prevención. El trabajo en prevención en escuelas, ¿sí? Ya te hablaba hace un momento y creo que la doctora Hermosillo tiene bastantes elementos, ¿no? El trabajo con las escuelas de dotar a los estudiantes de habilidades de afrontamiento, de habilidades de identificación de emociones, de gestión de emociones. Creo que en la currícula debería de estar integrado, creo que ya se está haciendo algo al respecto, pero la currícula de las primarias, secundarias debería estar integrada la materia de gestión de emociones, ¿sí? Para que las personas puedan identificar. Yo recuerdo casos lamentables en donde pues las personas que morían por suicidio, muchas de ellas, las familias, desafortunadamente, ni siquiera sabían que estaban ya normalizando los problemas emocionales. Era muy normal para ellos el consumo de sustancias, la agresión, el enojo, el que estuviera siempre deprimida la persona, el que no saliera de su cuarto, el que no tuviera amigos, etcétera. O sea, estas situaciones se llegan a normalizar en las familias, y ya cuando lo normalizamos, pues las personas no se dan cuenta de que necesitan cierta ayuda, cierto apoyo. Entonces sí tenemos que hacer el trabajo de prevención principalmente, no solo para la prevención del suicidio, sino para los problemas de salud mental. Sí. Cualquier problemática de salud mental es importante entender. El gobierno federal, ¿qué está haciendo? Tiene una estrategia que es justamente la Estrategia Nacional de Prevención del Suicidio y la Estrategia Nacional de Consumo de Sustancias, ¿no? Pero ya la estrategia ya está en conjunto, o sea, ya las instituciones trabajan lo que es salud mental y trabajan consumo de sustancias adictivas. Y yo agregaría un tercero, tendríamos que involucrar a las violencias en este trabajo. O sea, tendríamos que crear institutos que atiendan la salud mental, la prevención del suicidio, el consumo de sustancias adictivas y la violencia.
1: Yo creo que desafortunadamente los gobiernos a veces miden como su efectividad contando qué número de psicólogos hay en el estado, cuántas atenciones se brindan a las personas, y vemos cifras así impresionantes de cientos de miles de consultas de psicólogos, etcétera, pero qué tan efectivo puede ser cuando hay un tiempo que pasa entre que una persona solicita una atención y cuando se le da, qué tantas atenciones se le da, etcétera. ¿Nos puedes explicar un poquito más al respecto, doctora?
2: Sí, claro que sí, Mari. Bueno, pues, impactante lo que menciona el doctor Pedrosa, ¿no? Del presupuesto que podemos tener. Estaba días pasados consultando cuáles eran las directrices de la Organización Mundial de la Salud a este respecto, y fíjate, Mari, que al menos en la OMS se recomienda a los países miembros de esta organización que destinen el 6% del Producto Interno Bruto a los aspectos de salud mental. Y sugiere una redistribución de este presupuesto más a las áreas de prevención, que a las áreas de atención, que como bien dijo el doctor Pedrosa, las áreas de atención están funcionando debidamente, pero están rebasadas.
1: Saturadas.
2: Porque la parte preventiva y la parte intersectorial, que implica realmente la prevención de suicidio, que tiene que ver con urbanización, iluminación, actividades deportivas, uh-huh, actividades culturales, es decir, de una reconstitución del tejido social, de un uso, digamos, entre comillas, efectivo de las relaciones interpersonales en los espacios públicos, pues no se está dando. Entonces, es poquito el presupuesto, y este poquito presupuesto se da a las áreas de atención de segundo nivel, de tercer nivel, que es la atención especializada, y estos centros de atención especializada están rebasados, rebasadísimos. Entonces, pues sí, la apuesta tendría que ser por una política pública, por manejar el suicidio como la prevención del suicidio, quiero decir, como una política de salud pública, en donde intersectorialmente se vean la reconstitución del tejido social. Por ahí algunos autores señalan que cada muerte por suicidio señala una falla social, o una falla que como sociedad estamos teniendo en la seguridad, en las relaciones libres de violencia, en la conexión también con las otras personas, porque estamos, sobre todo en nuestras sociedades occidentales, pues fomentando mucho el individualismo. Y entonces, las acciones preventivas desafortunadamente son pocas, Mari. Uh-huh. Acá en Aguascalientes, pues hemos tenido la oportunidad, por ahí ya habíamos platicado, habíamos tenido la oportunidad de platicar con usted del programa que implementamos con, sí, con la ayuda de la Asociación Líderes de Altura, uh-huh, en las escuelas, que es a través de dotarles a los estudiantes, a los adolescentes de inicio en su educación secundaria, de habilidades emocionales y de estrategias de afrontamiento para disminuir las situaciones que pueden ser altamente estresantes. Aumentamos su capacidad para reconocer e identificar sus emociones, y con ello su capacidad también para solucionar problemas de manera más efectiva y establecer relaciones interpersonales también más efectivas. Un poco por ahí iría la reflexión.
1: Claro, ahora, ¿cómo incorporamos esto, este bienestar emocional, digamos, desde las familias, desde las escuelas, sin que cambiemos las dinámicas tan complicadas que tenemos actualmente, ¿verdad? O sea, por ejemplo, familiarmente, cuando los papás trabajan la mayoría del día, los niños están solos, etcétera, y también sin cargarle la mano a los docentes, que quizás no tampoco están capacitados para ello.
0: Creo que aquí tiene que ser una política integral, uh-huh, del gobierno. Yo te mencionaba al inicio que, uh-huh, creo que debemos de dejar de ver el problema de la salud mental como un problema de salud pública, y tenemos que darle un enfoque social. Uh-huh. Tenemos que verlo como una problemática social. Porque, ¿qué pasa con las familias? Voy a poner casos pues muy deprimentes a veces, ¿no? Uh-huh. En una casa que no tienen servicios públicos, que viven más de 20 personas, que en unas habitaciones existe hacinamiento, 5 o 6 personas. Están pensando en qué van a comer el día de hoy, y todo este tipo de problemáticas pues quedan fuera. Entonces, ¿qué tenemos que hacer? Pues tenemos que reconstruir nuestro tejido social, tenemos, uh-huh, que reconstruir justamente todas las causas que están originando no solo los problemas de salud mental, sino cualquier tipo de problemática que estamos de manera social. ¿Qué tenemos que hacer? Tenemos que, los gobiernos tienen que incidir sobre los espacios públicos, ya lo mencionaba la doctora Hermosillo. Tenemos que tener cultura, ¿sí? El acceso a la cultura, el acceso a la educación, el acceso al trabajo, el acceso a una vivienda digna, el acceso a los servicios públicos, al agua, que es un derecho que tenemos. Cuando vemos que hay manifestaciones porque no hay agua en diferentes, uh-huh, colonias del Estado. Entonces, cuando las personas están todo su carga emocional para tratar de solucionar estos problemas, pues todos los problemas que pudiera tener la salud mental ni siquiera se da cuenta de que los está viviendo. Uh-huh. Simplemente las personas viven un cansancio todo el día crónico, viven, uh-huh, una situación de desesperanza, viven una situación de, ay, ya no quiero estar aquí, ya quiero que se acaben los problemas, pero pues no hay esta forma de atender. O sea, las personas incluso pues a veces no tienen ni siquiera dinero para el transporte público, que es otra de las situaciones. O sea, queremos vidas de calidad, pues tenemos que tener un transporte público adecuado para que nos podamos transportar en los tiempos adecuados, que podamos ir a nuestro trabajo y saliendo de nuestro trabajo hagamos el menos tiempo posible a nuestro hogar para poder compartir este tipo de espacios. Considero que es muy amplio el tipo de trabajo que se tiene que hacer y dejarlo de ver ya como un problema de salud. Tenemos que verlo como un problema social, en donde todos tenemos algo que hacer. Si ¿Sí me explico? Tenemos que modificar nuestras estrategias. ¿Cómo modificamos estas situaciones de las familias? Bueno, pues que tengan un trabajo digno, que tengan salarios dignos, que tengan casas a lo mejor pues, no muy grandes, pero sí saludables, que tengan luz, agua,
1: los
0: servicios públicos básicos. Entonces la persona ya empieza a moverse de esa situación de malestar emocional y empieza a ver otras alternativas, otras expectativas de vida.
1: Ahora, ¿qué pasa cuando? Ah, perdón, doctora, adelante.
2: No, Mari, sí, quería decir que la familia es el principal factor de protección que tenemos en la red y es la red de apoyo más cercana para una persona que hoy mismo está pensando en matarse, en morir por suicidio. Y obviamente el papel de la familia nunca va a ser sustituir un tratamiento profesional, porque estas condiciones adversas que menciona el doctor Pedrosa, efectivamente son las que van a incidir mucho en las personas, pero no en todas. Son en aquellas personas que tienen más susceptibilidad para verse estresadas ante estas circunstancias desfavorables, porque también hay personas que viven en, hay que decirlo, hay personas que viven en condiciones muy desfavorables como las que mencionaba el doctor Pedrosa, pero que muestran una fortaleza, una resiliencia para salir adelante. Entonces nuestro foco problema son con estas personas que viven en estas circunstancias tan desfavorables y que no tienen esta fuerza, esta resiliencia o esta habilidad para manejar esas condiciones tan adversas que tiene la vida. Sí es cierto que debemos abordarlo socialmente y la familia debe ser nuestro principal foco en el tejido social, pero sin sustituir el tratamiento profesional. ¿Qué quiero decir con esto? Que con estas circunstancias adversas debemos trabajar en fortalecer a las familias para detectar quién está en riesgo, porque hacer un cambio en la política de salarios, en la política de urbanización, en la política de vivienda va a tardarnos un ratito y va a depender mucho también de los recursos que tenga el gobierno y los gobiernos que tengamos enfrente. Entonces, ¿qué hacer hoy con estas circunstancias tan adversas? Pues fortalecer a la familia y sin sustituir el tratamiento profesional y apostarle a la prevención. A la familia principalmente hay que, pues desde nuestras instituciones académicas y gubernamentales y como sociedad en general, hay que crear una cultura de cuidado, de escucha activa, de juicios, que las personas empecemos a generar una tendencia en saber reconocer y validar nuestras emociones, las emociones de las personas sin minimizar, sin decir, oye, lo que estás sintiendo no es para tanto, oye, tú tienes todo para ser feliz porque estás así, échale ganas, te perdiste el trabajo, pero vas a ver que pronto vas a encontrar otro. Ese tipo de frases que están muy bien intencionadas, pues no permiten a la persona sentirse entendida y escuchada. Entonces, yo creo que la escucha activa, sin juicios, es un primer elemento que debemos de fortalecer en la familia, todos como sociedad, cuidar a las familias y a todo tipo de familias, no nada más a la familia tradicional. Creo que las familias que no son tradicionales son las que se deben cuidar un poquito más como sociedad. Y también alertarles en las señales, Mari. Hay que enseñarnos como sociedad y a las familias a cuáles son los cambios emocionales y conductuales. Que el aislamiento severo en adolescentes o en niños no es, es un foquito de alarma que nos está ya señalando algo. El desinterés por las actividades habituales, los cambios drásticos en el sueño, que sus hijos no duerman o que usted como adulto no esté durmiendo o esté teniendo cambios drásticos en su alimentación. O si vemos que empieza a regalar pertenencias o incluso verbalizaciones directas como quisiera desaparecer, estoy muy cansada, soy una carga para los demás, el mundo estaría mejor sin mí. Todas estas señales, como sociedad y principalmente las familias, podríamos estar atentas y en su momento derivar a un profesional o acudir a pedir ayuda profesional. Un poco por ahí iría el papel de la familia.
1: Muy bien, doctora. Si les parece, vamos a hacer una pausa. Regresamos para hablar también sobre qué tantos, digamos, recursos hay además en las escuelas para identificar esto y qué pasa con esta sociedad hiperconectada en donde además vemos modelos de vida que tampoco podemos alcanzar y que creo que pueden ser también un factor de cierta frustración, sobre todo en los jóvenes y en los adolescentes. Vamos a la pausa y regresamos.
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2: La hora sigue su curso. Son las 9:36.
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4: Regresamos, hoy estamos platicando sobre pues las altas tasas de suicidio en Aguascalientes, pero sobre todo, ¿qué podemos hacer para prevenir las políticas públicas que deberían de implementarse y también la atención que requieren las personas pues que tienen algún problema de salud mental o algún conflicto que consideran que no pueden solucionar? Hoy están con nosotros el doctor Francisco Pedrosa Cabrera, investigador del Departamento de Psicología, y la doctora Edith Hermosillo, investigadora y experta en temas de prevención de suicidio y regulación emocional. Justamente la doctora nos hablaba sobre pues esta escucha activa y estas formas de detectar a una persona que tiene un problema o que atraviesa por una crisis. ¿Y qué diferencia podría existir, doctor, entre un malestar emocional o una crisis ya que pueda llevar a una ideación suicida?
5: Bueno,
6: adelante, Paco. Sí. Perdón, es que no veo.
5: Ok, no te preocupes, Edith. Bueno, aquí es muy claro, ¿no? Yo creo que tenemos diferentes problemas de salud mental. Tendríamos que diferenciar cuando tenemos un problema de salud mental y cuando tenemos una enfermedad mental. Uh-huh. ¿Sí? Esto es muy importante. Todos tenemos algún malestar emocional y todos en algún momento de nuestra vida vamos a tener alguna problemática de salud mental, como lo dice la doctora Edith. Las personas tenemos diferentes formas de afrontarlo. Cuando una situación, un malestar emocional, no lo podemos enfrentar de manera adecuada, no lo podemos identificar como es, entonces este puede ir generando problemáticas más graves de salud mental, incluso llegar a una enfermedad de tipo mental, ¿sí? Uh-huh. Pero todos tenemos problemáticas de salud mental. Todos en algún momento de nuestra vida nos vamos a sentir mal por la muerte de un ser querido, porque nos fue mal en algún examen, porque perdió nuestro equipo favorito. Ese es un malestar emocional que podríamos identificar. Pero las personas que tenemos ciertos recursos psicológicos los podemos gestionar. Uh-huh. Y podemos decir, bueno, ya pasó, vendrán cosas mejores, etcétera, etcétera. Pero quien no puede gestionar estas emociones, pues se va acumulando y después llega a ser un cúmulo de problemas que se pueden manifestar en diferentes situaciones, ¿sí? Uh-huh. Cuando nosotros nos sentimos triste, bueno, la tristeza es una emoción que va a pasar. Uh-huh. ¿Sí me explico? Que en su momento la vamos a solucionar y entonces vamos a... Pero cuando la tristeza empieza a mantenerse, ¿sí?, durante bastante tiempo, entonces ya podemos hablar de que hay un problema que requiere una atención inmediata. Y a veces la familia o las personas cercanas pues no cuentan con las herramientas de atención para esta situación. Entonces la persona ya tiene que acudir con un profesional. Claro. De la salud mental. Cuando estamos en una fase de tristeza, una fase de depresión que va a suceder, pues sí, la familia puede estar ahí, los amigos, para escuchar, saber acompañar. Qué está pasando, acompañar a la persona, que la persona no se sienta sola. Sí, uh-huh. que se sepa que hay otras personas que le están apoyando y la persona va a gestionar su situación y va a poder salir de esta problemática, ¿sí? Uh-huh. Pero quien ya se estanca ahí y empieza a vivir esta problemática y aparte empieza a tener efectos negativos en su vida cotidiana, entonces ya es una persona que requiere un tipo de atención. Nosotros, uh-huh, como personas, conocemos muy bien a nuestros compañeros de trabajo, conocemos muy bien a nuestros compañeros de escolares, conocemos muy bien a nuestros miembros de la familia y podemos identificar comportamientos que está fuera de lo normal en una persona. Uh-huh. ¿Sí? Incluso los chicos nos dicen, oye, te pasa algo, tienes, algo traes el día de hoy, ¿sí? Entonces sí tenemos esa capacidad de poder identificar estas situaciones que se salen de lo normal. no podemos presionar, échale ganas, va a pasar, no, pero sí tenemos que tener una escucha activa. Aquí estoy para escucharte, necesitas algo, puedes decírmelo. O si yo, como familiar de esta persona, no me siento capaz de poderlo ayudar, apoyar, pues existen ciertas instancias, incluso existe la línea de la vida, en donde la persona puede ayudar y ahí se le puede indicar qué hacer, o la misma persona puede hacer un llamado a esta línea.
4: Uh-huh. Ahora, ¿qué pasa, doctora Edith, cuando, digamos, tenemos estas situaciones o estos contextos ya de vulnerabilidad o de violencia familiar, discriminación, etcétera? Pero por otro lado, con este tema de la hiperconectividad, estamos viendo modelos de vida que además nos resultan inalcanzables.
6: Sí, claro, definitivamente estamos ante una sociedad hiperconectada, y esto también involucra o digamos pone su partecita en la mirada que tenemos del riesgo de suicidio. Yo primero que nada, a mí me gustaría sí enfatizar que no hay que ver las redes sociales únicamente desde la categoría de que son buenas o son malas. Uh-huh. Yo creo que las redes sociales, al final de cuentas, la hiperconectividad que tenemos como sociedad ahorita a través de los medios digitales, más bien tiene que entenderse como un elemento que participa en todo el ecosistema de la conducta suicida y del comportamiento psicológico. Uh-huh. Específicamente en el riesgo de suicidio, las personas que tienen una cierta desregulación emocional, pues, a través de las redes sociales reciben una retroalimentación que es diaria, que es inmediata, y que esto puede intensificar las emociones o la manera en cómo se viven las emociones. Uh-huh. Nosotros sabemos básicamente que los algoritmos que alimentan o sustentan cada red social, ese algoritmo de consumo rápido va a generar una serie de bucles de validación para la persona. Es lo primero que hace, detecta qué es lo que la persona le gusta, le satisface y genera validación rápida. Es una gratificación inmediata, o bien también en el caso de que no reciban un like, o en el caso de que ya no lo tengan en su lista de amigos o de seguidores, pues genera un rechazo inmediato, y esto tiene un impacto en las emociones de las personas. En el caso de la persona que no está atravesando por una situación problemática y no cuenta con los recursos psicológicos para afrontar el estrés de una manera efectiva, pues esto va a amplificar su desregulación emocional. El hecho de que reciba un rechazo inmediato en las redes va a amplificar la desregulación afectiva, sobre todo lo hemos visto últimamente en adolescentes, y va a acelerar este proceso de sobrepensamiento, de rumia, de no valgo, no le importo a nadie, ya no me quieren, no soy parte de, sería mejor estar muerto. Entonces empiezan estos pensamientos a presentarse de una manera continua, constante, a nivel de una rumia, y genera un malestar emocional intolerable. Uh-huh. Entonces, de esa manera la red puede participar, la red digital, las redes sociales, pueden participar en intensificar las emociones, sobre todo de los adolescentes. Esto sin hablar, Mari, pues, de otros impactos que podemos tener a nivel de atención y a nivel de manejo del estrés, por el uso, digamos, por la gran cantidad de horas que ahora pasamos frente a un dispositivo, bien, frente a una pantalla. Y eso también tiene efectos y repercusiones biológicas importantes. Pero hablando del tema de la regulación emocional, pues estos bucles de gratificación inmediata o de rechazo inmediato pueden intensificar las emociones principalmente de los adolescentes, y en el caso de ser un bucle de rechazo y no contar con las herramientas adecuadas para afrontar estos bucles de rechazo, pues puede sobrevenir la ideación suicida y el intento de suicidio.
4: Ahora, en las escuelas, por ejemplo, ¿hay protocolos para identificar a estos adolescentes que están teniendo este tipo de problemas? Porque quizás en la familia es más fácil que podamos ver un cambio en uno de los integrantes, etcétera, pero ya en grupos más numerosos, ¿es posible?
5: Sí, claro. Incluso el Instituto de Educación ha tenido un esfuerzo interesante sobre identificar aquellos programas que pudieran implementarse en las diferentes primarias o secundarias. No todas las escuelas tienen estos protocolos, e incluso las universidades privadas pues tienen que generar sus propios protocolos. Creo que el Instituto de Educación sí ya les obliga a tener protocolos de atención, por ejemplo, para el acoso escolar, sí, uh-huh, para otro tipo de situaciones, pero también existen protocolos para la prevención y atención del riesgo suicida. Entonces, pero aquí desafortunadamente pues ya depende de cada
4: escuela,
5: de cada escuela exactamente si lo lleva a cabo o no. Yo te mencionaba hace un momento, bueno, una de las cosas que tenemos que hacer es que nuestros niños, nuestros adolescentes, pues aprendan a identificar y a gestionar sus emociones, ¿no? Que tengan este tipo de habilidades sociales, habilidades de afrontamiento, prevención incluso de conductas que puedan dañarlos, como el consumo de sustancias adictivas. Todas este tipo de estrategias antes estaban o recaían justamente en la familia, en los padres de familia. Incluso había estrategias muy interesantes de diferentes gobiernos sobre escuelas para padres. Uh-huh. ¿Sí? Entonces se daban todo este tipo de estrategias y la principal responsabilidad pues recaía en los padres, en la familia. Pues las situaciones han cambiado, los padres, los dos salen a trabajar, están poco tiempo con los hijos. No sé si actualmente ya los abuelos o las abuelas se estén uh-huh haciendo cargo de la crianza de los niños, pero las cosas están cambiando vertiginosamente, ¿no? Entonces ya no hay estos tiempos justamente de calidad en las familias, y entonces la escuela ha empezado a tomar la responsabilidad justamente de tener en la currícula este tipo de programas de gestión de emociones. No sé si a nivel público se esté realizando, pero muchas instituciones privadas ya están incorporando estas asignaturas en su currícula, justamente uh-huh para que los niños puedan identificar, puedan saber qué les está pasando, cómo pueden hacerle, cómo gestionar este tipo de emociones y cómo utilizar los recursos con los que cuenta.
4: Claro. Ahora, en términos de política pública, doctora Edith, ¿qué tanto platicábamos aquí? ¿Hay continuidad de los programas para poder ir midiendo cómo van dando resultados, no solamente en prevención, sino también en atención a estas ideaciones suicidas, y cómo pues ir orientando una política pública que sea de largo plazo y que realmente tenga una efectividad?
6: Bueno, en términos de política pública se nos abre una ventana de oportunidad y un gran desafío, no solamente como estado de Aguascalientes, sino como país y como continente americano. Creo que muy bien lo señalaba el doctor Pedrosa, la política pública no necesariamente tiene que enfocarse en el tema de prevención de suicidio y salud mental, no solamente a cuestiones de salud, porque hay muchos factores históricos, culturales, sociales que están involucrados. Y ahí está nuestra ventana de oportunidad para la política pública, de que pueda integrarse una mirada intersectorial, que pueda formarse un gabinete, una comisión que pueda mirar pues no solamente la prevención del suicidio, porque ya cuando aparece una conducta suicida estamos viendo la punta de iceberg, uh-huh, del iceberg, de un bloque de hielo que en el fondo tiene todo lo que ya mencionó el doctor Pedrosa: mejoras en salarios, mejoras en fortalecimiento de la familia. Entonces, el suicidio ya es lo último, ya es, digamos, ya cuando nos brotó el problema de una serie de circunstancias que están por debajo. Entonces, la política pública debe ser un poquito más integral, y por eso digo que aquí hay un área de oportunidad. Y en el caso específico de las escuelas seguras, bueno, pues la Organización Panamericana de Salud, en su Agenda 2030, ahora que vio que fue el único continente que no disminuyó sus tasas de muerte por suicidio, todos los demás países, todos los demás continentes en el mundo disminuyeron su tasa, menos América. Trata de rescatar la idea de que la escuela debe ser un espacio comunitario seguro, en donde los protocolos de prevención de suicidio pueden involucrar tanto a maestros como padres de familia en un nivel comunitario. Y aquí, por lo menos en la administración pasada, cuando el doctor Pedrosa estaba a cargo de la Dirección Estatal de Salud Mental, sí tenían programas muy activos, ahorita la verdad desconozco, pero sí tenían programas muy activos de capacitación en empresas, de capacitación en escuelas para dotar a la sociedad o a la comunidad de qué hacer en crisis emocionales, cómo detectar el riesgo de suicidio, a quién llamar inmediatamente, y había una articulación de los servicios de salud mental con la comunidad. Y todavía, aún así, yo creo que hay cosas todavía por mejorar. Pues tenemos que fortalecer más los programas de acceso a la cultura, de acceso al deporte, de acceso a la salud en general. Todavía tenemos que hacer mucho en materia de que cada una de las colonias en Aguascalientes esté iluminada, que tengan parques con pasto. Teníamos una, te voy a compartir rápidamente una experiencia que tuvimos con unos niños que trabajamos, adolescentes, de una escuela de Villas de Nuestra Señora de la Asunción. Yo me sorprendí mucho porque les hicimos un campamento en la estación de los, en los cuartos, y jugaron fútbol en el, en la cancha de pasto, y me sorprendí muchísimo de ver a los niños que dijeron: esta cancha de fútbol tiene pasto. De verdad, para mí fue muy impactante, porque quiere decir también en qué entorno están creciendo estos niños, que no están tan lejanos, o sea, en Villa de la Señora de la Asunción, pero no tienen acceso a instalaciones deportivas, no tienen acceso a parques seguros. Entonces, desde ahí también la política pública tiene una ventana de oportunidad muy grande, y un gran desafío en nuestro estado, Mari.
4: Claro. Porque además, pues, digamos que los inspire, ¿no? Con esta anécdota que decías, algo que los inspire a ellos a llevar a cabo una acción, un deporte, una actividad física, etcétera, etcétera. Desafortunadamente sí, se nos está acabando el tiempo, pero me gustaría que nos dieran un mensaje final y que hablaran un poquito de la labor que tenemos que hacer los medios de comunicación, porque a veces también hay un tabú en... No debemos mencionar nada sobre suicidio, sí, y de qué manera tenemos que tratarlo también. No sé quién quiera comenzar. Doctora.
6: Sí, cómo no. Uy, importantísimo. Los medios de comunicación tienen una tarea súper importante y ocupan un lugar muy estratégico en la prevención de suicidio, Mari. No se trata de no hablar sino de suicidio, sino se trata de cómo hacerlo. Y... hay una iniciativa muy bonita también que encabezó el doctor Pedrosa con medios de comunicación para que actuaran como un factor protector que orientara y dé esperanza. O sea, se trata de que cuando existe una lamentable muerte por suicidio, en lugar de llevar el conteo fúnebre, tenebroso, al contrario, que sea una oportunidad para hablar de los riesgos, sea una oportunidad para educarnos a la sociedad, y el periodismo en salud mental debe... también evolucionar del mero reporte de los hechos a comunicar con mucha responsabilidad social un propósito preventivo, superar este efecto de contagio al que tanto tenemos, la cobertura amarillista, los detalles minuciosos sobre la desafortunadamente de muerte por suicidio, y promover más bien un aspecto de protección que lo conocemos como el efecto papageno. En donde enfocamos las historias en cómo se recuperó la familia, cómo se desarrolló la resiliencia, en dónde se busca ayuda efectiva, y mostrar que el sufrimiento emocional pues se puede abordar desde una manera comunitaria y también con tratamiento profesional. Entonces, los medios de comunicación pueden enviar un mensaje muy claro y muy esperanzador, que es: la crisis suicida es temporal y existen alternativas para atenderlo.
4: Muy bien, muchas gracias, doctora. Doctor, ¿algo?
5: Sí, yo te quisiera comentar nada más, creo que lo menciona muy bien la doctora Hermosillo, nada más enfatizar, yo creo que los medios de comunicación deberían de ser un medio de educación y de transmisión de información adecuada. Algo de lo que se debe de hacer es precisamente sacar de la nota roja las muertes por suicidios. No se le tiene que dar este énfasis de ser nota roja. Se tiene que hablar, bueno, de cambiar también de cometió suicidio. Palabras tan sencillas por murió por suicidio, pasaba por una situación complicada de vida, pero existen formas de prevenirlo, existen algunos lugares en donde prevenir, dar los medios de atención principalmente. Mencionar algunas características que podríamos identificar la sociedad cuando una persona esté pasando por una situación de riesgo suicida. Yo creo que, y como lo menciona la doctora Hermosillo, evitar el conteo. Creo que ahorita no se está haciendo el conteo, pero por otros fines políticos, no por fines de educación a la sociedad, ¿no? O sea, yo creo que tenemos que modificar toda esa parte.
4: Sí, porque también hay, creo que un factor de no hablar nada sobre el tema tampoco es sano, ¿no?
5: No, al
4: contrario, tenemos que hablar justamente de las causas y de las formas de ayudar.
5: Incluso la Organización Mundial de la Salud promueve hablar del suicidio, pero cambiando la narrativa, no teniéndola como algo estigmatizado, como algo que pues es malo en la sociedad, sino la forma de prevención. Tenemos que hacer que las personas conozcan que el suicidio es prevenible y que tenemos formas de identificarlo y atenderlo.
4: Pues desafortunadamente se nos acaba el tiempo. Muchas gracias a los dos. Gracias, doctora, por habernos acompañado el día de hoy. Gracias, doctor, también.
5: Gracias, María.
4: Y pues seguir diciendo que cada persona, pues obviamente cada muerte por suicidio representa una vida, una historia y una comunidad que está afectada, y que es importante tener políticas adecuadas para prevenir y para, digamos, atender cuando es necesario a estas personas. Gracias.
5: Mari, si me permites nada más, hablando justamente de esto, yo creo que si alguna persona pasa por algún malestar emocional que no pueda atender de manera directa, existe la línea de la vida, que es el 800...
4: 911-2000,
5: ¿sí? 800-911-2000, y ahí podrán recibir atención o algún tipo de situación que podrían realizar con algún familiar.
4: Muy bien, pues con ese mensaje nos vamos a quedar. Muchas gracias a todos los que estuvieron pendientes del programa el día de hoy. Los esperamos aquí mañana en Prospectiva a las 9 de la mañana.
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3: En tu sintonía universitaria, las 10 con un minuto.

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2: Un minuto de poesía. Quiéreme entera, de Dulce María Loynaz. Si me quieres, quiéreme entera. No por zonas de luz o sombra. Si me quieres, quiéreme negra y blanca, y gris, verde, y rubia y morena. Quiéreme día, quiéreme noche, y madrugada en la ventana abierta. Si me quieres, no me recortes. Quiéreme toda o no me quieras.

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2: La hora sigue su curso. Son las 10 con 30 minutos. 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

0: Días a todos nuestros radioescuchas. Les damos la más cordial de las bienvenidas al programa Comunitec, perteneciente al Tecnológico Nacional de México, Instituto Tecnológico de Aguascalientes. Nos encontramos desde el edificio 14 de Radio UAA y nos puede sintonizar en el 94.5 de FM y también por Facebook en Radio UAA 94.5 de FM. Y bueno, les saluda cordialmente Adriana Acosta Dávila. Qué gusto que estén en nuestro querido programa Comunitec. Iniciamos. Hoy martes 18 de agosto, no es cierto, ya 25, ¿verdad? Yo me estoy queriendo robar una semanita, no, ya pasó, estamos a 25 de agosto. Bueno, les recordamos que nos pueden contactar por las redes sociales del Instituto Tecnológico de Aguascalientes en Facebook, en tecnm.it Aguascalientes, en YouTube en tecnm-ags y en TikTok en @tecnm-ags y también en Instagram en tecnm-aguascalientes. Y ahora continuamos con nuestra querida sección de la entrevista.
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0: Muy, muy contenta de que me estén acompañando aquí en el programa Comunitec, el doctor Daniel Castillo Corral.
1: Gracias, Adi. Gracias, un honor y muy agradecido por esta invitación y por este espacio que nos haces. Y un gran saludo a todos los amigos de Radio Universidad.
0: Bien. Y también nos encontramos con la doctora Marcela de León Saldaña. Gracias, Marce, por estar aquí.
2: Gracias, Adi. Estando aquí en este foro, este gran espacio donde nos da el ITA y la UA para hablarles de cosas muy interesantes que están por hacer.
0: Sí, bueno, catedráticos del área de ciencias económico-administrativas del Instituto Tecnológico de Aguascalientes. Además, ahorita pues Marcela también está como jefa del Departamento de Actividades Extraescolares. Y bueno, Daniel, también investigador, bueno, siempre en trabajo. Y bueno, ahorita también van a estar organizando estas jornadas académicas 2026 en Ingeniería en Gestión Empresarial y Licenciatura en Administración. Sí, muchísimas gracias nuevamente por estar.
1: Gracias.
0: Y pues vamos arrancando con toda esta información que nos tienen, porque sí, varias personas están muy al pendiente de la información que les vamos a dar de las jornadas académicas 2026 del área de Licenciatura en Económico-Administrativas. Y bueno, ¿qué son las jornadas? Platíquenme un poquito qué son las jornadas y por qué son importantes para nuestros estudiantes.
1: Bueno, ahorita pidiéndole permiso a Marce, yo quisiera nada más enfatizar de forma general. Uh-huh. Las jornadas académicas o semanas académicas inicialmente se hicieron en el tecnológico alrededor de la fecha del aniversario. Como sabrán, el próximo 18 de septiembre pues es el aniversario del Instituto Tecnológico de Aguascalientes, y en el contexto de este gran festejo, pues cada carrera pues realizaba unas jornadas académicas que eran actividades complementarias a las clases habituales, y esa era la intención de como festejar, de ponernos de manteles largos todas las carreras para poder participar en ese marco de los festejos del aniversario del Instituto Tecnológico, que por cierto este año pues cumple 59 años,
0: ya,
1: va a cumplir ya 59 años. Uh-huh. el TEC de Aguascalientes, y ese fue el sentido de las de forma general de las jornadas académicas, ¿no?
0: Sí.
1: Participar todas las carreras en esta gran celebración.
2: Sí. Y bueno, las jornadas académicas de este año, que esta es la emisión 2026, tiene una intención del año pasado. El año pasado la academia en algún momento analizó la posibilidad, y con una propuesta que hizo el comité, de que estas jornadas tuvieran un tinte más de convivencia, que aparte de la divulgación académica, que es muy importante, por ahí su nombre, jornada académica, aparte de eso tuviéramos muchas otras actividades integrales que decíamos que era la educación para la convivencia. Lo que podemos decir es que esta idea ha permeado, y estas jornadas de este año pues serían la mejora continua de esa primera versión, que fue la 2025, con este matiz. Este año las jornadas tendrían su nombre de IA, Innovación y Habilidades Clave para el Mundo Nuevo de Trabajo. Con base en este título, pues bueno, tendremos este panorama del 21 al 23 de septiembre, contando siempre con el día, de lunes y miércoles, conferencias magistrales de inicio y de cierre, y el día martes con cursos o talleres también en este horario matutino y vespertino. Hablamos de dos. Lo que queremos es que toda la comunidad, tanto del turno matutino como del turno vespertino, tenga el mismo número de actividades en ambos turnos.
0: Sí, porque bueno, la carrera de Ingeniería en Gestión Empresarial la tenemos en estos dos turnos.
2: Así
0: y
2: es.
0: También igual la licenciatura en Administración. Entonces, es importante que alumnos estén en la mañana con estas actividades y en la tarde también. O sea, que todo se abarque a todos.
2: Sí,
0: todos los
2: porque
0: jóvenes.
2: Creo que antes solo se hacía en matutino. Uh-huh. Entonces, muchos chicos de vespertino decían, pero ¿por qué nosotros no tenemos el mismo número de actividades, etcétera? Uh-huh. Eso se replanteó precisamente este comité y lo propuso a la academia, y a partir del año pasado hacemos tanto lo de la mañana, uh-huh, como lo de la tarde, y como lo que te digo, aparte de la divulgación académica, hay estas actividades integrales de las que vamos a hablar más adelante.
0: Sí. Pues yo creo que ya empezamos a hablar un poquito con estas actividades que van a tener.
1: Sí, bueno, mira, en el caso de, en estas semanas académicas, como bien dijo Marce, se dividen en dos secciones o dos rubros, por así decirlo, la parte académica, que ya un poquito nos adelantó Marce, sí, y la parte del sector cultural artístico, que le llamamos o se denomina actividades integrales. Uh-huh. En esta sección de actividades integrales, pues Marce me cedió o me dio ella y la academia la confianza de estar yo ahí coordinando esta actividad, aunque pues Marce me da todos sus contactos porque saben que Marce también se envuelve muy bien excelente en ese ámbito. Sí, es excelente guionista y maestra. Gracias. Aquí también de la UA y del TEC. Bueno, sí. Entonces ya con su apoyo estamos coordinando una serie de actividades culturales en el foro central, que así le llamamos a la uh-huh. explanada que está enfrente al Departamento Económico Administrativo. Sí. Ahí en esa área cercana al Departamento Económico Administrativo vamos a tener una velaria grande, una carpa grande donde van a haber actividades artísticas, va a haber grupos de danza, grupos de baile, grupos de canto, grupos de teatro, diferentes actividades artísticas y aparte presentaciones también, pláticas de psicología, ¿no? De uh-huh. salud mental. Uh-huh. Y van a estar igualmente después de las actividades académicas que terminan a las 11 de la mañana, empiezan las integrales de 11 de la mañana a 2 de la tarde, que corresponde al turno matutino, y por la tarde las actividades académicas pues van a estar de 3 a 5 de la tarde y ya después de 5 a 8 de la noche las actividades integrales.
2: Y de salud mental.
1: Y de salud mental.
2: Y nuestro rally deportivo también liderado por la maestra Conchita. Ya tiene ahí todo esta distribución, el circuito, ¿no?
3: Qué bueno.
1: Así es.
3: Qué bueno, me da mucho gusto.
1: A la par de estas actividades artísticas culturales, como dijo Marce, pues también vamos a tener simultáneamente juegos de mesa, un tipo kermés que es el Ita Market, uh-huh. y una nueva modalidad que propuso justamente la maestra Conchita, que le mandamos un saludo, era la maestra Sara Concepción Romero Torres.
2: Muchos saludos,
1: un gran
2: Conchita.
1: Personaje, la maestra Conchita. Sí. Propuso hacer el Itatlón. Uh-huh. Así cuento como el juego que vemos, ¿verdad?
2: Sí.
1: En TV Azteca, pero de ahí en el TEC. Uh-huh. Entonces, esa va a ser la actividad física, con diferentes circuitos, diferentes bases donde van a tener que concursar los chicos en el Conecta 4, o encestar aros, o tirar pinos, o colgarse una cuerda, correr carrera de costales. Van a haber diferentes opciones, sí, y va a estar interesante, bien. ¿No? Ajá. Entonces, va a haber eso también va a estarse dando mientras están acá los eventos culturales artísticos, ¿no?
2: Muy
1: pues
2: bien.
1: Una fiesta cultural y artística.
2: Sí, pues de y académica.
3: Que, sí, qué interesante variedad de actividades que se van, sí, a tener. Muy bien, ¿y qué experiencias de estas jornadas pueden transformar la visión profesional de nuestra comunidad estudiantil?
2: Comentábamos hace un momento sobre lo importante que es esta educación para la convivencia.
3: Sí.
2: Sabemos que la actividad profesional tiene mucho que ver con precisamente el saber convivir, el relacionarse, el saber conversar, participar, decir que sí, desinhibirse. Entonces, estas actividades llevarían precisamente un objetivo muy común de lo que acabo de comentar hace un momento. Que aparte de escuchar un buen orador, escuchar una conferencia magna, ir a escuchar a un psicólogo sobre estos temas de salud mental que todos ocupamos, aparte de todo eso, pues también jugar. Todas las cuestiones lúdicas y que tienen que ver con eso se aprende mucho más jugando. Entonces la visión profesional sería, sí, vas a ser un futuro profesional, pero también eres un ser humano. Entonces van de la mano las dos entidades en nuestros estudiantes.
3: Uh-huh. Claro, yeah. Porque pues es justamente ahí este valor, ¿verdad?, de estas jornadas. Una experiencia puede convertirse en una nueva idea, en una nueva meta, o incluso en el comienzo de un gran proyecto profesional, porque siempre lo vamos a tener presente y siempre es algo que no se nos va a olvidar, saber de estas jornadas que, sí, jugamos, que cantamos, que también aprendemos. Entonces, porque bueno, ya también rompemos esa rutina que se tiene siempre de clase, no, ahora algo diferente. Así y con es. Gente pues muy destacada que nos va a venir a aportar también muchas cosas.
2: Sí.
3: Bien, y bueno, también nos pueden destacar algunos de los invitados especiales que van a estar presentes en estas jornadas académicas.
1: Bueno, yo por ejemplo te puedo comentar de los conferencistas que van a estar en las pláticas de salud mental. Uh-huh. Ahí en esta parte que se llama actividades integrales, les denominamos estornudo mental, ¿no?
2: Sí.
1: Estornudo mental, porque a mí se me figuró como que tú estornudas pero mentalmente tienes que despertar, tienes que abrir los ojos, ¿no? En la parte de temas, por ejemplo, de...
2: Aparte del salud, ¿no?
1: Ah, sí, sí, aparte del salud. ¿Eh? Sí, cuando uno estornuda, dice salud.
2: Salud,
1: ¿eh?
2: Salud.
1: Entonces, sí. Ya, salud mental.
3: Exactamente. Bien, muy buenas, como siempre, muy buenas nombres y títulos. No, pues son muy buenas, siempre muy creativas.
1: Y en este caso, pues vamos a tener, por ejemplo, a Brenda Rubí Escobedo, una psicóloga muy importante. También va a estar la psicóloga Sandra Patricia Olmos. Ella estuvo también el año pasado. Ahora va a dar una plática que se llama Elecciones de Pareja, decisiones de que van a determinar tu éxito personal y profesional. Bien. El día martes, por ejemplo, van a estar el psicólogo Juan Luis Núñez, en una presentación fabulosa que se llama Normal Estar Mal, ¿no? Él también es un conferencista destacado que ha dado muchas importantes participaciones en este tema. El mismo martes por la tarde va a estar, por ejemplo, el psicólogo Joel Lara Sánchez, que va a dar una plática sobre Mi Amigo el Burnout. Y finalmente el miércoles 23 por la mañana nos van a apoyar por parte del Departamento de Enseñanza y Capacitación del Instituto Municipal de Salud Mental de Aguascalientes, el maestro Jorge Abraham Salas de la Rosa, y del mismo instituto, pero por la tarde va a estar el maestro Pedro Daniel Cruz Verdeja, quienes también van a estar abordando temas interesantes sobre salud mental. Entonces, estos son algunos de las personas destacadas que yo te pudiera decir que van a estar en estas actividades integrales. Digo, también no digo que los que van a participar en la parte artística también son personas muy importantes también, claro, en su ámbito. Y si da el tiempo, ahorita les platico.
2: No nos daría tiempo, Dani. Sí. Pero ahorita, hablando de personalidades también en el ámbito académico, bueno, está una propuesta que espero se pueda lograr, y es que el gran maestro Chavenato pueda estar con nosotros en una conferencia magistral.
3: Ojalá que se acomode todo para que sí se
2: Sí, para que pueda estar. Pero para el cierre vamos a tener al doctor Juan Camilo Mesa Jaramillo, quien es rector de la Universidad Global University. Él es una persona muy emprendedora, muy entusiasta, profesional, que atiende cualquier invitación. Él siempre es una persona preparada, humilde y con muchas ganas de participar. Y él estaría con la conferencia magistral Mil Intentos con Happy Aiding. Por la mañana y por la tarde, con una colaboradora suya también, que se llama Carolina Arroyo Díaz Muñoz.
1: Muy bien. Sí, aparte de los talleristas que van a estar entre semana, que también van a ser, por ejemplo, en la mañana vamos a tener de 3 a 4 talleres simultáneos. Y por la tarde van a estar 4 a 5 talleres también simultáneos con egresados del tecnológico, con empresarios importantes, con personas destacadas en su ámbito, en estas disciplinas de la administración, y que van a hablar también sobre la parte de la innovación y de la parte de la IA en estas dos carreras de IGE y de administración. Entonces, pues también van a estar interesantes. Yo pensé que quisiera tomar todos los talleres, ¿no? Pues,
3: ay, sí, queremos estar todos presentes en todo.
1: Pero
3: ¿sí?
1: Ojalá
3: sí,
1: que
3: sí,
1: los alumnos puedan aprovechar y hagan su buena selección de talleres, porque no van a poder tampoco tomar todo, va a ser,
3: no se puede.
1: O sea, van a ser a la misma hora 4 o 5 talleres, entonces escogen uno y ese va a ser. Claro. Entonces, pues va a estar.
2: Salvo las magistrales.
1: Salvo las magistrales.
3: Esas sí van a estar todos.
1: Ese sí, en el gimnasio auditorio todos vamos a estar ahí, disfrutando de esa. De estas conferencias.
3: Bien, y bueno, también qué habilidades profesionales que los acerca al mundo empresarial pueden adquirir los estudiantes que participen en estas jornadas académicas de LA e IGE.
1: Bueno, pues yo pudiera, salvo lo que opine Marce también sobre las habilidades profesionales. Hace un momento nos preguntabas también de la visión profesional. Entonces, una visión profesional es pues como un estudiante puede visualizarse ya cuando trabaje, ¿no? Pero en esa actividad laboral que va a realizar también requiere habilidades. Habilidades que le ayuden a que sea más fácil su trabajo. Obviamente, la formación de su carrera le va a dar estas habilidades o competencias técnicas, ¿no? Estas habilidades duras, como le llamamos. Pero como bien decía Marce también, el asistir a las jornadas académicas a ellos les puede generar una habilidad de trabajo en equipo si participan en el itatlón, o una actividad mental si participan en la lotería. Ah, porque va a haber una lotería.
3: Ay, sí, platícanos de esa lotería.
1: Estos juegos de mesa. Ajá. Va a haber, por ejemplo, dominó, el maratón y la lotería. El año pasado hubo lotería, pero ahora va a ser una lotería, pero personalizada al Tecnológico de Aguascalientes. Se va a llamar Litaría. Entonces, los personajes,
2: los edificios.
1: Algunos maestros.
2: Lo más emblemático
1: van a estar en las cartas de la lotería, ¿no? Entonces, obviamente, pues él también tiene que, la habilidad es escuchar, de, porque la carta tú la lees con un previo párrafo, pero no dices de qué se trata. Entonces uh-huh. el alumno tiene que saber de qué se trata. Entonces estas habilidades de trabajo en equipo, de habilidades mentales, de memoria, de inclusive también de ver bailar a unas personas o algunas dinámicas que ellos van a realizar, son habilidades que ellos después pueden replicar siendo jefes o coordinadores en un trabajo. Uh-huh. O sea, finalmente, como dijo Marce, es el trabajo con la gente, no es nada más que tú sepas manejar una máquina o una línea de producción, sino que sepas también relacionarte y convivir con la gente que va a operar esa línea de producción. Y estas actividades es lo que les va a estar abonando, ¿no? Va a estar ayudándoles. El ver cómo una muchacha, hasta cómo vence el miedo para cantar. Esto también al público uh-huh. también le da ideas. Uh-huh. Se animó, hizo esto. Inclusive nosotros, hasta en la logística, los alumnos también ven cómo estamos ahí rápido y que vete para allá y trae esto y lo otro. Eso también. Sí. Y yo siento que eso les ayuda.
3: Claro, todo es aprendizaje a final de cuentas.
2: Sí,
3: ¿verdad?
2: Sobre todo también yo nada más destacar que uh-huh. entonces por eso es que vienen estos expertos de la materia que tiene que ver con las disciplinas de nuestras carreras, pues actualizarnos, a darnos un panorama diferente desde el mundo empresarial o académico, que nos ayuda mucho a tanto docentes como estudiantes.
3: Así es. Y bueno, para quienes nos acaban de sintonizar, les recordamos que están en el programa Comunitec, programa del Tecnológico Nacional de México, Instituto Tecnológico de Aguascalientes, y nos encontramos desde el edificio 14 de Radio UAA. Nos pueden estar sintonizando también mediante radio en el 94.5 de FM y también en Facebook, en Radio UAA en el 94.5. Y bueno, pues continuamos con esta bonita plática, entrevista con la doctora Marcela y con el doctor Daniel Castillo, que nos están platicando las jornadas académicas de licenciatura en administración y de ingeniería en gestión empresarial 2020, en su edición 2026.
1: Sí, ¿verdad?
2: Que si me permites, Adri, quisiera hacer un atento llamado a todos nuestros estudiantes de todos los semestres para que se inscriban ya a estas jornadas. Es importante porque tienen hasta el 4 de septiembre. El 4 de septiembre cierra este proceso de inscripción. Entonces, todos los días, de lunes a jueves, en la hemeroteca de la biblioteca, podrán hacer esta inscripción. Entonces los esperamos porque solo tienen hasta el 4 de septiembre.
3: Sí, y también, bueno, pues después yo, como comentaban, van a pasar a las aulas para que estén un poquito más informados de que se inscriban en estas jornadas. ¿Qué papel juega la creatividad de los integrantes del comité organizador en estas jornadas?
1: Yo pienso, Adi, que es una parte fundamental porque el concebir el programa Espejo, qué actividades, por ejemplo, vamos a hacer convocatorias. Entonces, el comité se divide en diferentes actividades y cada actividad te va a generar una convocatoria. Y de hecho, cómo hacer la convocatoria, qué poner en la convocatoria, ahí es donde entra la colaboración de cada uno, la aportación, su creatividad. Uh-huh. Si, por ejemplo, vamos a tener también una especie de kermés en todo el tiempo que duren las actividades integrales. Entonces, vamos a hacer una convocatoria para el ITA Market, uh-huh. para que el estudiante que quiera participar, aquí está estos puntos. Estos puntos son los que están elaborando, ¿no? Pues que, por ejemplo, el stand tiene que estar, cubrir este horario, tiene que estar limpio, tiene que tener este diseño, participar con estos alimentos, y al final del evento va a haber una premiación al mejor stand del ITA Market.
3: Muy bien.
1: Entonces, esos puntitos pues requirieron como ideas y ahí pues también el comité se va a encargar de llevarlo a cabo. Uh-huh. Y así para cada actividad una convocatoria. Por ejemplo, va a haber una convocatoria de disfraces, chicos, un concurso de disfraces, así como el año pasado. Uh-huh. Entonces también se va a concursar, por ejemplo, el disfraz individual o maquillaje o hasta un concurso en equipo, ¿no? El año pasado estuvo muy padre porque participaron chicos ejemplificando películas y ganó, por ejemplo, tres chicos, ¿verdad? Que ejemplificaron la película de Matilda. Uh-huh. Y ya ves, la chiquilla que la agarra la tronchatoros y que la agarra las trazas y la da vueltas, estaba la tronchatoros, la niña y la otra, ¿no? Ajá. Y bien caracterizados los muchachos y hacen su pasarela con música. Entonces, de cómo se hace cada convocatoria es la parte creativa de del comité. Uh-huh. Y ahorita digo, nomás te mencioné tres, pero es que son muchas convocatorias que vamos a hacer. Y ocupamos esa parte, ¿no? ¿Cómo hacerle? ¿Y qué ocupamos? ¿Y de qué manera? Y, ¿no? Ajá. Esa es la parte que yo pienso.
3: Bien, y bueno, también qué mensaje pues nos deja estas actividades pues culturales, deportivas, lúdicas, ¿qué nos deja para los estudiantes?
2: Pues el valor de trabajar juntos como docentes y como estudiantes, porque bueno, las actividades están determinadas para que los docentes estén completamente involucrados también en toda la logística y la operatividad de esas convocatorias que dice Dani, y los chicos van a ver al docente fuera del aula. Verlo fuera del aula en una actividad completamente diferente, uh-huh, hace que ese valor se conciba. Aparte, yo digo que los equipos de trabajo se conocen cuando trabajan juntos. O sea, es decir, puede haber un equipo, pero si no hay interacción, si no se trabaja de verdad de manera práctica y conjunta, no se conoce y no se avanza. Entonces, eso nos deja el valor primero de conocer más a nuestros compañeros docentes, pero que también los estudiantes nos conozcan más entre ellos y también haya como esa comunidad que está cada vez más cercana.
3: Sí, sí.
1: Así es. Y yo nada más agregaría también esa interacción con nuestras autoridades, a quienes también pues quiero agradecer,
2: sí,
1: el apoyo de nuestro jefe, del económico, el maestro Chava, a nuestro subdirector, también Luis Enrique Contreras, a nuestro director. En general, pues el apoyo también de los directivos en esta parte pues es fundamental.
2: Claro,
1: ¿no?
2: Que sí.
1: Y también pues es algo que también yo pienso que también
3: nos hacemos equipo dejan, todos, ¿verdad?
1: Así es.
3: Todos. Así es, los directivos, los maestros, involucrar ahorita los alumnos en estas actividades, que bueno, me da muchísimo gusto. Y también, ¿qué significa para la carrera de Ingeniería en Gestión Empresarial y Licenciatura en Administración aprender a conectar y compartir con la comunidad?
1: Pues significa una sola palabra, Adi. O bueno, dos, no, tres.
3: Bien.
1: Aprovechar el momento. O sea, es un momento único e irrepetible. Uh-huh. Y si no hacemos el esfuerzo por asistir o por participar, tanto estudiantes como maestros a lo mejor, ¿no? Pues se puede perder. Entonces, ¿qué significa? Pues que si tú asistes, vas a conectar con el estudiante, con el panelista, con el tallerista, con el bailador, con el actor, uh-huh, en ese momento único que te va a generar un recuerdo como estudiante cuando egreses o como trabajador cuando te jubiles. Y eso, esa es una parte que te va a ayudar a compartir después, cuando yo fui estudiante, cuando yo fui trabajador, hicimos esto,
3: sí,
1: ¿no? Esa es la parte que, uh-huh, yo veo que va a tener mucho valor, mucho significado,
3: uh-huh,
1: ¿no? Para todos que participemos, y eso es prácticamente la comunidad, porque somos una comunidad tecnológica.
3: Así es.
1: Y si asistes, o es que formas parte, o sea, no nos quites tu asistencia. O sea, si no asistes, nos estás privando de poder contar contigo,
3: de conocerte,
1: tu opinión,
3: más,
1: de conocerte, de que grites, sí, de que eches relajo, de que participes, de que concurses, de que bailes, uh-huh, de que colabores, ¿no?
3: Eso es. Así es, muy bien dicho, Dani. Y bueno, también al finalizar estas jornadas, ¿qué queremos que nuestros estudiantes se lleven en la mente y también en su corazón?
2: Pues lo que dijo Dani, conectar significa vivenciar, pero también recordar. Y lo que quisiéramos que se llevaran nuestros estudiantes principalmente sería ese recuerdo de la experiencia que es tener una jornada académica que se hace cada año, es anual, entonces por lo mismo tiene ese valor, no es repetitiva, es una sola ocasión durante el año cuando ellos tienen esta gran oportunidad. Y lo que queremos es eso, que se acuerden. De hecho, ya hay muchos recuerdos del año pasado.
3: Sí.
2: Vino un cuentacuentos muy, muy, muy importante para el Instituto Cultural de Aguascalientes, y hay chicos que dicen, maestra, va a venir el cuentacuentos. O sea, es decir, ya recuerdan cosas del año pasado, uh-huh, que les gustaron. Entonces, pienso que lo que deben de llevarse este año es precisamente todos esos recuerdos que los hagan querer que siga el año 2027 para las jornadas nuevas de un año diferente.
3: Ay, pues yo agradecerles muchísimo, de verdad, Daniel y Marcela, muchísimas gracias por estar en este programa Comunitet y informarnos de las jornadas académicas de Licenciatura en Administración e Ingeniería en Gestión Empresarial en esta edición 2026. Gracias.
1: Gracias.
2: Gracias, Cedri.
3: Y bueno, también a ustedes, estimados radioescuchas, muchísimas gracias por estar al pendiente de nuestro querido programa Comunitec. Y también, pues a Checo Pacheco, muchas gracias, Chequito, por tu apoyo. También a Alexa, que nos está apoyando, muchas gracias. Y bueno, pues recordarles que los esperamos el próximo martes, 1 de septiembre de 2026. Se despide de ustedes Adriana Acosta Dávila. Muchas gracias y que tengan un excelente día.
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0: 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La palabra del día. Polímata es lo que se dice de una persona con grandes conocimientos en diversas materias científicas o humanísticas. Viene del latín moderno polímates, que se traduce como que sabe mucho. Y asimismo se deriva del griego polímates. El segundo elemento de esta palabra griega se relaciona con la voz matema, que significa conocimiento, y de donde se deriva matemática. Ahora, matemáticas.
1: ¡Wow!
0: Un sinónimo de polímata podría ser erudito. Y la manera correcta de escribirle es P-O-L-I con tilde M-A-T-E.

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0: En este momento, las 11 en punto. 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
10: Hola, ¿qué tal? Bienvenidos una vez más a Archivos, Historias y Otros Relatos en este martes nublado. Y mi nombre es Victoria Velázquez y están conmigo mis compañeros Brenda Cortés.
11: ¿Qué tal? Buenos días.
10: Y Carlos Carmona.
12: Hola, Vic. Buenos días.
10: Todos de el área de archivo histórico, de específicamente de la bóveda universitaria. Y pues el día de hoy traemos un tema que a mí en lo personal me gusta mucho, y es el caso de los libros prohibidos y la censura, pero también de proyectos de democratización de la información. Obviamente, de proyectos de democratización de la información hay desde muchos ángulos, pero hoy me quiero centrar en esos pues que atañen a los textos que han sido prohibidos o censurados en el mundo. Entonces, bueno, a mí personalmente me han llamado la atención porque desde que yo estaba pequeña, algunos de mis tíos, específicamente una de mis tías, tenía varias cosas de lectura de libros prohibidos, o bueno, como pósters o pines o cosas así. Y y fue así como me fui enterando de que había libros que en un momento fueron quemados o que fueron prohibidos o que incluso se reeditaron para censurar ciertas partes de los libros. En específico, pues la censura de textos ha existido desde la antigüedad con el propósito de controlar las ideas, la política y la religión, entre muchos otros factores. Es conocido al día de hoy porque en el siglo, el ejemplo más reciente que tenemos a gran escala, pues son que en el siglo XX fue utilizado por regímenes autoritarios, democracias e instituciones religiosas para silenciar ideas consideradas peligrosas, y fue usado pues entre muchos otros regímenes pues por el franquismo, el nazismo y las dictaduras latinoamericanas. En 1948, la Declaración Universal de los Derechos Humanos incluyó el derecho de expresión y difusión de información sin fronteras en su artículo 19. Esto incluye pues la libertad de imprenta y la libertad de prensa, y por lo tanto también libertad de expresión. Sin embargo, pues esta es una lucha que sigue vigente en muchos lados, porque pues actualmente países como Corea del Norte, China, Irán, Rusia, entre muchos otros, pues tienen libros o textos prohibidos por temáticas que vayan en contra de sus respectivos regímenes políticos o de específicamente ciertas posturas que tienen estos estados-nación, y que algunos textos pues podrían estar en contra o contradecir esas posturas. Cabe aclarar que la única forma de censura pues no es nada más el prohibir un texto, ¿no? Pero pues esta es una de las más más visibles, si se puede decir. Aquí en México es muy sonado, especialmente si están como yo en internet, todos los las prohibiciones o vetos que hay en Estados Unidos de ciertos libros, porque ahora se está utilizando el prohibir o restringir ciertos libros, específicamente en bibliotecas públicas de escuelas, o también en algunos sistemas de bibliotecas estatales, por motivos de derechos parentales y protección de menores en ciertos temas. Generalmente esto se ha hecho en estados con estados con sistemas políticos conservadores o con partidos políticos conservadores en el poder. Los más famosos pues han sido Texas y Florida. Y las razones por las que han censurado libros incluyen el contenido de textos sobre la diversidad sexual, la referencia a temas sexuales o eróticos, debates sobre la raza, el racismo y los privilegios, y visiones críticas de la historia y la política. Históricamente, entre algunos de los textos que están prohibidos actualmente en algunos lugares en algunas escuelas de Texas y Florida, pues está El cuento de la criada, de Margaret Atwood, 100 años de soledad, de Gabriel García Márquez, y La casa de los espíritus, de Isabel Allende, entre muchos otros. Pero históricamente pues han sido muchos más, ¿no? Estuvo 1984, estuvo algunos textos de ciencia ficción o distopía especulativa, como el de algunos de Ray Bradbury, etcétera, ¿no? Pero si bien esto sucede en otros países, pues no quita que en México también ha habido libros prohibidos. Actualmente no hay libros como tal prohibidos de que los tengas que quitar de ciertas bibliotecas públicas, pero en algún momento fueron libros que tuvieron una censura en el sentido de que a nivel público dijeron eso no debería de estarse leyendo en la escuela, o que la gente no debería de leerlo, o tuvieron críticas duras que hicieron que los autores lo retiraran como del mercado o algo así. Entre ellos pues está Aura, de Carlos Fuentes, está Los días terrenales, de José Revueltas, y pues también está La sombra del caudillo, de Martín Luis Guzmán. No sé si ustedes han tenido algún contacto con esto de la censura de libros o los libros prohibidos.
11: No, o sea, contacto como con los libros, pues no, o sea, como tú dices, ¿no? Este es un tema que no es ajeno a nadie, uh-huh, porque pues ha estado desde siempre, ¿no? Yo creo. Uh-huh. Pero creo que no me ha tocado, o sea, algunos que mencionas, pues sí, sí los he leído por mi parte, pero pues ya no los lees como algo que ha prohibido, ¿no? Porque, ajá, ya no están prohibidos. Y creo que ni siquiera, de hecho yo no sabía que el de Carlos Fuentes fue prohibido, fíjate, me vengo enterando ahorita.
12: Fue hace no mucho.
10: Sí, en 2001.
11: Fíjate, ajá, no, yo lo leí, no me acuerdo si lo leí en prepa o ya en la carrera. Y creo que hubiera sido bueno que se mencionara que había estado prohibido, pero no ni siquiera,
12: bueno,
11: se mencionó.
12: Lo quisieron prohibir, mejor.
10: Sí, fue como una cosa mediática, porque el secretario del trabajo de ese entonces, un Carlos, no me acuerdo qué, se encontró a su hija de tercero de secundaria leyendo el libro.
11: Okay.
10: Y dijo que eso era inapropiado para los chicos de 15 años. Entonces lo llevó a nivel nacional a decir que eso no estaba bien. Incluso provocó que despidieran a la maestra de literatura, de la chavita. Y en una entrevista, Carlos Fuentes mencionó que cuando se prohíbe un libro, como que le dan más
12: publicidad.
11: Sí, claro.
10: Y justo, ajá, dijo, porque, o sea, un libro que pues había sido publicado en el 62, de repente en 2001, sí, tuvo un aumento de ventas drástico.
11: ¿El castigo o, ajá, premio?
10: Y él mismo dijo, entonces, en cuanto a esto, pues mi editor y yo estamos muy felices.
11: No tenía ni idea, pero justo como que es algo que se tiene que observar, ¿no? Que como venimos diciendo, esta cuestión de la prohibición de la información pues ha estado desde hace muchísimo tiempo, desde Sócrates lo podemos, ajá, ver, ¿no? Y ir viendo cómo va cambiando, ¿no? En esta cuestión, pues más bien una, pues sí, como hasta como cancelación, ¿no?
10: Sí, y de cierta forma, y ahí tienes muy bien esta idea, Brenda, que yo comparto, es el que la censura de un libro nos habla más de la sociedad en ese momento, sí, que del libro.
11: Sí, claro.
10: Entonces, a mí sinceramente sí me gusta leer libros nada más por ser prohibidos. Igual, si quieren, Wikipedia tiene una lista de libros prohibidos actualmente por país muy buena y pueden agarrar de ahí para ir viendo qué quieren leer, pero sí, es una buena recomendación.
11: Su próxima lectura.
10: Y no quedarnos solamente en, leí un libro prohibido, ¿no?
11: Sí,
10: por el
11: sí,
10: morbo,
11: sí.
10: Sino el, ¿qué me dice el que este país o
11: exacto,
10: esta sociedad haya prohibido este libro?
11: Exactamente.
10: Y bueno, en ese sentido, nos vamos a ir a un corte musical. Y volvemos en un momento.

0: ¿Así duraba?
1: Volvemos a archivos, historias y otros relatos, y estamos hablando un poco sobre la censura y de textos y algunos proyectos de democratización de la información. Hablaba un poco de, al principio de este programa, que la democratización de la información ha sido un movimiento que ha ido creciendo conforme han pasado los años, y que con la llegada del internet pues se ha hecho más presente en la vida cotidiana. Sí. Y ha habido muchos proyectos de democratización de información, no solo referentes a bibliotecas y libros. El ejemplo más grande pues es todas estas revistas de acceso abierto, la enciclopedia reina del internet, que es Wikipedia, y otro tipo de organizaciones que se han dado a la tarea de liberar información, como es el caso, algunas veces en marcos grises legales, ¿no? Uh-huh. Y bueno, no sé si quieran compartirnos primero algunos de los ejemplos. Cada uno de nosotros traemos un ejemplo de bibliotecas que tratan con información censurada.
2: Sí, si quieren yo empiezo, porque el mío de hecho es uno muy curioso. Ajá. Porque pues bueno, estamos hablando de este tema que es muy importante, que es la censura, al que bueno, ya estamos diciendo que nadie está exento. Y cuando pensamos pues en este tema, pues no pensamos probablemente en Minecraft, ¿verdad? No sea como que lo primero que se nos viene a la cabeza. Pero ¿qué es Minecraft, no? Para la gente que no sepa, es un juego de mundo abierto o tipo sandbox, que bueno, es decir, que el jugador decide qué hacer y cómo divertirse. Se puede construir, explorar, o seguir metas, porque sí tiene como que una que otra meta opcional. Y en mi opinión, justo por esto es que fue tan popular, ¿no? Básicamente tú puedes construir lo que quieras usando bloques, puede ser una casa, un castillo, una ciudad completa, lo que sea que se le ocurra a la gente, ¿no? Y pues teniendo un espacio prácticamente sin límites donde puedes construir casi cualquier cosa que se te ocurra, se planteó justo una idea que fue aprovechar justamente esa libertad para enfrentar pues este problema que es muy común, que pues es la falta de libre acceso a periódicos, a páginas web o a blogs, ya que pues en todos los países existen sitios que están bloqueados. Creo que pues a todos nos ha tocado, ¿no? Que nos queremos meter a una página y no puedes, que periodistas son perseguidos y pues que hay contenidos que luego llegan a desaparecer del internet, ¿no? Y justo de esto surge el proyecto por parte de una organización no gubernamental que es Reporteros Sin Fronteras, que el objetivo de pues esta organización es justo defender la libertad de prensa en el mundo y en concreto a los periodistas perseguidos por su actividad profesional. Entonces, pues la pregunta de esta organización básicamente fue, si se puede entrar a Minecraft, pues ¿por qué no meternos ahí? ¿Por qué no meter ahí la información que no se puede consultar en internet? Y justo eso hicieron, ¿no? Crearon esta que es la Uncensored Library, o en español la Biblioteca Sin Censura, y básicamente

0: virtual, ¿no? Que así como la ven, pues es una biblioteca, o sea, tú entras como que ahí al server y pues es este edificio con un estilo hasta neoclásico, como esas grandes bibliotecas, ¿no? Que nos imaginamos y que asociamos, pues sí, con el conocimiento y la cultura. Pero pues claramente lo más interesante es lo que encontramos dentro, ¿no? Porque ahí hay libros que contienen artículos periodísticos que fueron censurados en sus países de origen. Por ejemplo, pues en la sección de México podemos encontrar textos del periodista Javier Valdés, quien investigaba temas relacionados con el crimen organizado y la corrupción en Sinaloa y fue asesinado en 2017. También hay textos de periodistas de Rusia, Egipto, Vietnam y Arabia Saudita, ¿no? Entonces, lo que tenemos dentro de Minecraft son básicamente periodistas cuyas voces pues intentaron ser silenciadas, pero por suerte ahora tienen pues una biblioteca entera donde pueden seguir siendo leídos y pues esta biblioteca tiene acceso a personas de todo el mundo, ¿no? Uh-huh. Cualquiera pues puede comprarse Minecraft y acceder justo a esta biblioteca.
1: Qué interesante, porque aparte es esta unión de las luchas por la democratización de la información, sí, con las plataformas digitales, sí, y en este caso con los videojuegos. Entonces está interesante.
0: Sí, muchas gracias, Ana.
2: Sí. Bueno, pues un caso
0: un poco diferente.
2: Más terrenal. No está en la nube virtual. Es el caso de la Biblioteca Palafoxiana en Puebla, que bueno, digamos que su concepción como proyecto de democratización de la información, uh-huh, surge desde que se fundó. Esta se fundó en 1646 por el obispo Juan de Palafox y Mendoza,
0: okay,
2: quien hizo una donación inicial de 5,000 libros, pero una de sus peticiones fue de que todos los libros estuvieran disponibles no solo para seminaristas, sino para toda la gente que pudiera leer, ¿sí? Que bueno, también en la época pues no era mucha, ¿no?
1: Pero pues bueno, ya estaba abierto un poco
2: ya traía
1: más
2: esta noción. Bueno, hoy en día pues es considerada la biblioteca pública, la primera biblioteca pública de América Latina, desde 1646.
1: Uh-huh. Que por cierto, el 5 de septiembre cumple 380 años.
2: Uh-huh. Tiene más de 41,000 libros impresos, manuscritos y 9 libros incunables, que son estos libros que pues casi que desde el origen de la imprenta, ¿no? Uh-huh, uh-huh. Es decir, del siglo XV. Bien, en 2005, bueno, tiene ejemplares datados desde 1473 hasta 1821. En 2005 la UNESCO lo incorporó al Registro de Memoria del Mundo. Y bien, esta biblioteca desde el siglo XVII también, digamos que tuvo injerencia algo que se llamó el índice de los libros prohibidos, que fue algo que salió por la iglesia, decretó la iglesia católica en el siglo XV, en el cual pues tenía una lista de libros que hacían sátiras, comedias, tratados políticos, novelas consideradas indecentes y pues obviamente obras científicas, ¿no? Que pues cuestionaban muchos de los preceptos religiosos. Algunos libros prohibidos que se encuentran ahí son Elogio de la locura de Erasmo de Rotterdam, El príncipe de Maquiavelo, El Quijote de Miguel de Cervantes, de Nostradamus, Centuria astrológica, por pues, considerarlo supersticioso, ¿no? Uh-huh. Y algo la enciclopedia de Diderot también. Uh-huh. Son ejemplares que ahí tienen. Y bien, un caso curioso es el de Johannes Kepler, que tienen la primera edición del Astronomía Pars Optica, uh-huh, de 1604 y de Mysterium Cosmographicum de 1621. Y pues estas obras son consideradas como parte de la revolución científica en el siglo XVII. Y bien, hay libros en este contexto de la prohibición de libros, hay un caso curioso en México de que en 1655 Melchor Pérez de Soto, que era el maestro mayor de la Catedral de México, o sea, como especie de arquitecto, se le encontraron libros prohibidos, que eran principalmente de poesía, ¿no? Entonces, no solamente era producir o conservar libros prohibidos, sino inclusive tenerlos, ¿no? Era también como pues considerado como algo pues,
1: un crimen ante la Inquisición.
2: Ajá. Y bueno, algo parte de lo valioso de esta biblioteca es que si bien conserva libros que en algún momento fueron prohibidos, hoy en día siguen puestos

0: a consulta para el público, y pues da como un contraste, ¿no? De estas iglesias, perdón, estas ideas religiosas, donde pues si hay un libro que no favorece mi discurso, pues no te voy a dejar que lo leas, ¿no?
1: No, incluso era muy común, o sea, a mí se me hace interesante esta postura de la palafoxiana de conservarlos, como bien dices, porque pues era muy común quemarlos.
2: Sí.
0: Exacto. Y bueno, pues más que nada porque pues significa que no solo, además de conservar los libros, parte de la democratización pues es también seguir brindando el servicio a la consulta, y pues se me hizo bastante interesante este caso.
1: Sí, ¿no? Está muy muy padre, muchas gracias, Carlos. Nos manda saludos a Alberto Sánchez, saludos hasta el 56. Y bueno, yo traigo un proyecto más moderno en el que ustedes ubican a la cantante Dua Lipa.
2: Sí, claro.
1: Bueno, pues hay gente que ubica a Dua Lipa no por ser cantante, sino por ser podcaster de libros. Ella tiene un podcast que se llama Service 95. Sinceramente, muy buena entrevistadora. Invita a los autores de los libros. Es como un club de libros de podcast o algo así. Y sí, o sea, la verdad, mis respetos. Hacen unas preguntas muy, muy padres. Y en junio pasado, 2026, inauguró el espacio cultural Proyecto Manifiesto, o Manifiesto Library, la cual se creó a través de ese podcast Service 95. Y esta biblioteca reúne 100 títulos clave que han sufrido prohibiciones en el mundo, restricciones o incluso en distintas épocas y lugares, y 5,000 más dedicados a oponerse a la censura. Y su objetivo es reafirmar la lectura y el pensamiento crítico frente a la censura global de libros. Están organizados en 4 categorías principales, que son el poder, en la que son libros que cuestionan la legitimidad de las estructuras dominantes y la autoridad para definir nuestra realidad. El control, que examina cómo la vigilancia, la propaganda y la tecnología moldean el comportamiento de forma sutil. La voz, que rescata las perspectivas de aquellos que han sido históricamente marginados o infrarrepresentados. Y la memoria, que actúa como un escudo contra el olvido en contextos marcados por el trauma, el exilio o las dictaduras. Yo conocí de este proyecto en parte porque escuché en el podcast y porque acaba de salir un reportaje en El País, pero no tengo conocimiento de la lista completa de los libros que hay. La estuve buscando para tratar de ver algunos de los libros que había en estas categorías, pero no la encontré publicada. Entonces, se me hace un proyecto interesante por el hecho de que pues un personaje del medio artístico y la farándula y etcétera
2: se interese,
1: bueno, que aparte, bueno, a ella le gustan los libros,
2: sí.
1: Pero se interese específicamente en la preservación de títulos que han sido censurados en algún momento. Y bueno, pues al menos son más de 5,000 libros. Esto va a estar en la Libraria Lelo de Oporto en Portugal.
2: Okay.
1: Y tengo entendido que ya está disponible su acceso, pero pues obviamente yendo hasta allá, ¿verdad?
2: Sí, sí, sí.
1: Estaría interesante que hicieran un mix entre esa y Minecraft y que lo pusieran en línea.
2: Sí, próxima cooperación entre Dua Lipa y Minecraft.
0: Es que es interesante, o sea, bueno, herramientas como, ya más bien herramienta, pasó de videojuego a herramienta.
2: Es que saber usar así como las cosas a tu alcance, porque justo, o sea, más que una herramienta, pues es un juego, pero poderla saber aprovechar para hacerla una herramienta, pues.
0: Y es que, o sea, pues no deja más que, pues siempre la inquietud que ha tenido el ser humano, o sea, de, bueno, o al menos así nos venden la idea global del internet, como este ente en el cual se aloja toda la información del mundo.
2: Sí,
0: y en
2: claro.
0: La cual en teoría todo mundo debería tener derecho a eso. Pero como mencionabas al principio, ya sea por regímenes políticos, ideas religiosas y demás, políticas también, pues hay quienes censuran no tanto digamos que la información como tal, sino las herramientas para poder acceder, que es como el internet, ¿no? O sea, he sabido que en China, en Rusia, tú haces una búsqueda en Google y no te va a arrojar todos los los resultados, porque pues hay,
1: digamos, pues simplemente que mi búsqueda de Google es diferente a tu búsqueda de Google gracias a algoritmos. O sea, es en el mismo país, en los mismos pues ambientes, puede ser diferente. Ahora, si le aumentas el control estatal de un cierto medio, pues llegas a niveles infinitos de posibilidades de cómo censurar cierta información.
0: No, y además, como no deja de ser negocio, uh-huh, pues obviamente si yo quiero que mis o la información que yo estoy brindando, uh-huh, quiera que aparezca primero, pues tengo que pagar una lanita, uh-huh, para aparecerte primeramente en tus búsquedas, ¿no?
2: Sí, claro. Pero justo recuperando lo que venías diciendo, y vuelvo a decir, justo para mí, quizá creo que esa es una de las cosas como que más interesantes a la hora de hablar de no solo libros prohibidos, sino pues también información prohibida, ¿no? Que actualmente, o sea, no solamente preguntarnos qué está censurado, ¿no? Sino que también qué podemos hacer para que sigan llegando a nosotros o a otros lectores, ¿no? Uh-huh. Porque pues las formas de censura cambian y es lo que hemos estado, uh-huh, viendo. O sea, contigo, que es pues un ejemplo más más lejano, y a lo que yo venía, que pues ya está más cerca de nuestros tiempos. Bueno, no más cerca, sino que ya pues son nuestros tiempos, ¿no? Uh-huh. Antes era, como dijo Victoria, lo de quemar un libro, ¿no? Pero ya después, ahorita es quitarlo, después fue quitarlos a lo mejor de la biblioteca o de venderlos, y ahorita es bloquear una página de internet. Uh-huh. Y pues frente a eso pues surgen necesidades de encontrar nuevas formas, y la de Minecraft creo que fue,
1: pero es que al mismo tiempo considero que eso nos habla como de esta necesidad de los seres humanos de compartir información, porque así como anteriormente se buscó esconder libros o conseguirlos de alguna forma, ahora hay proyectos como la Biblioteca, sí, Sin Censura, o otros proyectos que utilizan esas mismas herramientas pues para saltar esos obstáculos hacia la información.
2: Sí, y en esa cuestión, más que compartir, pues poder acceder a, ajá, la información, ¿no? Ay, pues excelente tema.
1: Y pues bueno, no me queda más que invitarles a que lean libros prohibidos, chequen por qué están prohibidos o estuvieron prohibidos en su momento, y preguntémonos qué es lo que dice de nosotros y nuestras sociedades el que se prohíba un libro. Y pues recordemos que no hay nada más punk que la biblioteca pública. Nos escuchamos la próxima semana.
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7: Sabiduría para estos días de ansiedad. Buenos días, amable auditorio. Les damos la bienvenida una vez más a su programa Notas al Margen, que como cada martes a las 11:30 de la mañana, los acompaña por Radio UAA 94.5 de FM, martes 11:30 de la mañana. El día de hoy nos acompaña
8: Jorge Sánchez
7: y Pavel Zavala. Y antes de comenzar, queremos mandar un fuerte saludo a quienes se encargan de editar y transmitir este programa, Rafa Polo y Salomón. Gracias por hacerse cargo de editar y transmitir el programa, que sin ellos no se podría hacer nada de esto. También queremos mandar saludos a nuestros radioescuchas habituales: Doña Magda, Don Luis, Doña Marta, Miriam, Joaquín, Abel, Amelia. Un fuerte saludo. Armando.
8: A los maestros, al profe
7: Enrique Luján.
8: Al profe Acevedo, que a lo mejor pensaba mucho en él porque llegamos a leer varios diálogos de Platón.
7: Sí.
8: Y no sé si por ahí se colaría alguna referencia a la Ilíada y la Odisea, ¿verdad?
7: Yo creo que sí hubo mucha mención a la Ilíada y la Odisea, aunque no recuerdo haberla leído en clase. Y eso, fíjate que eso se me olvidó hacer este comentario la semana pasada. Mucha gente está volviendo a comprar la Odisea. De hecho, todas las editoriales que tienen los derechos, que tienen alguna traducción, la están reeditando.
8: Derechos de traducción.
7: Alianza, Perla Ediciones, que tiene versiones para niños. ¿Quién más? Alma Editorial, Gredos, Herder, todos están volviendo a sacar de la Odisea y en menor medida de la Ilíada. Y creo que algo que quiero reconocer de Nolan es que, como decías tú, ¿no? La gente está volviendo a comprar el texto porque quieren saber de qué va.
8: Que yo tengo la Ilíada en una edición de Gredos de los 2000 cuando hacían estos fascículos.
7: Ah, sí.
8: No tengo la Odisea, pero pues sí me dan ganas de conseguirme. Y en una edición de ese estilo, no tanto por la cubierta así como tipo piel, sino por el tipo de traducción, de una buena traducción que hacían estas editoriales.
7: Y aquí el punto es que, y es lo que quería mencionar, que yo recuerde cuando se estrenó Troya, sí, mucha gente fue a verla, fue un éxito en taquilla, pero no recuerdo que haya causado el revuelo editorial que está causando la Odisea.
8: Yo creo que era otra época, porque yo compré la Ilíada años antes de que saliera Troya, y como no había redes sociales ni por acá me cabía que fueran a hacer Troya, no la he leído, obviamente, la he ojeado. Se me memorizó el primer verso: la cólera canta el peli de Aquiles, según esa traducción de Gredos.
7: Y yo, fíjate, tú leíste en Gredos, yo la leí en Porrúa.
8: ¿Y cómo viene la frase?
7: La traducción de Porrúa la hizo Alfonso Reyes, lo cual es, o sea,
8: más no clásica, ¿no?
7: No porque sea Porrúa es mala traducción, es una traducción directa hecha por Alfonso Reyes. Y comienza con: canten musas la ira del peli de Aquiles funesta, que coincide mucho con la de Gredos, creo. Con una de las de Gredos, bueno. En fin, el día de hoy, ¿en qué nos quedamos? La hospitalidad, el derecho a la hospitalidad.
8: Que ahí te va. Ese es como el gran tema y quiero de una vez hablarlo, porque hacia, podríamos llamarle, no sé si hacia el final de la película, sí, porque es cuando está con Calypso. Se supone en esta adaptación que, pues ya ves que tarda Odiseo muchos años en regresar y tiene varios, como varios tropiezos, cae con varias, en varios lugares, con la hechicera Circe, luego con los lotófagos, luego con esta Calypso, que ahí mezclan, Calypso es la que le da a comer el loto del olvido, y como que ahí eso lo junta Nolan para como abreviar, dicen que eso le quita un poco de peso, y como dura años sin recordar, pero de cierta manera ella se da cuenta que es necesario que recuerde esta Calypso, y ya cuando recuerda, Odiseo se da cuenta de su crimen. Su crimen precisamente fue transgredir la hospitalidad. ¿Y sabes dónde la transgrede de forma catastrófica? Con el caballo. Porque dice, lo que hicimos al y lo que sí logra Nolan, yo creo que es de las mejores versiones del Caballo de Troya, porque hacen el caballo, está tirado en la arena de la playa, o sea, no está de pie y que lo lleven en un carro, sino que está tirado y lo van arrastrando. Y los soldados van adentro del caballo y dice, pues tardaron días en ellos tuvieron que estar días encerrados, que los hallaran, que los arrastraran adentro de las murallas de Troya. Y en ese lapso de días, pues ellos así, todos apretujados, impregnados de la orina y las heces que fueron expeliendo en esos días, sí te lo muestra. No te lo muestra muy gráfico, pero me refiero, te da a entender eso, la escena. Y es algo que no solemos pensar cuando pensamos en el Caballo de Troya. Pero él dice, básicamente lo que hice fue que, incluso lo menciona, a partir de lo que yo hice, termina la Edad de Bronce, y en adelante, ese haber transgredido la hospitalidad, que era una ley de Zeus, todos los pueblos la van a romper. Y por eso ya ellos como que iniciaron la era de los saqueos. Seguramente antes de esa época ya existía, pero si lo pensamos en las guerras actuales, en Israel bombardeando Gaza, es eso básicamente. Y por eso te decía que es lo que siento que para mí como espectador logra la adaptación de Nolan, una película con una gran reflexión antibelicista.
7: Y fíjate que yo creo que el mensaje antibelicista está en la Ilíada. O sea, Homero hace mucho hincapié en, cuando describe la Ilíada, sí hace mucho hincapié en la tragedia que es que los guerreros mueran, ¿no? O sea, dice, y murió tal príncipe, hijo de no sé quién, bla, bla, bla, y ya no pudo regresar a su hogar y un asiento quedó vacío, ¿no? O sea, las descripciones que hace en la Ilíada Homero, o los poetas que son Homero, pues, son mucho más antibelicistas, ¿no? Porque hablan de cómo precisamente la ira, la guerra, causa acciones funestas, ¿no? Causa tristeza, causa lamentos. Y cómo no importa si eres un semidios, cuando pierdes a alguien, ya no puedes recuperarlo, ¿no? Que es lo que le pasa a Aquiles con Patroclo. No importa a cuántos vaya y mate el hijo de Peleo.
8: Nunca va a recuperar
7: a Patroclo. Entonces creo que el mensaje antibelicista está acá,
8: pero en la película está bien planteado, y es básicamente la reflexión que tiene Odiseo, como que él cae en la cuenta de eso, sobre todo se lo expresa a Penélope hacia el final de la historia, y donde también está muy presente a lo largo de la película, cada que el ejército de Odiseo llega a algún pueblo. Es que no lo menciono así porque no sé cuál es el gentilicio de Ítaca, por eso lo mencionó el ejército de Odiseo. Pero bueno, el punto es que siempre que llegan a un lugar dice, ¿quiénes son ustedes? Porque tenemos miedo de que sean los pueblos del mar que llegan y saquean. Y también en Ítaca dice, no, es que tenemos miedo que lleguen los pueblos del mar y que llegan y saquean. Y cuando llega Odiseo al final, o no sé por qué se da cuenta, dice, nosotros, refiriéndose a los griegos que llegaron y conquistaron Troya, somos los pueblos del mar. O sea, ellos, todos esos pueblos tenían miedo de unos forasteros del más de muy lejos que llegaban y conquistaban, y se había creado esa fama en esos 10 años o en esos 20 años, pero eran ellos.
7: Fíjate que eso es,
8: no sé si está en el libro.
7: No, es que eso más bien es una cuestión de la historia real. El colapso de la Edad de Bronce se da durante lo que fue posiblemente el saqueo de Troya a la ciudad que inspiró Troya.
8: Ilio, ¿no?
7: Ajá,
8: de ahí el nombre de Ilíada.
7: Pero la ciudad era originalmente una ciudad hitita, de nombre Wilusa,
8: Bueno, es que había... Bueno, sí.
7: Y Wilusa, Ilusa, Ilión.
8: Ok.
7: Ahí en...
8: Muy bien. Depende la adaptación.
7: Ajá, por las traducciones de un lenguaje antiguo a otro, ¿no? Entonces, lo que... El consenso de los historiadores es que esta ciudad, Wilusa, fue saqueada en algún momento entre el 1200 y el 1050 antes de Cristo. Y es un periodo en el cual Egipto, Babilonia, Chipre, que era una ciudad importante, bueno, una isla importante, están pasando por una crisis que se conoce como la ¿cómo se llama? El fin de la Edad de Bronce, ¿no? Uh-huh. ¿Qué es lo que pasa? Con los textos hititas y los textos egipcios que tenemos, se habla de unos pueblos del mar que llegaron y saquearon la costa occidental de Asia Menor, uh-huh. todo lo que es precisamente Turquía, Jerusalén, Egipto, Palestina. Y estos pueblos del mar llegaban y saqueaban y se iban. Y nadie sabe dónde venían. Por textos, por las tablillas que quedaron en Egipto y en Babilonia, algunos pueblos que se sabe que participaron eran los Ajiawa, los Pelechet, los Sekelesh, ahí no me acuerdo cuáles otros. Pero es importante esto, ¿por qué Ajiawa? Porque Ajiawa suena muy parecido a Acaya, de donde vienen los aqueos, uh-huh. que son como llama Homero a los griegos. Los Pelechet luego van a aparecer en el Antiguo Testamento como los filisteos, uh-huh. que luego van a dar paso a los palestinos. Por eso cuando escuchan a alguien decir, es que Palestina no existía hace 3.000 años, no es cierto, ya andaban los filisteos, los palestinos por ahí. Uh-huh. Y los Shekelesh, al parecer, eran pueblos provenientes de Sicilia. Entonces, los pueblos del mar son una serie de pueblos invasores, o pueblos migrantes posiblemente, que llegaron a estas... zona del Mediterráneo, proveniente probablemente de la Grecia continental, y estuvieron saqueando varias partes de el Mediterráneo, lo que llevó al colapso de la Edad de Bronce. Egipto sobrevive, el reino de Israel tiene su momento de esplendor en ese momento, porque los grandes reinos que lo tienen oprimido tienen otros problemas y es cuando florece, pero inmediatamente después tiene que enfrentarse a los palestinos, bueno, a los filisteos. Babilonia no se recupera y va a ser sustituida por los acadios, o pasan de los acadios a los babilonios. No me acuerdo, la historia de Sumeria también es bien complicada. Y Cartago se funda. Entonces es un momento de cambio, es un momento en donde una civilización colapsa y la Ilíada y la Odisea, junto con varias de las tragedias griegas que hablan de ese periodo, son como el registro de lo que pasó.
8: El cómo te muestran cómo vive la gente en esa época, todo, pues entiendes las costumbres, entiendes la idiosincrasia.
7: Y sobre todo el hecho de que el colapso, los historiadores dicen, lo que hace Homero es contar la perspectiva de los aqueos, uh-huh. de cómo fueron y saquearon Wilusa para evitar el colapso.
8: Pues nos faltaría la versión
7: el problema de
8: Ilusa.
7: Bueno, aparte, no se sabe si hay una versión de hitita de la Ilíada, pero hay una... Resulta que todos los príncipes griegos, cuando regresan a sus hogares, resulta que ninguno encuentra paz.
8: Menelao, eso lo quiero mencionar. Agamenón, pues, asesinado por su esposa Clitemnestra. Que ahí también, algo en lo que no había caído en cuenta, y eso es como para entender el universo expandido de la Ilíada y la Odisea, eso te remite de entrada al mito de Leda, porque Helena y Clitemnestra son gemelas, hijas de Leda y el cisne.
7: El Zeus, Zeus disfrazado de cisne.
8: Zeus disfrazado de cisne, y aparte también serían hermanas de Castor y Pollux. Son como entre hermanos y medios hermanos, porque dos hijos eran de Zeus, dos hijos eran del esposo humano de Leda.
7: Castor y...
8: Pollux
7: y Helena son divinos, Castor y Clitemnestra son mortales.
8: Y eso por un lado, esa parte mitológica. Y al mismo tiempo, la Orestiada, porque nomás te mencionan que Clitemnestra mata a Agamenón y que luego Orestes, el hijo de Agamenón, mata a Clitemnestra. Y aparte no se menciona, pero pues está Electra, la hija de Agamenón, que ahorita es medio popular el personaje, aparte por los cómics de Marvel, de ahí toma el nombre Frank Miller, por el complejo de Electra, que es como un símil con el complejo de Edipo.
7: Bien, ¿qué te parece, Jorge, si vamos a un breve corte musical y regresamos con más de Notas al Margen?
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1: Ya estamos de vuelta en Notas al Margen. Recuerden escucharnos todos los martes 11:30 de la mañana por el 94.5 de FM Radio UA. Y bueno, yo estaba como muy entusiasmado con ese universo expandido de la Ilíada y la Odisea, porque de entrada pues tienes esos textos, tienes los mitos griegos, tienes el ciclo de Orestes.
2: Tienes el...
1: Luego puedes irte más allá con la Eneida, que es este Eneas, el sobreviviente de Troya. Y pues y ya si nos extendemos mucho, hasta el Ulises de Joyce entra por ahí. Y incluso ha habido muchísimas adaptaciones de la Odisea o reinterpretaciones. Hasta hay una película que se llama Oh Brother, de los finales de los 90, principios de los 2000,
2: con George Clooney.
1: Es de los Coen, que adapta a su manera la Odisea.
2: Y fíjate que hablando de adaptaciones de la Odisea, creo que para mí Christopher Nolan ya había adaptado dos veces la Odisea.
1: Ajá.
2: Inception
1: es, y en Interstellar.
2: Exacto, ¿no? Porque en Inception es este viaje al interior del subconsciente y en Interstellar es este viaje hacia el cosmos.
1: Y ambos tienen que regresar a casa.
2: Exacto, ¿no? Y tienen que regresar a casa por sus hijos.
1: Uh-huh.
2: Bueno, si Nolan es reiterativo y le gusta la misma historia, bueno, allá él. Yo insisto en que hay cosas que no me llaman mucho la atención de la Odisea, como por ejemplo las armaduras. Sí creo que altera varias cosas Nolan, pero no creo que sea por la traducción de Emily Wilson. Mucho se ha hablado de la traducción de Wilson con respecto a que introduce el feminismo en su traducción, que describe con palabras menos heroicas a estos héroes. Y creo que Emily Wilson tiene un punto, ¿no? Número uno, la palabra héroe y la palabra virtud no tienen nada que ver con lo bueno en el sentido cristiano que nosotros usamos, ¿no? Los héroes son básicamente aquellos que son de origen divino o noble. O sea, ¿por qué lo que hace Odiseo es heroico? Porque es un príncipe.
1: Uh-huh.
2: Que estuvo 7 años con otra mujer poniéndole el cuerno a su esposa. No deja de ser heroico.
1: Que eso te lo diluyen en la película un poco. Porque sí te maneja cierta fidelidad de parte del Odiseo de Matt Damon. Y ahorita te digo, ¿por qué el Odiseo de Matt Damon?
2: Es que yo veo a Christopher Nolan con problemas ahí con el erotismo. Tiene muchos problemas.
1: Sí, es lo que se ha comentado. Y dicen que eso se puso en evidencia en Oppenheimer.
2: Y en el episodio de Circe, donde Circe no
1: de
2: es
1: hecho,
2: la seductora.
1: Con Circe no tiene ningún tipo de encuentro carnal Odiseo. Ahí más es la interacción de rescatar a sus soldados. Y eso es algo que sí logra muy bien. Otra razón de por qué ver la Odisea de Nolan... La transformación de los soldados en cerdos. Porque no sé si has visto hasta memes de que cuando están ellos comiendo, ella les empieza a acariciar la cara y como a moldearle los rasgos para que se vayan convirtiendo en cerdos.
2: Ya.
1: Y eso bueno. Se ve, y el proceso se ve muy bien. Es casi como una escena de horror corporal. Como si lo estuviera dirigiendo Cronenberg esa escena.
2: Como horror corporal está bien, pero yo creo que como el ejemplo de... O sea, la moraleja de la... Del episodio de Circe es, si tú te dejas llevar por tus pulsiones sexuales, te conviertes en un animal, pierdes la civilización. Odiseo es el único que logra mantenerse civilizado.
1: Pero
2: y poder.
1: Creo que lo ayuda Hermes.
2: Lo ayuda los dioses.
1: Le da una planta que contrarresta el... Creo que era el fármaco con lo que le da esta Circe en la comida para que se conviertan en
2: vino,
1: cerdos.
2: En vino. Pero a él le da una poción para matarlo. Uh-huh. Pero como no se muere... Entonces cuando dice, y él la amenaza de morir.
1: Sería que volver como su amante para sobrevivir.
2: Bueno, ahí Nolan tiene sus problemas. Bueno, dejemos.
1: Y bueno, para que también no se me pase, mi escena favorita es la de las sirenas. Y es otra escena que tiene sus asegúnes, pero yo creo que está muy bien lograda. A mí yo creo que me convences con el texto. O sea, para algo a veces las palabras a mí me llegan más que la imagen. Y aquí en este caso, pues es lo clásico de que van en el barco, saben que que tienen que atravesar por donde las sirenas, y le pide a sus hombres que se pongan cera en los oídos, vayan remando, que a él lo amarren al mástil, y que para él escuchar el canto, y yo creo que es de las versiones mejor logradas por dos cosas. Se ve como brumosa la costa donde están las sirenas entre las rocas, alcanzas a ver como a lo muy lejos mujeres desnudas, pero muy, muy lejos, así como, como si estuviera blureado. No lo alcancé a ver yo, pero en comentarios de internet decía que por ahí se veían como focas marinas también. Ya ves que también está este paralelismo de que si las sirenas eran mujeres o focas marinas.
2: Pero,
1: o,
2: bueno,
1: no focas marinas, ¿cómo se llama? Vacas marinas.
2: Pero a ver...
1: Y lo importante es el diálogo que dice Odiseo.
2: De tiempo nada más ahí. ¿Las sirenas aparecen como mujeres aladas?
1: No, que sería la versión más original, bueno, más clásica. Pero aquí es, básicamente, su segundo al mando le pregunta qué es lo que le dice el canto de las sirenas, porque lo ves gritando de dolor. O sea, es como que el placer llevado al extremo del dolor insoportable. Y le dice, ¿qué me dijeron? Aquello que me dijeron, que aquello que más deseas es precisamente lo que nunca podrás tener, y que aquello que nunca podrás tener es algo que ya tuviste una vez, pero perdiste. Y básicamente lo refiere a que él pues ya era feliz en Ítaca, pero que al ir a Troya y masacrar a la gente y saquear gracias al artificio del caballo, él ya no quiere regresar a su casa. Como que él ya como ser humano perdió su humanidad en esa guerra. Perdió el quién era cuando vivía en Ítaca con Penélope y con su pequeño hijo, y por eso no quiere regresar. Pero hasta el último, como que un deber moral es lo que lo lleva a regresar. O sea, estuvo vagando esos 10 años, y hasta que está con Calipso cae en la cuenta de que pues soy el único que sobrevivió, le debo eso a mis soldados. Porque finalmente es el único que sobrevive. Todos mueren simbólica o literalmente para que él logre regresar a Ítaca. Incluso como que dicen, te va a perdonar Poseidón, te va a dar tregua por la intervención de Atena o no recuerdo qué dios, porque sale varias veces Atenas como desaprobando. Yo incluso con quien fui a verla, le dije a la persona que me acompañó a verla, es como si, porque era Zendaya la Atena, uh-huh, le dije, es como si estuvieras echando cohetes el 12 de diciembre, se te apareciera entre la multitud la Virgen de Guadalupe y hiciera cara de desaprobación.
2: Fíjate que ese es otro problema de la Odisea. Dicen que diluye mucho el papel de los personajes femeninos. En general, los personajes femeninos, porque en la Odisea todo el plan para que Odiseo regrese ya a su hogar es de Atenea. Uh-huh. Y todas las argucias, todo lo que plantea y que permite que Odiseo regrese es idea de Atenea. Y aquí es nomás como una figura que está ahí como diciéndole sí o no.
1: Sí, sí tiene ese peso, pero es muy simbólico, porque él durante todos esos años estuvo sosteniendo un prendedor que le dio Penélope, que era de oro con la figura de Atena. No sé si eso venga en el texto.
2: No, creo que no.
1: Entonces es como simbólicamente quiso representar ahí Nolan el peso de Atena en la historia.
2: Pero ¿para qué representa simbólicamente cuando puedes darle ese...? Ajá. Yo creo que... Bueno, no sé.
1: Pero te digo, a mí a lo mejor soy un público complaciente que me compras con poesía, te da pequeños momentos de poesía la película. Para mí el otro gran momento es cuando llega al inframundo, que es como muy metafórico, porque llegan como una isla, hacen como un sacrificio de sangre de animal, de cabras, de ovejas, y van emergiendo los muertos. Aparece Sinón, que es el personaje de Elliot Page, y aparece Tiresias, que le dice que es el único que va a regresar a Ítaca y que todos sus soldados van a morir. Y por eso le pide a sus soldados que se vayan cuando Tiresias habla con él. Pero son como esos detallitos, porque no es que desciendan por cavernas y entren en el Aqueronte, sino que es simplemente como que llegas, pero está muy bien lograda esa escena.
2: No sé.
1: Sí te transmite el estar rodeado de esos muertos. Sí lo logra Nolan con esa escena, el hacerte sentir que desciende al inframundo.
2: O sea,
1: tendrías que verla a lo mejor y ya me dirás si te convence o no, pero te digo, esos tres momentos, el horror corporal con Circe, lo que dice Odiseo cuando escucha el canto de las sirenas y su interacción con los muertos.
2: Bueno, pues ahí están nuestras disertaciones sobre la Odisea de Christopher Nolan. Yo agradezco a Jorge el haber reseñado para nosotros esta película.
1: Nos faltó decir en el capítulo anterior, va a ser reseña con spoilers, ¿verdad? De spoilers de hace más de 2000 años.
2: De hace 3000 años. A estas alturas, creo que el mayor spoiler es que
1: Que Nolan tiene problemas con, sí, con el sexo, ¿verdad?
2: Problemas con la sensualidad, tiene, uh-huh, tiene que sufrir, no, pero el spoiler es que hay un capítulo muy parecido en el Ramayana, uh-huh, porque el héroe Rama se identifica igual acordando, encordando un arco y lanzándolo a través de no me acuerdo cuántos edificios.
1: Que, como pequeño spoiler, en la parte del arco, o sea, de lograr ¿cómo? Encordarlo, uh-huh, no está bien planteada porque tiene que ser como con maña de cómo lo sostiene con la pierna, cómo enrolla la pierna en el arco. Lo que sí tiene como un pequeño guiño o el sello de Nolan es que lo blande, como si estuviera tocando una cuerda, uh-huh, de guitarra. Y ese es como el sello de ese odiseo de Matt Damon.
2: Pues bien, ahí están las reflexiones de Jorge y mías en torno a esto. Veremos si en otro capítulo podemos hablar de las traducciones de los clásicos, del sexismo en esas traducciones, porque ahí dejé varias cosas en el tintero yo. Pero de momento, agradecemos que nos escuchen y nos escuchamos la próxima semana en una emisión más de su programa Notas al Margen.
1: Hasta luego.
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15: En este momento las 12 en punto.
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0: Muy buenas tardes, Aguascalientes. Damos arranque a nuestro programa Proyectado en la Chamba. Muy felices de seguir en esta segunda temporada desde la llena de aura Universidad,
1: la Universidad Aureática de
0: Aguascalientes. Aureática de Aguascalientes, cada día más llena de aura, aunque todavía no sabemos muy bien qué es eso de aura, pero aquí la recibimos. Y hoy con un tema que es muy relevante, vamos a hablar de salud y en particular de un tema vinculado a los procesos de envejecimiento y la salud. Y bueno, para eso tenemos un programa que será muy interesante. Y primero, pues saludo a mis colegas que son Víctor y Mayra.
2: Hola, Octavio. Hola a todo el auditorio, a nuestro invitado y a Hugo. Bueno, quedamos que le íbamos a decir Víctor hoy. A todo nuestro querido auditorio. La verdad estoy como muy conmovida y realmente comprometida con la misión porque creo que es un tema muy importante que dejamos a un lado en la actualidad por cómo se maneja la sociedad, de que realmente ya solamente es cobrar. Y ver realmente cómo... Vamos a hablar realmente de derechos humanos al no sufrir dolor y de la empatía que necesita el sector de la salud, ¿no?
3: Y bueno, ¿qué tal, Octavio, Mayra, auditorio? Muy buenas tardes a todos. Y miren, la verdad es que en una sociedad que luya el tema de la enfermedad y de la muerte, por natural que suene, detenernos a escuchar profesiones que están ahí en la trinchera del dolor evitable es vital. Y bueno, aprovechar para saludar a toda la comunidad, universitaria, a los estudiantes de medicina, que a fin y al cabo no son poquitos, o que nos escuchan en distintas clínicas y hospitales. Hoy venimos a aprender sobre trabajo, ética, medicina y humanidad. Y bueno, hoy voy a tomar el micrófono para presentar a nuestro invitado de hoy. Él es médico anestesiólogo con una trayectoria impecable, es especialista en manejo de dolor, cuidados paliativos, es colaborador en la Fundación Intervive, es un apasionado del análisis bioético y en la práctica médica. Y bueno, tengo el orgullo de referirme a él como nada más, nada menos y nada más que como mi abuelo. Hoy le damos la bienvenida en esta cabina de radio al doctor Víctor Ruiz Ponce. Papá Hugo, bienvenido a tu casa.
4: ¿Cómo te va? Muchísimas gracias, Octavio, hijo, Mayra. Estoy encantado de regresar a mi casa. Les agradezco mucho que me traigan de vuelta porque ya tenía... Bueno, me reúno cada mes aquí con mis compañeros, pero... ya tenía mucho rato de no estar en Radio Universidad y poder expresarse lo que uno tiene adentro, pues me dan esta oportunidad. Muchas gracias.
0: Pues muy felices de que nos acompañes. Yo quería decir, así tenemos un chisme, que Víctor y Hugo es abuelo y nieto, pero ya lo dijo.
3: Pero las
0: Hugo.
3: Personas que nos ven se dan cuenta rápido, entonces sí. lo habrán inferido los que nos estén viendo en vivo.
0: Dice Hugo que él y su abuelo se parecen mucho, ya que nos diga la audiencia si es cierto o no. Y bueno, vamos a empezar, Hugo, con la pregunta de arranque. ¿A qué te dedicas?
4: Ay, bien. Yo creo que el primer comentario que te puedo decir, un compromiso que tenemos cada quien, es conocerse a sí mismo. Y creo que nunca termina uno de conocerse totalmente. Y más cuando estás de adolescente. Quisiera un poquito decirte a lo que me dedico, que vuelvo a agradecer que estar aquí. Yo pertenezco a la secundaria del Instituto de Ciencias, ahí hice mi secundaria, o sea, en la secundaria de la Alameda, luego después en la prepa de petróleos, después estudiando en México, porque desgraciadamente no teníamos universidad de medicina, carrera de medicina, me voy a México. Ahí me acerco a un maestro que me hace tomar diplomados de farmacología, me gustó mucho. Y muy terminando la carrera, regreso a Aguascalientes y regreso a la universidad. Yo le doy clase a unos alumnos muy jovencitos, tan jovencitos como estaba yo, de ellos, y ahorita están tan viejitos como estoy yo. Y ojalá que no se enoje mucho Rubén Galaviz, porque fue mi alumno. Así es que estaban muy jovencitos, les digo, y ahora estamos muy viejitos. Rubén Galaviz fue me parece que era la segunda generación de medicina aquí en la UAM, y yo le di clases de farmacología. Afortunadamente, o por lo de la farmacología, yo quería ponerla en la práctica en la clínica. Estudié anestesiología, otra vez regreso a México a anestesiología. Y en una vez que pasó un detalle muy desagradable, una muerte en quirófano en el hospital en el que estaba en el 20 de noviembre, encontré qué era lo que quería hacer. Ahí todavía era un recorrido, podríamos decir, familiar, porque pertenezco a una familia de médicos, mis hermanos son médicos, y sabía lo que me gustaba. Pero en esa ocasión, que permítanme contarles, estábamos en unas salas, varios compañeros trabajando con nuestros médicos adscritos, y de pronto se oyó código rojo, quiere decir un paro cardiorrespiratorio en una sala. En esa sala corrimos todos a ayudar a un compañero, estaba un residente de la misma residencia del año que yo, que era la R2. Había sido una cesárea. Las áreas en que estábamos nosotros era cirugía general, y el área de ginecobstetricia era un poquito alejada, entonces a echar buena corrida. Y llegamos y vimos una paciente aún embarazada, justo iban a terminar de poner la anestesia, y pues el aspecto la habíamos pues prácticamente muerta, morada, y nuestro compañero con un pánico que a veces paraliza. Entonces entramos maestros y todos a ayudarlo. El ginecólogo entró sin lavarse y tomando el bisturí, que probablemente tampoco estaba estéril, no lo sé, agarra el bisturí, abre el abdomen de la paciente y saca un niño llorando. Nos dio gusto porque dijimos, pues ahí se perdían dos vidas, pues por lo menos se va a perder otra, la mamá. Pues logramos un poquito oxigenarla, la intubación orotraqueal, y empezó a latir su corazón. Oh, bueno, pero probablemente duró tanto tiempo, que ya no recuerdo los minutos, pero a nosotros se nos hizo mucho tiempo, que preveíamos un daño cerebral. Pues pasa el primer día en terapia intensiva, segundo día, y así pasan varios días. Y yo, a mí me comisionaban que fuera cada día en la mañana para ver el estado de la paciente. Y un día, pues, me saluda y dice, pues, buenos días, despierta. Wow. Oh. Y ahí viene lo que me cambia totalmente, la forma de ver y lo que quería yo hacer. Y creo que esto lo digo porque a los jóvenes, estén muy atentos, hay una señal que de pronto te habla el interior o algo del exterior y te mueve hacia un camino, y no lo rebuses, síguelo. Y entonces la paciente me dice que me veía diariamente ir, pero que no me podía hablar. Y ya con la paciente, a fin de cuentas, se fue caminando por su propio pie, que diríamos a los 22 días o algún mes, tampoco lo recuerdo, pero eso no es lo importante, pero salió caminando. Pero antes de caminar me dijo, yo estuve todo el evento viéndome a mí misma. Quizá este no es el tema ahorita de platicarlo, en el sentido de entrarse más profundo en este tema, pero quizá algún día tengamos otro tiempo. Simplemente platico lo que ella me dijo y yo lo creí. Y me dijo, yo los vi a ustedes actuar queriéndome salvar, pero yo no estaba dentro. Yo me veía a sí misma, sentía como que chocaba con el techo del quirófano, pero no sentía dolor, ni sentía tristeza de ver lo que estaba pasando. De pronto, y empezó a dar detalles de lo que habíamos hecho nosotros, que era increíblemente difícil que alguien se lo hubiese platicado. Tanto que, como les digo, llegué a creer en ello. Y y entonces ahí me empecé a pensar en el dolor, en el tema de la muerte y en el a dónde se dirige uno. Y eso me llevó posteriormente a tratarse de hacer la especialidad en clínica de dolor y cuidados paliativos. En los cuidados paliativos, anestesia la sigo practicando. Tengo 48 años de anestesiólogo y casi los mismos de cuidados paliativos. Y entonces es muy interesante acompañar el final de la vida de alguien que está sufriendo y que tiene dolor, que a veces la sociedad, como dijo Víctor, no quiere voltear a ver al doliente, no quiere voltear a ver al que duele. La gente, cuando le diagnostican cáncer, nos dicen: parece que ya morí. La gente me ve extraña, no sabe qué decirme, me rehúsa, dicen que me ayudan, pero lo único que me dicen: échale ganas. Y yo digo: ¿a dónde? ¿Dónde la compro y a dónde la echo? Pero yo ya soy diferente a todos.
0: Mayra, es que ese es su tema.
2: A mí me generó una duda el hecho de cómo logró poder hacer ese cambio de médico que cura a un médico que acompaña con la calidad de vida de la persona. Porque yo siento que toda la carrera de medicina te enseña a hay que hacer todo lo posible para que el paciente esté curado y nunca el hay que hacer que sea la mayor calidad de vida que pueda tener.
4: Bien, volviendo a tomar el tema de que les platicaba, había ahí un doctor que estaba trabajando en el 20 de noviembre y trabajaba también en nutrición. Y yo me le cuestionaba mucho el hecho de que yo no sabía que existían cuidados. Bueno, perdón, no existía la palabra cuidados paliativos en el país en ese momento. Cuando ya se estaba descubriendo, pues, en Inglaterra, que es el lugar, el país donde le pusieron el nombre, y en el mundo anglosajón, pero en México era dedicarnos los anestesiólogos a una subespecialidad que manejara el dolor, pero no la muerte. No decíamos el dolor. Claro que conllevaba que si tú quitabas el dolor, pues la muerte llegaría muy, si no diríamos placentera, pues al menos menos dolorosa. Pero el toque de cuidar al enfermo en los cuatro aspectos, en los cuatro grandes divisiones del ser humano, que es el cuerpo, que es la mente, que es su sociedad y que es su espíritu, no se tenía ese concepto en México. Ese concepto está llegando hasta los 82, 83. Yo les estoy hablando de esto del 78, 80 en México. Y entonces, pero él me empieza a hablar que nutrición tenía ya el conocimiento y quería traer esa especialidad. Y yo empecé a hacerme muchas preguntas. Como les dije, no quiero que ustedes crean que la señora me dijo la verdad, pero en ese momento yo la creí, o que sea verdad lo que ella vio. Yo lo creí, y lo cual todavía lo sigo creyendo, creo, más fielmente. Pero en ese momento, entonces, compaginé que la medicina no está hecha solo del blog preventivo o curativo.
0: Hugo, y bueno, tenemos, sí.
3: Sí, bien. Bueno, en este momento nos tenemos que ir a nuestro primer corte musical. Entonces, de regreso seguimos hablando de este tema y aquí los esperamos.

0: Y bueno, estamos de regreso en esta edición de Proyectado en la Chamba, en la que seguimos aquí en la entrevista con Víctor Ruiz Ponce. Y bueno, por ahí creo que fuera del aire Mayra nos planteó una pregunta muy importante que creo que sería muy interesante retomar esa conversación en este momento. Entonces,
1: bueno, cuando mencionó que pasó lo de la paciente, bueno, la mujer que regresó de la muerte, usted mencionó que sintió una señal en ese preciso momento que dijo, esto es lo que quiero dedicarme al cuidado de las personas. Pero, ¿cómo puede decirle a los jóvenes si justo acaba de decir, hay una señal que te dice, haz esto? Pero, ¿cómo puede explicarle a los jóvenes? Así te das cuenta que es la señal.
2: Ah, vaya pregunta. No lo sé, podría hablar que no lo sé, no encuentro los adjetivos de cómo llamarle, qué nombre ponerlo. Pero en este momento les puedo decir que, vuelvo a repetir, yo la medicina la tomé por familia, porque lo veía y eran los únicos libros que había no había de literatura, había de medicina en la casa. Y puesto, y por quizá también petición de los padres, lo cual me gustaba. Pero la vocación que realmente a lo que te vas a dedicar posteriormente, el de anestesiólogo, quizá tampoco estaba yo consciente de ello, que me gustase tanto la especialidad. Mis hermanos eran cirujanos, pues entonces tendríamos que hacer un equipo. Pero la que me llamó la atención y me cambió todo lo esto es esa vida que les acabo de contar, esos momentos de esa paciente. En ese momento me di cuenta que todo lo pragmático que era la medicina, la estructura de la medicina, me llamaba la atención mucho el aspecto del dolor, del sentimiento.

0: lo vulnerable que vi a la paciente, que todo lo que pasó, descubrió un mundo diferente, y el abrirme una puerta a explorar la espiritualidad, ese probablemente, a lo mejor, si no hubiese sido médico, a lo mejor filosofía hubiese sido mi segunda puerta de entrada. ¿Qué se siente? Tentación, curiosidad, deseo de saber más, empezar a ver libros, empezar a entrar a esa puerta que se te abre y decir, ¡ah, qué cómodo! Podría decir que a fin de cuentas es ese, qué cómodo y qué en paz me siento cuando navego en ese terreno. A diferencia que cuando se siente uno el terreno de un anestesiólogo en los hospitales, como le estaba comentando Octavio, o el anestesiólogo pasa a veces entre tinieblas. Si a ustedes les pregunto, y se recordarán a alguien que me esté escuchando, si ya le operaron, le puedo preguntar cómo se llama tu doctor, y me dirá el doctor fulanito de tal, Carlos Vargas, fulanito, está en tal lugar. Y te dieron una anestesia para operarte, sí. ¿Y cómo se llama el anestesiólogo? Ay, pues llegó un señor chaparrito, simpático, me contó un chiste, me dormí y desperté. ¿Y quién fue el nombre? No, pues no. Entonces, queda uno en las tinieblas, porque a fin de cuentas se lleva el cirujano el crédito, y así es, y en el mundo así es. Pero de pronto, cuando te empiezas a dedicar a los cuatro aspectos que les platicaba anteriormente, que es la vida total, el analizar el cuerpo, la enfermedad, el dolor, pero también la psicología de entrar al paciente, por qué le duele, su red de apoyo, qué pasa cuando te empiezan a decir, voy a dejar a mi hijo, voy a dejar a mi esposa que amo, y luego también ver que no tiene redes de apoyo, que la sociedad está velada ante él, y finalmente que pregunta, ¿qué fue de mi vida? Yo no quería caminar por ahí, y me siento que, y les dice uno, pues está pasando por tu mente esa película de tu vida. Hay películas en las cuales el final es muy bueno. Si tú consideras que tu película no es muy mala, estos días que faltan hay que hacerlos bien. Y es cuando ahora sí te dicen, eres tú, Víctor Hugo, y te conocen tu nombre, y te forman en un instante, quizá puede ser hasta la primera consulta de 2 horas que puedes tener con él, una intimidad, una compenetración de personalidades, de amistad, que probablemente, y a veces cuando me despido de ellos, me dicen, nos vemos, si es posible y no, como lo que hemos planeado, yo te espero allá. O sea que sigue estableciéndose una unión que, pues, en anestesiología no se logra.
1: Sí. Bueno, quisiera recordarles el número de WhatsApp, 449-912-1588, para recibir sus mensajes y seguir en este diálogo. A mí me parece que esta historia que nos has contado mueve para muchas cosas de las que son preocupaciones constantes en el programa. Y yo me quiero enganchar de algo que ya te preguntó Mayra, pero que ha sido una duda constante. Y es que ante el llamado, sea lo que sea el llamado, no le podemos decir que no. Ahí es tan fuerte que no te cabe la duda de que eso te está moviendo, ¿no? Tú nos has contado ahora, y yo creo que frente a eso uno no duda. No dice, fue esto, no. Son cosas que nos mueven.
0: Sí, Octavio, pero no muchos caminan ahí. Ajá. Y eso lo platico ya al final de la vida. Yo tuve la oportunidad de ser, y yo quería ser esto, sí. Y no lo logré. Y fue una vida frustrada.
1: O sea, eso lo oyes tú en la clínica.
0: Ya a los pacientes, al moribundo, el que te dice, reviso mi vida, y tuve la oportunidad de ser, no, pero la sociedad o mi familia no me dejó. Y aquí estoy ahorita triste, sin haberlo logrado, y es de lo que me arrepiento.
1: Qué maravilloso mensaje, Hugo, ¿no? Porque si suponemos que nos están oyendo personas jóvenes, es decir, ojalá que no lleguemos cada quien al final de la vida y digamos, no hice lo que quería hacer, no caminé por donde, no, los pretextos pueden ser muchos, pero yo lo tomaría como un gran mensaje de vida, que no llegues al final y digas, ay, pude haber sido, debí haber sido.
0: Exacto. Es tan diferente el final de uno del otro. La satisfacción total de gracias, estoy en paz, a la otra decir, regrésenme, yo quiero otra vida, denme chance de cambiar. Pero ya no lo hay.
1: Claro.
0: Y ahí es donde actúa uno con el trabajo de tanatología, de manejar esa crisis que tienen y encontrarle sentido a los días finales. El sentido de qué fue esa vida. A veces pareciera que hay vidas inútiles. No hay ninguna vida inútil.
1: ¿Cuál sería la clave para hacer la vida útil?
0: ¿Allá al final?
1: Sí. O al principio también.
0: Sí. Bueno, el tipo de manejo que les damos nosotros ya de tanatológico, psicológico, psicotanatológico que les hacemos, es en tener que encontrar lo bueno entre lo malo. Y decir, vamos a suponer, yo quería ser cantante.
1: Vamos a ir
0: a otro espacio.
1: Corte.
2: Espera. Pero era comercial.
0: Sí. Comercial.
1: Nada más que es sí o le seguimos. Corte. Muy bien. Nos vemos en un rato y seguimos con este maravilloso tema. 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
1: La licenciatura en Letras Hispánicas de la Universidad Autónoma de Aguascalientes celebra 40 años de formar profesionales especializados en el estudio de la lengua y la literatura. Durante estas 4 décadas, el programa ha preparado a más de 600 egresados que actualmente se desempeñan en áreas como docencia, investigación, edición, crítica y creación literaria, tanto en Aguascalientes como en otras entidades del país. Algunos colaboran en instituciones de educación superior y organismos especializados, entre ellos la Academia Mexicana de la Lengua. La carrera ha actualizado en 5 ocasiones su plan de estudios para responder a los cambios en la comunicación, a retos actuales como la inteligencia artificial, las nuevas formas de escritura y la transformación del lenguaje en entornos digitales. Como parte del aniversario del 26 al 28 de agosto, se realizarán conferencias, talleres y encuentros entre generaciones en la Infoteca de la UAA de 9:30 de la mañana a 2 de la tarde. La presa Plutarco Elías Calles almacena actualmente alrededor de 120 millones de metros cúbicos de agua, 6 veces más que los cerca de 20 millones registrados en 2024. De acuerdo con la Secretaría de Desarrollo Rural y Agroempresarial, el nivel de la presa pasó de 11 a 34%, lo que ofrece mayor certidumbre a los productores del Distrito de Riego 01. Mediante la tecnificación con cintilla, actualmente se aprovechan 9 de cada 10 litros de agua. Productores estiman que con un manejo adecuado, el volumen disponible podría sostener entre 3 y 4 años de cultivos. La recuperación también favorece la actividad turística en San José de Gracia y mejora el entorno del Cristo Roto. El Congreso de Sinaloa designó a Graciela Domínguez Nava como gobernadora interina después de que Rubén Rocha Moya solicitara una licencia temporal con carácter indefinido. Domínguez Nava es diputada federal con licencia y anteriormente estuvo al frente de la Secretaría de Educación Pública y Cultura de Sinaloa. La presidenta Claudia Sheinbaum respaldó el nombramiento y destacó la honestidad de la nueva mandataria interina. Rocha Moya había regresado al cargo el 21 de agosto, pero permaneció únicamente un día antes de solicitar nuevamente licencia. El gobierno de España aprobó los anteproyectos para reformar las leyes de asilo y extranjería con el objetivo de establecer un sistema migratorio más ágil y ordenado. La propuesta incorpora un procedimiento inicial de recopilación de información llamado triaje con una duración de 72 horas, prorrogable mediante decisión judicial. También diferencia entre procedimientos ordinarios y acelerados para el análisis de solicitudes de protección internacional. La reforma busca adaptar la legislación española al Pacto Europeo de Migración y Asilo, aprobado en 2024.

0: El reloj sigue avanzando. Ya son las 12:32.
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3: Y bueno, estamos de regreso aquí en Proyectado en la Chamba. Y bueno, quiero aprovechar a preguntar a nuestro invitado. Oye, Papa, si nos puedes comentar un poco sobre la labor de en la Fundación Intervive, sobre tu trabajo ahí, qué es lo que busca.
4: Bueno, ahorita es un dulce agrio lo que me hacen pensar. Lo dulce fue 19 años de trabajar en una fundación en la que, al ser donataria, muchos médicos ayudaron a sostenerla. Algunas empresas, por parte gubernamental, bastante poquito, pero se pudo. Pero tenemos prácticamente dos años en las cuales ya no se nos dio el permiso de ser donataria y se pierde esa fundación. Ahora tratamos, los que estamos ahí, a hacer una sociedad civil que se llama ahora Isis Paelía, con tratar de hacer una misma filosofía, el manejo de cuidados paliativos. Volviéndoles a recordar, la filosofía es ver el hombre, ver el cuerpo, pero el cuerpo, el ser humano, no es solamente cuerpo, es otra dimensión muy interesante, que es por qué mi cuerpo no está funcionando bien, ver el por qué se me acaba la vida, voy a dejar todas estas cosas, mis valores, dejo mi familia, dejo deudas, dejo, y ese es complejo el pensamiento humano. Pero no solamente es eso, es dónde vive, qué red de apoyo tiene, tiene algún subsidio de alguien, cuántos hijos tiene, 8 hijos, pero los 8 hijos se enojaron con él y no están, o tiene pocos, a veces son 8 hijos y nomás una hija lo quiere bien, y ahora vamos a tener el problema que ahora que tenemos 2 hijos, ¿qué tal? ¿Cómo nos va a ir si a veces que hay 8 no responden a la ayuda del padre? Y ese, y pero el otra es lo que estamos encontrando. Yo viví, doctor, una vida inútil. Porque lo que yo quería hacer, pues pusimos el ejemplo del cantar, yo quería cantar, y yo tenía voz, pero tenía que trabajar en la albañilería y no pude, y por qué, y empiezan los porqués, por qué, el por qué, y cuando se tienen tantos porqués a la hora de irse, vemos que hubo algo que no caminó bien. Y entonces esa fundación nos ayudó a que se juntó mucha gente durante tantos años. Les platicaba que yo aquí di clases durante 33 años, terminé dando las clases de bioética, y me acompañaban cuidados paliativos. Con certeza no lo sé si ya ahorita cuidados paliativos se dé como materia en la carrera, pero en el tiempo de mi época no la había. Entonces hablábamos 2 horas en oncología de cuidados paliativos y unas 4 horas en bioética. Esa era la información que salía el enfermero y el médico de la UA. Y muchos se acercaban a mí y me decían, oigan, quiero conocer ese mundo. Y les digo que siento mucho cariño, que hay varios algólogos y anestesiólogos que tienen también la especialidad, que salieron de acercarse conmigo e ir a ver. Y a ellos no les pasó el paciente de paro cardíaco. Quizá una plática, vuelvo a decirles, hay un momento en la vida de todo joven, podrían decirle su Dios, su interior, no lo sé qué es. Tardaríamos mucho en descifrar eso, pero sí hay una llamada, y yo los veo que me dicen, ay, doctor, ay, muchas gracias, me los encuentro, a veces ya no los reconozco, gracias porque usted, maestro, me indicó que me fuera por este lado y cómo me gustó, y recuerdo, lo digo, sí, ahí fue la llamada, y ahí fue, y sé que al final de sus vidas, de esos jóvenes, de esas personas, van a decir, cuando ya no hay tantas preguntas, más bien hay respuestas. Gracias que la vida que me dio, tantas hasta melodías que hay. O Amado Nervo dice, no le debo nada a la vida. Es estamos, morimos en paz, ¿verdad?
5: Yo creo que ahí se nos presentan pues unas reflexiones, por lo que entiendo de la fundación, también acerca al tema de la vejez, como un espacio de intervención, ¿no? Porque de pronto todo mundo la ve muy lejos y cuando nos damos cuenta la tenemos más cerca de lo que imaginamos, y este deterioro del cuerpo nos empieza a ir golpeando, ¿no? Recordando que el tiempo pasó.
4: Sí. Dejen que platicar, es algo muy, muy bello. Regresando otra vez a la casa, mater, en la preparatoria de petróleos salimos en 1970 la generación, en ese tiempo era en generación de 2 años, era el 68-70. 280 estudiantes de bachillerato salimos. De esos 280, ya mucha mujer, prácticamente ya era el 40% eran mujeres, ya la mujer estaba muy metida ya en el estudio. Somos una generación, pues casi se decimos única, porque nos hemos juntado, y hace 3 días nos juntamos en el 56 aniversario de nuestro... Y nos juntamos 90, generalmente nos acercamos unos 140 cuando son las fiestas más grandes. En esta ocasión fuimos 90. Pero vuelvo a platicarles que cuando nos encontramos a jóvenes, que fuimos jóvenes, que jugamos básquetbol, otros que jugaban otro tipo de deporte, fútbol, los de la estudiantina, y cada vez decimos... ¿Cuántos faltan el día de hoy? Y se fueron 3, van en este año. Y entonces vemos que además tienen el sufrimiento algunos de enfermedades muy graves. Oye, ¿y dónde está fulanito? No, está hospitalizado. O no, ya no puede salir de casa, tiene un cáncer. Bueno, volteamos a ver nosotros, decimos a lo mejor la próxima reunión ya no va a estar. Pero eso no basta, y yo les platicaba a ellos ya durante buen tiempo, a mis varios compañeros. Unos gozan en un privilegio de estar en puntos claves de la sociedad, en buen nivel. Y decíamos, en este momento, ¿por qué no hacer de nuestra generación del 68-70 una red de ayuda, una red mutualista, en las cuales no solamente seamos a los compañeros de salón que fuimos y ahora los compañeros de copas, seamos ahora realmente compañeros del sufrimiento y del dolor del compañero? Y son unos pilares muy importantes, que es el salud y la bienestar, que procuraríamos tenerlo generalizado entre lo más que se puedan, esa salud y ese bienestar. Hay algo que me gusta mucho platicar. Colabora ahorita con la Casa de la Misericordia Oasis. Probablemente mucha gente que me escuche dirá, ¿qué es eso? Eso es un hospice. Ese hospice no es un hospital, no es un asilo, no es una casa de retiro. Es el lugar donde se puede dignamente ir a morir. Ese proyecto lo elaboró iniciativa privada, gobierno estatal, ayuda económica de Banorte. Se encuentra a un lado del Teletón Aguascalientes, atrás del Hospital Hidalgo. Puede llegaría a su máximo capacidad a albergar 100 a 110 pacientes, lo cual es un verdadero monstruo de construcción, hermosísimo, que les podría decir que si no tuviera ese fin, nomás le ponemos un bar y una alberca y sería un hotel de 4 o 5 estrellas. Ahí estoy colaborando, ya tengo un año, ahorita vamos a empezar un nuevo diplomado de cuidados paliativos. Pero queremos que de esa mutualista sea allí arranque de varias otras mutualistas, de exmaestros de la universidad, exmaestros de la Universidad Bonaterra, exmaestros de ex trabajadores de la empresa Patito, de las que quieran decir, pero que si la sociedad no presta mucha ayuda a mí, adulto mayor, yo me la arreglo con esto de la amistad, yo me la arreglo con mi red, buscar ese apoyo entre mis iguales.
5: Oye, Hugo, y esto de los diplomados, ¿es un campo laboral para las juventudes bien interesante? Porque cada día vamos a necesitar más personas que sean expertas en cuidados, en atender a las personas mayores.
4: Mira, efectivamente, dentro de muy poquito tiempo, de 4 personas que habitan en Aguascalientes, uno va a ser vieja, va a ser un viejo. Sin mucho trabajo, aquí a mi nieto, a él y a su hermana le va a tener que cuidar como a 6 viejos. Sus papás, sus papás y a sus abuelos.
5: Entonces, en lo que preparamos el futuro del Hugo, vamos a hacer una canción.
4: Entonces vas a decir, ¿y yo por qué?

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0: estamos de regreso y ahora con una colega que nos acompaña, Marisa Valadez, doctora, profesora del Departamento de Sociología, pero además alguien que ha sido muy atenta y muy interesada en el tema de los procesos de envejecimiento.
1: Ya ve, entonces, el programa llega a buenos oídos.
0: Llegan.
1: Y llegan buenos oídos al programa.
2: No, sí. Muchas gracias.
0: Entonces,
2: muchas gracias por la invitación y es un gusto estar dialogando aquí.
0: Bueno, Hugo, entonces nos estabas contando
3: el fin principal de nuestro programa es cómo el joven puede encontrar su...
0: Es hablar de tu trabajo.
3: Cómo se encontró su mundo. Miren, ya el final dijimos que dentro de muy poquito tiempo, para el 30, uno de cada cuatro personas en Aguascalientes va a ser gente vieja. Bien, vamos a ser de los viejitos. Y el joven dijo lo que acaba de decir mi nieto, dijo en su momento, y a mí, ¿por qué me toca cuidar tantos viejitos, verdad?
0: No dijo eso.
4: Pero lo pensó.
1: Sí. Luego sí voy a querer.
3: Eso es lo que dice el joven. Entonces el joven debe de prepararse para ello. Hay dos bachilleratos, exclusivamente en uno tengo mucho contacto con ellos, porque de ahí, el que está en... de la cultura, colonia de la cultura, espérenme, culturas maya, por ahí, ese nombre no me acuerdo bien, ahí está un bachillerato que tiene jericultura. Entonces están saliendo 100 y tantos niños con jericultura como una carrera técnica. Entonces, a la directiva, en la Fundación Intervive, ahora que se llama Isis Palía, lo primero que nos dicen es cuidador. Oiga, ¿y quién cuida a mi mamá? ¿Quién cuida a mi papá? Y ahora hay gente. Si yo dejo de trabajar, pues entonces, ¿quién trae el dinero? ¿Verdad? Y queremos cuidadores de confianza y con capacitados. Bueno, pues vamos a ese bachillerato, tocamos la puerta y decimos, ¿me das los mejores? Ellos dicen, oigan, los mejores trabajos. Digo, los mejores estudiantes obviamente van a tener más oportunidad de tener trabajo. Y entonces los captamos. En este hay una compañía de la organización que se encarga de reclutarlos, efectivamente, llevarlos a nuestros... vamos a tener un diplomado que comienza el 31 de octubre en Casa Oasis de la Misericordia. Y en ese momento esa casa va a tener un diplomado y nos llevamos a los estudiantes. Ahí empieza a haber la conexión, porque hay médicos que van al diplomado, pero también hay cuidadores, hay estos jovencitos que vienen, ¿qué vienen a hacer? No, pues su jovencito trae 3 años de instrucción de geriatría. Y han encontrado un trabajo bastante bien. Quizá los honorarios que ellos que les cubren no son los de un enfermero, un licenciado en enfermería, pero pues tampoco no es de una servidora de casa, ¿verdad? Bien. Y luego ellos ya saben el entrenamiento de decirle al adulto mayor, pues aquí hay una ley de voluntad anticipada en el país. Esta ley de... O sea, que están capacitados para decir, tú tomas tus decisiones de lo que viene más adelante. No es una figura decorativa, nomás te ayuda a sentarte, a levantarte y a bañarte el cuidador, sino ya el cuidador ya va con una bandeja de conocimientos y la solución de... Bueno, usted ya más o menos identifica el dolor y entonces a quién le llamamos, entonces se convierte en una red de apoyo a la familia muy, muy buena.
0: Y bueno, aquí sería también un llamado, porque necesitamos... sociólogas, sociólogos, trabajadores sociales, médicos, urbanistas, con una claridad de lo que significa este proceso de envejecimiento que estamos viviendo como sociedad, porque después estamos muy preocupados por el mercado de trabajo y ahí hay una veta importantísima, ¿verdad?
2: Sí, bueno, yo creo que de alguna manera es como de... Yo creo que las opciones emergentes, ¿no? Donde se están poniendo los ojos y en donde hay muchas complejidades, ¿no? También pensando también en la cuestión de la soledad, ¿no? Hay mucho abandono, no sé si ustedes lo han observado.
3: ¿Se acuerdan ustedes haber leído a Iván Ilich, en la huerta de Iván Illich. ¿Con quién se compenetró más Iván Illich en su muerte? Con su cuidador. No con su hija, no con su esposa, no con todos sus cuates, que debían haber hecho una mutualista y a lo mejor si hubiera... pero fue con el cuidador con el que se entendió. Efectivamente, esos jovencitos nos platican, esos de la escuela de que les digo, ay, no recuerdo cómo se llama el bachillerato, pero ustedes dan fácilmente con él. Estos muchachitos, dicen esos. Y el viejo se compenetra tanto con ellos que además después rechaza hasta la ayuda de los hijos. No, es que tú no me ayudas bien como me ayudan, y entran en la dinámica de esa familia.
0: Oye, Hugo, y además los jóvenes deben aprender al oír a los viejos.
3: Claro, pues es nuestra función que nos estén escuchando.
0: Claro,
3: por eso
0: tenemos.
3: Por eso este yo les digo, yo pago porque me alquilen.
4: Oye, papá Hugo, y ya un poco para ir cerrando el programa, que ya no nos queda mucho. En este programa tenemos así como la tradición para el cierre de que, o sea, si tuvieras la oportunidad de hablarte para ti en el pasado, ¿qué consejo te hubieras dado? No sé, a lo mejor al momento de empezar la carrera, empezar cuando no encontrabas cuando no sabías bien cuál era el rumbo, que pueda ayudarnos a primero a Mayra y a mí, y después a quienes nos estén escuchando.
3: Que sean curiosos, que tengan la curiosidad de aprender, de ver, abrir puertas y una y otra de las cosas, y se de pronto levantar una piedra que creían que no era significativa, lo van a encontrar. Yo les repito que yo encontré esto con una tragedia, que a fin de cuentas no fue ni tragedia, no murió nadie, pero y se encontró. Yo creo que debe de ser así. Misterioso es la vida, ¿verdad? Quizá no es, a alguien se les pone más fácil, pero a otros se les pone más misterioso eso. Pero que sea la curiosidad la que tengan confianza en aceptar esa curiosidad.
0: ¿Tú crees que fue la curiosidad la que te llevó a encontrar tu camino?
3: Si no fuese la curiosidad, le podríamos poner destino. Es el destino el que me llevó para allá. Es el destino. Bueno, podría decirte que algunos de los compañeros residentes no se involucraron con la señora, ni fueron a preguntarle. Yo sí me daba curiosidad. Esa la curiosidad de decir, oiga, a ver, y usted se sentía volar. ¿Y qué sentía y qué veía? Entonces, esa es la curiosidad que te da.
0: Estamos a punto de que nos tengamos que despedir, pero yo creo que es estar abierto. A estos mensajes que le han preocupado tanto a Mayra en los programas, y es así como, te va a llegar el mensaje, pero si no está encendido el receptor, no te vas a dar cuenta.
3: Y cuando te des cuenta en tu vejez y al final de tu vida, es demasiado tarde.
0: Entonces, no hay que dejar que se nos haga tarde, hay que escuchar, y acabamos de oír una trayectoria muy, muy interesante, pero además yo diría que una beta que es urgente atender laboralmente para muchas profesiones que están aquí en la universidad, ¿no? Y muchísimas gracias, Hugo. Gracias, Víctor, por invitar a tan bueno. Gracias, Marisa, por acompañarnos.
3: Hugo, muchas gracias.
0: Y pues creo que nos podemos despedir.

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2: En este momento, la 1 en punto.
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0: Hola, ¿qué tal a todos? Muy buenas tardes, bienvenidos un martes más a Travesías Emprendedoras. El día de hoy se encuentra con ustedes, como siempre, Suemi, y solo Suemi. Le mandamos saludos a Roy González, que el día de hoy no va a poder estar con nosotros en cabina. Lo extrañamos mucho, pero no te preocupes, Roy, vamos a seguir sacando la chamba. Y bueno, para empezar, quiero recordarles, aprovechar estos minutitos de programa para platicarles nuevamente que tenemos abierta la convocatoria para el Bootcamp Emprende UAA, que es el tema de esta ocasión, transformando desafíos sociales en oportunidades, un espacio donde los estudiantes de todas las carreras de la institución podrán desarrollar propuestas innovadoras para mejorar la inclusión, accesibilidad, autonomía y bienestar de personas adultas mayores y personas neurodivergentes. Durante 3 días de trabajo colaborativo van a desarrollar en su creatividad un emprendimiento que tendrá la oportunidad de diseñar proyectos con impacto social y fortalecer las habilidades, obviamente, que desarrollan en el aula. Las inscripciones están abiertas desde ya y hasta el 11 de septiembre, así que no dejen de inscribirse porque esta oportunidad es maravillosa para un trabajo colaborativo, para crear un emprendimiento de impacto. Y pues bueno, nos vamos de lleno ya a Travesías Emprendedoras. Quiero presentar al chico tan talentoso que nos está acompañando el día de hoy. Él se llama César Eduardo López Gurrola. Es egresado de nuestra máxima casa de estudios de la carrera de diseño industrial. Él cuenta con experiencia en el modelado e impresión de 3D a través de su emprendimiento. Su iniciativa empresarial se enfoca en proporcionar soluciones prácticas y creativas mediante la impresión de 3D, ofreciendo a los consumidores la versatilidad necesaria para materializar sus ideas. Este emprendimiento surge de su interés en explorar las aplicaciones en la impresión 3D en diversos campos, desde la resolución de problemas mecánicos hasta la creación de piezas para disfraces, integrando así las nuevas tecnologías en la vida cotidiana. Y en palabras de César, la impresión solo está limitada por la creatividad. Muy bienvenido, César.
1: ¿Qué tal? Buenas tardes.
0: Buenas tardes. Gracias por regalarnos estos minutitos aquí en Travesías Emprendedoras, donde pues obviamente la intención es que puedas inspirar a más estudiantes, a más egresados, a público en general que está por ahí escuchándonos a través del 94.5. Y pues para comenzar me gustaría no irnos de lleno tan al emprendimiento, sino que quiero saber un poquito de ti, César. ¿Quién eres tú detrás de este emprendimiento? ¿Cómo te describes más allá de ser un diseñador industrial, un emprendedor? ¿Quién es César?
1: Pues como persona creo que soy alguien que ante la vida ha tenido varias dificultades, entonces creo que he sido una persona que sí ha llegado a tener cierta ambición. Creo que es algo que me ha definido mucho sobre mi carrera, y más porque médicamente también hubo algunos problemas. Entonces, aferrado podría ser también un poquito la palabra.
0: Excelente.
1: Porque pues nunca nos retrasamos. Por más que hubo trabas, siempre estuvimos ahí sacándolo. Y una de las cosas que siento que me define como mayormente como persona y como mi ética, viene siendo que aprendemos más del error que de los aciertos.
0: Exactamente, sí, el equivocarse, ¿verdad? Definitivamente que nos da un aprendizaje de por dónde no transitar nuevamente.
1: Sí, a veces de todos modos caemos sobre la misma piedra. Entonces, la idea es de todos modos crecer, y si caes, pues la idea es decir, bueno, no me va a servir nada llorar, hay que ver cómo solucionarlo. Digo, ya si ya estoy aquí, pues ya no puedo retroceder, ya nomás tengo que avanzar.
0: Exactamente, levantarse, pues sacudirse un poquito y para adelante. ¿En qué momento de tu juventud decides que tu pasión era el diseño industrial? ¿Qué sucedió en tu vida que te identificaste con esta rama de estudio?
1: Pues más que nada, creo que fue simplemente la idea de que, pues primero yo quise biotecnología en otra universidad. Llegó COVID y justamente yo soy muy manual, entonces con el COVID fue una traba donde pues uno ya se iba a graduar y al final no pudo. ¿Por qué? Porque pues no podía ir a los laboratorios.
0: Ok.
1: Y la carrera un día una persona me la mostró, me dijo el campus y dije, ok, se ve muy padre. Y realmente personajes que yo desde chiquito veía, pues Bob el Constructor, Manny a la Obra.
0: Ok. Conectabas con ese
1: Conectaba con eso y pues en la casa siempre había cosas desarmadas. Entonces, como que encontrar el sentido de cómo hacer las cosas, cómo se arman, por qué están con esa forma.
0: Por qué funcionan de tal o cual manera.
1: Sí, y muchas veces fue de que yo quería gráfico y luego fue algo muy claro que me quedó con mi mamá. Me dijo, fue algo burdo, pero me dijo, si haces un carrito de hot dog, tú te encargarías de los colores, de los logos. ¿O te gustaría hacer el carrito? La distribución, la soldadura. Yo le dije, pues, o sea, no necesité ni darle una respuesta porque
0: te brillaron los ojitos.
1: Me entendió y dijo, ¿sabes qué? Pues ya no necesitas más. Con eso tienes. Entonces, de ahí mi pasión. Y realmente el transcurso de la carrera solo me ha maravillado más, que hay mucho que conocer y que la universidad y la carrera nomás te dan una probadita de todo lo que hay.
0: Sí, claro, te dan una introducción a todo lo que tú puedes resolver en el mundo, ¿no? El que encuentras. ¿Y qué fue lo que te atrajo particularmente del modelado y la impresión en 3D?
1: Pues mucho es sobre que es una la manera más, podríamos decirlo, cruda e innovadora de que puedes traer tus ideas. Okay. Si bien haces algún prototipo, algún diseño, mecánicamente ves ahí que el tamaño, el volumen, si funciona, cómo se agarra. Y es una manera donde ahora sí tu idea está particularmente plasmada en una computadora. Claro. Entonces estás pasando lo que ya me diste, lo que ya dimensionaste, sin tener que llegar a la manufactura como tal. Es un diseño crudo, donde tu mente y tus ideas están tal cual. No hay excusa de decir esto se hizo, esto no se hizo.
0: Ahí realmente lo plasmaste, realmente lo imprimiste.
1: Como lo pensaste, literal. Aparece.
0: Ahí está. Que funcione o no funcione, ya va a ser otra cosa, pero logras aterrizar como la idea que planteaste, ¿no?, en tu cabeza, tú o tus clientes. ¿En qué momento pasaste como de experimentar con la impresión 3D a ya decir, pues yo creo que puedo empezar a vivir de esto?
1: Pues todo empezó con, pues simplemente la idea de decir, ¿sabes qué? Ya sé moverle poquito a los programas.
0: Ok.
1: Y de ahí de repente pues hubo dos, tres personas con las que me pude acercar. Y por ejemplo empecé con unos 100 llaveros para una callejoneada en Zacatecas.
0: Wow.
1: Yo soy de Zacatecas. Ajá. Entonces para la del 14 de febrero de los solteros, sí, me pidieron por parte de una mezcalera hacer unos llaveritos. Y fue como que de ahí donde dije, ok, pues sí sale, sí puede ser un ingreso, sí puede ser una forma.
0: Claro.
1: Que si bien ahorita la impresión todos la podemos manejar, no todos podemos todavía tener conocimiento general de la impresión, de la computadora. Y sobre todo de cómo ir moviéndola a los programas, porque ahora sí que si bien hay cosas que ya están optimizadas, hay otras que dices, ok, si le acomodo aquí estos parámetros, me va a hacer más resistente a la pieza, o me va a hacer más absorbente, o depende mucho también de eso, o el mismo material.
0: ¿Cómo qué tipo de materiales se pueden utilizar para la impresión en 3D? La verdad es que yo no tengo ni idea.
1: Pues como la más comercial viene siendo plásticos, pero dentro de los plásticos siempre hay de todo. Hay plásticos más resistentes a algunos químicos, otros que son más resistentes mecánicamente, trabajan a diferentes temperaturas, entonces se presta mucho a eso. O sea, para un llavero, el comercial está bien. Pero para piezas automotrices, que es algo que ya se puede hacer con la impresora que tengo, pues realmente sí necesitas, o sea, algún tipo de filamento especial con ciertos requerimientos que ya son más especializados.
0: Que resistan calor, que resistan fricción, etcétera, me imagino. Ok. Bueno, no nos va a dar, obviamente, amigos, todos los tips, porque pues más bien contrátenlo, ¿verdad? ¿Cuál fue el primer trabajo que tú recuerdes y que alguien ya te pagó? O sea, no sé si fuese de los llaveros. ¿Qué sentiste tú? Porque eso es lo que más me interesa, ¿no? ¿Cómo vivió César, el emprendedor, darte cuenta que esto ya, o sea, era una realidad?
1: Pues dije, 100 llaveros, ok, está bien, sí fue el primero. Pero fueron noches donde pues yo de todos modos estaba en la universidad y, 100 llaveros, ok. Mi impresora era chiquita, entonces trabajaba de a volumen de 7 piezas.
0: Uy, pues sí.
1: Y se tardaban unas 3, 4 horas, entonces era de, ok, ya puse a cargar ahorita, me levanto un ratito, va bien, ok. Me duermo y a las 3, 4 de la mañana ahí voy otra vez a
0: programar otra tanda,
1: a ver qué es otra tanda y otra. Y debo de decirlo, así me llegué a salir de una clase, decir, ay, ahorita vengo. Y ahí voy rápido a la casa, cambio otra y me regreso a clases.
0: A estar cuidando ahí ese bebé que estaba naciendo, ¿no? Ese emprendimiento que estaba surgiendo. Bueno, es parte de, ¿no? Es tratar de ir uniendo esas dos personas que estaba haciendo tú, ¿no? El estudiante y el emprendedor que estaba comenzando. Y pues, como todo en la vida, a veces tenemos que sacrificar unas cosas por otras, y yo creo que si sus maestros lo están escuchando ahora, pues dicen, bueno, por una pinta, por ir a revisar una chamba, está bien, mientras no sea por irse ahí a cruzando la avenida, ¿verdad? Eso no hay ningún problema. Es que, y bueno, ¿qué sentiste, no? O sea, sí, el estrés y todo, y ¿Lo entregas y cómo te sentiste?
1: Como fue entregarlo por paquetería, entonces fue hasta más reconfortante. Simplemente el hecho de, ay, ¿en qué caja? Bueno, en una misma del filamento.
0: Ok.
1: Lo encintamos. Ahí está que ya parecía paquete dudoso.
0: ¿Quién sabe qué traía ese paquete? No, no.
1: Ya con eso, pues la verdad es que es gratificante ya cuando llegan las cosas y pues al final les gustaron, se quedaron con ellos y... Pues ya, ya la verdad yo me desentendí un poquito también de eso por lo mismo de que, ay, la carrera, ahora la materia, ahora la tarea.
0: Había que aventajar otras cosas, pero bueno, definitivamente es un antes y un después, ¿no? Ya que te hicieron un trabajo un poquito más demandante, porque pues hacer 100 piezas de algo no es lo mismo que te digan, oye, imprímeme un Pikachu, ¿no? O sea, o imprímeme algo, es que a lo mejor ya puede ser mucho más sentido. Me gustó muchísimo la frase que me compartiste tú, la impresión solo está limitada por la creatividad. ¿Qué significa para César esa frase y cómo se refleja en lo que tú haces?
1: Significa que pues justamente no podemos... Más bien que la impresión tiene ciertas limitantes como todo, la gravedad, claro, del plástico. Pero mucho de lo que tienes en la cabeza ya lo puedes de alguna manera armar en 3D. Y como le digo, o sea, sin tener que meterte tanto en ¿cómo se dice? En programas. Simplemente los bocetas, ahorita ya hasta con la IA puedes generar ideas. Entonces la impresión 3D se presta justamente para eso. Tú bocetas que quiere un organizador de tal manera y en un programa ya te está levantando piezas, que diseñaste una imagen, ya la impresión 3D te puede, si no hacerla exacta, te puede dar una idea de lo que tú quisiste. O sea, las soluciones se prestan para todo. Por ejemplo, en impresión 3D podemos hacer piezas para el baño, que para los rastrillos, que fundas para celular. Ahora sí que estantes, o sea, puedes hacerlo de todo y de lo que quieras, desde tus familiares hasta hacerlo algo muy personal, algo muy comercial. La impresión no se va a regir solo por un parámetro, sino en cómo tú haces también las cosas. Entre más conoces, entre más experimentas con la impresión, más formas ves de que tus proyectos y tus ideas se plasmen.
0: Cobren vida, ¿no? O sea, en esa realidad. Qué bonito, la verdad es que se me hace muy padre porque... definitivamente lo que tú visualices pues va a ser el límite, ¿no? Y qué tanto tiene ahí tu cabeza que se está maravillando para resolver, porque ahorita vamos a platicar de los otros proyectos que llegué yo a ver en sus redes sociales y me platicó César, y la verdad es que se me hace padrísimo, nunca hubiera pensado que se pudiera aplicar, pero vamos a seguir en la dinámica del programa. Como ya vamos a la mitad, se nos va esto de volada, quisiera saber qué canción le quieres compartir al auditorio el día de hoy.
1: Yo creo, una canción que me gustó mucho es la de Creature, de Half Alive, que esta canción me acompañó en momentos durante mi carrera donde pues estaba muy perdido y pues hasta para ese momento de identidad hay momentos donde dice que solo eres una creación, o sea, también eres parte de algo más.
0: Wow. Ok, y César creando, entonces definitivamente es una canción que queda totalmente con su emprendimiento, ¿no? Así que ya saben, aquellos que están escuchándonos a través de Spotify, pausen en este momento el episodio y vayan a buscar Creature de Half-Life, o aquellos que están a través de Radio UA, sigan con nosotros.

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1: Muchísimas gracias por seguir con nosotros escuchando Travesías Emprendedoras. El día de hoy estoy entrevistando a César López y además de todo, pues ya saben, estamos haciendo la transmisión en Facebook Live y por ahí le manda saludos López, Gaby, Hugo, no sé quién sea, que están muy orgullosos de César y que te quieren un montón. Mándenle también mensajitos por muchas WhatsApp gracias. Al 449-912-1588 si le quieren dejar algún mensaje o preguntarle algo, cualquier cosa. Mientras tanto, si quisiera que nos compartas tus redes sociales, César, para que sepan dónde te pueden contactar para llevar a cabo aquello que sueñan.
2: Pues están mis dos cuentas de Instagram. Okay. La primera, que es la del emprendimiento, que uh-huh. es Prehistory Lab. Uh-huh. Okay. Y la segunda sería la mía, que es César López G-07.
1: Perfectísimo. Entonces, ya saben que de todos modos, nuestra publicación en Emprendedores UAA en Instagram, etiquetamos al emprendedor. Entonces, en este caso, también podrían darle clic ahí en la colaboración para que lo puedan ubicar, para que conozcan qué son los proyectos que está haciendo César, que la verdad le están quedando padrísimos. Y si tienen ustedes alguna idea, pues adelante, ¿no? Plantéenla y seguramente él podrá aportar de alguna manera. César, cuéntame, ahora vámonos a las cosas difíciles. ¿Qué es lo que ha sido más complicado para ti como emprendedor? El conseguir clientes, el definir tus precios, el administrar el negocio, promocionarte, no sé, ¿qué de todo esto ha sido un reto? Como

0: emprendedor?
1: Pues creo que ahora sí que es un poquito de todo.
0: Sí, a todo.
1: Ahora sí que, por ejemplo, la cuenta últimamente, uh-huh, pues ahí vamos publicando otra vez un poquito.
0: Sí.
1: Realmente, pues es como que algo que se tuvo que pasar en algún momento durante la universidad. Mi mercado en cierto punto fue pues trabajos para los mismos de carreras anteriores, bueno, semestres más bajos, arquitecturas, interiores, que eran pues personas que teníamos aquí y concentrábamos y podíamos. Pero en general, pues la difusión es lo que se me ha costado un poquito más, ya que pues una cosa es tener las habilidades y poder hacerlo y crearlo, pero ¿a quién le creo si muchas veces se me cuatrapea pues estar publicando en Instagram? Si a veces para agarrar mis propias redes se me complica o contestar mensajes, ahora...
0: Para todo un público.
1: Para un público es donde me tengo que poner más las pilas y sobre todo... Porque pues la emoción, la energía ya está, nada más nos faltan todavía más clientes por ahí.
0: Ok, así que se buscan clientes el día de hoy para Prehistory Lab. Ya saben que si tienen alguna idea, pues lo pueden contactar, porque puede hacer esa impresión, puede hacerles ese prototipo y la impresión para que ustedes lleven a cabo, no sé, pues lo que sea que se les ocurra. Quieren hacer un carrito de hot dog, decíamos fuera del aire, pues el carrito de hot dog vemos y lo imprimimos, material promocional para su emprendimiento también. O sea, esto es lo bonito de los emprendedores gallos, que tratamos de conectar los unos con los otros. Entonces, aquellos emprendedores que ya estuvieron aquí en Travesías Emprendedoras, sepan que tenemos otro más en nuestra lista de emprendedores estrella que pueden contactar y que pueden trabajar cosas muy chidas, ¿verdad?
1: Sí.
0: A mí me gustó un montón... ¿qué es? ¿Como una máscara o qué fue? ¿Qué hizo? ¿Un disfraz como de Halloween? Pues.
1: Ah, ok. Sí, es un esqueleto. Básicamente se hizo en plástico y es de un Wendigo.
0: Ok, no tengo ni idea
1: que sea. Viene siendo padre. Como un espíritu malvado que era parte de los indios. Oh. Entonces se hace la estructura y pues con ese llegué a medir casi 2 metros. No pasaba por las puertas.
0: No, ¿qué tal? La verdad es que vayan a verlo a sus redes sociales. Está impresionante. O sea, no sabes si fue hecho a mano, si fue pintado a mano, si fue impreso, pero está padrísimo. Entonces, pues ya viene toda esa spooky season para que si quieren, imprimirse una calabaza, da igual.
1: Ahorita propónale. Que estamos con lo de Odiseo, ajá, se pueden hacer cascos espartanos.
0: ¡Qué chido! Muy bien, ya tenemos nuestra primera petición.
1: Sí, claro que sí.
0: Eso sí, contáctenlo. Y pues bueno, ya casi se nos va terminando el tiempo del programa, César, pero quisiera saber yo tu emprendimiento. ¿Cómo lo ves en 3 años? ¿Cómo te gustaría verlo?
1: Pues ahora sí que con mucha... Pues con mucho estrés, obviamente, pero que sea con estrés por mucho trabajo, que sea con la finalidad de que podamos seguir creciendo, tener más equipo, tener más impresoras y poder con eso dar un servicio. Y si bien no sea el mejor o sea, el más grande, sí que sea un lugar de calidad donde entreguemos cosas con amor, con cariño y al final de cuentas... con ese respeto hacia el cliente, donde no nada más vamos a arrojar las cosas, sino que, ¿sabes qué? Podemos salir así, esa comunicación que podamos tener con las personas.
0: Que esa sea la oferta de valor, ¿no? Y ¿por qué no? Sí que vaya siendo el mejor lugar, no hay ningún problema, pero pues claro, es un emprendimiento pequeño que va creciendo, pero que definitivamente sepan que van a ser escuchados en su necesidad y que va a tratar, César, de resolverla, ¿no? De aterrizar y de plasmar realmente lo que tienen en sus mentes y que lo están visualizando. Él, yo creo que va a buscar que si no es el 100%, pues sea un 98%, ¿no? Que queden satisfechos definitivamente. Y a mí me gustaría saber, por ejemplo, si pudieras regresar al César que estaba empezando, ¿qué consejo le darías en ese momento?
1: Creo que no podría decirle nada.
0: Dices, no spoilers, date.
1: No spoilers, sí, porque justamente si no fallo en lo que he fallado, no estaría aquí, no estaría... pues creando lo que estoy creando, ¿no? Es el camino que realmente pues está lleno de sorpresas y si algo hemos perdido las personas es justamente el poder maravillarse. Entonces, si cuento algo al pasado, la verdad es que tanto me gustaría, pero también, ¿quién no se decepcionaría de conocer lo que ya sabe o lo que va a pasar?
0: Claro, claro.
1: Entonces, creo que entender que vamos a tener varios fallos y no tantos aciertos, creo que es lo que nos haya guiado hacia donde estamos.
0: Se los juro que me puso la piel chinita, porque en general, bueno, no siempre hago esta pregunta, pero cuando la hago, las personas suelen decir que, ay, pues le recomendaría tal o cual cosa, ¿no? Pero me encanta que César dice, vamos en... con lo que voy viviendo, o sea, me maravillo, vivo mi error, vivo mi experiencia y no hay ningún problema, ¿no? Eso es el estar disfrutando del emprendimiento, de la vida que está viviendo, sin temor a los errores, porque pues todo eso lo está llevando aquí, hoy lo trajo a Travesías Emprendedoras, ya lo había acercado conmigo con otra situación también de emprendimiento, entonces pues me encanta, estamos muy orgullosas de este proyecto y de verdad auguro muchísimo éxito para Prehistorila.
1: Muchísimas gracias.
0: Así que pues bueno, se nos está terminando el tiempo, agradezco muchísimo, recuerden inscribirse a la convocatoria del Bootcamp Emprende UAA, sigan nuestras redes sociales Emprendedores UAA, si quieren el contacto también ahí está la publicación con César López y pues nada, ya saben, estaremos por aquí en Travesías Emprendedoras un ratito más. Muchísimas gracias por allá, Chico Pacheco en los controles. Gracias, César. Gracias a Héctor. Y escúchenos la próxima semana en otra Travesía Emprendedora.
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10: El reloj sigue avanzando. Ya es la 1:30.
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0: 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Muy buenas tardes, pues el día de hoy, como siempre, tenemos otro programa súper especial para ustedes, un programa en el que estamos conmemorando o estamos invitando a los eventos del 40 aniversario de la carrera de Letras Hispánicas. Y nos acompaña la jefa del departamento y el profesor.
1: Aecat Muñoz González y Maritoni Montes, bienvenidos.
2: Muchas gracias.
0: Es que yo tengo problema con los acentos, nunca sé dónde ponerlos, ni ponerlos ni decirlos. Pues bueno, entonces acabamos de escuchar la canción, aquí estoy, Jaramar, no es cierto, la primera es fantasía, es para hoy es, la música es de Jaramar, la primera es fantasía, una musicalización del poema de Sor Juana. Y la que vamos a escuchar en el segundo bloque es Fingir que duermo, de un poema de Bernardo de Valbuena.
1: ¡Órale! ¡Estamos súper cultos!
0: Y el día de
1: gracias,
0: hoy.
1: Gracias, Checo.
0: En la cabina nos acompaña Checo. Pacheco, no le estoy cambiando el apellido, no. ¿Verdad? Y Héctor Herrera. Uh-huh. Eres el encargado de la página de mujeres en el Facebook de la radio.
3: Y tenemos de visita a Ale de los Ríos.
0: Y bueno, ahora sí, empiecen ustedes.
1: Bueno, buenas tardes. Primero que nada, antes de continuar, gracias por escucharnos, por sintonizarnos. Esperamos sus mensajitos, sus comentarios. Ya nos mandó un mensajito hace rato Lupita Castorena, que quiere escuchar el programa. Entonces, saludos para ella. Esperemos que mande algún mensaje, claro que nos cuente algo. Y bueno, como ya había dicho, tenemos dos super invitados, que son Maritoni Montes y a Aecat Muñoz González, dos profesores del Departamento de Letras Hispánicas, porque nos vienen a platicar sobre, ¿va a ser semana? ¿Van a ser, cómo la llamaron, semana?
4: Pues,
5: Bueno, pues estamos festejando el 40 aniversario
1: de la carrera de letras. Entonces, pues, como les digo, nos van a platicar de todas las actividades, de los invitados, quizás anécdotas divertidas y maravillosas de la carrera, ¿no?
0: Del alumnado
1: y de los profes.
4: De todo lo que ha
0: ido. Ay, sí, de los profes, hay que sacarles la garra.
1: Y pues muchísimas gracias por haber aceptado y por estar aquí.
4: No, al contrario, muchísimas gracias. Este programa para nosotros es muy importante porque, bueno, pues muchas veces hemos participado.
1: Son de la casa
4: egresados
1: también.
4: Sí, entonces, pues muy contentos, muy honrados de tener este espacio y de compartirles parte de nuestros festejos y de la alegría que tenemos. Son tres días. Bueno, vamos a tener un cuarto día, ahorita les contamos.
0: Ah, ok, perfecto. Entonces, adelante.
1: Muy bien.
0: Ya no interrumpimos. Bueno, yo ya no interrumpo.
1: Pues los escuchamos porque el tiempo se va volando, entonces
4: rapidísimo.
1: Hay que aprovechar, no sé con qué quieran empezar.
4: Bueno, pues primero quiero comentarles que la carrera de letras justamente se abrió en un agosto de 1986, se cumple en este agosto 40 años. En un principio la carrera era bianual. Uh-huh. Y bueno, pues varios tenían que esperar un año para poder entrar a letras. Es una carrera de baja demanda, pero que hemos tenido más de 500 egresados ya, todos ellos trabajando en diversas áreas, en diversos uh-huh. lugares. La carrera se ha diversificado bastante. La licenciatura en letras hispánicas empezó con 10 semestres, ahora son 9 semestres, y vamos a justo a conmemorar todo lo que ha pasado, los cambios que hemos tenido en la carrera. Festejos son del 26, o sea, mañana a las 9:30 es la inauguración.
0: O sea, ya mañana.
4: Ya mañana. Uh-huh. Para que se preparen, por favor, tenemos una conferencia inaugural muy, muy, muy interesante por todo lo que implica lo que es, por ejemplo, cómo nos acercamos a la literatura, ¿no? La carrera no uh-huh. nada más es escribir o leer, también tiene un área de lingüística muy sólida. Y bueno, hemos, a partir de las 5 revisiones de planes de estudio que hemos tenido, pues se ha abierto el área de editorial, de corrección editorial y de difusión de la lengua y la literatura, como es lo que hacen ustedes, por ejemplo, en esto. No, bueno, Tercia es egresada de la cuarta generación de la carrera, yo soy egresada de la tercera, AECAT es de la generación...
5: De, pues del 2006, pero ya en número no sé cuál es.
4: Es como la 25 más o menos. Llevamos 32 generaciones de egresados, felices creo yo todos.
5: Sí, sí, sí. Porque, bueno, puedo hablar como profesor y como alumno. Y pues yo siempre le digo a los alumnos de ahora que su mejor etapa la van a vivir en la universidad. ¿No? O sea, van a tener ahí, van a ser muy buenos amigos, las clases las van a disfrutar mucho. Es un momento de mucho aprendizaje. Uno todavía es una esponja tremenda. Y sobre todo, pues si tienes profesores como los que ahora cuenta el departamento, pues yo creo que uno... cualquier día es increíblemente bien aprovechado en las aulas de letras hispánicas.
1: Qué padre. ¿Cuál es el horario ahora? ¿De 8 a qué?
4: De 8 a 3.
1: Porque nosotros tenemos un horario de aristócratas, ¿no? De 10 a 3. Que yo entrábamos, lo amaba.
4: Entrábamos a las 10 de la mañana, salíamos a las 3, veníamos lunes, miércoles y viernes. No, o
1: bueno,
4: martes
1: yo sí
4: jueves.
1: Venía a diario, pero de 10 a 3.
4: Sí, ¿no? Sí, sí, tenemos un horario muy cómodo.
1: Muy, muy cómodo.
4: Y bueno, a medida que fue cambiando algunas cuestiones también institucionales, pues la carrera se hizo matutina, empezamos a las 8 de la mañana y terminamos entre 2 o 3 de la tarde.
1: Muy bien.
4: Y vamos a comenzar estos festejos justo con una mesa muy importante para nosotros, que siempre es importante valorar y reconocer de quienes dieron origen a la carrera, ¿no? El maestro... Claro. Jorge Ávila, la maestra Alicia Yacinti, que ella es egresada de la primera generación, por ejemplo. Y bueno, por cuestiones también institucionales, fue la única egresada con una tesis de licenciatura. Porque a partir de 1995, es decir, mi generación, empezamos a tener una titulación automática. Y los de la segunda generación tuvieron una titulación, podían optar por tesis o por examen de conocimientos, y todos ellos optaron por examen de conocimiento. Entonces, Alicia Yacinti, la primera egresada, quien fue también jefa de departamento de filosofía y letras en el bachillerato, una profesora con gran trayectoria, bueno, pues muy imponente.
5: Pero también muy amada, o sea, ha coincidido. Me acuerdo que en el aniversario pasado, el de los 30 años, que me tocó estar aquí, 30 años, porque me tocó estar aquí, porque yo apenas había empezado a trabajar en la universidad. Ajá. Y me acuerdo que de momento todos los que estábamos ahí empezamos a hablar mucho de la doctora Alicia Yacinti, y entonces fue como una suerte, de pronto se volvió una suerte de homenaje, porque es una, bueno, particularmente es una maestra que... Por ella estudié yo letras hispánicas.
1: O sea, ¿no? Tú te dio clases en Bachúa.
5: Ah, en Bachúa, sí.
1: Y ahí dijiste, wow.
5: Sí, así es. Entonces, su manera de dar clase, todo el conocimiento que ella desbordaba, a mí me hizo pensar, yo quiero ser alguien así, ¿no?
1: Sí, una gran maestra. Yo digo, no lo digo como falta de respeto, pero tenía pesadillas con ella porque nos hacía hacer análisis sintácticos y morfológicos en el pizarrón con unos grandísimos párrafos de obras, por ejemplo, de García Márquez o así, ¿no? Entonces, era pasar de uno en uno a hacer el análisis, y pues yo tenía sueños, pero muy fuertes, ¿no? Muy terribles.
4: Yo creo que hay maestros que son así, ¿no? Sí. Que nos generan cuando somos alumnos como
1: mucho respeto, mucho temor y aprendes muchísimo de ellos.
4: Y una vez que terminas o que pasas esa etapa, dices, ay, la quiero mucho, ay, me encantó esto, quiero ser como ella, ¿no? O sea, hay contados profesores que vemos así desde bachillerato. Y también en esa mesa, donde nos contarán cómo fue, ¿no? O sea, cómo fue ser la primera egresada, la primera
1: ¿Pero fue
4: generación.
1: La única que egresó?
4: Sí, tuvimos varias circunstancias. Bueno, el examen de por tesis era, pues, como un gran reto, ¿no? Siempre la tesis, ay, ¿cómo voy a hacer una tesis? ¿No? Entonces, pues teníamos tres profesores de planta de la carrera, que era el maestro Jorge Ávila, el maestro Felipe San José, a quien todos queremos y admiramos muchísimo,
1: y el maestro Abel, ¿no?
4: Y el maestro Abel. Y los demás profesores se conformaban con profesores invitados de otros estados. Entonces, era difícil tener un acompañamiento para la tesis y hacer una tesis en ese momento, 1991, que fue cuando ella egresa, porque la carrera de 5 años pues requería de un acompañamiento o bien de una disciplina que solamente la maestra Alicia tiene, ¿no? Una disciplina
1: férrea,
4: verdad, admirable, sí, ¿no? Y bueno, también en esa generación estuvo, por ejemplo, el maestro Jesús Velasco, ¿no? Un actor reconocido en el estado y en la región. Y bueno, en la mesa también participará el doctor Enrique Luján, que él no fue de los profesores de origen, pero sí llegó como a los 7 años de que empezó la carrera y estuvo un buen tiempo y después ya se pasó nada más a filosofía.
1: Muy bien. Y perdón que pregunte, pero ¿por qué no invitaron al maestro Abel o ya no puede venir?
4: Ya está muy grande, ¿no? Está, de hecho, en una casa de retiro en Lagos de Moreno. Y no hemos podido contactarlo. Sabemos que vive con su hermana, tenemos un teléfono fijo. Si alguno de los radioescuchas sabe cómo contactarlo, pues claro que le agradeceríamos bastante que nos dé el medio de contacto.
0: Recuerdo que en algún momento venían profesores de la UNAM. Los fines de semana, creo que eran los fines de semana, a dar clases.
4: Sí, venían de la UNAM, del Colegio de Michoacán, de Guanajuato. Tuvimos a Agustín Cortés, ¿no? Un maravilloso profesor que venía de Guanajuato a darnos clases. De Guadalajara también tuvimos varios profesores invitados. Y bueno, pues la carrera se fue nutriendo de egresados. Una vez que egresábamos nosotros, que nos especializábamos en un área, pues ya nos íbamos quedando como docentes, ¿no? Incluso ahora todavía creo que de nuestros profesores más jóvenes estaría Luis Muñoz, ¿no? Una generación muy reciente, quien ahorita tiene 2 años dando clases aquí en el Departamento de Letras a carreras de apoyo, bueno, dando materias de redacción, por ejemplo, en el Campus Sur o aquí en las diferentes
5: carreras. Claro, también la maestra Adriana Marmorejo y la doctora Brenda también egresaron hace que 9, 10 años también. Fueron, se especializaron y ahora forman parte del cuerpo de letras hispánicas.
4: De los docentes.
0: Eso es importante, que estén comprometidos, ¿verdad? Que estén comprometidos con su carrera, que estén comprometidos pues, con su estado, con su ciudad, ¿verdad? Y que estén alimentando constantemente y traigan consigo pues lo nuevo, claro, ¿verdad? Y eso es, a mí me parece muy importante.
4: Sí, que traigan la frescura, las ideas nuevas, ¿no? Nada más aquellas. Bueno, y la segunda conferencia que tendremos, la primera conferencia es sobre Pinocho, de Carlo Collodi, que este año cumple 200 años el de nacimiento, pero la novela, 156 años creo, de haberse publicado su gran novela Pinocho, ¿no?
0: Pinocho, el que
4: Pinocho. Pinocho, el de la nariz,
1: Perdón, ¿qué es una segunda conferencia?
4: Es la primera como conferencia, porque la primera va a ser una mesa hablando de los orígenes, de cómo fue. La primera conferencia nos la comparte el maestro Luis Enrique Flores Esparza, egresado también de la sexta generación, si mal no recuerdo, que él se formó, por ejemplo, en Italia, él es profesor de italiano y ahorita está adscrito al Departamento de Letras y nos va a hablar sobre la presencia de Pinocho como parte de un reflejo de la literatura con su función educativa, ¿no? Por ejemplo, ¿no? Y está súper interesante la conferencia, los invitamos, esta conferencia es a 1:00 p.m.
5: Y luego, bueno, eso es el miércoles. Y luego el jueves a 9:00 a.m. vamos a arrancar con una conferencia que va a llevar por título Donde hay letras, también hay tecnología, gestión de bots conversacionales, también por un amigo de todos nosotros, que es el maestro Aldo García Ávila, que él se encarga en Tec de Monterrey actualmente precisamente de todo esto. También ese mismo día, el jueves, vamos a tener una serie de mesas donde se van a presentar distintos autores. Entre ellas, pues Tercy, que nos acompaña aquí en la mesa, pero también Moisés Ávila, Sofía Ramírez, Juan Carlos Quirós, María Choza y Adán Brand también. Y vamos a tener una, hay un intermedio, vamos a tener una serie de talleres simultáneos, pero estos van a estar dirigidos directamente a los alumnos. Y bueno, vamos a tener, de los que están aquí presentando en las mesas, van a tener un taller.
4: ¿Y estos talleres?
0: Terci, ¿qué nos va a impartir para ver?
5: Va a ser una presentación colectiva de autores. Uh-huh. Ajá.
4: La carrera de letras tiene como tres objetivos, o cuatro, podríamos decir ahorita. Uno de ellos es la formación de docentes, un especialista en letras, en la lengua, en la cultura, publicaciones en español. Y siempre se ha comentado, la carrera de letras no es una carrera que forme escritores, sino buenos lectores. Sin embargo, tenemos muy, muy excelentes escritores que han publicado su obra, que han sido traducidos a diferentes lenguas o que han ganado premios. Entonces, en este reconocimiento que hacemos a estos egresados, invitamos a varios de ellos, entre ellos Telsi, para que nos hablen justo de su trayectoria como escritores, uh-huh, aun y cuando son egresados de letras, uh-huh, pero son unos escritores brillantísimos, reconocidos, admirados también. Una vez que los lee uno, pues dice, de aquí somos, ¿no?
1: Somos como seis, ¿verdad? Escuché. Entonces tendremos como 10 minutos cada uno.
4: Más o menos.
1: Y no es Moisés Ortega. Yo me quedé con la duda.
5: Ah, sí, es cierto.
1: Porque dice Moisés Ávila. Ortega. Yo también vi, claro, vi que decía Ávila, pero es Ortega,
4: es,
1: ¿no?
4: Es Ortega, sí, Ortega. Muy Ortega. Sí. Bueno.
1: Muy bien.
4: Y los talleres simultáneos que tendremos en el inter entre una y otra mesa van a ser impartidos por egresados también. Entonces es una manera de ver el trabajo donde se han especializado, ya sea en el ensayo, en la poesía, en el arte objeto o, por ejemplo, la literatura como terapia. Tenemos dos egresadas que van a dar un taller muy interesante que me llamó la atención, fue de los primeros que se llenaron con nuestros estudiantes, los de literatura y terapia, y uno sobre Reels, cómo hacer Reels, o sea, entrando a la tecnología, ¿no? Cómo hacer un
1: como TikTok, corto,
4: con la literatura o sí, con la lengua, ¿no? Yeah. También nos lo da una egresada.
1: ¿Y esos talleres también son de una hora, de dos horas?
4: Son de 4 horas dividido en 2 días, o sea, jueves, uh-huh, y viernes.
5: Muy bien. Y al final ese día, el jueves 27, vamos a tener una mesa con creadores, donde van a estar, bueno, Ilse Díaz, Josué Samarripa, Nancy García, Yadira Cuellar y José Pérez. Y así vamos a terminar el jueves 27 de agosto. Y luego el viernes abrimos, como los otros días, con una conferencia. Y esta lleva por nombre Elvira López Aparicio, 1930-2021, un legado de amor por la literatura, que va a impartir la doctora Marcela López Arellano.
0: Ah, Marcela.
4: Marcela López. Ah, que es su sobrina.
0: Marcela, Aldo, que han pasado por mí. Sí. Que han estado apoyándome en cuando están haciendo su capacitación o prácticas profesionales.
4: Sí. Ah, muy bien.
1: ¿Marcela es de letras también?
4: No, ¿verdad? Marcela, ella es historiadora, ajá, pero es sobrina de la doctora Elvira López Aparicio. Ajá. Elvira López Aparicio empezó dando clases en la Universidad Autónoma, antes de ser Universidad Autónoma, luego se va a la UNAM. Es una maestra maravillosa en el área de metodología e investigación. Es muy amiga de Rosario Castellanos, tienen cartas, y ahora que ella falleció, Marcela se quedó a cargo de su archivo, entonces está haciendo un trabajo de rescate, y nos comentaba, me he encontrado muchísima información, cartas, material que ella tenía de cuando dio clases en letras. Una vez que se jubila de la UNAM, regresa a Aguascalientes, ajá, y forma parte de nuestro, del cuerpo de profesores, uh-huh, aquí en la universidad.
1: ¿En qué periodo estuvo
4: metodología ella? Bueno, ella justo en la generación después de la tuya, uh-huh, en la quinta, sexta generación, porque Paloma Mora, por ejemplo, fue alumna de Elvira López Aparicio, estuvo como unos 5 o 6 años dando clase con nosotros. Entonces vamos a tener ahí esta conferencia sobre, pues, su legado como profesora, uh-huh, tanto en el Instituto de Ciencias, en la UNAM, y luego de aquí en la Autónoma.
1: Ah, muy bien.
5: Y luego también vamos a tener una conferencia que va a llevar por título Gabriel Hernández Ledesma, la producción editorial como acto creativo e ideológico, que va a estar a cargo de la doctora Patricia Guajardo Garza. Mm. Uh-huh.
4: Patti Guajardo, ella es de comunicación, fue alumna de Felipe San José, de Lalo López, que también un tiempo dio clase a la carrera de letras. Y bueno, ella hizo el doctorado en investigaciones humanistas, ahorita está haciendo su postdoctorado y su investigación ha sido sobre el trabajo editorial, ¿no? Editores de Aguascalientes. Antunes,
1: Francisco Antunes.
4: Francisco Antunes. Ya estuvo, ¿verdad? Aquí con ustedes también hablando de la obra de Francisco Antunes. Ella fue profesora del área de editorial, ¿no? De procesos editoriales en la carrera de letras. Fue mucho tiempo, creo que más de 15 años, editora en el Instituto Cultural. Y bueno, pues su legado, su trabajo también es parte de lo que vemos en la carrera de letras.
5: Y bueno, y de la misma manera continúan los talleres y luego a las 12 del día vamos a tener una conferencia magistral a cargo de Imanol Canellada Pascual. Y la conferencia se titula La literatura, un camino hacia la empatía y contra los discursos de odio. Imanol Canellada es un escritor muy bien reconocido, muy bien posicionado, ha publicado en Editorial Tusquets, por ejemplo.
1: Es español, ¿verdad?
4: Es español, nacido en al norte, creo que el País Vasco, por así, y radicado en México desde 1989, o sea, prácticamente su trayectoria ha estado acá.
5: Ganó. Bueno,
0: ¿ya? ¿Todo? Vamos a hacer, ya se nos fue la mitad del programa, vamos a hacer una breve pausa para la identificación de la estación y para escuchar Fingir que duermo, un poema de Bernardo de Valbuena. Aquí la tenía, ahora sí, para no equivocarme.
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12: En tu frecuencia universitaria, la 1:58 minutos.
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1: Pues estamos de regreso con los comentarios que recibimos de la semana pasada. Si quieres, yo te digo uno que tengo aquí a la mano, bueno, luego.
2: La semana pasada nada más hay que recordar que hablamos, fue una relectura.
1: Una relectura de tu libro.
2: De anagnórisis, ¿sí?, con la doctora Marta Lilia Sandoval.
1: Uh-huh. Muy bien. Y un comentario que tuvimos de María Eugenia Mesa Márquez, dice: muchas felicidades a Terci por su libro y la poesía de Soñé que tenía una casa. Está hermosa.
2: Muchas gracias.
1: Y ahora sí, todo tuyo.
2: Muchas gracias, saludos. Bueno, y acá en Facebook tenemos 7 reacciones, son 2 me gusta de Belinda Camarena y de Paloma Tropical, saludos a las 2, y 5 me encanta de Ils Díaz Márquez, Elizabeth Guizar Botello, Lupita Villalobos, Guadalupe Castorena y Mariana Torres Ruiz. Muchas gracias por sus reacciones, saludos. Tenemos comentarios también, tuvimos de Guadalupe Castorena, saludos, qué lindo escucharlas. Felicidades Terci Arbizu por tu nuevo libro, muchas gracias. Felicidades Terci Arbizu por el libro y a la maestra Marta Lilia Sandoval por la antología. Gracias por juntarnos siempre. Gracias Paloma, gracias Maru, dice la doctora Consuelo. Y Maru Perea dice: muchas felicidades Consuelo Mesa, Marta Lilia Sandoval y Terci Arbizu por su programa y por el libro de Terci. Muchas gracias.
1: Y luego además, antes de continuar, pues queremos hacer la invitación a un taller que se llama Arqueología de la Memoria, Escritura Creativa desde los Recuerdos. Arqueología de la Memoria es el nombre del taller que busca ayudarte a escribir desde la memoria y los recuerdos. Me acordé de tu libro. La búsqueda de la memoria y los recuerdos son búsquedas personales, pero también creativas. Escribir relatos a partir de recuerdo es un ejercicio que necesita de la memoria episódica, aquella que nos hace quienes somos, pero también de la memoria colectiva y la historia. La escritura y la literatura tienen dos fuerzas que pueden actuar en los individuos: el potencial expresivo emocional y su potencial resignificador de experiencias individuales a colectivas o universales. Las personas pueden utilizar memorias difíciles para expresar recuerdos y conectarlos en la experiencia colectiva a través de las formas de la memoria transindividuales. Y este taller lo imparte Ana Paula Carrillo, que es licenciada en Letras Hispánicas por la Universidad Autónoma de Aguascalientes y maestra en Literatura Aplicada por la Universidad Iberoamericana de Puebla. Su trabajo en cuento, poesía y ensayo ha sido incluido en diversas antologías y publicaciones digitales. Obtuvo el estímulo del programa Jóvenes Creadores 2025-2026 para la escritura de un libro de cuentos centrado en la memoria y el exilio. Actualmente imparte clases a adolescentes por las mañanas y colabora en la editorial Tirso por las tardes. Bueno, pues esta es la invitación a que asistan ustedes a este. Son 6 sesiones comenzando el 4 de septiembre. El costo del taller completo 1,500, costo por sesión 350 pesos, y es los viernes de 5 a 7 p.m. y lo imparte, por supuesto, la maestra Ana Paula Carrillo en la Casa Galerías, Paseo de Yagualica, número 403, en la cantera de San José. Y parece que ya se están escribiendo. Ay, estoy
2: qué bueno. ¿Dónde pueden volver a ver la información? Por si alguien se queda con
1: la duda y las ganas, pues no sé, se las mando.
2: Ah, ok. ¿No hay un Facebook de ese lugar o algo así?
1: Sí, sí hay Facebook.
2: Debe tener redes.
1: Sí, bueno, sí, debe de tenerlo, porque además una amiga me dijo, y además que vive cerca de la casa, me dijo: ya me inscribí. Yo dije: ay, sí, qué bueno. Vamos a poder venir juntas. Pues bueno, se los haremos llegar. Es en la Casa Galerías, en Yagualica, que dijimos, ahí se me borra esta cosa, Dios mío. Bueno, hasta aquí lo dejamos y seguimos con el programa.
2: Muy bien. Bueno, continuamos entonces platicando con Maritoni y con Aecatl, que nos sigan contando qué más se va a hacer. Bueno, creo que ya el programa ya quedó, ya hablaron de todo, entonces no sé en qué podamos concentrarnos, pues, para hablar más de esto, de este festejo.
1: ¿En la fiesta? ¿Van a tener fiesta?
3: En la fiesta, sí.
4: Vamos a cerrar con un concierto de la Big Bang Universitaria.
2: Ah, qué padre.
4: Entonces, para que nos acompañen a festejar con nosotros.
2: ¿El viernes a qué hora es? ¿Es el viernes?
4: El viernes a la 1 de la tarde empieza la clausura. Y bueno, una vez que pues formalice esto, tenemos el concierto de la Big Band Universitaria.
1: ¡Ay, qué padrísimo!
3: Esta es exclusiva, perdón, pero sí es exclusiva para estudiantes, egresados, maestros, bueno, de la...
2: Todo lo demás es abierto al público,
3: todo,
2: ¿verdad?
3: Lo demás, y los talleres que son para los estudiantes, ¿no? Porque sí es el cupo limitado para estudiantes. Y vamos a tener también un taller muy interesante que, bueno, este taller es sobre la creación de personajes. Es un taller que vamos a tener el sábado, como parte también de los festejos, y para egresados, estudiantes y maestros que se dedican justo a escribir, a publicar. Es un taller de creación y lo va a impartir Imanol Canillada. Entonces, previa inscripción, si alguien nos está escuchando y quiere participar, con muchísimo gusto. Tenemos un cupo limitado, bueno, pues porque vamos a tallerear un poco. Será el sábado de 10 de la mañana a 1 de la tarde.
2: Presencial, ¿verdad?
3: Es presencial, es presencial.
2: Suena muy interesante, va a estar
3: así
2: muy bueno.
3: Sí.
2: Muy bien.
1: Pues seguimos porque nos quedan, recuerden que nos quedan como 15 minutos. Así
2: sí,
1: es
2: como
1: que...
2: 20, sí. Sí, como 15. Continúan, chicos, entonces, ¿qué más?
3: Bueno, pues la carrera de letras, a medida de que tenemos esta cuestión de la creación, les decía que no formamos escritores, pero se van formando o ya llegan escritores a los cuales nosotros orientamos de una u otra manera. Creo los premios de literatura, de narrativa y de ensayo. Hace 15, 16 años con la maestra Lupita Montoya, cuando ella fue jefa de departamento, se crearon, también egresada de la carrera de letras, se crean estos premios universitarios. Al inicio teníamos el premio de cuento Juan Rulfo, pero bueno, por cuestiones del autor, tuvimos ahí algunas cuestiones. Nos quedamos con el taller de cuento Elena Poniatowska, el taller de ensayo de crítica literaria Elvira López Aparicio.
2: Y hay estos premios también, ¿verdad?
4: Ajá, sí, exacto. Y el de poesía de Sidero Macías. Ajá.
3: Que en un tiempo este premio fue internacional para estudiantes, ¿no? Pero bueno, debido a varias también circunstancias que luego se dan para lo de la premiación y esto, porque son premios económicos. Se da un premio de 10,000 pesos, único e indivisible, y es solamente son ahorita nacionales. Entonces tenemos estos tres premios donde pues han participado, ¿no? Los maestros también han ganado, han sido jurados.
4: Me ha tocado ser jurado.
2: Yo fui del Desiderio alguna vez también, ahora que lo recuerdo.
3: Sí. Entonces,
1: pues, yo creo que yo fui de Dolores Castro.
2: Ah, pero ese es del
3: IMAC. Ese es del IMAC.
1: Lo que pasa es que tengo todo de Dolores Castro. Me dieron todo de Dolores Castro.
3: Todos los libros, sí. Nosotros tenemos la cátedra Dolores Castro, que la vamos a tener ahora en octubre.
2: ¿Y quién la imparte? ¿O van?
3: Se invita a varios profesores, ¿verdad? O profesoras, ajá, con una trayectoria importante. El año pasado estuvo Silvia Molina, que ella es creadora de cuento infantil, sobre todo, últimamente se dedicó al cuento infantil, pero ha venido también Concepción Compani, por ejemplo, a esta misma cátedra. Ha estado grandes escritoras como
4: ¿quién más? Pues se me olvidan a mí también.
1: Tenemos un mensaje. Saludos y muchas felicidades por esta celebración. Yo también soy orgullosamente UAA, aunque no de letras, pero igual me habría encantado estar, pero por temas de trabajo es imposible. Ella es Hazel Santizo Águila.
3: Hazel, te esperamos. La carrera está en espera de grandes personas como tú, ¿no? Nunca es tarde para aprender letras. Esa es otra de las cuestiones que hemos tenido, ¿no? Alumnos que, o estudiantes ya egresados, que por circunstancias de la vida a lo mejor no se dieron el tiempo en algunos momentos o no sabían que existía una carrera como la nuestra, y hemos tenido varios estudiantes que llegaron pues con más edad que jóvenes recién egresados de bachillerato. Entre ellos está Ana Luisa Topete, por ejemplo, quien dijo, me dediqué a ser mamá y una vez que mis hijos entraron a la carrera, yo también entro a estudiar. ¿No? Ella ya llegó con una trayectoria de vida y terminó la carrera y bueno, llegó a ser decana, ¿no?
4: Sí. Claro. Y también, bueno, tenemos una gran cantidad de alumnos que llevan a cabo talleres literarios. Simplemente ahorita una de nuestras estudiantes, se llama Regina Mesa, lleva el taller Diluvio de Ideas, que se lleva a cabo en la Casa Terán. Entonces, pues pueden también aprovechar, no es, es solo un ejemplo, pero hay varios, hay chicos que organizan lecturas de poesía, organizan incluso pequeños premios, hacen talleres literarios. Entonces, de alguna manera, pues ellos siguen pues impactando a Aguascalientes y... trabajando con las personas que quieren ser creadores, poetas, etcétera, ¿no?
3: Como Ana Paula, que acabas de mencionar
5: el taller que va a dar.
2: Y luego también están estas chicas de aquí de Radio UA, ¿no? ¿Cómo se llama?
3: Hoy toca libro.
2: Bueno, chicas y chicos que hacen muy buenas recomendaciones, muy buenos, no hacen buena crítica.
3: Tienen un programa los lunes.
2: No me acuerdo qué día, pero 12, no es
3: una de la tarde. Hoy toca libro. Tenemos también la revista, una revista literaria que es Pirocromo.
4: Ya tiene bastantes años. De hecho, la fundó Roberto Bolaño. Roberto Bolaño.
3: Egresado.
4: Pues la fundó cuando todavía él era estudiante. Y desde entonces nunca se ha dejado de publicar. Y los chicos se han encargado de, nunca se han mostrado como, no sé,
2: como ya hastiados o algo así, al contrario, ¿no? Sí.
4: Y de hecho ha llamado a mucho público, porque ahora también participan ilustradores, participan una gran cantidad de creadores que están aquí en la universidad, aunque no estudien, por ejemplo, letras hispánicas. Entonces han compartido textos de buena parte de las carreras de nuestro campus.
1: Y bueno, también tenemos a Maritoni y a Paloma, que frecuentemente han sido nuestras invitadas aquí en la radio con programas sobre todo que hablan del cuerpo, de la voluptuosidad, del placer, de ese tipo de programas. Que yo recuerdo que antes ustedes tenían un programa de eso que era a las 11 de la noche o algo así.
3: A las 11 de la noche en directo. Sí, y con Eglille.
1: Se lo cerraron, ¿verdad? Algo así pasó, ¿verdad? Pero entonces dijimos, no, ¿cómo va a ser? A mí me fascinaba ese
3: Duramos tres años en un programa que se llamaba En la Cama y era sobre literatura, bueno, más que literatura, arte y erotismo. También Aika estuvo ahí
4: hablando. Sí, participar.
2: ¿En serio?
3: Cantar de los cantares. Sí.
2: Ah, qué padre.
1: Pues, sí, ahí hemos estado. Ahí. Y esto lo que me gusta es que como que hemos compartido, ¿verdad? No hemos sido egoístas en el sentido de, no, aquí no me hace esto, ¿no? No, sí, hemos compartido. Y cuando está una compañera en algún lugar, pues ahí estamos y invitamos y difundimos lo que las personas, lo que nosotras estamos haciendo y en este caso, lo que a Eka.
3: Ah, muy bien. No,
1: Muy bien. Ajá. Pues nos quedan unos minutos, así es que... ¿Qué más podemos decir?
3: Pues invitarlos, los invitamos a que nos sigan. Trataremos de tener una transmisión por Facebook para... Tenemos muchos egresados que quieren participar, pero están en Ciudad de México, unos están en España, en Italia, en Alemania, que nos han escrito y nos dijeron, por favor, hagan la transferencia por lo menos en Facebook para que quede ahí el registro, podamos tener acceso a ello porque, pues... Como decía mi querida Ana Lu, ¿dónde nos escribe? ¿Qué nos

0: importante enriquecerlo y encontrar uh-huh. alivio, reflejos, no sé, ¿qué más? En la literatura o en las palabras.
1: Uh-huh. Y bueno, tenemos otro mensaje de Hazel, que dice, bueno, Hazel ya tiene el doctorado, egresada de acá. Saludos a todas. Bueno, ella pone a todas, todes y ese y rollo, ¿verdad? Un abrazo fuerte a Consuelo y éxitos para el taller de la maestra Carrillo Mesa. Gracias, gracias. Sí. Gracias, gracias.
0: También la maestra Tere Ortiz me manda saludos, nos manda saludos a todas.
2: Muchas gracias.
1: ¿Ya ven?
2: Ay, Katu, ¿ibas a decir algo? ¿Ibas a continuar?
3: Ah, bueno, no, pues eso, que la carrera termina por ser un refugio, mm. ¿no? Para... estudiamos literatura, estudiamos poesía, narrativa, cuento. Entonces, algo muy bonito que tiene la carrera de Letras Hispánicas es que siempre tocamos una gran cantidad de temas. Yo como profesor, aunque me encargo de las materias clásicas, la literatura romana, griega, renacentista, barroca, aunque parece ya una literatura muy vieja, en realidad descubrimos que son completamente actuales uh-huh. y necesarias todavía en nuestros días, ¿no?
1: Sí. Así es. Algo que yo quiero rescatar aquí es algo que ustedes mencionaron, que la carrera no estaba orientada a enseñar a escribir, sino a enseñar a leer, a cómo leer algo así, ¿verdad?
0: Apreciar, analizar. Uh-huh.
1: Pero entonces yo me doy cuenta que muchas de las personas que ustedes han formado están escribiendo.
0: Muchas, si no es que todas.
1: Sí, están escribiendo, ¿sí?
2: Sí. Pues es que yo creo que cuando lees como que te surge, ¿no? Esa necesidad uh-huh. también de escribir.
0: Uh-huh. Sí, y de una u otra manera se escribe, aunque no sea literatura. Sí. Les comentaba ahorita Aldo, que está haciendo, enriqueciendo el bot, ¿no? Con inteligencia artificial ahorita, que es lo que estamos, ¿no? Uh-huh. Tenemos también egresados que están trabajando en el diccionario de la Academia de la Lengua, en la mexicana, por ejemplo, están trabajando ahí, que están haciendo unas publicaciones maravillosas, ¿no? Que hace la Academia Mexicana de la Lengua.
2: ¿Dónde se pueden leer?
0: Están aquí en la librería de la UA, hay, no sé, cómo escribir tal, los eslogan publicitarios, uh-huh. hay varios que están trabajando ahí, Laura y Rodrigo, quienes son profesores ya de la UNAM y que están escribiendo pequeños manuales, por ejemplo, ¿no? Y alimentan también de dudas, o resuelven las dudas más bien del banco de preguntas que luego hacemos a la RAE, ¿no? ¿Cómo se debe escribir, o cómo se debe decir, o cómo se debe pronunciar? Que luego está esta tendencia de decir, ay, tú que sabes letras, ¿verdad? A ver, ¿cómo va?
2: ¿Pero los edita la UA o...?
0: No. Ellos son egresados de letras, pero sabemos que están en la UNAM y que están en la RAE y en la Academia Mexicana de la Lengua haciendo esto.
2: Ah,
0: okay. O en el área de lexicografía, por ejemplo, uh-huh. en el Colegio de México también hay egresadas que están trabajando uh-huh. o sea, con los diccionarios. Sí.
3: También otros de los egresados han participado para la creación de la Enciclopedia de la Literatura en México, por uh-huh. ejemplo. Que es una enciclopedia enorme, ya es monumental, pueden ver el sitio web. Y pues parte de nuestros egresados han colaborado con toda esa gran cantidad de artículos que están, de hecho, visibilizando una gran cantidad de autores. Entonces, el hecho de que tengamos alumnos de aquí, de nuestra universidad, implica que muy pronto los escritores de la región van a tener su lugar en esta enciclopedia también, ¿no?
0: Entonces,
3: o ya la tienen. Ajá. Así es.
1: Esto me recuerda a la maestra Marta Lilia, que ha estado trabajando arduamente para recuperar una historia de la literatura de las mujeres de Aguascalientes. Uh-huh. Eso para mí es así también un
2: muy
1: trabajo súper, súper valioso. Y quiero agregar, antes de que se nos acabe el tiempo, que bueno, que Casa Galerías tiene su Facebook. Yo no me lo sé, pero si entran al Facebook, ponen Casa Galerías, pues ahí les va a aparecer.
2: Okay. Uh-huh. Sí, uh-huh. para que busquen la información
1: para
2: del
1: que
2: curso.
1: Busquen la información.
2: Y bueno, yo les quería decir, empezó de manera, ¿cómo dijiste? Bianual.
0: Bianual, ajá.
2: Y ahora pues ya es anual, ¿verdad?
0: Sí, desde 1992 el ingreso fue anual.
2: O sea, cuando yo entré.
0: El siguiente, perdón. Entonces sería 94.
2: Ok.
0: Sí, ¿no?
2: No sé, porque yo entré en el 92, no sé.
0: 92.
2: Pero, y no ha bajado la inscripción, ¿verdad?
0: No.
2: Al contrario.
0: Y las primeras generaciones, les comentaba, la primera generación egresó una, la segunda generación fueron 4, la tercera también fuimos 5.
2: Y nosotros fuimos 3.
0: Uh-huh, o sea, fueron pocas las generaciones, ¿no? Los egresados. Uh-huh. Sin embargo, últimamente hemos tenido generaciones de 30 egresados.
2: Sí, para nosotros es mucho.
0: Es una carrera de poca demanda, pero con mucha calidad. Uh-huh. Y bueno, cuando tenemos generaciones grandes de 24, 28,

0: 30, 32 ha sido la más grande, pues es muy sorprendente, ¿no? Para todos, con mucha alegría.
1: ¿Ahora egresan con tesis o con...?
0: Es egreso automático. Bueno, automático siempre y cuando se cumplan con todos los requisitos, ¿no?
1: O sea, con cierto promedio también.
0: Promedio mínimo de 8.
2: Muy bien. Sí, porque hubo un tiempo en el que la institución dijo no más tesis, sino promedio y examen de materias, algo así, ¿verdad?
0: Ajá, de conocimientos.
2: Por... Examen de conocimientos, sí, yo me acuerdo. Cuando yo estaba estudiando sociología, cuando dijimos, pero ¿cómo si estamos formando investigadores y nos quitan la...
0: Pero bueno. Exacto.
1: Bueno, entonces empieza mañana.
0: Mañana,
1: a las 9 de la mañana.
0: 9:30.
1: 9:30 de la mañana, solo es como matutino, ¿verdad?
0: Sí, todo va a ser de 9 a 2 de la tarde.
1: Ajá, en la infoteca.
0: En la EFPLA. Los que no sepan dónde es la infoteca, porque luego voy a decir dónde queda, es el edificio 1. Anteriormente era la rectoría, pero ahorita es el edificio 1, planta alta. Hay elevador.
1: Okay.
0: Para aquellas generaciones que ya no usamos escalera.
2: Ahí se presentó uno de tus libros, ¿verdad?
1: Sí, sí, los dioses del sigilo.
0: Justo.
1: Y les pusieron nombres como muy bonitos, ¿no? A los lugares de ubicación.
3: Sí, así es.
1: Porque
3: por
1: ejemplo, yo dije, ¿dónde es esto? Yo no conozco este lugar. Hasta sí, que vi es. Que era la infoteca.
0: Toda la información la tenemos en una página que se llama 40 eso. Aniversario, 40 con número. Ajá. Y luego aniversario de letras hispánicas.
1: Entonces ahí pueden buscarla, sale también.
0: Y los nombres.
3: Son la Casa de los Espíritus. Ajá. Por Isabel Allende, el Jardín de las Delicias. De,
1: por el Bosco.
0: Por el Bosco.
3: Por el Bosco. El Lugar Sin Límites de José Donoso, Pentagra Azul. Creo que empezaron de Cidero Macías Silva, sí. Comala, bueno, pues Juan Rulfo, La Mancha, bueno, pues, Cervantes, y Primero Sueño de Sor Juana, ¿no?
1: Ah, pues muy bonitos.
0: Uh-huh, sí. Y que está relacionado con, bueno, esta es creación de Paloma Mora, que está relacionado con espacios también, ¿no? O sea, buscamos espacios de letras hispánicas, de las letras hispánicas, a excepción de, bueno, el Jardín de las Delicias, porque es en donde vamos a estar ahí con la Big Band.
1: Muy bien.
0: ¿No? En un pequeño brindis
2: las
0: que
2: personas
0: tenemos
2: de la de Casa Galerías formaron parte de la Sinfónica de Aguascalientes. Sí.
1: Muy bien. Pues mucho éxito para este festejo y que la carrera siga y sigan egresando personas tan, ¿cómo podríamos decir sin sonar soberbios?
2: Tan brillantes,
0: tan maravillosos.
2: Yo les digo tan brillantes como ustedes.
0: Sí, como ustedes.
1: Sí, siga así. Muy bien.
2: Bueno, pues creo que el tiempo se nos está acabando. ¿Cuánto tiempo nos queda, chico?
1: Dos minutos.
0: Comentarles que vamos a tener también venta de libros de los autores que van a estar ahí. Y a lo mejor algunos vamos a tener ahí sorpresas para los asistentes. Queremos tener una foto con la mayoría de egresados y estudiantes y profesores que estemos ahí. Vamos a tener una foto, queremos ver la posibilidad de que esté el rector con nosotros, pero bueno, sabemos que el viernes es consejo de un universitario, entonces bueno, esperemos que pase a llegar. A la 1 de la tarde sería la toma de la foto, entonces si alguno de ustedes puede, ojalá esté con nosotros, si son egresados o maestros que han estado en letras, pues ahí los esperamos.
2: Muy bien, Tercio.
1: Pues muchas gracias por haber venido a hablarnos de
2: su carrera.
1: Este festejo, de la carrera. Una carrera muy importante, digo. Ya lo dijimos entre líneas, pero pues hay que evidenciarlo, ¿no? Que es una carrera luego a veces desvalorizada, como todas estas filosofía, historia, sociología, etcétera. Pero pues son las fundamentales, yo creo, claro. ¿No? Las bases de todo el conocimiento y la formación. Como dijeron hace rato, o sea, te da alma, te da esencia, te da fuerza, ¿no? Para enfrentar la vida. Entonces, así una es. Carrera muy, muy hermosa.
2: Y además hemos hecho muy protestas, hermosa. Porque hubo en algún momento, yo me acuerdo que
1: las querían cerrar.
2: Afuera de rectoría, claro. Que las sí. querían cerrar. Y ahí estábamos todos, no las puedes cerrar.
1: Sí, claro. No,
0: sí,
1: no,
0: sí es lo que permitido. Da, el maestro Felipe San José decía, es lo que le da el humanismo a sí. una carrera científica, las letras, la filosofía, la historia, ¿no? Consolida estas bases humanistas. Y pues es una fiesta para toda la universidad.
1: Claro.
0: No nada más para los egresados.
1: Exactamente. Porque,
0: pues el Departamento de Letras apoya 34 programas académicos y vamos por más.
1: Muy bien.
2: Bueno, pues les agradecemos.
1: Muchas gracias.
2: Sí, en efecto, el tiempo se nos terminó. Les agradecemos, gracias. Maritoni, Eckhart. Ahorita lo estoy. Ah, yo creo que lo había dicho bien y no. Ya me
0: Eckhart, sí, lo dijiste.
2: Eckhart, ¿verdad? Y por habernos acompañado el día de hoy. Les agradecemos a Hazel que se estuvo comunicando con nosotras, a Tere Ortiz, a todas las personas que se han comunicado con nosotras. Y bueno, los invitamos a que a partir de mañana, durante 3 días, o si es mañana, sí, ¿verdad?
1: Pues miércoles, jueves, viernes.
2: Miércoles, jueves y viernes los acompañen a estar acá. Y bueno, se nos acabó, ¿verdad? Coman rico, coman sano. Terzi, no sé si quieras agregar
1: pues
2: algo antes de
1: nada
2: despedirnos.
1: Más agradecer a nuestros invitados, a ti Consuelo, a Checo, a Héctor, al auditorio, y pues nos escuchamos el próximo martes.
2: Nos escuchamos el próximo martes. Coman rico, coman sano, y recuerden que lo hecho en México está bien hecho. Gracias.
1: Hasta la próxima.
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Y así es como damos inicio a una emisión más de Indispensables en esta tardecita, ya tardecita de Martesuki, ¿verdad? Martes 25 de agosto de este 2026. Y bueno, agradecerte que ya estés en sintonía de Radio UA 94.5 de FM. Y por supuesto, invitarte a que permanezcas con nosotros porque tendremos muy buena música. La verdad es que el día de hoy está fabuloso y la vas a disfrutar bastante con diferentes ritmitos, ¿no? A pesar de que todos son indies, pero tienen algunos una vibra bastante agradable. Y bueno, por ahí tenemos una variedad impresionante para que nos acompañes en esta hora. En la siguiente hora estaremos disfrutando, ya te decía, de buena música. Y además también vamos a conocer unos datos desde la Universidad Autónoma de Aguascalientes. Y por supuesto, la nota viral del día de hoy. Oye, pues el día de hoy te invito también a que, pues si tienes algún mensaje que hacernos llegar, petición, sugerencia, lo que quieras compartir, es bienvenido, 449-912-1588. Aquí estoy pendiente para dar lectura a todo lo que quieras compartir. Y bueno, pues voy a aprovechar para mandarle saludos a Maguitoni Montes, que acaba de estar justo en el programa anterior, compartiendo, por supuesto, todo su conocimiento, sabiduría, además de opiniones, ¿no? De lo que respecta a las diferentes temáticas. Pero le mando un saludo porque es fiel radio escucha, además de participar bastante aquí en la estación, es fiel radio escucha y ya nos hace sugerencias para las efemérides. Que bueno, pues si no le sabes un poquito, escuche El Gallo todos los días de lunes a viernes a las 7 de la mañana y ahí alrededor de las 7:03, 7:05 empiezan las efemérides donde participo dando pues datitos interesantes, ¿no? Nos acaba de decir Maguitoni Montes que mañana es el aniversario 40 de la licenciatura en letras, así que andan de manteles largos y de letras extremadamente profundas, vamos a decirlo así, letras profundas, palabras grandes, ¿no? Pero bueno, felicidades por supuesto para todos y cada uno de los que participan o que han estado en esta licenciatura, fíjate, 40 años, no inventes. Y bueno, pues felicidades para todos. Mañana, hoy no, mañana. Es más, mañana lo repetimos, pero bueno, pues ahí está. Saludos para Maritoni. Así como Maritoni nos da sugerencias, ahí estará disponible el WhatsApp 449-912-1588. Oye, mi nombre es Samuel Ornelas, agradezco controles. El día de hoy está Héctor Herrera, qué bárbaro, Héctor. En todos lados anda Héctor. Él nos apoya, por supuesto, aquí en diferentes actividades, pero el día de hoy anda puesto acá en los controles técnicos, Así es que si se escucha de mejor manera, pues es gracias a Héctor. Para que pues, me haga saber, y si no, no para regañarlo, a mí no me gusta regañar, nunca, además a mí no me toca, pero bueno, vamos a iniciar con nuestro primer bloque musical, tres canciones para poner vibra positiva en esta tarde nubladita, mayormente nublado, por cierto, 24 grados centígrados en Aguascalientes, y como decía Pedro Infante, parece que va a llover, sí parece que va a llegar la lluviecita. Por ahí está estipulado como alrededor de las 6 de la tarde es cuando realmente llega la tormenta. Pero bueno, ya esperemos y a ver qué sucede. Por lo pronto, tres canciones, te decía, Noa Pino Palo con Somos un Desastre y que canta en colaboración con Daniel Sabater. Además de Monsieur Periné con Banda Los Chinos, se llama la canción En la Oscuridad y Noisy Fox Blues con Anoche Fue Tu Adiós. Así iniciamos. Esto es Indispensables.

2 de la tarde ya con 48 minutos y gracias por seguir en sintonía de Radio UAA 94.5 FM. Estamos transmitiendo en vivo desde el edificio 14 en la Universidad Autónoma de Aguascalientes con este clima, te digo, nubladito y bastante agradable. La verdad es que se siente cómodo, rico y hace falta así como un cafecito, ¿no? ¿Qué sé yo? Puede ser. Pero bueno, pues disfrutable para estar escuchando esta tu estación universitaria. Oye, hace un momento, al inicio de este espacio decíamos, o le mandaba saludo a Maritoni Montes, que pues ahora resulta, nos dio la información, por supuesto, de los 40 años de la licenciatura en Letras Hispánicas. Ah, pues ya hay información que puedes encontrar en la página oficial UAA.mx y te la voy a compartir. La licenciatura en Letras Hispánicas de la Universidad Autónoma de Aguascalientes pues se encuentra próxima a celebrar 40 años de contribuir a la formación profesional en el estudio de la lengua y la literatura, periodo en el que ha formado a más de 600 egresados que, bueno, actualmente se desempeñan en diversos ámbitos e instituciones de aquí de la entidad y también, por supuesto, en otras entidades del país. La doctora María Antonia Montes González, jefa del Departamento de Letras de la UAA, pues destacó que durante estas 4 décadas la carrera ha evolucionado mediante 5 revisiones de su plan de estudios y además ha ampliado sus áreas de formación hacia la lingüística, literatura, teoría y crítica, también a redacción, procesos editoriales y difusión de la lengua y la literatura. Entre los principales logros de la carrera se encuentra la diversificación de los espacios profesionales en los que se desempeñan sus egresados, quienes han incursionado en la docencia, investigación, edición y creación literaria, además de incorporarse a instituciones de educación superior y también organismos especializados, ¿no? Como la Academia Mexicana de la Lengua. Y bueno, aunque la carrera no tiene como objetivo formar escritores, algunos de los egresados han obtenido reconocimientos nacionales e internacionales y sus obras han sido traducidas a más de 9 lenguas. Y bueno, la formación también en esta área mantiene su vigencia ante los nuevos retos de comunicación, particularmente frente al crecimiento de la inteligencia artificial y las nuevas formas de interacción digital. En ese sentido, bueno, los profesionales de letras cuentan con herramientas para analizar, valorar y producir contenidos con rigor, además de estudiar los cambios que experimenta el lenguaje. Y por ejemplo, en el Departamento de Letras brinda apoyo a alrededor de 40 programas educativos de la UAA en procesos relacionados con la lengua y la literatura. Las nuevas tecnologías también representan un campo de estudio para esta disciplina, pues permiten analizar las transformaciones de la escritura, el surgimiento de nuevos vocablos y las formas en que las personas se relacionan con el lenguaje, y por ello la carrera continúa siendo necesaria en una sociedad donde la lectura y la escritura están presentes en prácticamente todos los ámbitos. Y como parte de la celebración de estos 40 años, pues del 26 al 28 de agosto, o sea, a partir de mañana y hasta el viernes, se llevarán a cabo diversas actividades en la infoteca de esta universidad de 9:30 de la mañana a 2 de la tarde, y entre ellas pues hay conferencias, mesas de diálogo, encuentros entre generaciones, también talleres de creación poética y ensayo. El programa también contempla una mesa sobre procesos editoriales, encuentros de poesía y narrativa, la participación del escritor español Imanol Canellada, y quien va a ofrecer una conferencia sobre los nuevos retos de la literatura y su capacidad para contribuir a la construcción de la paz. Así que pues felicidades a todos los que forman parte y que pues han surgido de esta licenciatura en Letras Hispánicas de la Universidad Autónoma de Aguascalientes. Pues felicidades por 40 años y pues le agradecemos a la doctora Maritoni Montes por compartirnos la información. Y bueno, pues le mandamos un gran saludo y una felicitación por ser parte como jefa del departamento de letras de esta universidad. Y bueno, pues ahí está, felicidades por estos 40 años. Y bueno, si tienes la oportunidad, participa en las actividades que a partir del día de mañana van a estar estos próximos 3 días ahí en la infoteca, y entrada totalmente libre. Así que si quieres conocer más, visita la página oficial ua.mx o en Facebook. Yo creo que ha de tener la información en Facebook, ¿no? Ahorita la buscamos y les comparto el dato exacto para no regarla, pero por lo pronto mañana actividades por el 40 aniversario de la licenciatura en Letras Hispánicas. Vamos a nuestro segundo bloque musical. Vas a escuchar ahora a la Garfield con la canción Love, además del buen Davich, a quien le mandamos un gran saludo a David Vidales Davich con la canción Cuencas de Mar, y también los Baggins. La canción se llama Teresitas. Es Indispensables a través de Radio UAA 94.5 FM. ¡Súbele!

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7: La hora exacta, las 3:04.
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1: Así es, estamos de vuelta aquí en Indispensables en vivo, desde el edificio 14 aquí en la Universidad Autónoma de Aguascalientes y bueno, transmitiendo esto que se llama Indispensables. Después de la pausa, bueno, tuvimos que poner dos canciones antes de la pausa, que fue a la Garfield y la canción Love, además de David con la canción Cuencas de Mar, y de ahí nos tuvimos que ir a la pausa rápida, que fue muy rápido, la verdad es como un suspiro nada más. Y después de la pausa escuchaste a los Baggins con la canción Teresitas, y bueno, pues esto, y te digo que en Indispensables. Oye, antes de continuar con más, nada más quiero recordarte que nos puedes seguir en redes sociales y plataformas digitales. Estamos en Facebook, Instagram, TikTok, también en YouTube y también en Spotify, esa es la que me faltaba. En todas nos encuentras como Radio UAA 94.5 de FM. Y bueno, ahí podrás conocer el contenido de los programas que tenemos para ti en esta tu estación universitaria. Y por supuesto, si te perdiste algún dato, algún detalle, o quisieras pues escuchar como de mejor manera, ¿no?, ya con más tranquilidad de lo de la vida cotidiana, pues puedes descargar los programas si es que tienes las cuentas premium, tanto en YouTube o Spotify, que si no, de todos modos los puedes escuchar, los puedes sintonizar. Y la ventaja es que pues ahí en cualquier momento lo puedes escuchar, ¿no? Acuérdate que estamos en la cuenta Radio UAA 94.5 FM y así disfrutes. Es más, si tienes alguna salida, algún viajecito, pues ponnos ahí en estas plataformas que pues te ponen la tarde amena a final de cuenta, y si vas manejando, pues con mejor o con mayor razón para que disfrutes lo que tenemos para ti. Sobre todo, por ejemplo, el de Saber Más, escúchalo, está divertidísimo. Ya están las primeras dos temporadas ahí en la plataforma, que además algunos tienen su video y pues puedes visualizar un poquito de lo que se comparte en el programa, que es muy, muy, muy divertido, entretenido, y además conoces historias extravagantes, extraordinarias, y pero que a final de cuentas es de lo que pasa en la vida cotidiana, ¿eh? Así que Saber Más, ahí está en Spotify. Y acuérdate, Radio UAA 94.5 de FM. Y hablando de historias extraordinarias, más adelante tengo una curiosidad bastante loca que se hizo viral, ¿eh?, que tiene que ver con mascotas. Bueno, estas no son mascotas en específico, son animales, ¿no? Pero ya sabes que cuando hablamos de animalitos así, pues a mí me encanta compartirlas. Así que bueno, más adelante la nota viral, y sobre todo te voy a invitar a que lo veas en videíto, lo busques en video. Que me imagino que a lo mejor ya te salió, porque pues si es viral por algo, ¿no? Pero si no, te invito a que lo veas porque está peculiar, peculiar. Pero bueno, vamos a escuchar a tres canciones más en el tercer bloque musical. Vas a escuchar a Marisa Moore, que canta en colaboración con Luis Jiménez. Se llama la canción Amores, además de Primavera Club con la canción Factores y O'Kills con la canción Superado. Así que disfruten Indispensables en este tercer bloque musical aquí en Radio UAA 94.5 FM.

De la tarde con 22 minutos y bueno, probablemente el tiempo se ha ido demasiado rápido, ¿eh? Ya lo que estamos viendo, está lloviendo aquí en la ciudad de Aguascalientes para el norte de la ciudad. La verdad es que está bastante considerable, ¿no? No puedo decir la forma popular de cómo se conoce a esta lluvia, pero sí moja. De verdad, moja bastante. Así que, pues nada más con la precaución, la prevención. Si vas en vehículo, pues toma la distancia necesaria. No hay que ir tan acelerados, hay que evitar accidentes. No, como el de la mañana, ¿verdad? Aquí en Segundo Anillo. Bueno, hubo dos bastante fuertes el día de hoy. Uno bajo el puente de López Mateos en Expo Plaza y otro acá en Segundo Anillo, casi cercano a Las Brisas. Bastante fuerte. Y bueno, pues la invitación es a que vayan pues lo más tranquilo posibles. Si vas en el transporte público, híjole, pues a esperar.

esperar, ¿no? Porque luego ni siquiera se quieren detener ni los taxis. A veces el servicio de plataforma pues sale hasta más elevado, ¿no? Y bueno, pues a tratar de no exponerse tanto, ¿no? Para evitar accidentes, insisto. Incluso, por ejemplo, si estás en motocicleta o si te toca viajar en motocicleta, pues mejor esperar para evitar que se patine el vehículo. Y pues bueno, estaba bastante considerable la lluvia. Decía que a partir de las 6 de la tarde, no, se adelantó, traía prisa, quiso llegar antes. Y pues ya está lloviendo aquí en Aguascalientes. Además, qué delicia que llueva, ¿no? Se siente la ricura y la frescura. Y se antojó un café con pan, de ley, ¿no? Así que bueno, pues como postrecito después de comer, ¿por qué no un cafecito y panecito para disfrutar esta naturaleza, ¿no? Que también se siente bonito. Y además, digo, aquí en la institución se ve bastante agradable, entre tanto árbol y tanto jardín, se ve delicioso. Pero bueno, pues ahí está, mucha precaución, mucha precaución. Parece que el pronóstico es de lluvia el día de hoy. Y pues insisto, nada más hay que tener precaución. Y si de plano, pues ya no tienen nada que hacer fuera de casa, pues a resguardarse. Así de sencillo, para evitar problemáticas a futuro. Oye, pues el tiempo se nos fue demasiado rápido, todavía te debo la nota viral, te la comparto el día de mañana. Afortunadamente yo creo que todavía se va a seguir moviendo a través de las redes sociales y mañana te la comparto. Y por lo pronto pues nos despedimos, agradecerte por supuesto que nos hayas acompañado en una emisión más, invitarte a que nos sigas por lo pronto en esta semana 2:30 de la tarde. Ya luego te platicaré el chismecito, porque va a haber modificaciones. Y sobre todo tiene que ver la siguiente semana. Así que, bueno, Indispensables va a tomar ahí un pequeño movimiento nada más. Y, bueno, pues simplemente para que estés pendiente de lo que va a suceder. Por lo pronto, esta semana, 2:30 de la tarde, te espero en Radio UA 94.5 de FM. ¿Con cuánta nos vamos? Estamos haciendo cuentas, 2 y 2. Ah, nos vamos con 2. Entonces te voy a dejar con Ruby Tate. Se llama Universo, además de B&DA, con la canción Quiero. Y bueno, agradezco a todos a Héctor Herrera, también a Rafa Polo. A ti por acompañarnos. Mi nombre es Samuel Ornelas. Y hasta la próxima.

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0: En tu frecuencia universitaria a las 3:32 minutos. 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
4: La Universidad Autónoma de Aguascalientes incorporó 26 programas de licenciatura e ingeniería al primer padrón EGEL Plus del Centro Nacional de Evaluación para la Educación Superior. El reconocimiento distingue a los programas cuyos egresados alcanzan resultados satisfactorios o sobresalientes en esta evaluación nacional. Para ingresar al padrón, al menos 70% de los estudiantes evaluados debe conseguir alguno de estos niveles de desempeño. La primera edición reconoce a 52 instituciones de educación superior del país. La UAA se posicionó entre las universidades con mayor presencia al ingresar 26 programas académicos. De acuerdo con el Ceneval, únicamente el 9% de las instituciones que aplican este examen forman parte del padrón. El reconocimiento considera el trabajo conjunto de estudiantes, docentes y autoridades para mantener procesos educativos exigentes, transparentes y verificables. En Aguascalientes quedó constituido el Consejo Empresarial de Profesionales Inmobiliarios e Inversionistas de México con la finalidad de impulsar la profesionalización del sector y prevenir prácticas irregulares. El nuevo organismo buscará representar las necesidades del gremio ante las autoridades, promover capacitación y fortalecer el cumplimiento de la norma oficial mexicana 247 que regula determinadas prácticas relacionadas con la comercialización de inmuebles. Representantes del Consejo indicaron que en el estado existen aproximadamente 3.000 asesores inmobiliarios registrados, pero solo una decena forma parte del padrón avalado por el gobierno estatal. Advirtieron que falta de certificación y registro puede poner en riesgo las operaciones y el patrimonio de los usuarios. El mercado laboral mexicano incorporó a 487.434 personas durante el segundo semestre del año, pero 98% de este crecimiento se concentró en la informalidad. De acuerdo con la Encuesta Nacional de Ocupación y Empleo, entre abril y junio se sumaron 457.803 personas a trabajos informales, frente al menos de 30.000 incorporaciones a la formalidad. La tasa de informalidad llegó al 55.1% de la población ocupada, mientras que el desempleo se ubicó en 2.7%. Más de 33 millones de personas trabajan actualmente en condiciones informales en el país. Venezuela informó que su producción petrolera alcanzó 1.200.000 barriles diarios, su nivel más alto desde febrero de 2019. La presidenta encargada, Delcy Rodríguez, señaló que la producción aumentó casi 30% entre enero y julio. También informó sobre la firma de medio centenar de acuerdos para atraer inversiones de más de 76 áreas productivas de hidrocarburos. El gobierno venezolano impulsa una apertura a la inversión extranjera en los sectores petrolero, minero y eléctrico.

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2: Annie Easley entró en el National Advisory Committee for Aeronautics, el organismo que presidió a la NASA, por casualidad. Simplemente necesitaba un empleo. Ella no sabía entonces que esa casualidad era el principio de una carrera de más de 3 décadas como programadora, matemática y científica aeroespacial, especializada en cohetes. En esos 34 años participó en muchos programas diferentes, inspiró a otros a unirse a los esfuerzos de lo que después sería la NASA al participar en proyectos de divulgación y de tutoría de estudiantes, y se ganó el respeto de sus colegas, derribando a su vez muchas barreras para otras mujeres y personas afroamericanas y de otras minorías. Cuando empezó, lo hizo como ordenador humano, llevando a cabo trabajo de computación y cálculo para los investigadores. Entre sus primeras tareas estuvo la de realizar simulaciones del recientemente diseñado reactor Plum Brook. Cuando la tecnología evolucionó y las computadoras humanas fueron reemplazadas por máquinas con mayor capacidad, ella también lo hizo y aprendió a programar en distintos lenguajes para operar con ellos distintos programas de lo que ya era la NASA. Desarrolló e implementó software para investigaciones en temas de energía. Easley fue autora del código que se utilizó en los primeros coches híbridos. También ayudó a desarrollar el software del Proyecto Centaur, un cohete de alta energía utilizado como plataforma superior para una lanzadera espacial, responsable del lanzamiento de la sonda Cassini. Este trabajo sentó las bases del siguiente programa de transbordadores espaciales, así como el lanzamiento de decenas de satélites de comunicaciones, militares y meteorológicos.
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7: En nuestra máxima casa de estudios, el reloj marca las 4:01.
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12: Que para hablar de arte no se necesita ser un experto. Bienvenidos, muy buenas tardes, yo soy Leo Ibarra y esto es arte.
13: Bienvenidos a su momento favorito de la semana, estamos en punto para la hora del arte. Yo soy Amorel y como cada semana venimos a platicar de lo que nosotros consideramos podría ser arte.
12: Así es, bienvenidos a su momento favorito del día, como ya bien lo dijo. Y es muy loco pensar que ayer se cumplió, si fue ayer, se cumplió
13: mañana
12: se cumplirá un año de aquel primer programa que transmitimos desde aquí en las cabinas de Conexión 92.7 FM. Y por supuesto, también se cumplió un año de esta segunda temporada de esa.
13: Sí, exactamente, hermano. Mi buen Kila. Pero como todo lo que empieza debe terminar, y es por eso que hoy es el programa final. Pero no se preocupe, no del programa, sino de esta segunda temporada. Esperemos.
12: Esperemos.
13: Y si no, pues siempre vivirán nuestros recuerdos de Sarte.
12: Sí, exactamente.
13: Y bueno, déjenme decirles una cosa. Nosotros tampoco sabemos si tengamos otra temporada, pero ténganos paciencia. Sé que pronto les daremos una respuesta en nuestras redes. Mientras tanto, recuerden que nos encontramos transmitiendo a través de las cabinas de Conexión 92.7 FM. Si me escuchan babear un poco, es que venía corriendo, entonces tengo un poco
12: de... No te preocupes.
13: Y bueno, recuerden que mañana nos pueden escuchar retransmitiendo a las 4 por el 94.5 FM.
12: Así es, y hoy la temática no podía ser más que la obligada después de lo que tuvimos las pasadas dos semanas, y es que la producción y todo nuestro equipo de trabajo, nuestros amiguitos, nos dieron el gusto de elegir las temáticas del día de hoy a Ian y a mí. Así que yo personalmente escogí un videojuego que durante días enteros de mi infancia lo jugué y lo jugué. Hablo de Toy Story 3, un videojuego raro, peculiar, que me encantaba, y mi álbum favorito musical de todos los tiempos se llama A Head Full of Dreams de Coldplay. ¿Qué me dices de ti, Ian? ¿Qué escogiste?
13: Bueno, yo tuve el gusto de elegir, de obligar a todos a que vieran la película de Big Fish y en libros El Viejo y el Mar. Bastante bonitas para mí.
12: Sí, la verdad, de lujo. Tus elecciones, la verdad, están bastante buenas. Agradecimientos, como siempre, cada semana a Charlie, Andy Santa Cruz, Andy Muñoz, iba a decir Andy Nieves, Dolphin, Itzel, y a todo el equipo de trabajo. Vamos ahora sí a arrancar. Ya platicaremos de lo que trata el programa, como si todavía no lo supiéramos. Pero vamos a hablar de Big Fish, el gran pescado, con María Paula Ramos.
14: Vayan por sus palomitas, porque lo que viene es cine.

bienvenidos a Es Cine. Yo soy María Pau y estoy muy, muy feliz de estar con ustedes. Un episodio más. El último, esperemos que no, estamos tristes. No podemos irnos sin ese abucheo tan peculiar. Pero bueno, hoy, miren, les voy a decir algo. Hoy Ian hizo el guión, entonces si quedó medio feo, pues ya échenle la culpa a él. Pero bueno, lo voy a leer como dice aquí. Hoy Ian nos obliga a hablar de Big Fish, pero primero vamos a una innecesariamente complicada cápsula escrita por él y grabada por Andy Santa Cruz.

0: ¿Te acuerdas de tu bro mitómano que una ida por tortillas es más interesante que la odisea? Pues de eso trata Big Fish, una de las obras más emotivas e interesantes visualmente de Tim Le Compié la personalidad a José Madero Burton. La película sigue a Will, una criaturita de 30 años, que trata de conectar con su moribundo padre, Edward Bloom, que pasó su vida contando historias increíbles desde gigantes, hombres, lobo, brujas, hasta cómo conoció el amor de su vida y cómo se detuvo el tiempo en ese exacto momento. Por un momento Burton recordó que existen los colores y dejó de lado su característico estilo y nos presentó una interesante obra, que muestra una versatilidad en las historias que nos puede contar. Big Fish no nos pide creer las historias, sino entender por qué las contamos, para darle algo de sazón y jiribilla a la vida.
1: Y muchas gracias, Andy. Disculpa, quise poner chistes este lunes, pero...
2: Sí, no se vio que esa no la hizo chat.
3: Eso sí la redactó el cerebro
2: sí,
3: humano.
2: Sí,
3: y Andy.
2: Literal se ve.
1: Mi cerebro en decadencia. Pero bueno, creo una pequeña aberración sin querer. En fin, esta película salió en diciembre del 2003, como yo, y nos relata parte de la vida de Ewan McGregor, o bueno, Edward Bloom.
3: Es cierto.
1: Sale Danny DeVito y compañía hablando sobre los delirios de Edward Bloom y su peculiar vida.
3: Así es, correcto. Y hablando, al parecer, ese chiste del diciembre de 2003 como yo pegó más que ¿no? los de la cápsula. Ay, madre, pa,
2: es que me dio
3: está muerta
2: que
3: de risa.
2: Salí en 2003 como yo, o sea, ¿de dónde salí?
3: No, y aparte específico, en diciembre de 2003.
1: Claro,
3: recordemos, Ian es el niño Dios.
2: ¿Qué
3: Ian nació el 24.
1: Es el niño Dios. Yo salí, también hice mi debut, soy una película amiga, como Truman Show.
2: No, también,
3: se estrenó.
2: Continúen, continúen.
3: Ian se estrenó, se lanzó.
2: Sí me dio risa hoy, la
3: al
2: verdad.
3: Al público.
2: Sí me dio risa hoy.
3: En fin, hablando de los actores, quiero destacar el trabajo de McGregor, que si bien el papel es de un hombre optimista y simple, hasta cierto punto puede parecer menos importante, el carisma de este hombre es lo que lo hace memorable, al menos en su versión más joven. Su yo real es más crudo, es un hombre que se rehúsa a conectar con su hijo, que necio aún en su lecho de muerte, de mano de Albert Finney, su esposa ideal.
2: ¿En serio?
3: Está buena la peli, la neta está muy buena.
2: Como tengo dice Leo, yo también voy a seguir
3: sí,
2: con
3: está chida,
2: los,
3: está muy bueno.
2: Las actuaciones. Tenemos a Alison Lohman, es decir, Sandra Templeton. Antes, bueno, después Sandra Bloom, que es la esposa. Y bueno, la joven fue interpretada por Alison Lohman y aparece poquito en los recuerdos, pero es una presencia bastante agradable y justamente muy romantizada de la mujer de su vida. Sabemos todos los esfuerzos que hizo por conquistarla. Sí, está muy padre eso. De ahí salió yo no sabía que de esa película había salido el de las flores.
3: Ah, sí, sí.
2: Sí, eso lo había visto en TikTok y dije, Ian, recomiendo esta película. Pero luego ya vi esa escena y dije, ah, no, esto sí la voy a ver. Pero bueno, y luego tenemos a Jessica Lange, que ella es la que actúa de Sandra, pero ya cuando es pues más grande.
1: Octogenaria, vaya.
2: Exactamente. Y ella es una mujer más práctica que intenta mantener el equilibrio de su pequeña familia fragmentada por los mismos relatos. Y además contamos con Billy Crudup como Will y Marion Cotillard como Josephine, su esposa, que dice aquí en que aparece en Batman de Nolan, que son un espejo de la relación de los papás de Will, siendo una mujer más optimista y él una persona más pragmática. ¡Órale!
3: No, Pau no entendió nada de lo que le dio. Yo sí, no te preocupes.
1: Tranquila, no, María, pragmática significa práctica.
3: Eso, ya bien.
2: Me mencionaron vivo.
1: La dirección de arte no y fotografía es algo que me parece pues precioso. Justo como decía María Pau, viene esta escena que es bastante famosa de los narcisos en el campo de la universidad. Que quise poner fraternidad, pero dije, no, la fraternidad es de hombres. Y intenté buscar la versión femenina y dije, sororidad no creo que sea.
2: Ojalá
1: no sé.
2: Hicieran eso en la UA, me hicieran eso a mí.
1: No, no hay ni dormitorios, amiga, ¿tú crees que va a haber fraternidad?
3: Exacto.
2: No, pues en la café.
3: No hay ni papel en el baño, con todo respeto a la máxima.
1: Sí, claro, mi alma mate, la amo.
3: La queremos.
1: Pero les contaba, siento que es bastante diferenciable la realidad de la ficción, porque en la realidad pues son colores más apagados, las cosas pues son muy realistas, y en la ficción, si bien son cosas como normales, tienen como este toque fantasioso que parece, no sé, una caricatura de la vida real, y tiene como este efecto como de...
2: Bastante fantasioso.
1: De difuminado en los bordes, no sé, como que se ve todo mucho más brillante, más luminoso. Siento que transmite muy bien lo bonito que era para el señor Edward Bloom, su imaginación, y lo feo que era su vida en comparación.
3: Sí, y todo esto no sería posible sin la visión de Burton, que supo diferenciar, como bien dice, la realidad de la ficción, ya sea a través de la imagen, de la saturación o simplemente de las intenciones de los actores. Esta manera de jugar entre lo simple de los cuentos y lo duro de la realidad es lo que crea ese contraste que le da una tridimensionalidad a los personajes que, si solo tuviéramos una versión de ellos, pues no existiría. Por ejemplo, Will es el personaje más plano al principio de la película y al final de la misma. Cuando comprende el porqué de las historias de su padre es que adquiere esta dualidad que caracterizó a este señor, y el poder hacer que la gente que lo transmita, digamos, lo que requiere un montón de trabajo.
2: ¿A verdad?
3: Hey. ¿Esa verdad? Última frase sí estuvo difícil.
2: Me estaba criticando y le pasó lo mismo que a mí.
3: Sí, las como me confundí.
2: Está muy compleja tu escritura, amigo. Pero
3: está
2: yo.
3: Muy profunda. Ya.
2: Pero es está padre.
3: Sí,
2: gusta.
3: La verdad sí está buena.
2: Lástima
3: está
2: que
3: buena.
2: Fue la última.
1: Sí, la última. Lo estuve escribiendo ayer en la madrugada.
3: Perdimos
1: de
3: a... Spider-Man. Sí, es cierto, cuando pusiste el final de que, perdón, me estoy durmiendo. Bueno, ya lo veremos.
1: Sí, no, me estaba parpadeando mi cerebro, pero bueno, sí. Les cuento un poquito. El guión a cargo de John August me parece bastante bueno, porque siento que es una manera, me voy rápido, de transmitir como... me trabé. Problemas complejos de la vida, como guerra, enfermedades, crisis económicas y personales, a un niño siento que los cuentos serían como la mejor forma, y es como esta manera en la que se puede tener como perspectiva de padre a hijo y de hijo a padre, de, ah, por eso mis papás tienen esto, o creo que debería hacer esto con esta criatura que estoy cuidando. Y no sé, se me hace chido.
2: Hemos hablado mucho de películas de Daddy Issues aquí, ¿no? Me estoy dando cuenta que estamos proyectando algo. Constante. A lo mejor. No,
1: psicólogos,
2: lo sé.
1: Ese arte tiene un amplio campo de trabajo para ustedes.
2: Y bueno, me voy rápido con el impacto. No voy a leer lo que me puso Ian aquí porque me está menseando, pero me voy rápido. Pensaron que iba a recaudar 14.5 millones en su primera semana y apenas llegó a 13. Esto fue porque tenía de competencia El Señor de los Anillos 3. Muy malas películas, a mi parecer. Pero bueno, fuera de la taquilla, fue nominada para los Golden Globes en 2004, un año después de que Ian saliera.
1: De mi debut.
2: Bueno, estuvo padre. Yo digo que califiquemos porque nos queda un minuto.
3: Sí, estamos correteados de tiempo. Yo le voy a dar un 4.7 porque a mí me gustó mucho la moraleja de esta película. La verdad es que el nombre de inicio como que no entiendes a qué va. Pero la verdad es que ya mientras va avanzando la historia es muy bueno el mensaje, la verdad, sí llega. Y más si tienes ahí algunos complejillos, como
2: algunos
3: dice María
2: Pau.
3: Pero es una muy buena historia, 4.7.
2: Yo le puse, no le puse aquí, pero le voy a dar también 4.7, le voy a copiar a Leo. Me recuerdo un poco a mi abuelo porque también era así, que nos contaba muchas historias que no sé si fueron reales o no, pero me hizo acordarme de él, entonces eso siempre es bonito. 4.7. Ian.
1: Yo le di un 4.5 porque siento que lo que le faltó fue impacto, al menos aquí en México, porque siento que en Estados Unidos sí fue la gran cosa. Aquí en México, y no me enteré, ya está muy grande, y justo fue por un TikTok que dije, ¿qué será esa película en la que sale el señor Obi-Wan? Sí, se me hacía muy chido como la imagen y dije, quiero verla. Y me enteré que era de Tim Burton y todo esto. En general, el señor Burton tiene muy bien hecho todo su diseño de arte, la construcción de los personajes me gusta. Y no sé, siento que soy un poco yo porque me gusta contar historias y en general como que mi familia se da mucho esto de exagerar un poco la realidad. Pero bueno, eso nos da un promedio de 4.63, lo que quiere decir que Big Fish
3: es arte.
2: El último es arte, esperemos.
3: Es verdad. ¿Disfrutaste decirlo, Mario?
2: Sí, la verdad, sí. Siempre es un gusto para mí estar con ustedes. Espero verlos pronto. Los quiero mucho. Quiero que sepan que he disfrutado mucho este programa. Y los dejo por última ocasión con esta canción que escogió Ian, que se llama All Shook Up de Elvis Presley. Adiós.
1: Bye bye.

0: rápida, perdóname, Ian, rápidamente, ¿qué me vas a comentar?
1: Dile. No, que estamos de regreso de esta canción de Elvis que salía en la película, pero basta, no.
0: Cositas.
1: No te interrumpas, amigo.
0: Detalles. Discúlpame. No, rápidamente decía que nos vamos rápido a la siguiente sección del programa. Vamos a hablar de videojuegos, como siempre, con Dolphin, una última vez. No sabemos hasta cuándo, pero rápidamente vamos a hablar de Toy Story 3. No tenemos ahí todavía comentarios ni nada, entonces de volada vamos dándole para meterle candela al programa.
2: Prende tu consola, agarra tus mandos y descubramos si los videojuegos son arte.

0: Hola, ¿qué tal? Sean bienvenidos. Una última, esperemos no definitiva, pero temporal. Sí de esta temporada. Ves de son los arte de videojuegos. Pero no se preocupen, vamos a hablar de un videojuego que marcó la infancia de varios en el episodio del día de hoy. Amigos, un honor estar con ustedes en este último programita de esta sección, bueno, en general de esta temporada. Y pues bueno, vamos a hablar, como no, de Toy Story 3, el videojuego. Un videojuego que no solamente adaptó la película, hizo mucho más. Pero como no, vamos antes a una cápsula con más detallitos sobre este interesante videojuego.
1: Sí hay.

0: habilidad con la que recreó el universo de Pixar. Incluso hoy es considerado por muchos fans como uno de los mejores videojuegos basados en una película animada, demostrando que una licencia cinematográfica también puede convertirse en una experiencia divertida y memorable para jugadores de todas las edades.
1: Muchas gracias por la cápsula. Y antes de empezar, ya estamos de regreso. Quiero, Dolphin, cuenta esta bonita noticia que me acabas de alegrar mi día.
2: Oh, sí. Bueno, amigos, los que sean fans de este videojuego, del de Toy Story 3, así con toda su versión, con toda la Toy Box, ya está por salir un remaster para consolas modernas. Me parece en octubre, noviembre de este año. Está confirmadísimo. Y bueno, por si alguien dice, quiero revivir mi infancia con este bello videojuego, ahí lo van a tener para las consolas más modernas del mercado.
1: Uf, excelente. Dolphin, la verdad es que me sacaste una sonrisa porque me alegraste la tarde con esa buena noticia. Y ahora sí, hablemos de este juego, Toy Story 3, que fue lanzado en 2010 al mismo tiempo que la película. El desarrollo principal estuvo a cargo del estudio Avalanche Software y fue publicado por Disney Interactive Studios. En aquel momento, la mayoría de los videojuegos basados en películas eran bastante sencillos y se hacían únicamente pues para aprovechar el estreno en cines y pues sacar más dinero, ¿no? Sin embargo, esta fue una gran excepción, ya que los desarrolladores trabajaron muy de cerca con Pixar para respetar como el estilo de los personajes, los escenarios y el estilo visual de la película. Así entonces la intención no era solo como recrear la película o algo así, sino sentir que realmente estabas dentro de ese universo de Woody, Buzz y sobre todo la guardería y todo lo que pasaba en esa tercera película.
3: Sí, ese esfuerzo se notó muchísimo porque prácticamente el estudio tomó las referencias tal cual de lo que eran las películas y se nota muchísimo. Pues hicieron un gran trabajo, pues lo portearon a prácticamente todas las consolas del momento. Estaba para PlayStation 3, Xbox 360, Wii, DS, PSP y PC. Y tengo entendido que hubo también uno por ahí para Play 2, aunque era, pues tenía sus limitaciones.
2: Sí.
3: Se veía precioso. O sea, yo no lo tuve la oportunidad de jugar en su tiempo. Yo jugué pues, ahorita ya de grande y dije, oh, mira, se ve bastante bien.
2: Sí, la verdad es que a mí este videojuego pues ahora sí que representa infancia porque no solamente se limitaba a adaptar lo que era la película, tenía para empezar pues sí, obviamente el modo historia, había unas secciones muy interesantes, hay un modo completo de la aventura del inicio que vemos con el Doctor Tocino me parece y con Woody, también hay una sección con Buzz en el espacio, pero lo más interesante sin duda era el modo Toy Box, un modo de mundo abierto muy interesante donde podías como que armar un pueblo, le aplicabas mejoras, aceptabas misiones. Había un montón de minijuegos y había unos aldeanitos que personalizabas, los aventabas así y se metían en la casa y los personalizabas. Y incluso creo que me parecía, habían hasta como skins, bueno, trajecitos para ellos, que eran como temáticos de Pixar en general. O sea, no solamente se limitaban ya a Toy Story y era un juego dentro de otro juego, básicamente. Y era divertido, te podías pasar horas simplemente en el modo Toy Box y pues era la verdad bastante, bastante interesante. Y un añadido muy bueno para este tipo de videojuegos que son de películas y no suelen ser tan grandes.
1: Exactamente, y es que aparte el Toy Box, por más que fuera como mundo abierto y habría esta libertad, sí seguía como un arco narrativo, porque después pasaban cosas así de que, como algunas desgracias y unos plot twists muy interesantes y muy, muy divertidos. De hecho, muchos jugadores recuerdan más este modo libre que la campaña principal en sí. Los propios desarrolladores comentaron que buscaban darle mucha libertad al jugador, inspirándose en los juegos de mundo abierto que comenzaban a hacerse populares en aquellos años. Ya fueron 16 años del estreno de este videojuego. Cada misión permitía conseguir monedas para ir mejorando la ciudad, como ya bien comentaba Dolphin, cambiar la apariencia de los aldeanitos, que eran como monitos de Lego así y curiositos, sí, y desbloquear contenido. Algo que hizo que el juego tuviera muchísimas horas de duración, incluso después de terminar la historia. Y un dato curioso rápidamente es que la inteligencia artificial de aquel momento, de los personajes, fue diseñada para reaccionar de distintas maneras según las acciones del jugador, haciendo que este pueblito se sintiera muy vivo, como que estabas ahí con ellos.
3: ¿Quién te conoce, Red Dead Redemption?
2: Toy Box Mode.
1: Que te hacéis ni a los talones le llegará.
3: Y bueno, el trabajo dio resultados justamente porque la crítica especializada le dio muy buenas calificaciones. Usualmente arriba de 8, que pues ya es una calificación bastante buena en el mundo. Y pues todos se llevaron las manos a la cabeza porque cómo era posible que una licencia cinematográfica tuviera buenos videojuegos, porque no es secreto que particularmente a principios de los 2000 era muy común estos videojuegos. Incluso hubo uno de Iron Man que yo recuerdo haberlo jugado en PC. Sí. Para que sea, claro, soy yo, Iron Man.
2: Iron Man.
3: Sí, era malísimo. Lo intentamos jugar, estaba todo mal hecho.
2: Terrible.
3: Como que retomaban puntos de la historia, que es lo que luego hacen, pero lo hacían como todo mal, medio cutre. Pero no, aquí aprovecharon el universo de Toy Story y dijeron, bueno, vamos a hacer lo que deberíamos hacer, que es chambear.
2: Sí.
3: Entonces agarraron la historia, que sí es...

0: una parte central del juego, pero otras cosas alrededor, porque a fin de cuentas estamos jugando con juguetes,
1: literalmente. Sí, claro. Literal. Y ahí es donde se aprovechaba bastante justo esta como idea de expansión. Y yo siento que también es ese motivo por el que incluso 15 años después, este juego, yo, al menos yo lo recuerdo muchísimo, me alegré un montón cuando vi la noticia de que lo iban a volver a traer, porque si hay como versiones en tiendas, pero son como unas versiones más limitadas, más como de la Play 2. Entonces, el volver como a tener esta edición del como Play 3, pero reimaginado con gráficos HD, para mí fue una caricia al alma, verdaderamente.
2: Sí, no, la verdad fue una gran noticia, Dolphin. Me alegraste la tarde y la semana entera. Pero bueno, vamos a calificar, vamos a buen tiempo. Y yo, pues estoy un poco sesgado por la diversión que pasé con este videojuego, así que yo le daré un 5. Me parece una belleza, la verdad, con elementos de todas las películas de Toy Story, entonces es muy divertido para jugar.
0: Sí. Por favor, Dolphin.
1: Bueno, para mí igual va a ser un 4.5. La verdad es que el juego me gusta mucho. Además de que me gustaba mucho que todo era multijugador. Lo jugué con mi hermano, me parece, y nos pasábamos horas y horas riéndonos y divirtiéndonos en la campaña. Para mí es un juegazazazo. Que pues, ahora sí que ahorita es un 4.5 porque no se puede encontrar fácilmente, pero pronto lo hará. Entonces, de momento, para mí eso es lo que le bajó la calificación. Estuve años buscándolo y no lo podía jugar, que es lo malo.
0: Yo le di un 4.2 porque si bien siento que es un juego muy bueno, yo no me enteré de su existencia, o sea, prácticamente
2: no, ahorita. No, serio, te perdiste mucha diversión.
0: Sí, no, o sea, yo 2010 no lo tenía. Yo jugaba de que Halo y ese tipo de cosas. Había uno de Mickey que me gustaba mucho de Disney, pero todavía nunca supe de su existencia. Y tampoco en mi círculo, entonces siento que el impacto era más para los niños que eran como muy fans de la franquicia. Sí. Que no es que sean pocos, pero siento que sí no fue tan universal su lanzamiento. Y pues a día de hoy siento que sí está un poquito más limitada la jugabilidad a los por lo que tenemos hoy en día. Y siento que eso le baja poquito. No quiere decir que sea un mal videojuego, solo que a consideración de esos estándares baja poquito. Pero pues qué gran videojuego. Yo lo pude jugar en PC. Se lo recomiendo. Está en cierta tiendita en menos de 300 pesos. Es completamente legal. Ajá, y no pide mucho. Es un juego de 2010.
1: Y volverá. Más y volverá. Fuerte
0: sí,
1: que
0: sí,
1: nunca.
0: Sí. Yo me acabo de enterar de eso cuando lo fui a comprar. Dije que iba a haber remaster.
2: Sí. Wow. Excelente.
1: Con todo y todo.
2: Bueno, con todas estas calificaciones tenemos un promedio de 4.56. Lo que quiere decir que el videojuego de Toy Story 3
1: es arte. El último es arte.
2: Es correcto,
1: de
2: fin.
1: Sentiste con pasión. Esta sección, sí, la verdad es que yo lo sentí. Amo esta sección, amo este programa. Los amo a ustedes, chicos. Y bueno, yo me voy, no sin antes dejarlos con la canción We Belong Together de Randy Newman. Y fue un placer acompañarlos en esta temporada.
2: Vamos con la rola y luego vamos a un corte y seguimos platicando en este último programa.

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4: Desde Ciudad Universitaria, las 4:31 minutos.
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7: Y ahora sí vamos a leer comentarios porque resulta que no supimos cómo verlos. Lo sentimos, no usamos cosas de Apple 100% antes, supongo. Pero bueno, Gaby Montes Esparza dice: vamos a extrañar, no nos abandonen. Muchas gracias, ma. Te amo. Otro año más, por favor. Dice Fabi Romero Torres: que es arte sea eterno. Sí, que sea eterno. María Paula Machida.
8: Oye. Sí, está bien, Fabi. Sí,
9: te la daremos la razón porque nos caíste muy bien.
7: Nos caíste muy bien, pero. Oila. Final de cuentas, Liliana Ibarra dice saludos a todos, chicos. Ashley dice voy a extrañar esa arte. Por Ramos dice te quiero, Fabi, eres la mejor. Simplemente un saludo para todos, los queremos mucho y claro que los vamos a extrañar. A continuación vamos a estar con Andrea Santa Cruz hablando del viejo y el mar.

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1: Y estamos aquí con Andrea Santa Cruz. Hola, Andy.
2: Hola, amistades. Hoy hablaremos de este libro, El viejo y el mar, de Ernest Hemingway, o como me obligaron a decirle, El octogenario en el charco. Pero bueno, antes vamos con una cápsula con la cual Ian no solo me hizo batallar a mí, sino también a Itzelita. Entonces vamos con ello.

0: Después de pasar casi 3 meses sin lograr pescar absolutamente nada, Santiago, el octogenario protagonista de este libro, que todos veían con lástima por lo mismo, en el día 85 de su récord de fracasos, se adentra en el océano más de lo que es prudente, lugar donde al fin pica un pez vela gigante. Ahí, además de una pelea física bastante impresionante para hacer pesca, lo que destaca es la pelea mental. Durante 3 días al borde de la inanición, las manos sangrando, medio cuerpo adormecido, aún así, nuestro senil protagonista no se rinde y respeta a su rival, cosa que rinde sus frutos, pero como en toda aventura, no es solo ir. También es el regreso, que está plagado de tiburones que buscan su trofeo. Hemingway escribió de manera directa, nada muy complejo, y nos da una metáfora sobre la resiliencia humana y cómo nos podrán destruir, sapear, picar los ojos y sacar la lengua, pero siendo lo suficientemente necio, no nos ganan. Un clásico que se lee en una tarde, y cuando lo termines, dirás, wow, soy yo.
1: Muchas gracias, Itzelita, pero sí, a grandes rasgos, esa es la historia, solo que la narración no es tan compleja. O sea, en el aspecto más literal de la palabra, es bastante accesible y rica en sus metáforas, que si bien son hechas con cuentagotas, las que hay valen completamente la pena. Gracias a esto podemos tener una imagen de lo que es la psique de Santiago.
2: Buena, buena, ya, qué bueno. Es que estoy asombrado con tu reacción, está muy, muy bien. Sí, como dice Andy, la narración no destaca por tener una prosa muy adornada, es muy concisa. Eso le da puntos al poder tocar precisamente los temas que presentan de una manera tan amplia con recursos lingüísticos cotidianos. Eso al menos para nosotros tiene un gran mérito. Lo único que podría resultar más difícil es identificar qué significan estos términos del mar y la navegación, que al menos nosotros, que pues yo no soy un lanchero de acá, Acapulco, como nuestro querido Osmar, a quien le mando un abrazo, pues no conocemos del tema.
3: Justamente, considerando que a veces confundo la izquierda y la derecha, me empieza a decir babor, estribor, estoy perdido.
2: Sí.
3: Entrando un poco en los personajes, resulta que pues solo hay 3 con diálogos, vaya. Son el uno secundario, es Santiago, el narrador, y un muchachito que es amigo de Santiago, pero justo sale al principio y al final, y ya son como 10 hojas en cada aparición. Y pues bueno, me perdí un poco. Siendo este el personaje más trabajado con la complejidad, es Santiago, ya que pues nos metemos a todos sus pensamientos durante este viaje de 3 días.
1: Sí, justamente como lo mencionas, el hecho de que haya tan pocos personajes y que realmente solo sea uno el que destaca, pues podemos conocer claramente cuáles son sus razones, sus heridas físicas y emocionales, lo que más añora, y cómo esta es una prueba casi divina en la que sale victorioso contra la bestia, pero regresa a su puerto completamente decepcionado. Como que podemos ver todas las aristas en las que él piensa, por qué decide hacer algo, etcétera. Entonces es muy interesante porque podemos tener un personaje muy desarrollado.
2: Exactamente. Y otro personaje que tenemos es el pez, que por obvias razones no habla, pero sí se puede crear una personalidad de cierta manera por las descripciones que se dan del libro. Digamos, no solo del aspecto físico, sino de cómo es su carácter, cómo reacciona a ciertas trampas y cómo el mismo Santiago se ve reflejado en esta majestuosa criatura.
3: Sí, al final nos habla bastante de la capacidad humana de resistir y cómo eso nos cambia y nos moldea las necesidades de la situación. Además, esto nos genera, o al menos a mí, un cariño con la naturaleza y un mayor miedo al mar porque yo no sé nadar. Entonces, si de por sí que me moje poquito las patitas ahí en el mar, me da un terror horrible. Imagínense ver que hay ahí animalotes como de 15 metros.
2: Sí, de acuerdo.
1: Este relato sobre la lucha de un pescador cubano contra un marlin gigante rompió récords valiendo más de 5 millones de ejemplares en solo 2 días. Esta obra maestra consagró la carrera de Hemingway, le valió el premio Pulitzer en 1953 y fue el impulso definitivo para ganar el premio Nobel de Literatura en 1954, el cual rechazó para evitar dársela al gobierno de Batista. Dato curioso.
2: Buena.
1: La donó a la Iglesia Católica para que fuera expuesta en el santuario de El Cobre, un pequeño pueblo a las afueras de Santiago de Cuba, donde se encuentra la imagen
2: Mariana. Sí, sí, de la Virgen María,
1: sí.
2: ¿No?
1: Sí. Perdón, no sé.
2: Buena. Me estoy durmiendo. Eso debemos decirlo. ¿Qué tal estuvo Spider-Man? ¿Bien?
3: Es que fue ver Spider-Man y regresé muy tarde. Muy buena película.
2: Está buena.
3: Y les comentaba aquí al equipo que cuando estaba escribiendo el guión, mi cerebro estaba como destellándome y de repente estaba escribiendo una oración y decía, es verdad, estaba haciendo esto. Y dejaba de encontrar sentido en las palabras y decía, ¿qué es esto que estoy escribiendo?
2: Pero mira, te salió, en mi opinión, una obra maestra. Muchas así como gracias. El viejo y el mar, que creo que estamos a buen tiempo de calificar con calmita, nos la llevamos suave. Andy, ¿quieres comenzar?
1: Si quieren, yo le pongo Un 4.5. Okay. Me parece que es un libro bastante bueno. Siento que no es pesado de leer en ese sentido. O sea, se siente... La historia te atrapa. Al principio siento que puedes como que irle agarrando la onda, pero conforme lo vas leyendo te va atrapando. Uh-huh. Y es muy interesante cómo mucha gente muy diferente se puede, de cierta manera, identificar con el protagonista. Lo cual se me hace muy curioso, pero justamente es eso. Como es un personaje bastante complejo, eventualmente te puedes identificar con algo. Y este libro yo lo leí en la prepa. Entonces, ahorita que lo volví a releer, dije, lo entendí como de una manera muy diferente. Yo es. Siento que es de esos libros que mientras más vas creciendo, les vas agarrando como más la onda justamente pues a los personajes, a la historia y como a todo el pensamiento que tenía el protagonista. La escritura me parece muy buena, la historia me parece muy buena, sencilla, pero muy nostálgica, entonces me gusta bastante. Entonces, un 4.5.
2: Sí, a mí me gusta mucho eso que comentas, Andy, porque creo que en la parte emocional es donde tiene un impacto, un gancho como muy, muy único, tiene esa esencia. Y es que el mensaje me gusta mucho, eso de que uno creería que igual no cumple el objetivo que él tenía todo durante toda la historia, pero ves que tal vez la pues ahora sí que el éxito o el triunfo, más allá de lo que era más tangible, pues es lo simbólico que ya vas analizando, como dice Andy, conforme vas creciendo lo ves de otra manera, percibes la historia y dices, oye, pues tal vez hay un tema ahí de dignidad, de decir, de que oye, yo voy a seguir haciendo las cosas hasta que me salgan, y si no, que se vea que lo intenté. Y eso es lo más valioso, creo, de la historia. Y digo, complejidades más, ¿no?, que tienen que ver con la misma narrativa, pero me parece un muy lindo mensaje que permanece. Digo, para haber también ganado esos premios, yo no lo sabía, pues tiene un gran valor.
3: Sí, es bastante bueno el libro en general. A mí me lo recomendó Andy, yo le di un 4.8 y me dijo, léelo, está chido. Y también uno de mis mejores amigos me dijo, léelo, está bastante bueno. Y dije, estos dos sujetos no saben de lo que están hablando, jamás lo leeré. Entonces, pues me lo regalaron y pues ya me lo puse a leer. Y aparte de que es un libro bastante corto, porque de verdad lo puedo leer en una tarde, siento que está muy bien hecho en la cuestión de que llega al punto, no es como muy redundante en lo que quiere decir, va y solo, como Santiago, solo es. Y te muestra las complejidades de estar vivo, el cómo es envejecer en ciertas circunstancias, que es cierto que es algo que luego uno no piensa, de cómo se verá en su vejez. Y si bien podemos pensar en los pescadores como estas personas fuertes que van y conquistan el mar y agarran peces, ver la perspectiva de, ok, eventualmente envejecen. Y hay una parte al principio del libro que dicen, los que cazan tortugas se quedan ciegos, otros tienen la piel toda requemada de cáncer. No sé, son como estas cositas que le van dando personalidad y cierta fuerza al mundo que describe, que pues es básicamente el mundo real, porque Hemingway se fue a Cuba porque le encantaba Cuba, pues hay unos pequeños índices que vienen en el libro. Y no sé, siento que lo destaca bastante bien. Y al... no sé, siento que imaginarme a mí como si yo fuera un señor, porque es lo que luego hago con los libros, verme, yo mido pues no mucho, o sea, como unos 50 de medir, y ver un pez de 15 metros que son 10 veces, yo digo, no, pues imagínate ya a sus grandes edades, pues ha de estar fuerte, y siendo él solo con 3 peces podridos y muchas, muchas ganas de triunfar.
2: Exactamente.
3: Así que yo le di ese 4.8, me gustó mucho el libro, gracias a mis amiguitos que me lo recomendaron, disculpen por haberlos graduó tantos años.
2: Valió la pena. Sí.
3: Lo que nos da un promedio de 4.63, lo que quiere decir que El viejo y el mar
2: es arte. Y que viva la lectura sabrosa.
3: Oh, yeah. Viva los libros cortos.
2: Exacto.
1: Bueno, chavitos, muchas gracias por invitarme una última vez a este programa. Los quiero mucho y les quería recomendar justamente a toda nuestra audiencia El viejo y el mar, porque siento que eso es de esos libros que son clásicos, pero que no se sienten pesados, no están largos, no están complicados. Entonces, si quieren comenzar con algo que sea como más clásico, más complicado, entre comillas, como que pueden comenzar con este.
2: Bueno,
1: es un muy buen libro. Excelente. Y pues ya, ¿a qué canción vamos?
3: Lo dejamos con Oye, ¿cómo va?, de Lalo Algo. Luego les digo regresando, es que no puedo checar ahorita el Spotify.

0: regreso y se llamaba Tito Puentes Lalo, nada que ver.
1: De importa, no importa.
0: Me pasé.
1: Gran tema para ambientar esta bonita historia. Y rápidamente mandamos unos saludos a Rosebud Calvillo. Dice, chicos, felicidades por el programa, los queremos muchísimo. Muchas gracias por el mensaje. Dice, mi padre, Leo y papi, Leo y papá, Leo y equipo, felicidades por su programa, los vamos a extrañar.
2: Los amamos. Dice,
1: Adriana Romo, gracias por este tiempo que nos compartieron de su proyecto. Esa, ey, ey, ey, pero tal vez no es un adiós definitivo, es que...
0: Quizás un hasta luego.
1: Tal vez, espero que sea un hasta luego. Pero gracias a todos por los mensajes, dice Josu Master, saludos. Fabi Romero dice, gracias por tanto. Vamos a hablar de música un poco más alegre.
0: Es re lindo.
1: Sí, no, la verdad, hay mensajes muy conmovedores. Pero vamos rápidamente con música muy alegre, muy positiva. Y con Pili, que nos viene a visitar una última vez, porque hace mucho no venía. Viene a hablar de A Head Full of Dreams de Coldplay en historias musicales.
3: Desempolva tus CDs y dale play a las historias musicales. Hola amiguitos, muchísimas. Estoy muy feliz la verdad de estar aquí otra vez. Yo soy Pili Baltasar.
1: Te ves feliz, se te ve la sonrisa, Pili.
3: Estoy feliz. Entonces, hoy vamos a hablar de un álbum que le gusta mucho a Leo.
1: Así es.
3: Citaría lo que puse en el guión, pero la verdad está un poquito fellito, entonces no lo voy a leer. Así que bueno, solo voy a decir que el álbum marcó un antes y después para la banda británica y que no solamente nos dejó canciones inolvidables, sino también una producción enorme. Así que para tener un poquito más de contexto, vamos con esta cápsula que nos preparó Itzel Guayabit.

0: En 2015, Coldplay lanzó A Head Full of Dreams, su séptimo álbum de estudio y uno de los más coloridos y optimistas de toda su carrera. El disco llegó el 4 de diciembre de ese año como una respuesta al tono más melancólico de Ghost Stories, apostando ahora por un sonido lleno de energía, esperanza y celebración. Entre sus canciones más exitosas destacan Adventure of a Lifetime, Hymn for the Weekend, con la colaboración de Beyoncé, Everglow y Up and Up. Además, el álbum contó con la participación de artistas como Tove Lo y Noel Gallagher, ex integrante de Oasis, convirtiéndose en uno de los proyectos más ambiciosos de la banda. Más allá de sus ventas, A Head Full of Dreams dio origen a una gira mundial que rompió récords de asistencia y destacó por sus espectáculos llenos de luces, pulseras LED y una experiencia visual inolvidable. Con este álbum, Coldplay dejó un mensaje claro. Incluso después de los momentos más difíciles, siempre hay un espacio para soñar, celebrar y seguir adelante.
1: Gracias, a Itzel le cambió un poquito la voz, pero no hay problema aquí. Entonces seguimos. Leo me dijo que tengo que decir esta frase, así que hoy vamos a hablar de uno de los discos más coloridos y exitosos de Coldplay, que le encanta también a él. Pero bueno, amiguitos, el álbum fue lanzado el 4 de diciembre del 2015, hace la década pasada.
2: Ah, no manches, es cierto.
1: Ya, ay, es un buen de tiempo.
3: Madre, ya me cayó el 20. Oye, no lo debiste haber mencionado, bro.
1: Pero bueno, es el séptimo disco de estudio de Coldplay. Lo interesante es que nació como la respuesta completamente opuesta a lo que quiero creer que es su álbum anterior. Que era mucho más íntimo, melancólico y estaba inspirado en el divorcio de Chris Martin. Después de ese momento tan personal, la banda decidió crear un disco lleno de optimismo, colores, energía y canciones pensadas para compartirse en conciertos. Incluso en su momento, Chris llegó a decir que lo veía como el cierre de un ciclo en la historia de Coldplay, casi como si fuera el último gran álbum de la banda. Muy, muy, la verdad, muy acorde al tema del programa del día de hoy, este álbum.
2: Terminamos una etapa, chicos. Sí, así es.
3: Pero bueno, finalmente, creo que este es un muy buen disco y como le decía Leo hace un momento, de que creo que a partir de aquí comenzaron con esta estética un poco más árabe, porque uno de los discos que más me gusta de Coldplay es el Everyday Life. ¿Qué disco? Sí, no, joya. Está precioso. Bueno, hablando de que venimos a analizar. Para lograr el sonido, Coldplay reunió un equipo impresionante. La producción estuvo encabezada por el productor noruego... Hoy, ¿Stargate se llama?
2: Sí, creo que sí, Stargate.
3: Okay. Es famoso por trabajar con artistas como Rihanna, Beyoncé, junto a Rick Simpson, colaborador habitual de la banda. El disco fue grabado entre estudios de Londres, Malibu y Los Ángeles durante casi un año. La idea era combinar el estilo característico de Coldplay con elementos de pop, funk, electrónica y música alternativa para crear un sonido mucho más luminoso que el de sus trabajos anteriores. Ya se les había pasado la etapa emo, vaya.
2: Sí, y ya tenían dinero, más dinero. Entonces ya hay que hacernos un poco más pop. Y hablando de colaboraciones, este fue el álbum con más invitados especiales en toda la carrera de Coldplay hasta ese momento. Según yo, podría serlo todavía. Participó Beyoncé en Hymn for the Weekend, aunque no está como tal, como acreditada, pero ahí está su voz. Está Tove Lo, que cantó junto a Chris Martin en Fun. Está Noel Gallagher, ex integrante en ese momento de Oasis, que grabó las guitarras de Up and Up, la última canción del disco. Muy y bien. Además aparece la legendaria Mary Clayton y hasta los hijos de los integrantes de Coldplay, que formaron un pequeño coro conocido como The Coldplay Kids. Incluso la actriz Gwyneth Paltrow, que es esta, la señorita Pepper Potts, la esposa de Iron Man, que era la ex esposa de Chris Martin en la vida real, participa discretamente haciendo coros en Everglow, una canción inspirada precisamente en el duelo, en las relaciones que igual y no pudieron funcionar, pero se terminan con un bonito recuerdo, final, claro. Un bonito recuerdo.
1: Wow. Está lindo. Estoy boquiabierta, la verdad, el álbum está muy bonito. Y musicalmente, el álbum dejó varios de los mayores éxitos de la banda. Que voy a ser sincera, yo conocí a la banda precisamente por este álbum.
3: La de los changos, ¿verdad?
2: La de los changos, gran rola.
1: Grande. Y pues canciones como Adventure of a Lifetime. Y Leo, ayúdame a pronunciar.
2: Hymn for the Weekend.
1: Gracias.
2: Everglow. Eso.
1: Todo eso, amiguitos. Y la canción que le da nombre al disco se convirtieron en himnos de conciertos, que para este punto considero que la mayoría ya hemos escuchado al menos una de estas canciones o de este álbum, porque como ya hemos mencionado, sí fue bastante comercial, bastante escuchado. Popular, claro. Sí, pues sí.
3: Los Monkeys siempre han pegado, ¿qué te digo?
2: El videoclip de los chimpancés.
1: Qué miedo, amiguitos.
3: ¿Por qué?
1: Que me da mucho miedo los changos. Pero bueno, por lo visto, ese videoclip de los changos, protagonizado por chimpancés animados mediante capturas de movimiento, mientras que Up and Up sorprendió por sus efectos visuales surrealistas. Un video tan creativo que incluso recibió una nominación al premio Grammy por mejor video musical. Creo que no se lo llevó, pero pues...
2: No, creo que no, pero es muy bueno.
3: No hay muchos robos en los Grammys, pero bueno, no quita que... ¿Qué es verdad?
2: Es cierto, tienes razón, sí, tienes razón.
3: En cuanto al impacto comercial, el disco fue un éxito enorme. Como bien dicen, llegó hasta el Rancho de Pili, imagínense.
1: Uy, amiguitos, en 2015.
3: En 2015. Todavía no era lo que
2: es hoy en TikTok.
1: Sin Cristo, sin la
3: verdad. Sí, imagínense, alcanzó el número uno en el Reino Unido y entró en segundo lugar en las listas de Estados Unidos, solo tras del álbum 25 de Adele. En pocos años superó las 6 millones de copias vendidas en todo el mundo y obtuvo los 6 millones de copias vendidas en todos los países. Creo que me repetí. Además, fue uno de los álbumes más vendidos en 2015 como en 2016 a nivel internacional.
2: Hace una década de esto, pero sí hubo algo que terminó de consolidar esta etapa, fue la gira. La gira A Head Full of Dreams recorrió estados de todo el mundo con un espectáculo lleno de luces, con confeti, fuegos artificiales y las ya famosas Xylobands, no sé cómo se pronuncia exactamente, que son estas pulseritas de colores que después muchos artistas empezaron a utilizar y hacen que todo el público se ilumine al mismo tiempo o digamos en patrones que decida la banda, lo cual hace muy interesante la experiencia de un concierto. Y lo más interesante también de este disco es que ayudó a redefinir la imagen de Coldplay. Pasaron de ser esta banda asociada con baladas melancólicas, un poco más acústicas, más crudas, diría yo, exacto. Pues pasaron a convertirse uno de los espectáculos en vivo más grandes del planeta, inspirando a muchos artistas a apostar por conciertos más visuales, más llenos de interacción con este público. Y con el paso de los años, pues muchos consideran que este disco representó la etapa más optimista y colorida del grupo. Pero bueno, muchachos, vamos a calificar. No hay sondeo, ya nunca volvimos a mandar a sondeo y nunca nos dimos cuenta. Pero bueno, ya tenemos que calificar, Pili.
1: Ay, amiguitos, porque yo primero. Tú estás muy emocionado, Leo. Te voy a dejar que
2: sí, te no me vas a cortar la emoción, muy bien. Le voy a dar un 4.9 porque hay un detalle. Hay una canción que son como dos en una y la segunda no me gusta. Ahí se me hace muy larga y digo, podrías haberla dejado solo en la primera. Entonces, por ese detallito, tal vez para mí no es el disco perfecto, pero se acerca a mi estilo de música. Entonces, me gusta bastante todo el concepto.
3: ¿Tú, Pili?
1: Amiguitos, yo le pongo un claro que bien merecido, un 4.5, tuvo impacto, la verdad, como ya mencionamos, bastante comercial, las canciones en lo personal sí me gusta el pop, y pues tuvo impacto en la generación, en la industria, así que yo le pongo un merecido 4.5.
3: Yo le puse un 4.7 porque no tengo nada que negar, o sea, los videos están muy bien hechos, la producción es increíble. Si bien el concepto podría sonar un poco pues medio X, siento que el hecho de que lo haya hecho Coldplay, que justo como dice Leo, venían de ser una banda un poco más introspectiva, más emo, que A Ghost Stories es un gran disco, A Rush of Blood to the Head también empieza con una canción que se llama Politic y habla sobre algunos problemas.
2: Sí.
3: Siento que es un paso interesante que desembocó en un efecto mariposa en el que ellos terminaron haciendo el medio tiempo del mundial.
2: Ah, así es.
3: No sé, se me hace muy chistoso que todo empezó aquí. Y creo que es bastante de bastante reconocimiento. Además, lo único que sí yo le veo como detalle es que, como bien dice Leo, tiene muchos highlights y hace que el resto se vea un poco más opaco. Que no son malas canciones, están muy bien hechas, pero sí se nota como que, mira, esta está muy chida. Uy, bajó. Uy, subió. Uy, bajó. Por ejemplo, está Birds y luego está Everglow, me parece. Que sí, no es mala canción, pero sí es como que Birds está acá de emoción y Everglow te baja un poco. Sí. Entonces, como que te tiene en un sube y baja constante que como que no me acaba de convencer. Lo que nos da un promedio de
2: 4.7. Lo que quiere decir que A Head Full of Dreams de Coldplay es arte.
3: Ahora sí, el último es
1: de la temporada.
2: De la temporada. Gracias, Pili.
1: Ya me está corriendo. No.
2: Yo no, la producción me está corriendo.
1: Está bien. Muchísimas gracias, amiguitos, por esta segunda temporada. Y pues ya saben, síganos en redes para estar al pendiente de qué vamos a hacer, a dónde se muda este gran proyecto. Muchísimas gracias y espero estar con ustedes muy pronto.
3: Gracias, Pili. Y bueno,
2: perdóname, y así es como cerramos esta segunda temporada de Es Arte. Muchas gracias por habernos escuchado durante todo este año. Qué rápido se fue, Ian.
3: Sí, la verdad, de corazón queremos darle las gracias a todos que pues, nos escucharon mínimo una vez durante este año. Son muy especiales para nosotros y pase lo que pase, los queremos, los vamos a extrañar. Aunque, y si vivimos en su mente de arte y en la nuestra, pues acuérdense, los queremos mucho.
2: Ya hay ganancia. Quiero agradecer yo personalmente, a nombre de todo el equipo de Desarte, a todos los que hicieron posible este proyecto, que tenemos muchos nombres. Está Hugo Cardona, Naomi Jime, tenemos Andy Nieves, Andy Muñoz, Andy Santa Cruz, a Charlie Oros, a Chava también en algún momento, claro. El buen Chava, Itzel Galaviz, por supuesto, a Dolphin McMuffin, tan conocedor, a Pili Baltazar, tan conocedora de la buena música, Andy Santa Cruz, ya lo dije, pero también muy buena conductora con los libros, Andy Muñoz, la mejor productora de este programa, siempre nos traía fintitos, pero siempre cumplidores. ¿Quién más me falta? Claro, claro, la Ministerio Público, María Paula Ramos, muchísimas gracias por su gran labor, siempre con este carisma que la... Bueno, un último bu para recordarla, y por supuesto, mi querido Ian Varela, no olvidé ningún nombre, ¿verdad? ¿No?
3: Bueno...
2: No, ya. Hay alguien aquí a mi derecha que quiere que mencione un nombre con M, pero no, así lo vamos a dejar. Perdón, Ian, antes olvido.
3: Alberto,
2: exactamente. Primero quiero decir al profesor Vladimir, que en su momento nos abrió las puertas de Radio UAA para exponenciar un poco el proyecto. Al licenciado Erickson Espitia por abrirnos las puertas de radio aquí en Radio y Televisión. Y al licenciado Alberto Romero por abrirnos como tal las puertas de Radio y Televisión de Aguascalientes, que nos recibió en esa mítica junta que tuvimos con él hace un año. Entonces, gracias a todos por abrirnos la puerta, por escucharnos, por comentar y por haber disfrutado de nosotros de este bonito año. Ian, por supuesto, gracias a ti por compartir conmigo los micrófonos durante este bonito año.
3: Los amo, los amo. Igual, muchas gracias a ti, hermano, por compartir tanto tiempo juntos. Muchas gracias a todos los que dijo Alberto, a Erickson, al profe Brady, a todo el equipo de producción. Los amo, recuerden, son solo momentos y espero que el siguiente sea mejor y nos veamos muy pronto. Y bueno, los dejamos con esta canción que se llama A Head Full of Dreams. Y bueno, recuerden, esto fue...
2: Es arte. Es arte. Muchas gracias a todos. Nos vemos. No sé cuándo.
3: Nos fuimos cuchosos.

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1: Muchas gracias por quedarte.
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5: Desde Ciudad Universitaria, las 5 con un minuto.
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8: Comenzamos.

Hay recuerdos que no viven en nuestra memoria. Viven esperando una melodía. Porque algunas canciones no nos hacen volver al pasado. Nos recuerdan que nunca se fue del todo.

Hay lugares a los que nunca regresamos, y sin embargo, vivimos visitándolos. Una cocina donde alguien preparaba café cada mañana, el patio donde aprendimos a andar en bicicleta, la ventana desde donde esperábamos a alguien volver, la voz de una persona que hoy solo existe en nuestros recuerdos. No solemos buscarlos, ellos nos encuentran. A veces basta el aroma de la lluvia, una fotografía olvidada o una canción. Y entonces, sin pedir permiso, todo vuelve. No solamente las imágenes, también la temperatura del aire, la luz de aquella tarde, la manera en que sonábamos cuando reíamos, la persona que éramos. Qué extraño, el tiempo avanza sin detenerse, pero hay melodías capaces de doblarlo, de abrir una puerta invisible y permitirnos caminar por un instante junto a quienes fuimos. Quizá eso sea la nostalgia, no el deseo de regresar, sino el privilegio de descubrir que hay momentos tan valiosos que el corazón decidió conservarlos para siempre. Bienvenidas, bienvenidos. Esto es Resonancia Interna, un espacio donde la música no solo acompaña nuestra vida, también nos ayuda a comprenderla. Yo soy Gabriela Hermosillo.

Existe una pregunta que parece sencilla. ¿Por qué una canción puede emocionarnos más que una fotografía? La respuesta comienza en nuestro cerebro, pero termina en nuestra historia. Cuando escuchamos una melodía ligada a un momento importante de nuestra vida, no solo recordamos lo que ocurrió. Nuestro cerebro reconstruye parte de aquella experiencia. Se activan regiones relacionadas con la memoria autobiográfica, las emociones y el sentido de identidad. Por eso, antes de que aparezca un recuerdo claro, ya sentimos algo. Una alegría inesperada, un nudo en la garganta, una sonrisa, o esa mezcla tan curiosa de felicidad y tristeza que conocemos como nostalgia. Durante muchos años se pensó que la nostalgia era una emoción que nos anclaba al pasado. Hoy sabemos que también puede ser una fuente de bienestar. Recordar momentos significativos fortalece nuestro sentido de continuidad. Nos recuerda que hemos cambiado, que hemos aprendido, que hemos amado. Y que seguimos siendo la suma de todas esas versiones de nosotros mismos. Tal vez por eso, todos tenemos una canción que no escuchamos con frecuencia. No porque no nos guste, sino porque sabemos el poder que tiene. Hay melodías que no duran 3 minutos, duran toda una vida. Y quizá esa sea la verdadera magia de la música. No detener el tiempo, sino enseñarnos que el tiempo nunca se lleva a aquello que realmente dejó huella.

Hace algunos años, un hombre regresó a la casa donde había crecido. Había pasado mucho tiempo. Las habitaciones parecían más pequeñas. Las paredes tenían otro color. Y el silencio era distinto. Mientras acomodaba algunas cajas, encontró un viejo reproductor de discos. Lo limpió con cuidado. No sabía si todavía funcionaba. Colocó un vinilo cualquiera. La aguja descendió lentamente. Y entonces comenzó a sonar una canción. No era su favorita. Ni siquiera la había buscado. Pero bastó escuchar los primeros compases y volvió a tener 8 años. Escuchó a su madre cantar mientras preparaba la comida. Sintió el aroma del pan recién hecho. Recordó la luz entrando por la ventana, el sonido de los platos, las conversaciones que entonces parecían interminables. Durante unos segundos, no sintió que hubiera viajado al pasado. Sintió que el pasado había venido a abrazarlo. Quizá por eso, algunas canciones nos conmueven tanto. Porque no solo guardan sonidos. Guardan personas. Guardan lugares. Guardan versiones de nosotros mismos que creíamos perdidas. Y cuando vuelven, nos recuerdan que el amor deja huellas. Algunas tienen forma de fotografía. Otras tienen forma de melodía.

Existe algo profundamente esperanzador en la relación entre la música y la memoria. En distintos hospitales y centros especializados alrededor del mundo, la música se utiliza como parte de intervenciones para personas que viven con enfermedades neurodegenerativas, como algunos tipos de demencia. Aunque la memoria cotidiana puede deteriorarse, muchas personas siguen reconociendo canciones que marcaron su juventud. Las cantan, las completan. A veces recuerdan nombres que parecían olvidados. En ocasiones incluso recuperan por unos instantes una parte de su historia. La música parece recorrer caminos distintos dentro del cerebro, como si encontrara puertas que otras formas de lenguaje ya no consiguen abrir. Y quizá eso nos dice algo importante. Nuestra identidad no está hecha solamente de fechas ni de fotografías. También está hecha de sonidos, de voces, de silencios compartidos. Cada etapa de la vida deja un

La nostalgia suele confundirse con el deseo de volver, pero quizá no quiera llevarnos hacia atrás. Quizá quiera recordarnos cuánto hemos vivido. Las personas cambian, los lugares cambian. Incluso las canciones cambian cada vez que las escuchamos. Porque quien las escucha ya no es el mismo. Tal vez crecer consista justamente en eso, en descubrir que podemos mirar nuestro pasado con ternura, sin dejar de caminar hacia el futuro. Porque recordar no significa quedarse, significa agradecer. Esta semana, busca una canción que no hayas escuchado desde hace muchos años. Escúchala sin hacer nada más, sin teléfono, sin prisa. Permite que la música haga su trabajo. Y cuando termine, pregúntate, ¿qué parte de mí volvió a sonreír hoy?

Gracias por acompañarnos en este viaje. Soy Gabriela Hermosillo y esto fue Resonancia Interna, donde la música no solo acompaña nuestra vida, también nos ayuda a comprenderla. Hasta nuestro próximo encuentro.

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7: 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Son las 5:30.
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0: Muy buenas tardes a todos y a todas. Es un gusto y un placer estar con ustedes en esta fabulosa tarde, lluviosa, fresca, que nos hace sentir que estamos apapachados por el clima y por el contexto de la ciudad universitaria. Estamos el día de hoy en Estación Política, el lugar de las palabras libres. Y el día de hoy me acompaña mi querido Martín. Martín de noveno semestre, mi querido alumno que lo traigo de las orejas porque no quiere venir a radio. ¿Cómo estás, Martín?
1: Hola, hola, doctora. Buenas tardes a todos los que nos escuchan. Es un gusto para mí volver a retomar en este espacio mi actividad, que me alejé por un tiempo considerable.
0: Poquito.
1: Pero ya se dio la oportunidad de regresar. Y estoy muy bien, muy muy contento ya en mi último semestre, con muchas actividades pendientes por hacer, pero hoy también yo creo que disfrutando de estos climas tan bonitos para mí, no hay como el frío y la lluvia. Yo creo que es lo que más disfruto aquí en la universidad con este clima, porque luego el calor está
0: insoportable. No sé usted, pero voltea a ver uno el agua, a sentirla, dan ganas de correr por los jardines. No le hace que mañana y pasado andemos todos mocosos, pero por lo pronto hoy hay que disfrutar la lluvia.
1: Hay que disfrutar, sí, dan ganas de andar ahí haciendo travesuras en la lluvia, pero ya la edad no.
0: Lo dice usted.
1: Hay que cuidarnos.
0: Lo dice usted que es más joven, pero no se preocupe, ahorita vamos a agarrar la orilla. Precisamente el día de hoy, gracias a que me hace el honor de venir, quiero que me platique de su experiencia, no solamente estudiantil aquí en la UA, porque es lo que hemos estado platicando los últimos días, cómo pasa tan rápido los 9 semestres, sino que también ha tenido la oportunidad de irse de estancia. Nada más platíquenos a dónde se fue este periodo vacacional.
1: Bueno, en este periodo vacacional tuve la oportunidad de estar en un curso de verano en el Colmex.
0: Perfecto.
1: Una experiencia muy satisfactoria y de mucho aprendizaje.
0: A ver, pues sí, ¿y a quién vio? Ay, no puedo decir lo que luego le platico en los pasillos, pero yo estoy fascinada con alguno de los maestros que tuvo la oportunidad de ver en México, a los cuales admiro y aprecio muchísimo.
1: Sí, efectivamente, pues uno de los profesores que tuve en el curso de verano fue pues el doctor José Luis Méndez.
0: Así es.
1: Yo creo que es uno de los grandes, de los grandes autores que han trabajado y aportado al campo de las políticas públicas.
0: Así es.
1: Y lo que ellas, pues, conllevan. Creo que ver o estar más bien en una clase con él, conocer, pues, parte de sus aportes, de su perspectiva, de su análisis, es muy enriquecedor. Porque pues te queda la experiencia y ya después puedes decir, estuve en una clase pues con él, él hacía mucho énfasis en tal cosa. Entonces, son experiencias que te marcan.
0: Pero sobre todo ese crecimiento emocional, en el sentido de que son los primeros pasos para que se me vaya al posgrado. ¿A qué me refiero? Que se nos van quitando los miedos a la distancia, a lo que podemos vivir más allá de la Universidad Autónoma, que si bien no es su primera experiencia, porque ya nos ha acompañado a algunos congresos, que también fue muy impresionante cuando le dijeron, y yo estaba presente a un lado suyo, cuando, a ver, maestro, díganos, ¿cuál es su tema?
1: Sí, efectivamente, pues yo creo que estas oportunidades que he tenido me han permitido conocer ya pues etapas que pueden ser oportunidad para cuando termine la licenciatura. Desde la institución a la que voy, conoces cómo está conformada la institución, el personal y de los investigadores, docentes, sus criterios, incluso, por ejemplo, ahí en el Colmex, parte del proceso de admisión, de sus criterios de evaluación. Entonces vas perdiendo ciertos miedos.
0: Así es.
1: Y al mismo tiempo pues vas haciendo redes. Así porque es. Hay pues personas jóvenes de mi edad o más jóvenes que también ya te comparten la experiencia, la inquietud de hacer una maestría, o te dicen de su situación académica actual, sus proyectos que tienen en puerta y todo esto, y esto te enriquece y haces estas redes que luego te permiten fortalecer lazos de proyectos, investigaciones.
0: Martín, pero aparte no fue un proceso en el que usted dijo, bueno, yo voy y me paseo por el Colmex, sino que fue un proceso de selección que tiene que seguir una línea cada uno de los que quiere participar, y que aparte los escogen en México. Entonces, no es tan fácil.
1: Sí, efectivamente, el Colmex tiene ahí una selección de estudiantes. Te piden unos requisitos al principio, y evalúan también parte de tu desempeño a lo largo de tu carrera. Yo siempre he creído y siempre he pensado que estar en la universidad es más que ir a las clases. Entonces, también por eso parte de mi estar ocupado en muchas cosas, o en muchísimas, que sí, en radio, estancias de verano como la que hice en Puebla también, en los congresos en los que he participado, un poquito que pudimos colaborar con personas, doctores, investigadores que vinieron a las semanas académicas del politólogo y la politóloga. Entonces, estas oportunidades que están en manos de uno, buscarlas, que ya el mismo departamento, la universidad, pues te pone ahora sí que en bandeja de plata la oportunidad, y ya lo que falta es lo que te toca a ti pues hacer, y que ya mientras estás ahí, pues que aproveches lo más que puedas.
0: Oye, Martín, y aparte de ver al queridísimo doctor José Luis Méndez, que por cierto acaba de salir en los resultados del SNI como emérito, que por cierto le mandamos un saludo y lo felicitamos desde Estación Política. Bueno, pues, ¿a quién más tuvo la oportunidad de conocer, de acercarse, de tomar clase?
1: Tuve la oportunidad de conocer a la doctora Mónica Serrano,
0: ¿sí?,
1: que su investigación ha sido enfocada a drogas, crimen organizado y seguridad.
0: Ajá.
1: También para uno que no está tan inmerso en esos temas, en esas problemáticas, si bien podemos estar el día a día expuestos a los efectos de esas problemáticas, conocer la perspectiva de investigación, cómo se acercan al estudio para conocer, te cambia completamente pues el chip. Y también te forma, te educa, porque no puedes hablar de forma indiscriminada a partir de tus concepciones o percepciones que se tengan de los problemas que se viven pues día a día. También tuve la oportunidad de conocer al doctor Roberto Breña,
0: uh-huh,
1: de Ideas Políticas o Teoría Política. Es un profesor, ya creo que ya está a punto de jubilarse, pero conoce demasiado. Cuando habla parece que se abre una biblioteca y menciona una infinidad de cosas, obviamente todas con coherencia, con sentido, relacionada a lo que fue el módulo de los autores, y figuras públicas importantes del siglo XX, entre ellos periodistas, activistas. Entonces fueron 10 autores muy importantes que han hecho también grandes aportes y nuevas perspectivas también. Muchos de ellos se analizan en la ciencia política. Entonces, pues también está ahí como otra parte del rompecabezas que viene a nutrir. Y finalmente, al doctor, se apellida Yunen, nomás no recuerdo el nombre, se me acaba de ir. Pero su investigación o sus investigaciones han sido sobre elecciones presidenciales en México y las Américas. También un gran conocedor de la ciencia política, de la política comparada. Nos dio un recorrido histórico, yo creo que increíble. O sea, nadie me lo había dado un recorrido de esa magnitud y de esa precisión. Y lo importante de los métodos del estudio en la ciencia política, porque también ahí preguntábamos hacia dónde va la ciencia política, hacia dónde debería ir, la importancia de que la ciencia política debe desarrollar métodos y una metodología que permita conocer el fenómeno que se presenta, porque cada tiempo histórico presenta una problemática, presenta algo particular. Entonces, en general, la experiencia en el Colmex fue muy enriquecedora también, muy desafiante, porque llegas, para empezar ves a chavos 5 años más chicos que tú, y ya te hablan un lenguaje de investigación muy dominado, y sí te quedas así como sorprendido, porque incluso en las comidas, en los desayunos, el lenguaje fluye y es constante así de la, pues de la investigación.
0: Martín, pero pues usted no se quedaba atrás, no. Todo el bagaje de ciencia política de la UA.
1: Sí, no, claro, sí, sí lograba yo ahí compartir ciertas cosas. Ya con el paso del tiempo en el curso, yo empecé a identificar luego quién se aprendió nada más como ciertos conceptos para poder convivir, pero quién sí los dominaba, y que si te ponías a convivir, a conversar con esas personas, esos compañeros, sí se lograba entablar una buena comunicación al respecto de la ciencia política, de las relaciones internacionales, de la investigación. Y es muy satisfactorio saber que pues vas haciendo un caminito, un granito en granito, pero se va formando.
0: Oiga, pues usted ya lleva un cerrito, próximamente una montaña, pero en este momento le voy a pedir que nos presente la siguiente canción de medio tiempo del programa, con la finalidad de que me dé tiempo de sacarle unas cuantas cosas que no nos platicó al aire y volverlas a retomar.
1: Muy bien, la canción que vamos a escuchar va a ser Mi Primer Millón, de Bacilos.
0: Adelante.
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0: Buenas tardes a todos y a todas. Nuevamente estamos de regreso en este su programa Estación Política. El día de hoy estoy muy contenta porque me acompaña Martín Orozco, mi alumno de Ciencias Políticas y Administración Pública de noveno semestre. Si ahorita me está platicando alguna de las anécdotas que está viviendo o que acaba de vivir, no quiero saber cuando ya sea egresado y venga de presumido y me platique todo lo que ha hecho. Martín, definitivamente se imaginaba que iba a hacer todo esto en la licenciatura.
1: No, la verdad no dimensionaba ni lo imaginaba tampoco. Yo cuando entré a la universidad, a la carrera, pues yo ni ubicaba el departamento donde quedaba. Y esto lo menciono porque ya después yo andaba como Juan por su casa en el departamento.
0: Y sigue siendo su casa.
1: Gracias. Y pues trabajando en diversos proyectos de investigación como becario. Entonces fui buscando esos espacios que fueran convertidos en oportunidades. Y yo creo que nunca tuve como un límite de decir, ya ahorita ya hasta aquí ya hice esto y ya no voy a hacer nada. Siempre fue como estar buscando. Veía como que había mucha facilidad tanto del departamento como del centro, de la universidad. El tiempo que estuve apoyando ahí a una sociedad de alumnos a buscar un recurso para un viaje académico también. Entonces, pues conocí las formas que tiene la universidad para conseguir el apoyo y pues trabajé sobre eso. Ya el apoyo sí está, pero hay que trabajarlo. Y pues de ahí se vinieron congresos, se vinieron estancias de verano, se vinieron...
0: Martín, pues es que con usted no puedo agarrar orilla, es que no acabo. O sea, mi media hora usted se la gana. Muy bien. Fíjese que yo estaba recordando que, bueno, pues tuvo una estancia en Puebla.
1: Así es.
0: Y bueno, hace ratito yo hablaba de José Luis Méndez como un referente de las políticas públicas, que hemos tenido la oportunidad de que nos visite en la Universidad Autónoma de Aguascalientes, no una, sino varias veces, y sí, por eso estamos muy halagados. Pero bueno, usted también se fue a la estancia y también se fue con otro grande mexicano de la ciencia política.
1: Sí, también estuve 2 meses trabajando en la BUAP, en la Benemérita Autónoma de Puebla. Y pues también estuve trabajando con el doctor César Cancino.
0: Así es.
1: También yo creo que fue más nervio todavía porque pues yo iba como en un programa de estancia de investigación en el que el investigador seleccionaba a un estudiante. Entonces así yo me contacté a través de un directorio que nos proporciona la plataforma del programa y tenías que contactar al investigador, decirle más o menos qué has hecho de actividades. Pero al mismo tiempo, pues el que te iba a seleccionar iba a ser el investigador al final de cuentas. Entonces fue así como que, ok, tengo que estar más tranquilo, tratar de acoplarme al proyecto que me proponga trabajar, porque es la dinámica que él te propone un proyecto y tú trabajas con él a dicho proyecto. Yo le agradezco mucho porque él desde un principio me dijo, el trabajo es tuyo porque al final de cuentas tú lo haces. O sea, yo te asesoro, pues trabajamos como guía. Dice, pero al final de cuentas, el que hace el trabajo eres tú. Y de hecho, pues tuve la oportunidad de enviar el ensayo bibliográfico a una revista de la UNAM que se llama Democracia Democratizante. Y está en proceso de su publicación, ya está ahí en la fila de las publicaciones. Entonces son experiencias que te quedan marcadas porque en las clases escuchas decir, tal investigador ha hecho esto, ha aportado tal cosa, y ya cuando dices, es que yo trabajé con él, o sea, pude hacer un pequeño trabajo así, dices, ya tengo una experiencia más.
0: Sí, y sobre todo, bueno, pues hay que reconocer esa apertura que tuvo el doctor Cancino al momento de recibirte, de darte alojamiento académico, porque incluso está bajo una actividad de responsabilidad dentro de la UAP, según yo recuerdo.
1: Sí, pues está como parte del plantel de maestros de la maestría. Me parece que da clases en en las tres maestrías que se ofrecen en la BUAP. Y en el último proceso de contienda por la universidad, por la rectoría de la universidad, fue uno de los contendientes. Yo que sepa, otra ocupación administrativa, digo, ya es mucho la investigación y toda la producción académica que tiene. No sé si tenga otra actividad.
0: Sí, fíjate que yo me quedé en el proceso de selección, tienes razón. Pero no recuerdo que el resultado, y es precisamente lo que me acabas de narrar.
1: Sí, justamente estuvo una campaña, lo que yo veía, sí, como todo, los universitarios muy cercanos a la contienda en general, no nada más de de descontento, como dijo, como muchos procesos, y pues también realidades que acompañan el contexto específico de lo que vive la Universidad de Puebla.
0: Martín, definitivamente vamos por muy buen camino. Ahora está realizando un proyecto de investigación en el seminario. Platíqueme brevemente, porque aparte se ha diversificado, o sea, ha tomado varios temas y a todos los ha sabido resolver en buen término, pero ahorita se volvió a meter en una dinámica compleja nuevamente.
1: Sí, ahorita el proyecto que estoy trabajando y desarrollando en seminario de investigación, pues es justamente hacer una revisión de la evaluación ciudadana a los servicios públicos municipales y conocer cuáles son aquellas motivaciones que mueven al ciudadano a votar. Porque pues tenemos teorías como la teoría del voto retrospectivo, la teoría de la elección racional desde una perspectiva de la teoría económica de la democracia. Tenemos teorías, por ejemplo, también de la elección pública, en la que el gobernante también emplea estrategias y maximiza sus recursos para poder pues mantener el poder, claro, a través de unas elecciones democráticas. Y lo interesante aquí es que después de que se incorpora la reelección en todo el país en 2014, Aguascalientes la hace efectiva por primera vez en 2019 con la actual gobernadora. Y en el proceso pasado lo hace efectiva el presidente Leo Montañez, y que históricamente va a ser el único periodo de tiempo en el que se hizo efectiva la elección en Aguascalientes, porque ya va a entrar en vigor la no reelección, y ya el que se postule para el 27 no podrá reelegirse para el 2030. Entonces es prácticamente eso, conocer qué mueve al ciudadano a votar de la forma que vota, porque eso ha permitido pues la permanencia de un partido político ya por 5 administraciones consecutivas, y pues conocer qué es lo que mueve al ciudadano a emitir este voto.
0: Qué orgullo, Martín, escucharte cómo has logrado identificar cuáles son tus fortalezas, entre esas la investigación. Sin embargo, observo ese alumno que no deja de ser carismático, travieso, que vive por los pasillos y que le gusta convivir con los demás compañeros. Precisamente a ese Martín travieso quiero que me permita pedirle un consejo. Ese consejo para los que hoy están en primer semestre y en los semestres más abajo que el suyo, que de repente dicen, lo lograré. ¿Qué necesito hacer para sentirme parte de este proyecto universitario? ¿Qué les diría?
1: Bueno, yo les diría que se animen a buscar las oportunidades y a tocar las puertas. Porque pues la flexibilidad y la cercanía la hay, pero a veces uno, por el miedo, la vergüenza o el creer que uno no sabe nada, y en realidad pues no, o sea, es también digno de reconocer, cuando uno llega perdido, llega con otras ideas y concepciones de lo que es la carrera, pero que si tú quieres vas a encontrarte con alumnos, compañeros y con profesores también que se vuelven compañeros, que te apoyen y te orienten y te ofrezcan oportunidades pláticas en los pasillos, en el departamento también, involucrarse en las actividades del departamento como la feria universitaria, las muestras profesiográficas, también eso hacen que uno comience a hacer comunidad. Uno identifica maestros, uno identifica incluso qué le gusta a cada maestro y qué se dedica a investigar. Y ya de ello, ¿puedo saber algo de, no sé, de legislativo, ¿no? Con el caso de sus investigaciones, la profesionalización, movimientos sociales con la doctora Claudia, partidos políticos, la cuestión electoral con la doctora Griselda y el doctor Adán. Entonces, pues ahí hay también diversidad de investigaciones en el departamento que uno con el paso del tiempo las va identificando, y que cuando se acerca uno con los profesores, por más serios que parezcan o enojones o regañones, tienen esa flexibilidad de esa cercanía, de escuchar y también de acompañar.
0: Perfecto, Martín. Bueno, pues yo estoy emocionada porque va a ser el primero de muchos programas en los que nuevamente me va a acompañar, ¿verdad?
1: Sí, así es, doctora.
0: El compromiso lo hice al aire. Es así, no, que ya no, sí, se claro puede ir para atrás.
1: Compromiso con usted y con todos los que nos escuchan, que aquí voy a estar más seguido.
0: Perfecto. Bueno, pues yo quiero agradecerles a todos y a todas por escucharnos el día de hoy en esta fabulosa tarde en Estación Política. Y no me quiero despedir sin antes agradecer a Víctor Mesa y Oswaldo en cabina por hacer posible con su magia un programa más de Estación Política. Y también para invitarlos el próximo martes para saber quién será nuestro nuevo o pasajera en este proyecto Tren Generacional. Que tengan excelente tarde, disfrútenla.
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2: En nuestra máxima casa de estudios, el reloj marca las 6:01.
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5: Hola, ¿qué tal? Muy buenas tardes, estimado auditorio de este su programa Cine Indiscreto. Una mirada al cine desde la visión de la sociología. Les saludamos con mucho gusto hoy, una tarde fresca, lluviosa, de martes 25 de agosto del año 2026. El día de hoy estamos también, como siempre, muy contentos de estar nuevamente aquí con ustedes para analizar de alguna manera, pues juntos, ¿no?, una película más. Con alto contenido sociológico. El día de hoy vamos a analizar una película que, bueno, ya la teníamos por ahí en el radar, se nos había estado, digamos, atrasando en nuestros calendarios, y bueno, pensamos en alguien que nos pudiera apoyar en este sentido. Estamos hablando de la película Agente de Estación, y estábamos pensando, Violeta, a quién podríamos acompañar. Te saludo con mucho gusto, Violeta. Perdón, ¿cómo estás?
6: Hola, buenas tardes. Buenas tardes a todos. Buenas tardes, Daniel. Buenas tardes a nuestros radioescuchas y a quien nos ve en las diferentes plataformas. Sí, efectivamente, y bueno, salió.
5: Sí, la cuestión es que es un tema relacionado con la amistad.
6: Sí.
5: Con este, digamos, estas relaciones inesperadas que a la vez